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2: Es la hora 21 en punto. La temperatura 18 grados. La humedad 60%.
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1: Bienvenidos a todos. Habilitamos este miércoles, ya 16 de septiembre, somos Décadas. Y con Dreamtime, con Hall & Oates, te recibimos. ¿Cómo andan? ¿Cómo están? Nacho en controles. Ya me saluda con estos sonidos, que vos estás escuchando. Nuestro operador al lado, producción general, Pablo Sturzenegger, también nos da el ok. Arrancamos. Mi nombre es Ana Córdoba. Vos sos parte de este equipo. Se viene Pretender, se viene Walking on Sunshine. Arrancamos el miércoles 16 de septiembre. Abrochate los cinturones porque empezamos a viajar en el tiempo.

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1: Los mejores clásicos están acá en Décadas. Y esto arrancó así con Breath, Say a Prayer, lo que estamos despidiendo año 1990, del disco Peace of Mind. Sumamos a los Tears for Fears, ¿te parece esta super banda británica que lanzó este tema como parte del álbum Sound from the Big Chair? Con su mezcla de pop y new wave, se convirtieron en uno de los clásicos más recordados de su repertorio. Vamos a escuchar este Head Over Heels, suena así.

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2: The Police, Don't Stand So Close to Me, año 1980. Se iban y se vienen los Rasmus. Nos vamos al 2003. En este Décadas de miércoles, promediando la semana con los mejores clásicos, suena The Rasmus, In the Shadows.

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2: Es la hora 21:31 minutos. La temperatura 17 grados. La humedad 63%.
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1: El dúo formado por Vince Clarke y Alison Moyet, quienes aportaron toda su frescura en los 80, publicando este tema en el 82 dentro de un disco muy exitoso y claro, que se consolidó como uno de sus mayores éxitos en la pista de baile, este Situation que estábamos disfrutando. Nos vamos al año 1984 ahora, llega Alison Moyet y nos canta Money Mile.

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2: No podía faltar Sam Sparrow haciendo Black and Gold. Nos vamos al 2008. Seguimos disfrutando de buenos éxitos.

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1: Tras su paso por Che Dat, inició una carrera solista que lo convirtió en uno de los artistas británicos más exitosos de las últimas décadas. Con su estilo versátil, que combina pop, rock y baladas, logró una conexión única con el público. Este sencillo, publicado en 2000, reflejó su capacidad para reinventarse y consolidar su lugar en la escena internacional. Robbie Williams, Supreme, lo despedíamos. Porque se nos viene Ronnie Millsap haciendo Stranger in My House.

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4: Es la hora 22:02. La temperatura 17 grados. La humedad 61%.
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1: Pour Some Sugar on Me, año 1987, Def Leppard, del disco Histeria, así los despedimos. Llega esta super banda británica, los Rolling Stones, con toda la energía característica y, claro, banda sonora de la película homónima. Publicado en 1986, este tema reafirmó su vigencia y su capacidad para adaptarse a distintos proyectos. Breathless People, Rolling Stones, suenan así.

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1: Nos vamos al 91, acompáñame, porque vamos a escuchar a Genesis y este I Can Dance en Décadas. Quédate que hay mucho más.

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1: All the things she said se iba a Simple Minds y ahora él, convertido en un himno de celebración y anticipación. Este tema marcó un antes y un después en su carrera. Hablamos de Prince y esto que fue parte del álbum homónimo editado en 1982. 1999, uno de los clásicos más influyentes de la música pop. Escúchalo.

0: Es la hora 22:30 minutos. La temperatura 16 grados. La humedad 64%.
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2: Año 1990, CNC Music Factory con nosotros y lo mejor de los 90. Nos vamos al 2007 ahora. En décadas llega Gwen Stefani, esta diosa, haciendo The Sweetscape.

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1: Don't blame it on that girl. Qué lindo, Matt Bianco, y toda la fuerza que necesitamos también para este miércoles. Seguimos en Décadas, hay mucho más, y se viene la potencia vocal de Ann Wilson. Y también el estilo rockero de esta banda que se plasmó en este tema cargado de energía. Vas a escuchar Never, año 1985, parte del disco Heart, uno de los mayores éxitos de su etapa más comercial. Suena Heart.

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1: Llegamos al final de este miércoles 16 de septiembre. Gracias a todos por estar ahí, por sumarse a este viaje llamado Décadas. Nos estamos yendo con Beat It, con Michael Jackson, año 1982, y se viene Eurythmics con Love is a Stranger. Gracias a todos y te esperamos mañana. Nacho en controles, Pablo Sturzenegger. Mi nombre es Ana Córdoba. Este equipo se despide por hoy. Chau.

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3: Es la hora 23, un minuto. La temperatura, 16 grados. La humedad, 63%.
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1: Es la hora 23:31. La temperatura 14 grados. La humedad 72%.
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1: Es la hora 23:59.

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1: Es la hora 0:31 minutos. La temperatura 12 grados. La humedad 76%.
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1: Es la hora 1:01. La temperatura 12 grados. La humedad 77%.
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0: Es la hora 1:32. La temperatura 12 grados. La humedad 76%.
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1: Es la hora 2:02. La temperatura 11 grados. La humedad 84%.
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1: Es la hora 2:32 minutos. La temperatura 11 grados. La humedad 86%.
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1: Es la hora 3, un minuto. La temperatura, 10 grados. La humedad, 87%.
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1: Es la hora 3:35. La temperatura 11 grados. La humedad 86%.
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0: gracias.
1: Muchas gracias.
2: Señor Gilberto Santa Rosa.
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1: Es la hora 4 en punto. La temperatura 11 grados. Humedad 88%.
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1: Es la hora 4:31 minutos. La temperatura 11 grados. La humedad 86%.
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1: Es la hora 5 en punto. La temperatura, 11 grados. La humedad, 86%.
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5: Cristina 12 PM. 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

0: Dice que ese tema está hecho para oído, sin remedio por ti, dice. Vos sos alguien que no tiene, no hay remedio que pueda curar el fenómeno Guido.
1: No, no, soy único, Cristina. ¿Sabes lo que pasa? Que cuando yo nací...
2: Somos únicos, Guido.
0: Vos te prendiste por lo que dijo el pastor.
1: Sí, ¿sabes lo que pasa, Cristina?
0: Que todos somos únicos. Todos
1: Cristina.
0: ¿Sabes me escribió? ¿Sabes quién me escribió?
1: ¿Quién te escribió?
0: El pastor Ledesma.
2: Ay,
1: ¿serio?
0: Y lo estoy comprometida. Vamos a hablar esta tarde con él.
1: ¿Te escucho?
0: Estoy comprometida en que venga acá a reproducir los dólares de nuestros oyentes.
2: Ay, ¿qué te dijo?
1: No puedo creer que te haya. No, en serio. No puedo.
3: Es la hora 5:26. Temperatura 13 grados. Humedad 80%.
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0: Muy buenos días para todos. Bienvenidos a Remates Ganaderos, el espacio donde el campo tiene su voz y donde la información ganadera se vive minuto a minuto. Desde ahora y hasta las 6 de la mañana compartimos con ustedes el programa de mayor audiencia del sector, acompañándolos a través del ET7, Radio Corrientes AM900 y en simultáneo por FM Capital en el 95.3 del dial. Aquí vas a encontrar información del mercado ganadero, remates, precios, análisis del sector, actualidad del campo y la palabra de los protagonistas de la producción. La temperatura actual, 11 grados, la máxima para hoy, 28 grados, la humedad, 87%, y el pronóstico despejado, soleado. 25º remate de Cabaña Corral de Guardia, El Bonete y Bellamar, viernes 25 de septiembre en San Cristóbal, Santa Fe, 120 toros Brangus, Braford, Angus y Paul Hereford. 100 vientres Brangus y Braford, preñados y para servicio. Remata Pepa Nubel y Ferrero. Tonelli destacó el buen momento de la ganadería. El consultor ganadero Víctor Tonelli destacó el buen momento de la ganadería argentina y el aporte de las reservas forrajeras y la suplementación para mejorar la producción y la eficiencia reproductiva. Señaló un escenario favorable para la cría, la recría y el feedlot, donde actualmente ganar kilos puede generar buenos resultados con un manejo adecuado. Tonelli también advirtió sobre cambios en el consumo. Estimó que la carne vacuna podría bajar de los actuales 45 kilos por habitante al año a entre 35 y 38 kilos en una década, mientras que el cerdo podría pasar de 20 a 30 kilos. En materia de exportaciones, planteó que una creciente participación de la carne vacuna en Argentina en los mercados. La carne de vacuna argentina en los mercados. Internaciones, en mercados, perdón, internacionales, y estimó que la relación podría pasar de aproximadamente 70% de producción destinada al mercado interno y 30% a exportación, a una posible relación de 35% interno y 65% de exportación. Finalmente, consideró que el escenario actual presenta oportunidades para invertir en infraestructura y tecnología ganadera, especialmente en aguadas, mangas, alambrados y mejoras productivas. Continuamos con remates ganaderos, pero ahora vamos a la TAM.
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1: Atención a la audiencia de Remates Ganaderos. Este es el segundo informe de nuestro programa. El Ministerio de Producción de Corrientes informa sobre avances en infraestructura para fortalecer la producción ganadera y bufalera. En Ituzaingó se recorrió la planta de faena industrial que se encuentra próxima a inaugurarse. También se visitó el terreno donde se proyecta construir una planta de faena en Isla Pipé Grande. Según informó el ministerio, estas obras permitirán fortalecer la producción ganadera y bufalera, generar mayor valor agregado en origen y ampliar las oportunidades para los productores de la zona. La iniciativa forma parte de las acciones orientadas a acompañar el desarrollo productivo mediante infraestructura en distintos puntos de la provincia. Capacitación para fortalecer la producción ganadera. Mañana, viernes 18 de septiembre, se realizará en Desmochado un curso teórico práctico de inseminación artificial en bovinos, una herramienta destinada a mejorar la eficiencia de los rodeos, el manejo reproductivo y eficiencia de los rodeos. Una capacitación tendrá lugar desde las 9:30 en Cabaña La Elisa, ruta provincial 81, kilómetro 7. La propuesta busca brindar formación y transferencia de conocimientos a productores y trabajadores del sector ganadero. El martes 22 de septiembre se realizará una jornada de capacitación a campos sobre elaboración de rollos de avena. La actividad incluirá actualización técnica e intercambio de experiencias y conocimientos en terreno. Se realizará en Cañada Quirós, Parque Hortícola número 1, sobre ruta 3, kilómetro 5, de 9 a 11 de la mañana. La propuesta busca brindar herramientas prácticas para mejorar el manejo y aprovechamiento de los recursos forrajeros y seguir fortaleciendo la producción. Valdés avanzó con Estados Unidos en nuevas oportunidades para la producción correntina. El gobernador Juan Pablo Valdés se reunió en la Embajada de Estados Unidos con el embajador Peter Lamela para avanzar en oportunidades de inversión y comercio para Corrientes. Durante el encuentro, Valdés destacó que Estados Unidos es actualmente el principal destino individual de las exportaciones correntinas y planteó la posibilidad de ampliar ese vínculo comercial. El gobernador presentó el potencial de la por esta industria, especialmente a partir de la nueva planta de fibra de pino de alta calidad en Ituzaingó. También abordó las gestiones para que los cítricos dulces correntinos ingresen en el mercado estadounidense y las perspectivas de exploración minera en la provincia. Valdés expuso proyectos estratégicos vinculados a puertos, ferrocarril, aeropuerto, energía e infraestructura, y destacó la importancia del acceso al gas natural para mejorar la competitividad y favorecer nuevas inversiones industriales. Continuamos con Remates Ganaderos, pero ahora vamos a la TAM.
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0: 28 grados, la humedad 87% y el pronóstico despejado, soleado. Ituzaingó será sede del primer Congreso Internacional Bubalino y la primera exposición de la Asociación Búfalos de Liberá. Corrientes se prepara para ser punto de encuentro del sector bubalino nacional e internacional. El primer Congreso Internacional Bubalino y la primera exposición de la Asociación Búfalos de Liberá bajo el lema El Búfalo de Corrientes al Mundo. Se realizará los días 8, 9 y 10 de octubre en Ituzaingó con la participación de especialistas de Argentina, Brasil, Venezuela y Colombia. El encuentro será una oportunidad para compartir experiencias y conocimientos, conocer nuevas perspectivas, incorporar nuevas tecnologías y fortalecer los vínculos entre productores, profesionales, instituciones y todos los actores vinculados al sector. Reiteramos, 8, 9 y 10 de octubre, primer Congreso Internacional Bubalino y primera exposición de la Asociación Búfalos de Liberá 2026, informó Ministerio de la Producción de Corrientes. 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Viernes 2 de octubre, 14:30 horas, en Esquina, local Sociedad Rural, Mil Cabezas, Gordo, Invernal y Cría, consignataria Chepiré SRL. El gobierno de la provincia de Corrientes reintegra el flete a los pequeños productores ganaderos vendedores. Esto ha sido todo por hoy. Nos volvemos a encontrar, Dios mediante, mañana hasta las 6 de la mañana. 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
2: Es la hora 6 en punto. 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
1: Muy buenos días, 6 de la mañana, 4 minutos de este jueves 17 de septiembre de 2026. Aquí estamos al pie del cañón, firme como rulo de estatua, en este programa que se llama Valor Agro Radio. Y aquí estamos junto a Marcelo, que allí se escuchó, Marcelo Insaurralde, con toda la información local, nacional, internacional y todos los servicios. Nico Romero allí preparando todo el canal de YouTube. En la producción, Juan Martínez y Valeria Villordo de la mañana del ET7. Y Pablo Miguel en todas las redes. ¿Qué tal, Marce? Buenos días.
2: ¿Qué tal? ¿Cómo le va? Muy buen día, muy buen comienzo de jornada. Y no, todavía falta un montón, Pepa. Usted es muy quejoso con la temperatura también.
1: Estoy quejoso.
2: Está de pulor acá adentro. ¿Qué quiere? Que nosotros no tenemos la culpa. O sea,
1: es finito igual.
2: Sí, bueno, pero acá adentro sabe perfectamente que tenemos 5 o 6 grados más, ¿no? Así que arrancamos una mañana linda, agradable, que en Corrientes tiene una temperatura de 12 grados. Indudablemente superamos esa barrera de los 10, que para muchos significa el ser que haga frío en esta parte del país. Arrancando una mañana muy particular y saludando a todos los profesores de la República Argentina.
1: ¿Es el día del profesor?
2: Sí, señor, en honor a la José Manuel de Estrada, ex director del Colegio Nacional de Buenos Aires, que falleció un día como hoy en 1800.
1: Ahora, yo conozco profesores que ligan doble, porque el 11, muchos saludan a profesores como considerando un maestro, ¿no?
2: Es el mes de la educación.
1: De la educación.
2: Me parece el mes muy bien. En donde consideramos que todo lo que está dentro de la escuela tiene que ser festivo, coronándolo, por supuesto,
1: excelente,
2: el día 21, con el Día del Estudiante, el inicio de la primavera y con esa cuestión muy particular. De ahí en más, que a algunos les guste, a otros les guste menos, pero creo que es reconocer a quienes desde su tarea a diario forjan las nuevas generaciones. Algunos salimos derechos, otros salimos torcidos, pero bueno, sí, ellos se encargan al menos de encuadrarnos lo mejor que se pueda. También dentro de esta cuestión festiva, hoy es el Día Internacional del Psicopedagogo. Recordemos que han generado desde el nacimiento del biólogo suizo Jean Piaget un aporte permanente a lo que significa la infancia y la teoría de construir desde muy chiquito el desarrollo de la inteligencia.
1: Bien, vamos a los contenidos del programa de hoy. Va a ser un programa muy variopinto, muy variado, que vamos a tener en el día.
2: Bajen las luces, que arranca el boliche.
1: Sí, yo le pedí ochentoso. Lo que pasa es que yo soy medio la antigua. Solo me pide, no me había puesto los auriculares todavía yo. Y claro, ¿qué voy a escuchar?
2: La antigua.
1: ¿Qué voy a escuchar? Incluso le digo más.
2: La verdulería roja antes.
1: Lo tengo, no. Estaba engañando a la radio porque lo tenía en otra radio.
2: Sí, sí. Así son.
1: En la tardecita escuché otra radio. Bueno, les voy a comentar el contenido del programa. Vamos a estar con Lisandro Balestra, contador, asesor agropecuario, hablando de ingresos brutos, de impuesto a la mera compra y de otros impuestos. Vamos a hablar con Marcelo Rizzo. Pongan atención en esta entrevista. Marcelo Rizzo es abogado, es productor agropecuario de Pergamino, en la provincia de Buenos Aires. Es el único que ha avanzado muchísimo con un reclamo por retenciones. Reclama $85,000. Nos va a hacer la historia de cómo llegó a este reclamo y en qué etapa está en la Corte Suprema de Justicia. Vamos a hablar de carne, del precio de la carne, qué va a pasar, qué no va a pasar, qué va a pasar con el precio de la hacienda, qué pasa con la faena, con Miguel Schiariti, que es el presidente de SICRA. Y vamos a tener en un ratito nada más a José María y me voy a Marcelo.
2: Sí, señores, arrancamos como lo hacemos habitualmente, con la grilla de pagos en el ámbito de la provincia de Corrientes, con grilla de pagos local y también iremos a la nacional. Comenzamos con los saberes que corresponden a la provincia, en este caso puntual, el plus de refuerzo para el personal en actividad, jubilados y pensionados, documentos terminados en 4 y 5. Jubilados y pensionados nacionales que no superen el haber mínimo, asignación familiar por hijo, asignación universal por hijo, se acredita en la jornada de hoy, documento nacional de identidad terminado en 7, asignación por embarazo, documento terminado en 5, finaliza la acreditación de las becas progresadas, documentos 8 y 9 para hoy.
1: Muy bien, mucha actividad en la provincia. Tenemos este fin de semana, ya entraron los animales allí a Curuzú-Cuatiá, la Expo Rural de Curuzú-Cuatiá. El otro fin de semana, la Expo Rural de Bellavista. Tenemos también en principios de octubre, que vamos a estar presentes, el Congreso Internacional de Búfalos en Ituzaingó. Y va a haber también una expo que será 9 y 10 de octubre. Muchísima actividad se viene en la provincia, hay en la provincia en estos momentos, que les vamos a estar contando a todos ustedes. El abrazo fraterno para la gente de Cabaña La Inmaculada, que nos acompaña a partir de ayer aquí en el programa. también la gente de Pemán, la gente de Apache, a todos los que se están sumando a la cartelera publicitaria de Valor Agro, Marcelo.
2: Sí, señor, le contamos que dentro de la grilla de actividades del día de hoy, el área sanitaria de la provincia continúa con la campaña de vacunación contra el COVID, vacunas de calendario, vacuna contra el dengue, en la estación saludable de Plaza Cabral y en el hospital de campaña de 8 a 2 y de 14 a 18. Y atención, porque hoy hay operativo de vacunación escolar en el Instituto Privado de Educación Especial de Corrientes de 9 a hora 12 y de 16 a 18. Reiteramos que para que los chicos reciban la vacuna necesitan trasladar la autorización de sus padres. Hoy, tres localidades vendrán a observar este nuevo operativo oftalmológico Ver para Ser Libre. Chicos de 6 a 17 años, con la cobertura que corresponde al Gobierno Nacional en forma conjunta con el Ministerio de Desarrollo Social Provincial, de 9 a hora 13, en las localidades de El Sombrero y de Bellavista.
1: 6 de la mañana, 10 minutos, súbame un poquito la música, como decía Johnny Allen, súbeme la música,
2: Cambiame la música.
1: Cambiame, claro. Tenés razón. Cambiame la música,
2: Johnny. No, Johnny Allen Sin pelo.
1: ¿Vive Johnny Allen?
2: Mañana le traigo la
1: música. Johnny Allen, qué personaje. Bien, vamos a la primera pausa del programa y ya viene José María Rodríguez.
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0: 12 minutos. Nos vamos ya que está esperando allí, si no se pone muy nervioso, José María Rodríguez con toda la información del tiempo. Lo escuchamos. Buenos días.
1: Aquí estamos en este jueves 17 de septiembre de 2026. Bueno, una jornada fantástica para hoy, igual que ayer. Un día muy soleado, un día muy luminoso. Esto está viniendo muy bien para el campo en el noreste del territorio argentino, por esta luminosidad, por estas temperaturas, por la amplitud térmica que tenemos con madrugadas que empiezan frías o frescas y el día se pone templado o cálido, varios grados de diferencia entre la noche y el día. Bueno, le cuento que justamente para este jueves a esta hora está a punto de amanecer con temperaturas entre 11 y 13 grados, con humedad y algunas neblinas, y vamos a una máxima para hoy que puede estar entre los 26 y 27 grados, tanto en la ciudad de Corrientes como en Resistencia. Los vientos hoy suave del este, ahora están un poquito en calma, después se van a poner moderados en la tarde. El viernes una jornada con aumento de nubosidad y humedad, y es probable que a partir de mediodía, en la tarde y noche, tengamos algunas lluvias y chaparrones aislados mañana viernes. La mínima 17, la máxima 22-23 grados, con viento del este y noreste suaves. El sábado la inestabilidad podría continuar hasta el mediodía, luego habrá una mejora a partir de la tarde y noche del sábado con nubosidad variable, 17 la mínima, 23 la máxima el sábado, con vientos del noreste al este suaves, y a partir de la tarde y noche se ponen del suroeste y luego del sur suaves también. El domingo el tiempo estable, parcialmente nuboso, aumento de temperatura, 16 la mínima, 28 la máxima, y el lunes estable con sol, 19 la mínima, 28 la máxima también, pero hacia la tarde o noche del lunes ya tenemos nuevamente tiempo inestable con la posibilidad de una tormenta aislada. Así que viene bárbaro los próximos días, porque si bien se esperan algunas lluvias, como decíamos, el viernes entre lo que sería el mediodía de la tarde y el mediodía del sábado, lluvia que podrían desencadenar unos 10 a 20 milímetros en promedio para ese evento, y el otro recién hacia el lunes que viene, el lunes 21, hacia la tarde o noche. Así que bueno, vamos a tener algunos días con la continuidad del tiempo estable, con sol y con aumento de temperatura, como decíamos, entre hoy y mañana. Así que bueno, en definitiva, vamos a ver qué ocurre. Vamos a estar mañana viernes en vivo, 6 y 10 de la mañana, ya con el último informe de la semana, y bueno, dando un poquito más de certeza a este pronóstico, hablando un poquito también de lo que va a pasar la semana que viene, quiero decir, después del lunes 21 adelante. Así que bueno, vamos a tener mucho para hablar.

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1: La Municipalidad de Corrientes extendió hasta el próximo domingo 20 de septiembre, 23:59, el plazo para participar del concurso de fotografía móvil La Ciudad que Queremos Florecer, una propuesta que busca poner en valor el patrimonio natural urbano, promover la mirada sobre los espacios verdes y particularmente, por sobre todas las cosas, recordemos, premiando a quienes participen. Garrafa Social, hoy de 10 a 11 de la mañana, el operativo se traslada a la delegación ubicada en Río Limay y Congreso, mientras que de 11:30 a 12:30 en la delegación Crespo, en la intersección de Cosquín y Rafaela.
0: Muy bien, vamos a la información que nos aporta el mercado agroganadero de Cañuelas, con lo que fue ayer la actividad en cuanto a precios del mercado, unos precios que realmente están, ahora se dice equilibrado, amesetados, se dice por allí, amesetamiento. Bueno, ¿qué pasó ayer en materia de precios? Tenemos, ayer fue 16, ¿no?
1: Sí, señor, todo el día.
0: 16 hasta la noche, hasta las 12. Bueno, tenemos 4.500 pesos, mirá, bajó bastante. El novillo mestizo de 431, 460, 4.500. Llegó a estar 4.800, o sea que hay estabilidad. El mestizo de 461, 490, 4.500. Y el novillo mestizo de 491, 520, 4.400. Novillitos, 5.050, bajaron casi todas las categorías. 5.050 pesos el kilo vivo. La vaca subió un poquito, 4.200. La vaquillona, 5.000, también bajó. Los toros, 3.820. El índice general del mercado agroganadero de Cañuelas. Y ayer una señora me preguntaba, lo voy a dar también ahora, el índice de novillo. Una señora preguntaba, ¿no? En el programa de la mañana.
1: Señor.
0: Sí, un señor. Preguntaba el precio del índice novillo, también lo vamos a dar. Les voy a comentar el índice general, que es el que se toma para los negocios ganaderos, de capitalización de ganado y muchos negocios, es el índice general que bajó notoriamente. Llegó a estar a 3.971, ahora está 3.589. 3.589,716, esto en pesos, obviamente. Y voy ahora al que nos preguntaban ayer, que tiene que ver con el arrendamiento rural, que es el sugerido para arrendamientos rurales, que se toma como referencia del índice del novillo. Este está situado, según la actividad de Cañuelas de ayer, en 4.116,995. Bajó también, estaba 4.500 y pico. Reiteramos, 4.116,995 el índice de novillo.
1: Hablando de precios, le contamos que ayer en el mercado cambiario en la República Argentina no hubo variación. El dólar se erró nuevamente con los mismos precios, sin cambios, 1.531 pesos para la venta. El dólar blue, 1.560 pesos. El dólar tarjeta, 1.969 pesos. El euro, 1.797 pesos, y el real también estable, 293 pesos. Lo otro que ayer preguntaron, y que por supuesto lo vamos a repetir más tarde, pero anticipamos el comportamiento de los ríos en los puertos más importantes de la región, tomando como referencia Río Paraná, en los puertos Ituzaingó, 1,95 metros, viene creciendo a razón de medio centímetro hora. En las últimas horas, 6 centímetros es lo que creció. Paso de la Patria, 4 metros, 8 centímetros en las últimas 12 horas. Puerto Corrientes, 3,90 metros, creció 10 centímetros en las últimas 12 horas. Barranqueras, 3,86 metros, creció 11 centímetros en el último mediodía. Río Uruguay, orillas, por supuesto, que son vecinas del río de la provincia de Corrientes, Garruchos, 8,50 metros. Esta es la particularidad del Uruguay. Ayer bajó un metro.
0: Mirá vos.
1: En una sola jornada, en media jornada, en realidad cada 12 horas se hace la medición. Santo Tomé, 9,95 metros, descendió 50 centímetros. Paso de los Libres, 6,73 metros, descendió 20 centímetros.
0: 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La empresa santafesina, oriunda de Las Parejas, que es conocida en todo el país, obviamente, fue distinguida por la Secretaría de Industria, Comercio

0: y de la Pequeña y Mediana Empresa del Ministerio de Economía de la Nación por el desarrollo de su equipo de alcance global que integra Agricultura 4.0, chasis modular y un formato exportable que motivó la construcción de una nueva planta industrial de 3.600 metros cuadrados. 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
1: Para don Adolfo Caballero, que nos dice presente desde Bahía Blanca, hombre de Ibarreta, provincia de Formosa, y que nos cuenta que arrancan la jornada con 11 grados 8 décimas, 12 es la temperatura actualmente en la capital de la provincia de Corrientes, un poquito más baja en la ciudad de Resistencia. Para Rosa Catalina Valles, que arranca la mañana con nosotros, por supuesto saludándonos, y en especial se detiene hoy su saludo en los profesores y en particular los de la familia, su hija y su nieta docentes, Joana y Valentina, para ellos feliz día. También Lourdes Navarro, que nos relata, que nos está compartiendo, nos está acompañando y desea buen viaje a Juan Romero, que ya está saliendo, no sabemos para dónde. También feliz día para todos los profesores de la EFA Ñanderoga, de la Colonia San Antonio. Fui alumno de esa querida institución y, por supuesto, en esta oportunidad quiero saludar a todos, nos dice el oyente fiel nuestro de la zona de San Miguel, don Humberto Fabián.
0: Bien, 6 de la mañana, 22 minutos, nueva pausa, bien breve, y a la vuelta vamos a estar conversando con el doctor Marcelo Rizzo, que es productor agropecuario, abogado de Pergamino, provincia de Buenos Aires, para hablar de esta situación de las retenciones y su reclamo particular que está ahora en la Corte Suprema de Justicia.
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0: Bien, al ritmo de UB40 comenzamos esta parte de Valor Agro. La bienvenida a la gente de Tecnovax. Gracias por confiar en nuestro producto. Vamos ya al contacto con Pergamino, en la provincia de Buenos Aires, para recibir con muchísimo gusto al doctor Marcelo Rizzo. Él es abogado de profesión desde hace muchísimos años, más de 30. Ahora nos va a contar eso. Y productor agropecuario también, él y su familia. Hizo un reclamo hace muchísimos años y ahora está en la Corte Suprema de Justicia, que tiene que ver con las retenciones. Buenos días, Marcelo. ¿Y en qué consiste, en qué consistió este reclamo y en qué etapa estamos?
1: Mucho gusto para vos y para toda la audiencia.
0: Bien, vamos a hacer al principio de la nota, que siempre es enriquecedor, un poquito de historia. ¿Cómo lo más sintético posible, cómo surge esto, Marcelo? ¿Por qué haces este reclamo? ¿De cuánto es? Anda contándonos, por favor.
1: Bien, bueno, si te hago la historia más larga, la historia más larga empieza en 2002, cuando yo patrociné a mi padre en un reclamo por retenciones. En aquel momento las retenciones habían sido fijadas en el 10% y luego las elevaron al 20%. En ese momento iniciamos un amparo con la firma, digamos, mía como abogado y de mi padre como productor. En aquel momento el amparo llegó a la Cámara de Apelaciones de Rosario y la Cámara lo rechazó, más o menos con el mismo argumento de siempre, que es la falta de legitimidad del productor para reclamar contra un derecho de exportación que en teoría debe ser pagado por el exportador. En aquel momento se decidió no ir a la Corte de la Nación por, bueno, diferentes motivos que no vienen al caso a explicar. Luego, en el 2008, cuando fue el tema de la famosa resolución 125, volvimos a presentar varios amparos. Digo volvimos porque lo presenté yo a nivel individual y también como patrocinando a varios productores que también cuestionaban la aplicación de la 125, porque la 125 en las escalas más altas era totalmente confiscatoria. Ese intento quedó trunco porque a raíz del voto no positivo de Cobos en aquel momento, La resolución 125 quedó sin efecto y la justicia declaró el caso como abstracto y entonces, digamos, el expediente quedó archivado.
0: Bien.
1: Y ahora, más recientemente, que es el motivo por el cual vos hablás de que ha habido una noticia en algún diario, en el 2022, o sea, ahora vamos al 2022. En el 2022... mejor dicho, en el 2021, cuando se presentaba para aprobar el presupuesto nacional, dentro de la ley de presupuesto había un artículo que permitía, o mejor dicho, prorrogaba la facultad que tenía el Poder Ejecutivo para seguir fijando las retenciones o los derechos de exportación a los productos agrícolas, que en el caso de la soja le permitía fijarlas en hasta un 33%.
0: Bien.
1: Esa facultad que le permitía al Poder Ejecutivo fijarlas dentro de ese rango de porcentual, tenía una, digamos, una cláusula que le permitía, o sea, que prorrogaba esa facultad por un año. Al no aprobarse el presupuesto del año 2021, esa facultad quedó automáticamente vencida.
0: Claro.
1: Por lo tanto, muchos operadores jurídicos y digamos, gente vinculada al medio agropecuario y sobre todo las entidades, y qué sé yo, todo el mundo empezó digamos, a plantear el tema de que desde el 2022 en adelante, la facultad del Poder Ejecutivo para fijar retenciones estaban caídas. En su momento lo charlé con un profesor de Derecho de la UNR, que es obviamente un colega, y coincidimos en que efectivamente, digamos, la materia jurídica para poder presentar un amparo estaba dada. Pero bueno, el tema es que en el 2023 había elecciones y bueno, y cómo iniciar un amparo o una demanda contenciosa contra el Estado es un trámite bastante tortuoso. Se decidió esperar a ver si el gobierno entrante definitivamente iba a hacer algo con la retención.
0: Ahora
1: traemos el caso un poco más cerca en el tiempo.
0: Claro.
1: En el año 2025, visto que...
0: Ahí presentás el amparo propiamente dicho, ya con el gobierno de Javier Milei, digamos.
1: Exactamente. Y bueno, el fundamento es básicamente ese, que el gobierno, que el Poder Ejecutivo Nacional no tiene facultades para fijar los derechos de exportación, porque esa facultad caducó en el momento en el que no se aprobó esa ley, y a posteriori de esa no hubo ninguna otra ley que le permitiera al Poder Ejecutivo utilizar esa facultad delegada. Lo que el Poder Ejecutivo hizo es echar mano al artículo 755 del Código Aduanero, que es un código que viene de la época de la dictadura militar, cuando obviamente no existía Congreso. Entonces, ese artículo 755 lo que decía era que el Poder Ejecutivo estaba habilitado para fijar los derechos de exportación, y claro, nadie podía discutir eso porque en realidad no había Congreso que lo fijara. La realidad es que la Constitución argentina dice textualmente que le corresponde al Congreso fijar los derechos de exportación. En alguna de las presentaciones que hizo en aquel momento AFIP, lo que ellos decían, el argumento que ellos sostenían, era que los derechos de exportación en realidad no tenían una categoría de impuesto.
0: Claro.
1: Ellos decían que los derechos de exportación eran herramientas no recuerdo el nombre exacto, pero eran como un galimatías que habían inventado para decir que los derechos de exportación no eran un impuesto, sino que eran herramientas de política macroeconómica.
0: Exacto.
1: La Corte, en el año 2014, con el fallo Camaronera Patagónica, echó por tierra ese argumento de AFIP y dijo de manera invariable y terminante que los derechos de exportación son verdaderos impuestos.
0: Claro.
1: Y que como tal, todo impuesto que se pretende cobrar tiene que tener un origen legal por una ley formal del Congreso. Y que tampoco es admisible que el Congreso, digamos, dé autorizaciones o delegación legislativa de manera amplia. Es decir, lo que dice también el fallo es que es posible que el Congreso autorice al Poder Ejecutivo a fijar un derecho de exportación en un determinado porcentual, pero siempre y cuando haya una ley anterior que fije el máximo.
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0: 6 de la mañana, 35 minutos. Tenemos mucha información del agro. Ya les voy a comentar, pero voy a Marcelo con la información, con los saludos y demás.
1: Sí, señor. Voy a arrancar con algo que se involucra un poco con la problemática o la temática del programa, ¿no? Porque ayer la provincia del Chaco pasó a ser el distrito más importante en exportación de carne ovina.
0: Mira qué bien, qué interesante
1: eso. Ayer salieron carne caprina, en realidad, no es ovina, carne caprina. Exportaron ayer 20 toneladas, es la cuarta exportación en lo que va del año desde el frigorífico Ovechas, que es Pampa del Infierno, 20 toneladas con destino a Omán. Son aproximadamente 1.200 cajas de carnes, informó el Ministerio de la Producción. Recordemos que este es una decisión política de retomar y de invertir sobre este frigorífico caprino que ya en algún momento fue puesto en funciones por el exgobernador Ángel Rosas y que durante mucho tiempo, en virtud de que no era rentable, se había paralizado. Así que nuevamente la provincia del Chaco ha exportado, es la cuarta en lo que va de este año 2026.
0: Te voy a complementar ese info tan importante que diste. Un informe del Ministerio de Economía sobre la carne caprina, que me llegó en las últimas horas, de la Secretaría de Agricultura, Ganadería y Pesca. Mirá el aumento que ha tenido, Marcelo. Las exportaciones de carne caprina superaron el 380% en ingreso de divisas los primeros 7 meses del año, o sea que Chaco ahí es muy importante. La etapa favorable de la cadena caprina argentina en el periodo de enero-julio de 2026 incluyó un crecimiento interanual del 186% en volumen y del 68% en los valores exportados por tonelada. La Secretaría de Agricultura, Ganadería y Pesca informó que durante los primeros 7 meses las exportaciones de carne caprina registraron un marcado crecimiento interanual. 380 interanual, por ciento, ¿no? 715 mil dólares. Asimismo, en el mismo periodo, el volumen se incrementó 186%. Los datos corresponden al análisis realizado por la Dirección Nacional de Producción de Ganadería sobre la base de información relevada por SENASA, INDEC y Aduana. Vos sabés que yo probé, lo que probé es mucho el queso de cabra. De cabra. La leche de cabra dice que es muy nutritiva, muy rica, no la he probado. Bueno, hay queso, hay productos, en algunos lados se vende, no es barato.
1: No. Vamos a ver. Si hablamos de cuestión de precios, indudablemente el bolsillo de la gente, nada es barato, claro, ¿no?
0: Pero sí, siempre fue un producto más arriba.
1: Bueno, a ver, el precio del chivo en góndola, como para comerlo a la parrilla, para hacer la olla, es más barato que la carne vacuna.
0: No sabía eso.
1: Lo que sí, rinde mucho menos. Porque tiene mucho, la estructura ósea es superior a lo que significa, o sea, tiene más hueso que carne.
0: Acá se vende chivo
1: en... La resistencia sí, acá no sé.
0: En Chaco se vende.
1: Sí, muchísimo.
0: O sea, vos vas a una carnicería y querés comprar chivo.
1: Sí, no, normalmente no es que lo
0: tienes. O lo encargás.
1: No, claro, te dice, te lo traigo para mañana, te traigo para dentro de 2 días. Y después tenemos una casa que se dedica pura y exclusivamente a vender carne de chivo, queso de cabra y todo esto que pertenece al mismo frigorífico Ovecha.
0: Eso se hace a la parrilla, generalmente, ¿no? El chivo.
1: Y depende a la parrilla, la estaca, queda a gusto de cada uno. Se hace estofado, se hace del espinazo, ¿no? Uh-huh. Bueno, pero no es hora de hablar de comida, pues si no, Chicote Báez, que nos está saludando, a decir, yo llevo la bebida, decir, no, buen día para don Chicote Báez.
0: Chicote, que ponga el postre, que prepare el postre, que me hizo una promesa ahí, que tenga el postre preparadito.
1: Bueno, el señor es vegetariano, por si no se dieron cuenta, está jeteando el dulce mamón.
0: Claro.
1: Yo se lo presenté a Chicote Báez, mínimamente que déjeme a mí el juguito, claro, no, el almíbar, déjeme, ¿no? No,
0: yo le tengo que traer un frasco.
1: Buen día para don Chicote Báez, que nos está saludando de Yavista, al igual que la señora Graciela Hengen, que nos dice, hoy es un hermoso día. Recordemos que llegaremos a una máxima de 28 grados, dice el Servicio Meteorológico Nacional. Buena jornada para los trabajadores municipales, en particular para todos aquellos que están en el servicio de barrido y limpieza en la capital de la provincia de Corrientes. Buen día para el Negro Sotelo. Buena mañana para los profesores que están acompañándonos y saludándonos, en particular para la gente de Salada. ¿Cómo le va, profe Ariel Micheli? Que tenga muy buena jornada. Gracias por estar en la sintonía.
0: Vamos a una nueva pausa comercial y ya vamos a estar con Miguel Schiariti, que es el presidente de SICRA.
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0: Eso es The Police. The Police, la banda liderada por el gran Sting, que sigue cantando. Sting, es increíble, ¿no?
1: Sí.
0: Un grande además como persona. Un tipo, ¿eh? Tiene las cositas bien claras. Estuvo muchas veces en la República Argentina.
2: Argentina y Chile, ¿no? En las épocas más difíciles, acompañando a las personas.
0: Yo recuerdo cuando el recital de Amnesty Internacional.
2: Sí. Sí.
0: Sting, un grande, Marcelo.
2: En búsqueda de votos para el presupuesto y negociar cuestiones vinculadas a lo electoral, particularmente la posibilidad de suspender las primarias abiertas, simultáneas y obligatorias, el gobierno de la República Argentina convocó a gobiernos provinciales. Diego Santilli fue el anfitrión, dialogó en Casa Rosada ayer con Juan Pablo Valdés de Corrientes, con Raúl Jalil de Catamarca, con Gustavo Sáenz de Salta, con Osvaldo Jaldo de Tucumán. El de Salta tiene un discurso ya distinto.
0: ¿Cambió?
2: No, dijo, nos piden mucho, pero nos cumplen poco.
0: Y el de Salta es Gerardo Sáenz.
2: Exacto, nos piden mucho, pero nos cumplen poco. Tiene que ver, que creo que es un planteo generalizado de todos los gobernadores. Algunos son un poquito más guapos para expresarse y otros por allí temen a que después a futuro tengan futuras sanciones o complicaciones. Hoy llegarán en la agenda que tiene prevista el gobierno nacional Carlos Zadir de Jujuy, Leandro Esdero de la provincia del Chaco y Gustavo Meleya de Tierra del Fuego. Repito, presupuesto 2027 que ya tiene fuertes cuestionamientos con respecto a las cuestiones vinculadas a lo social y en particular a la desaparición casi por completa de la ley que beneficia a los discapacitados.
0: Bien, vamos con más información.
2: Datos y no relatos. La industria manufacturera redujo la utilización de su capacidad instalada durante el mes de julio, un fiel reflejo de la fuerte caída de la producción que se verificó en dicho mes. El Instituto Nacional de Estadísticas y Censos informó que la industria usó solo el 58,2% de su capacidad instalada. La cifra retrocede un 0,2% en relación al mismo mes del año 2025 y un 0,9% de puntos porcentuales por debajo del mes de junio. También en el marco de esto, el Instituto Nacional de Estadísticas y Censos, a través de su índice de precios internos al por mayor, dijo que la inflación mayorista se aceleró al 2,1% en el mes de agosto.
0: Vamos a hablar ahora de carne, de hacienda, de faena, de qué va a pasar con el precio, con Miguel Schiariti. Él es el presidente de SICRA, la Cámara de la Industria y el Comercio Cárnico de la Argentina. Buenos días, Miguel. Bueno, ¿qué está pasando? Vamos a empezar por la faena y la producción.
3: ¿Qué tal? Buen día. ¿Cómo estás?
0: Todo muy bien. Bueno, estaba leyendo el informe de SICRA, Miguel. Bueno, hay varias ventanas para abrir varios disparadores, pero comencemos por la producción y la faena. Una caída importante de la faena, ¿no? Sobre todo en hembras.
3: Sí, lo que tiene con la hembra, cayó más la hembra que el macho, precisamente porque el productor tiene que aliviar el campo.
0: Uh-huh.
3: A ver, vamos a empezar otra vez para que se entienda mejor.
0: Sí.
3: Año 23, una sequía espectacular, 4 meses y medio sin una gota de agua.
0: Uh-huh.
3: Tuvimos 500.000 terneros menos que el año anterior. ¿Por qué? Porque si la vaca come mal, la vaca no ovula. Y si no ovula, no hay ternero. Año 24, 3.5 millones de hectáreas inundadas. Año 25, 5 millones de hectáreas inundadas. Esto también hizo que la vaca comiera muy mal.
0: Claro.
3: Y entonces, por un lado, el productor empezó a sacar la vaca que estaba muy maltratada, uh-huh, que tenía poco diente. Empezó como una pequeña fase de liquidación que se dio vuelta en este año,
0: uh-huh,
3: en el 26. Y entonces la oferta baja.
0: Claro.
3: Y los precios, por lo tanto, suben.
0: Uh-huh.
3: Perdimos en 3 años 6 millones de terneros, terneras, que hubieran nacido si las, claro, condiciones climáticas hubieran dejado.
0: Uh-huh. Lo que hay ahora, lo que hay ahora es retención de vientre, sí, claramente.
3: Exactamente, uh-huh, exactamente. Porque toda esa vaca que salió de más los años anteriores, porque estaban en malas condiciones y porque se iban a morir en el campo,
0: uh-huh,
3: Bueno, ahora se están intentando reponer y se están reponiendo lentamente.
0: ¿Y cuál es, Miguel, te tengo que preguntar aquí porque en el NEA estamos muy preocupados y es un tema ya nacional este fenómeno del Niño y posibles futuras inundaciones, problemas climatológicos? ¿Qué panorama ves para adelante? ¿Eso se puede repetir, todo eso que estás contando de los años anteriores?
3: Todo se puede repetir, hay que preguntarle al de arriba.
0: Claro.
3: ¿Qué tiene pensado hacer? ¿Si nos va a dejar producir o nos va a seguir dificultando la producción?
0: Claro.
3: Yo soy de los que piensa que una manera de aumentar la producción no es poner más vacas en el campo, sino ponerles más kilos a cada animal.
0: Perfecto.
3: Y fíjate que el último año...
0: O sea, lo que estás planteando, Miguel, lo que estás planteando es mejorar la productividad.
3: Exacto. Exacto. En el 26, nosotros veníamos con una faena 25, 24, 25, veníamos con una faena de 117, 118, perdón, de 120 kilos. Hoy estamos en 145 kilos la res. Es decir, el productor solo fue acomodando el peso de faena para reponer de alguna manera o recuperar de alguna manera ingresos que perdió cuando regaló una vaca. Digo regaló porque la vendió muy barata,
0: claro,
3: porque era una vaca que estaba en malas condiciones, que terminó en China o en algún lugar parecido.
0: Clarísimo. Miguel, y con ese punto de partida, si analizamos otras dos variables fundamentales como son el mercado interno de consumo y la exportación, ¿puede ser que haya un cambio de paradigma? Ha habido una retracción importante en el consumo interno, esto, y han crecido las exportaciones. ¿Cómo analizás esto?
3: Bueno, esto tiene dos aristas. Una es lo que le pasa al consumidor. Y el consumidor, en este momento, con un aumento de la competitividad que tuvieron el pollo y el cerdo,
0: claro,
3: termina consumiendo, en lugar de un kilo de carne vacuna, con el peso, el precio promedio de un kilo de carne vacuna, se pueden comprar 5 kilos de pollo o se pueden comprar 3 kilos de cerdo. Y entonces, en situaciones como esta, el bolsillo es el que termina tomando la decisión.
0: Clarísimo. Clarísimo. Y por otra parte, crecen las exportaciones.
3: Las exportaciones crecieron porque el problema que tenemos en Argentina, climático, no es solo en Argentina. Estados Unidos aumentó esas 100.000 toneladas. Trump, no porque es bueno y está es amigo de Milei, sino porque el 60% de la carne que comen los norteamericanos son hamburguesas.
0: Claro.
3: Y entonces necesita que no se le vaya el precio de la hamburguesa a las nubes para mantener su inflación interna. Este es el beneficio. Por eso nos dio 100.000 toneladas más de cuota, para que nosotros podamos abastecerlos de una carne magra como es la nuestra. Ellos tienen una carne que es muy grasa, tiene arriba del 35%, y la nuestra tiene entre el 20 y el 25%, y entonces hace una vez que picas la carne, la mezclas, y entonces ya dejas un nivel de grasa suficiente para que sea aceptado por las condiciones sanitarias que existe cada país.
0: Miguel, yo sé que no sos muy amigo de la futurología, pero si uno mira para adelante, vos estamos ahora en 46 kilos en el consumo, ¿no? ¿Esto puede seguir bajando?
3: 46 kilos.
0: ¿Qué panorama ves para adelante?
3: Yo te voy a hacer una pregunta y si vos me la contestás con certeza, yo te voy a dar una respuesta con certeza. Decime qué va a pasar con el niño.
0: Claro.
3: ¿Va a ser un niño fuerte o va a ser un niño suave?
0: Sí, nadie lo sabe.
3: ¿Va a haber niño o va a haber niña?
0: Nadie lo sabe, sí, clarísimo. Sí, sí.
3: Todo depende de esto, no depende ni de la especulación de los productores, ni de las fábricas.
0: No, porque ¿sabes por qué te lo pregunto? Te lo pregunto porque hay una biblioteca, una línea de pensamiento que dice que no es solamente un tema del poder adquisitivo, que por ahí mañana mejora el bolsillo de la gente y la gente se volcaría más a la carne vacuna. ¿No hay también un cambio de hábito o que la gente se ha inclinado por otras carnes, como lo estabas contando, más allá de la diferencia económica? Sí, sí. Que lo entiendo, ¿no?
3: Sin ninguna duda, el hecho de que haga 8 o 10 años que los argentinos venimos aumentando el consumo de pollo y de cerdo, tiene que ver con que los argentinos fuimos cambiando y aceptando comer un producto que antes no pedíamos.
0: Claro.
3: Y hoy lo pedimos.
0: Claro.
3: Esto es. Hay cambio de hábitos, sin ninguna duda. Y bueno, pero la realidad es que la economía termina mandando en el mostrador.
0: Seis de la mañana, 53 minutos, en este marco bolichero que tenemos con Rolo Quintana y esa música linda, linda, de los gloriosos 80. Prepáreme después el fútbol, ¿no? La información futbolera.
2: Déjese de probar.
0: No. No me niegue la información deportiva, que hay gente.
2: Pero yo
0: que,
2: no soy periodista deportivo.
0: Pero hay gente que está esperando ese informe que
2: hace. Que ya viene José Ignacio, ahora más tarde.
0: Pasó estudiante de La Plata.
2: Creo que la gran sorpresa, ¿no? Porque todos íbamos a que le iba a ir mal. El principal, que porque jugó.
0: Qué cuadro copero, estudiante, ¿no?
2: Bueno, qué sé yo. Creo que los brasileños también están hoy, no están tan sobrevaluados como hace unos tiempitos atrás, ¿no?
0: Bueno, métase nomás.
2: Bueno, buen día para Virginia de los Santos, que nos está diciendo que arranca la mañana con nosotros. Buen día para don Lucas Alejandro Muñoz, que estuvo de cumpleaños y que por acá nunca apareció en la torta.
0: Hincha independiente.
2: Sí, hincha independiente. Ayer me aclaró, yo no soy de Florencia, soy de La Tosca. Bueno, Las Toscas es el patio de Florencia. Como yo tengo
0: todo. Eso es provincia de Santa Fe.
2: Sí, yo tengo todos mis amigos en Florencia.
0: ¿Qué conoce? ¿Eso es tuerca ahí, todo tuerca?
2: Super.
0: Por eso conoce usted.
2: Pero este era el comisario deportivo de las carreras en las cuales yo competía. Este era el que trataba de encontrarme el perro y nunca me pudo encontrar.
0: Este hombre es colega del que me emocionó el otro día. ¿Viste el banderillero que es comisario, que es la banderita, la bandera de Colapinto?
2: Sí, señor.
0: Es argentino, de Mendoza.
2: Es de Mendoza. Días atrás nos discutió un oyente. Es mendocino, desde el año 2000 vive en Madrid.
0: Lindo.
2: Y que tuvo la suerte.
0: Se la pidió Franco, ¿no? La bandera.
2: En realidad, él dice que siempre lleva una bandera argentina. Ajá. Y que se la muestra a todos los que practican el automovilismo en la Argentina.
0: Porque y en este caso pasó Colapinto.
2: Y que ya lo había hecho con Nico Barrón y que había hecho con otros chicos que están compitiendo en otras categorías menores.
0: Barrón es el de la 2, de la Fórmula 2.
2: Sí, que anunció hoy que se retira. No sabemos qué pasó.
0: Mirá vos.
2: Aparentemente don Plata no apareció. Bueno, así que a don Lucas Alejandro Muñoz le agradezco la información y de paso aprovecho para contarles que este próximo día sábado 7 de la mañana se dispone un operativo especial de seguridad en el marco de la 47ª peregrinación juvenil del NEA. La operatoria por parte de la policía va a contar con 253 efectivos policiales distribuidos desde Corrientes Capital hasta la Basílica de Itatí, 43 vehículos, 14 motopatrullas, 3 drones. Nos cuenta don Lucas Alejandro Muñoz que tengan mucha precaución aquellos que transitan por la ruta 11. Por un lado hay que ir esquivando los pozos, los baches, y por el otro hay que ir teniendo mucha precaución porque ya salieron los ciclistas de esa parte de Santa Fe camino a la Basílica de Itatí.
0: Bueno, ahora le voy a dar paso al deporte. Este jueves, o sea hoy, se tratará finalmente en el Senado el proyecto de biocombustibles, luego de que una semana atrás la cuestión relativa al biodiesel volviese a tumbarlo, y existen altas probabilidades de que sea aprobado por amplia mayoría, luego de que legisladores santafesinos solicitaran que se conceda una mayor participación a las empresas no integradas, las que compran aceite de soja para elaborar biodiesel. Se aceptó elevar al 4.0% el cupo asignado, Marcelo.
2: Bueno, ahora me voy a meter en lo que usted nos estaba preguntando, sí. Y tiene que ver con las dos copas que ayer se disputaron, en donde en realidad se disputaron tres, pero a nosotros nos interesan solamente dos. Una con lo interno, lo local, Copa Argentina. Me levanté, estaba preparando una cena, todo, sí. Porque dije, ya está, pasó Independiente Rivadavia Mendoza.
0: Pasó Atlético.
2: Minuto 93. Creo que uruguayo, ¿no, Canovio?
0: Un Canovio.
2: Canovio, digo, o algo por el estilo. Bueno, lo cierto es que minuto 93, ya en el alargue, empata Atlético Tucumán, obliga a ir a penales y desde el punto del penal pasa a la próxima instancia. La semifinal de Copa Argentina tendrá a Atlético Tucumán. Es como que se viene desinflando de a poquito, Independiente
0: Amigos,
2: de Rivadavia.
0: Que me pone la piel de gallina porque lo escuché ayer, un hombre que estuvo muy enfermo, que está vigente, que es de los más veteranos que está dirigiendo en el fútbol argentino, Julio César Falcioni. Sí. Que le vaya bien a Falcioni, me gusta.
2: Y además porque no tiene pelos en la lengua, ¿no?
0: Claro, pero además es un tipo ético.
2: ¿No viste lo que dijo? Yo me voy a mi casa, yo tengo para vivir, a mí no ninguna necesidad más que la de estar.
0: Pero hizo una cosa el otro día en el partido con River.
2: Así que,
0: escuchá, hizo una cosa que si fuera otro, ¿sabés cómo lo matan? Lo abrazaban. Venían los jugadores de River.
2: Sí, por supuesto, se metió en la cancha, ¿no? También una barbaridad.
0: Se metió en la cancha.
2: Una barbaridad lo que hizo, para tonguearlo más que para abrazarlo, ¿no? Bueno, y la otra copa en donde, por supuesto, participaba un argentino tiene que ver con la Conmebol Copa Libertadores. Sobre el final, minuto 87, minuto 87. Gol de Estudiante. Minutos más después, 2-3 minutos más tarde, penal para el equipo brasileño. Y de esta forma, Estudiantes de La Plata logra pasar a semifinales de Copa Libertadores, ganándole 2-1 al Corinthians. Igualdad acá, 1-0 el triunfo allá en el Brasil. De esta forma, Estudiantes de La Plata continúa y debe esperar para la semifinal el rival que saldrá de Flamengo, Independiente del Valle, que juegan en la jornada de hoy y que lo tiene a Flamengo ganando 2-0.
0: Bien, nos tenemos que ir. 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Nos vamos, ya viene Equipo de Mañana con la conducción de Cristina Solís. Hasta mañana.

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0: Desocupados, comenzamos otra mañana día jueves ya. ¿Cómo van?
1: ¿Cómo andan? ¿Bien?
2: Muy bien, ¿ustedes?
0: Oye, el dress code era verde clarito, hoy verde agüita, y nosotros no nos avisaron.
1: Esto usted me dijo que era verde.
0: El uniforme de Oreo.
1: ¿Verde cuánto era?
2: Nosotros coordinamos mal, ¿eh? Son iguales.
0: Claro, no, pero es el uniforme de
1: Oreo. Pero me dio el nombre una vez de este verde, no me acuerdo qué verde era.
0: Era de abeto.
1: Abeto, me olvidaba de abeto.
3: De Beto, el verde ese.
0: Verde a Beto. Bueno, pero vale, la tele se ve todo medio parecida. Bueno, ¿cómo andan?
4: El verde de hoy es para disfrutar los 12 grados una décima que tenemos de temperatura. Ya salimos de la franja esa del frío. ¿Se acuerda que la titular del municipio digital dijo que de 10 para abajo es frío, de 10 para arriba ya no es frío? 12 grados una décima la actual, cielo totalmente despejado en la capital de la provincia de Corrientes. Para el señor Pepa y yo, ¡güey, qué calor! 27 grados todavía,
1: no llegamos ni a primavera.
4: Ni llegamos a primavera, 30 y pico y recién hablamos de primavera en esta parte
0: del país. Así es.
1: Me voy a Ushuaia ahora mañana.
4: Que le vaya bien, que disfrute por allá.
1: No, estoy bromeando.
0: Me gustaría conocer el tránsito del fin del mundo y hacer conocer Ushuaia.
1: La cárcel del fin del mundo, perdóname, de cárcel. No sé si existe porque es famosa la cárcel del fin del mundo.
2: Pero ya no es cárcel, es museo nomás.
1: Es un museo. Ahí estuvo el Petiso Orejudo, ¿no?
2: Sí, entre mucha otra gente.
1: El Petiso Orejudo.
0: Era para su época, y yo creo que es medio...
1: Pero esa cárcel era tremenda porque tiene historias.
0: No, iba ahí.
2: A ver, si usted conoce una cárcel que no sea tremenda, también cuéntenos.
4: Comparto con el profesor Pablo Miguel. Escúchame, ¿conoce una cárcel que sea linda? ¿En serio?
0: ¿Qué fachero de cárcel? Chica, es en donde jugaban a la pelota con la cabeza cuando
2: también.
0: Por eso.
2: Que se comieron a
0: elegir.
2: Hicieron empanadas a sus rivales también.
4: Qué lindo la.
0: Arrancar la mañana así, no sé por qué.
4: Nada más agradable que disfrutar las anécdotas del señor Pepa, que disfruta de
1: los presos. Los presos de la mañana.
4: Hoy no tenía un muerto a mano, entonces nos tiró los presos, ¿viste?
0: El pingüinito, el trencito, el tipo vendía en las cárceles.
1: Sí. ¿Y usted conoce? ¿Usted no estuvo cerca de Coronda cuando era hay una cárcel famosa?
4: Pero fue a comer frutilla y no hay a mirar preso.
1: Bueno, pero ahí en Coronda hay una cárcel famosa.
0: Sí, hay una cárcel.
2: Sí, pero el turismo no se me hace que le va a decir, mira, esta es la cárcel, acá hay una planta.
0: No, conozco.
4: Atención, chaqueño, se viene la fiesta nacional del algodón. Cero, tenemos como alternativa visitar la U7.
0: Claro,
4: la recomendación es Pepa.
0: Ay, 7:10, qué lindo horario cuando es y 10 algo, ¿viste? 7 y 10 de la mañana y estamos.
4: ¿Hay que aplaudir o no? ¿O ya no está más? ¿Hay que aplaudir a las y 10?
0: A las
1: 10. Por.
4: Claro, recordemos que la Asociación del Fútbol Argentino resolvió que cada 10 minutos, o sea, en el primer tiempo a los 10 minutos, en el segundo tiempo a los 10 minutos, había que aplaudir en homenaje a Lionel Messi.
0: ¿Ya se hizo eso?
4: Se hizo hace dos semanas, no sé si esto quedaba para el resto del año.
1: ¿No se hizo con 10 una época también?
4: También se hizo, sí, por supuesto.
0: Me gusta esta música para empezar a saludar a la gente.
1: Yo le pedí a Rolo Ochentoso.
4: Esto para usted es Ochentoso, de la cárcel.
2: Esto estamos hablando del 50.
0: Sí.
1: Claro. Fue más atrás.
0: Pero póngase la Aurel de Garrigón.
4: Porque es el rock de la cárcel, por eso, señor Pepa.
1: Bien, Kiki. Bien, Rolo, despierto.
0: ¿Sabe bailar rock and roll, Pepo, o no?
1: He bailado. Este se baila moviendo así las rodillas y haciendo como un... No sé cómo explicarlo.
4: Ah, bueno.
1: Se hace todo así como...
2: ¿Cómo, Pepa?
0: Ya sé lo que quiere decir, pero eso es como un buggy.
1: Claro, es una cosa así.
2: En Corrientes bailamos la cumbia rock.
4: Claro.
1: Sí. Pero hay que agacharse, hay que...
2: Acá está, mirá, ahí, Pepa. El Rol lo sabe, la cumbia rock, dice.
0: Bueno, con esto vamos a darle la bienvenida, ya que estamos hablando de cárceles, a todos nuestros amigos que están en libertad condicional. Y
2: llega una presa justo, mirá.
1: A todos los presos que nos están escuchando.
0: Vamos a mandarles también en alguna
4: época. Disculpe, porque en la cárcel de San Cayetano siempre nos escucha.
0: Si hay alguien de la... Bueno, no sé si tienen teléfono o no, teléfono para mandar mensaje.
4: Ellos tienen teléfono, pero para otro tipo de mensaje.
1: Bueno,
0: ¿sabes qué mandamos?
2: Había canciones de Gigi Eclipse que decían para tal que está privado de su libertad.
4: Pero por supuesto.
2: Para Reja 6.
4: Claro. Escuche. Hoy hay una reunión nacional sobre seguridad en San Juan. No, mañana es, mañana. ¿Ah? Y uno de los temas que le preocupa a los gobiernos provinciales es precisamente eso. De que si bien es cierto, en algunas provincias se redujo, se quitó todo, siempre aparecen teléfonos en las cárceles y aparecen todas estas chantadas, esta intención de estafar a la gente.
0: Bueno, bienvenidos a los que nos escuchan a través de la 95.3 FM Capital y a través de LT7, el gigante de la región, ya sea que estén en libertad o no.
4: Claro.
0: Nosotros no hacemos distingo.
4: Lo hacemos distingo.
1: ¿Qué tema trajimos?
0: Y como le decimos también, buen día a la gente que a través de la pantalla de 13 Max Televisión está presente.
4: Buen día para todos.
0: Escuchá esto.
1: Qué linda música, por Dios.
0: ¿Te gusta?
2: Setentoso, Tamara.
1: 70, 80, los mejores años. 60, 70, 80.
0: Esta era la película, en realidad. La película trata sobre esta, la tipo comedia musical con esta actriz. ¿Cómo se llama la actriz más conocida? Una de las más conocidas.
2: Esta no, yo conozco a
1: Meryl Streep.
0: Mamma mía. En los momentos en que yo digo, ¿por qué esta Pepa acá tira ese dato que tiene que digo, mamma mía? Gracias a Dios.
1: Mamma mía, la vi 14 veces.
4: Es una persona que conoce mucho de cine.
1: Porque yo pude inculcarle a mis hijas el amor por los 80. Y mis hijas, yo las llevaba a ver mamma mía, las obligaba. Vamos a ver mamma mía.
2: Mira vos.
0: Y al municipio digital no sé cómo está.
2: Muy activo, está. La verdad es que nunca lo vi tan despierto.
0: Muchos mensajes, muchos.
4: En realidad, mucha gente saludando a los profes hoy. Esa es la realidad.
0: Bueno, bienvenidos a los que forman parte de esta gran comunidad digital. Pueden ingresar en nuestra transmisión en el canal de YouTube. Le dejan un me gusta, siempre y cuando les guste.
2: Claro,
0: no vamos a obligar a nadie acá, como nada, Pepa, acá, a sus hijas a ver.
2: Es la dictadura del like, loco.
0: No.
4: Después,
0: si les gusta,
4: después
0: no
4: se hace el demócrata, like. Pepa, y le obliga a la hija a la escuela.
0: Mirar. Pueden dejar sus mensajes, compartirnos, y así crece este municipio digital cada vez más grande. Ahí está. Barbie.
2: Aqua.
1: Sí.
2: Estamos en 99, ya más o menos.
1: Bien, Pablo.
0: ¿Qué
1: estaban haciendo ustedes?
2: ¿95?
0: ¿No?
2: 95. Acababa de hacerlo.
0: Un poquito antes. Bueno, arranquemos 14 de las 7 de la mañana y vamos a empezar después. Vayan pensando.
2: Sí.
0: Hoy es el día del profesor, es cierto.
2: Sí.
0: Y la consigna voy a ser un poco rara. Vamos a ver si funciona. Porque para no repetir la del día del maestro, bueno, se las anticipo, ¿la tenés más o menos, Nico, redactado o no?
5: Todavía no,
0: bueno, esperen entonces, esperen. Pues la fácil es decir, mandale un saludo a tu profesor, quién fue tu profesor favorito, de qué materia son los mejores profesores, o sea, lo pueden hacer,
2: sí.
0: Si quieren lo pueden hacer. Pero vamos a rebuscarles un poquito más el jueves, ya que están tan activos, y vamos a ir por otro lado. Pero ahora cuando Nicolás Romero termine de ver cómo se hace para entender esto que les queremos proponer hoy, lo compartimos en pantalla. ¡Vamos, Marce!
4: Arranco por elecciones que se desarrollaron ayer en el ámbito de la provincia del Chaco. En realidad,
0: ¿votaron?
4: No, se trata de la primera circunscripción judicial que tenía que elegir el representante titular y suplente para el Consejo de la Magistratura. Palizota. Don Ricardo Urturi ganó por el 72% de los votos al mediático abogado Juan Arregín en la jornada de ayer, en donde la fórmula presentada por el Consejo Profesional de la Abogacía, fíjate hasta en esto hay interna, ¿no? Le ganó al presentado por el Colegio de Abogados. Allá tenemos consejo y tenemos colegio. Lo cierto es que Palizota y el próximo mandato 2026-2028 quedará nuevamente don Ricardo Urturi al frente.
0: Bien, ¿qué pasa en el mundo, Dani?
1: En el mundo pasa de todo.

0: O sea que puede haber un enfrentamiento con Unión Europea. Sigue la tensión en Medio Oriente. Arabia Saudita acusó a los rebeldes hutíes de Yemen de intentar atacar la Meca con un dron. Y una información que tiene que ver con los 80, que uno piensa en Elton John, que estamos hablando de música. El hermano de Lady Di reveló en sus memorias lo que Carlos III le dijo tras su muerte. Puedes estar seguro de que pronto la olvidaremos. ¿Ustedes vieron cómo es la famosa serie?
1: The Crown.
0: Exacto, se me fue el nombre. Como 5 temporadas hubo,
1: sí,
0: ¿no?
1: La empecé a ver.
0: Murió Isabel y siguió todavía.
1: Sí, la empecé a ver con mucho entusiasmo y después, viste, como que me aburrí.
0: Ahí hay
1: como
0: cosas que se
1: sí,
0: cuentan.
1: Sí, pero está muy bien hecha.
0: Sí, pero además esto que estoy diciendo aparece allí muy bueno, mostrado, ¿no?
1: Pablo, ¿tenés un par de adelantos?
2: Sí, a ver, seguramente ampliaremos esta noticia específicamente con lo vinculado a la provincia de Corrientes, ¿no? Porque ahí Diego Santilli, el jefe de gabinete, se reunió con gobernadores, entre lo que estuvo Juan Pablo Valdés. Pero la noticia a nivel nacional tiene que ver con el presupuesto 2027 y un anticipo de lo que podría ser una situación bastante complicada, ¿no? Porque hay evidentemente lo que ya se está comentando es que existe, digamos que un cortocircuito o una falta de coordinación entre la parte política del gobierno nacional y la parte económica, porque el presupuesto 2027 estuvo monopolizada por la parte económica y presentó, dice, bueno, este es el proyecto de planificación de gastos. Pero ¿qué pasa? Eso tiene que salir con los votos de gobernadores, de, mejor dicho, de diputados, de, claro, de senadores.
3: Que representan mucho a la provincia, ¿no?
2: Claro, exactamente. Pero, por ejemplo, ahí ya hay muchas discusiones, porque acá está, mira, Diego Santilli reunido con gobernadores.
1: Sí.
2: ¿Qué tiene que hacer ahí? O sea, bueno, dame tu apoyo.
1: Cosas.
2: Claro, te apoyo por esto, vos me apoyas en esto, es un intercambio, ¿no? Un diálogo democrático como corresponde a las funciones del Poder Ejecutivo. Pero ¿qué pasaría, por ejemplo, si yo prometo muchas cosas a los gobernadores que eso después no existe en el presupuesto o peor? Hay muchas críticas y mucha preocupación en los gobiernos con lo que pasa con el tema de discapacidad, por ejemplo.
3: Sí,
2: hay un gran ajuste.
3: Casi diríamos una intencionalidad de eliminar todo lo que tenga que ver con discapacidad.
2: También las universidades, recordemos el episodio de las universidades de este año que generó mucha división entre los aliados con el gobierno nacional, también hay muchos recortes ahí. Entonces hay evidentemente muchos problemas de coordinación con esto. Y ya hay aliados del gobierno nacional que ya están diciendo, así la ley de presupuesto no sale. Así que seguramente será tema que vamos a hablar de acá bastante en las próximas semanas, que recién en el mes de octubre va a comenzar lo que sería el debate para ver cómo avanza esto.
3: Ayer fueron 4 y hoy son 3 los gobernadores que continúan, los 7 supuestos aliados directos que tiene el gobierno nacional.
1: En imagen está Juan Pablo Valdés dentro de este grupo que se reunió ayer.
3: Sí, sí, y al lado de Juan Pablo Valdés, a la izquierda de él, está el más malo de todos.
1: ¿El salteño?
3: Sí, el salteño está, sí, Sanz, está muy enojado.
2: Me emitió muchas críticas.
3: Basta de reuniones y empiecen a cumplirnos algo.
1: Está Miguel, hola, ¿cómo estás? Buen día.
4: ¿Cómo le va? ¿Qué tal? Buen día para todos los que están ahí del otro lado también. En relación a lo que estaban comentando recién, fíjense ustedes que la información por ahí oficial o de los medios de Buenos Aires sí se centra el eje respecto de que hubo una negociación respecto del tema del presupuesto, pero los gobernadores en realidad en sus cuentas oficiales, los que han hablado, han dicho, por ahí han sido como más mesurados en esa cuestión y han hablado de seguir avanzando en proyectos como por ejemplo que le son necesarios a los gobernadores, el caso del proyecto del Norte Grande y demás. Paradójicamente, después de esa reunión, ayer hubo dictamen y se baja finalmente al Senado con el tema de zonas cálidas.
3: Sí.
4: Una cuestión que estaban pidiendo los gobernadores, que se les había dicho que sí por parte del gobierno nacional, pero que no había avanzado, digamos, ¿no? Bueno, lo importante, como primera señal, tal vez, de esto de cumplimiento por parte del gobierno nacional, se avanza, se baja con este proyecto al Senado y se espera la media sanción. Pero como bien decía Pablo, va a ser un tema a ir siguiéndolo casi te diría que paso a paso. Vamos al tema que nos involucra en el día de hoy. Primero, que es día jueves, hay sesión en la Cámara de Senadores, hay orden del día. Orden del día tranquilo, hay varias designaciones en lo que hace al ámbito del Poder Judicial. Más que nada creo que son los puntos más importantes allí. Pero me quiero referir a lo que se conoció en las últimas horas y que sea tal vez la noticia, una de las noticias más importantes, o tal vez la más importante, por la velocidad en la que se dio.

0: tal vez sea la noticia más importante para la gestión de Juan Pablo Valdés en lo que va de este año, este primer año de gestión. Son 10 meses que lleva hasta acá, y en las últimas horas saben ustedes que se conoció que y esta es la portada de la publicación en Instagram de oficial del Banco Centroamericano de Integración Económica, el BCIE, que recordarán ustedes que hace un tiempo largo habíamos dicho que iba a financiar este organismo, habíamos anticipado que iba a financiar este organismo, que estaban dadas todas las condiciones para que financie la obra de la construcción del puerto, el puerto Lavalle. Finalmente hay una comunicación oficial, es decir, perdón, el banco oficializó el financiamiento, son casi 34 millones de dólares para esta etapa del puerto Lavalle. Esto fue tomado realmente con mucha alegría por parte del intendente, por parte de funcionarios también, porque consideran que tiene un beneficio directo a 271 mil personas. Cerca de 4.000 empresas de la microrregión del río Santa Lucía. Este es el impacto que va a generar esta obra, que contempla en la primera etapa la construcción de un puerto multipropósito sobre el río Paraná, con un muelle de 140 metros de largo para la operación de barcazas y buques fluviales. El proyecto incluye además 3.660 metros cuadrados de infraestructura portuaria y 1,5 kilómetros, que es el acceso de la ruta 27, se va a faltar, hoy actualmente está enripiado ese recorrido, va a ser asfalto sólido para la entrada y el ingreso de camiones, 1,5 kilómetros desde la ruta 27 hasta la zona del puerto, y obviamente el objetivo es mejorar la conexión de la producción regional. Está principalmente apuntado este puerto a la producción arrocera, solo en esa zona hay 5 molinos arroceros, y a la producción forestal. Tal vez ahí, a un poco, unos kilómetros más adelante, que está CENI en esquina, que 100% de lo que produce CENI, recordemos, lo exporta sobre todo a los mercados de los Estados Unidos. Así que tal vez la noticia más importante, haciendo un poquito de memoria, y yo por qué le decía que fue rápido este tema. Algunas de las fotografías que estamos viendo corresponden al pasado 10 de febrero, día del aniversario de la ciudad de Lavalle. Ese día fue el propio gobernador, estas eran un poco las primeras salidas al inicio de la gestión de Juan Pablo Valdés, si no la primera, al interior. Y sorprendió a todos porque él pone en el centro de la escena ese 10 de febrero anunciando que iban a ir por la construcción del puerto Lavalle. Si bien ya se tenía proyecto ejecutivo para esta obra, pero sorprendió la puesta en escena, digamos, colocarlo en la agenda. Días después, sesión de apertura de las ordinarias en la legislatura de Corrientes, reitera este tema, nuevamente lo pone en el centro de la escena. De ahí hasta acá, de febrero a septiembre, pasaron cuánto, 4, 5, 6 meses, que finalmente se anuncia esta inversión, 34 millones de dólares, puerto de Lavalle, 100 puestos de trabajo directo en principio, que son los que van a trabajar en la obra de construcción del puerto, y otros tantos que se multiplican de manera indirecta para esa zona de la provincia. Así que todo un tema que seguramente lo vamos a ir siguiendo. Brevemente, y termino con esto, Cristina, hoy se realiza, y este es un tema que también en algún momento lo habíamos anticipado, primer encuentro litoral de Cancillería, denominado Oportunidades Mercosur Unión Europea, está destinado a funcionarios de los gobiernos de Corrientes, Chaco, Formosa, Misiones, Entre Ríos y Santa Fe, también a empresarios, y hay gente de Cancillería y del Ministerio de Economía de la Nación que van a estar hoy en Corrientes. La idea es un poco mostrar los beneficios que trae aparejado el acuerdo Mercosur-Unión Europea, que en algún momento lo habíamos explicado cuando compartíamos aquella nota, recordarán ustedes, con el secretario para Asuntos Económicos y Mercantiles de la Unión Europea, con el que estuvimos hablando hace muy poquito, y hablaba de amplios beneficios, no solamente para aquellos que aspiran a exportar, sino también a todos aquellos que puedan importar maquinarias e insumos para la modernización de los sistemas productivos. Así que esto arranca a las 9 de la mañana en el Julián Cini. Seguramente habrá presencia destacada también en ese lugar y vamos a estar dando una vuelta por ese punto de la ciudad.
1: Gracias, Miguel.
0: Hasta luego.
1: Está Roberto en Exteriores. Hola, Roberto, buen día.
2: Muy buen día, Cristina. Buen día al equipo. Buen día a toda la gente que está del otro lado. Buen jueves para todos. Una jornada puro sol aquí en la ciudad, con el cielo completamente despejado, que nos encuentra iniciando la jornada laboral aquí en un lugar bastante particular y que llamó bastante la atención en la jornada de ayer. Estamos en el barrio Doctor Montaña, sobre calle Segismundo Klein, donde alguna vez estuvieron las vías del tren, aquí donde hubo una estructura ferroviaria en algún momento, y que a los vecinos les llamó la atención ayer cuando vieron maquinarias y grúas trabajando aquí en el lugar, sí, moviendo esta estructura ferroviaria que está aquí emplazada ya hace mucho, mucho tiempo, que hoy ya no cuentan con esta estructura. Pero para llevarle tranquilidad a la gente, hay que decir que esto es como parte de unos trabajos de infraestructura ferroviaria que están llevando a cabo en otro sitio del país, más precisamente en la línea Urquiza, y que iban a utilizar esta estructura ferroviaria justamente para llevar la estructura que se encontraba aquí, trasladarla hacia ese lugar, como aquí se encuentra en desuso.
3: Y si hay miseria que no se note, decís vos, ¿cómo va a llevar una estructura que tiene 100 años ahí?
1: Para primero, ese puente no era un puente que se utilizaba para nada.
3: Una estructura que quedó ahí obsoleta, exacto.
1: Bien. El informe, que es el que tiene Roberto, es que es una intervención de la empresa Trenes Argentinos, sí, Cargas, que sería Belgrano Cargas y Logística Sociedad Anónima, que todas estas estructuras que están siendo retiradas, que son identificadas como U34 de la línea General Urquiza, son removidas. Está todo fuera de uso, son 9 metros y obedece a una licitación pública nacional. La obra la está llevando adelante una empresa que se llama Jorge Stinco Construcciones, y contempla el traslado y la reubicación de esta estructura metálica para ser empleada en la construcción de una nueva alcantarilla sobre el arroyo La Criolla, que les debo, no sé dónde queda el arroyo La Criolla, pero bueno, se va a reutilizar ese material, no como parte de la red ferroviaria, sino que quizás, no sé, el hierro o el material
3: sirva para... Sí, las mismas vigas, ¿no?, se utilizan para eso, ¿no?
1: Claro, y los rieles. Esa es la información. Sí, sí. Pero bueno, llamó la atención, los vecinos se preocuparon, vieron que de golpe estaban levantando todo eso, no sabían a qué se debía. Bueno, en concreto se trata de esto.
4: Si roban cable, imagínate lo que debe salir eso.
3: Claro. No, bueno, pero a ver, una cosa es hacer lo que describía recién Cristina, que seguramente le va a solucionar alguna problemática con algún puente alternativo o algo a la gente para el tránsito, pero... No es lo mismo trasladar esto para poner arriba las vías, sobre que de por sí están bastante deterioradas en nuestro país, como para ser utilizada después por el tren, ¿no? Es para una cuestión particular.
1: Quiero ver dónde queda el arroyo ese, yo no lo tengo identificado.
3: Como Santa Fe.
1: Ah, bien, ahí está. Bueno, pues se llevan para Santa Fe toda esa estructura, la readaptarán para trabajo en una alcantarilla. Uh-huh. Roberto, ¿algo más?
2: Sí, únicamente comentar que hoy se va a estar realizando un operativo de salud.
1: Perdón, acá dice, sí, el arroyo La Criolla, disculpa, dice, se encuentra ubicado en la provincia de Corrientes, entre Riachuelo y El Sombrero.
4: Acá nomás.
3: ¿Cómo antes no sabías? Mm.
4: Acá nomás, cerquita de la rural.
1: Dice, debido a que el conteo de kilómetros de esta traza ferroviaria de la línea General Urquiza inicia en la ciudad de Corrientes, que es el kilómetro cero, y esto es en el kilómetro 22, el arroyo se localiza aproximadamente a 22 kilómetros al sur de la capital correntina, en la zona rural comprendida entre las localidades de Riachuelo y El Sombrero.
3: La primera vez que escucho hablar arroyo La Criolla. Mm.
1: El curso de agua cobró relevancia debido a que Trenes Argentinos dispuso el traslado de un tramo metálico del histórico Puente Negro del barrio Doctor Montaña para construir una alcantarilla sobre ese arroyo. Bueno, algo más, Roberto, disculpa la interrupción.
2: Sí, únicamente comentar que hoy día jueves se va a estar realizando un operativo de salud en el barrio Verdes Soles, allí sobre calle Pasionarias y Los Alelíes, más o menos en la zona del barrio Molina Punta, barrio Jardín, allí se encuentra el barrio Verde Soles, a partir de las 9 de la mañana concurrir con el documento nacional de identidad y con el carnet de vacunación para poder acceder a todas las prestaciones de salud que ofrece este operativo sanitario a partir de las 9 de la mañana, Cristina.
1: Gracias, Roberto. Hacemos la pausa, la primera, ya volvemos.
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1: La temperatura 12 grados 3 décimas, la humedad 80%.
2: Ofensiva por Malvinas.
1: El presidente Javier Milei defendió las medidas de su gobierno sobre la soberanía de las islas.
3: Dicen que nosotros hemos impulsado el tema de Malvinas básicamente por una cuestión de imagen y por una cuestión de oportunismo político. Bueno, eso es una estupidez mayúscula, porque eso significa que ni siquiera chequean datos, ni siquiera saben cómo salió la decisión de hacer la cadena. La cadena se decidió en la reunión de gabinete del lunes previo a ese jueves de donde se hizo la cadena. Básicamente la cadena es disparada por el comentario de Donald Trump acerca de que estaba revisando la posición frente a Malvinas.
2: Es falso,
1: afirmó el presidente de Uruguay, Yamandú Orsi, al desmentir que existe un proyecto para instalar un cable submarino entre las Islas Malvinas y Montevideo.
2: Estudiantes a semifinales de Copa Libertadores.
1: De visitante le ganó 1-0 al Corinthians.
2: El Inter Miami se consagró en Campeones Cup.
1: Venció en la superfinal a Cruz Azul de México por 2-0 con un gol y una asistencia de Leo Messi. La temperatura en la ciudad de Corrientes, 12 grados 3 décimas.
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0: Este día jueves, estamos viendo con mucha atención, pero no sabemos todavía qué está pasando ahí en la avenida. ¿Viste esa cámara que teníamos? Apostábamos a que podía ser un operativo sanitario, pero hace bastante tiempo que está. Así que si algún vecino ahí...
1: 3 de abril y Santa Fe. Allí hay, está en este momento.
0: ¿Tenés la imagen de nuevo de esa? Mirá.
1: Allá hay un operativo dispuesto. Me parece que es control de tránsito o falta de semáforo.
0: Vos decís que no están dando
1: el semáforo. Pero deberían tener también inspectores del otro lado, porque es una de las bandas, ¿no? Es una de las bandas.
0: Bueno, algún equipero que esté dando vueltas por la zona. Y
1: cordón sanitario, nos dice el señor Rolando Quintana. Sí.
0: Ya está, viste qué rápido que llega acá la información. Qué bueno. Uno pregunta y tiene otra. Bueno, cordón sanitario en la avenida, entonces.
1: Camino a la escuela, ¿no?
0: Operativo de tránsito. Bueno, son las 7:39. Anto, ¿tenés algunos consejos?
2: Por supuesto que sí. ¿Sabías, Marce?
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0: Bien, a ver, acá hay otra información que se suma, también pensé que hubo un siniestro vial en Santa Fe y la avenida entre una moto y un auto.
1: Y ahí sería entonces en el lugar de ser que están trabajando.
0: Sí, sí, parece que están las dos cosas, porque hay agentes desde la rotonda hasta el hospital escuela, habría un cordón sanitario y también, esto de siniestro vial en la zona.
1: Sí, puede ser de que en virtud de que está el operativo alguien no venía tan atento y lamentablemente se produjo el siniestro.
0: Todo puede ser.
3: Por chusma te vienen chocando, ¿sí?
0: Bueno, les cuento la consigna.
1: A ver.
0: Y ustedes van a ser los primeros en contestarla.
1: Bueno.
0: Además de que pueden mandar hoy por el día del profesor, saludos a sus profesores, los más queridos, los menos queridos, si alguno, es medio complicado a la hora de tomar evaluaciones, sino bueno, vale todo. Además son profesores de todos los niveles.
1: Sí.
0: Entonces entran desde los profesores especiales de la primaria hasta los docentes universitarios.
1: Como yo, tenemos a uno. Este es el peor de todos los profesores que conocí en mi vida.
0: Y que pueden decirle lo que quieran, si lo quieren decir de manera anónima. Pueden decirlo, no. Pero, a ver, démosle una vuelta de tuerca a esto. Si fueran profesores, los profesores de la vida.
1: Sí.
0: Profesores de la vida, ¿qué enseñaría?
3: Yo ya sé ya.
2: Ah, sí, yo también.
3: Puede ser. Hay una cosa que me gusta mucho que no...
0: Tiene que ser cualquier cosa.
3: Hay una cosa que me gusta mucho que no tengo tanto tiempo como para explotarlo como me gustaría, videojuegos.
0: Ahí está, profesor de videojuegos.
3: De historia de los videojuegos.
0: Ah, de historia, no de jugar, sino historia de los videojuegos.
3: Historia de los videojuegos.
0: Profesor de historia de los videojuegos.
1: Mirá vos.
0: Yo sería profesora de empanadas.
1: Mirá.
0: Porque sé hacer empanadas de carne muy ricas y muy simples.
2: 13.
1: Ese autobombo no se puede significar.
3: ¿Cómo se llama lo que se hace de la empanada?
1: Repulgue.
3: ¿Usted es experta en eso?
0: No sé si son 20 y pico, hay una cantidad de repulgues.
3: 13.
0: Dice Anto. 13.
3: Señora lo hace bien, perfecto.
0: No, yo repulgue el mío es
3: sale bien.
0: Estilo libre. No
3: me sale bien.
2: Es rica, eso es lo importante.
0: Pero cada uno se autopercibe como con condiciones para enseñar algo.
1: Hay gente que tiene habilidad con eso y hay otro que nos rocamos con el tenedor.
0: Pero mi suerte no es el repulgue, es el relleno.
2: Yo vi una chica una vez que hacía con las dos manos, así que me miraba a mí.
0: Anto, ¿vos profesora de qué?
2: Yo sería profesora de gastronomía en la economía argentina.
1: ¿Qué?
3: ¿Qué tira?
2: Con poquitas cosas.
0: De crisis,
2: claro,
3: está muy bueno.
2: ¿Qué
3: gastronómica le gusta?
1: Está muy bueno eso. Porque, disculpe la intromisión. Normalmente, cuando vos vas a estas escuelas donde te enseñan a cocinar y todo, te enseñan con una billetera gigante.
0: Claro.
1: Entonces, ¿cómo haces con una billetera más chiquitita hacer cosas ricas como el pan de ayer, por ejemplo?
3: Tengo dos materias en duda.
0: Una elegí.
3: La historia me apasiona. Sería de historia de la música.
4: o de historia del fútbol.
0: Ahí está, profesor de historia del fútbol.
4: Me inclinaría, yo creo, de la música. Historia de la música.
0: Bien, ¿y vos, Marce?
1: Profesor de cómo dar de comer a los peces.
4: ¿Qué? Me mató.
0: ¿Cómo alimentar peces?
1: Sí, pues yo me voy a pescar y no saco nada. Los peces todos felices, contentos. Muy bien. ¿Cómo alimentar
4: sería a los peces? Sería piscicultura, pero cerquita. Yo
1: sería algo así como el auténtico conservador de las especies.
0: Claro, no hace ni pesca con devolución, no pesca directamente.
4: Tiene una onda, yo lo miro a usted.
3: No, pero Marcelo siempre
4: tiene una onda.
3: Pero ahí te das cuenta que Marcelo no es pescador y que sí, nunca saca nada, porque decime si no hay algo más mentiroso que el pescador.
1: No, que usted tiene que yo soy un amante de la costa del río.
0: Sí.
1: Pero qué maleta que soy, ni la mojarra no engancho. Entonces yo me voy. Yo creo que los peces conmigo, dale que viene un zorraldo y comemos, te dicen, ¿viste? Pero, claro, así que yo sería cómo conservar especies es o lindo, cómo engordarlas a todas.
0: Está bien. Bueno, si tienen ganas, súmense a esta consigna.
4: ¿Qué enseñarían?
0: Si fuera profesor de algo, claro. Sí. Pero no estamos hablando de conocimiento formal. No. Algo en lo que vos te creas que tenés la sapiencia suficiente para enseñar.
4: O algo que te apasione.
1: Uy, empiezan acá ya son las preguntas, profesora. Pregunta a la profesora, con un kilo de molida, ¿cuántas empanadas se hacen? Nos dice.
0: Yo suelo hacer con un kilo y...
1: Cuatro
0: o cinco docenas.
4: Le pones cebolla, obviamente.
0: Después les digo, yo tampoco.
4: La cebolla le da el juguito.
1: Ah, no, ¿usted quiere saber?
0: Tiene que anotarse en mi
1: casa. ¡Paguen!
0: Claro.
1: ¡Paguen! Y ahí le cuento todo. Matriculado. Hay que matricularse, si no, no
4: te enseñan.
0: Equipo de cursos en cualquier momento y cada uno se inscribe. Bueno, vamos con Valor Agro.
4: Vamos con Valor Agro, el profesor de agro.
0: Profesor de agro, ahí está.
4: Vamos a meternos en un tema interesante que tiene que ver con las retenciones. En realidad, mal llamadas retenciones, son derechos de exportación que tanto se habla. Hay un abogado y productor agropecuario de Pergamino, es en la provincia de Buenos Aires, allí cerquita de Rosario, corazón de la Pampa Húmeda, que se llama Marcelo Rizzo, que ha hecho un reclamo muy interesante. Ya tiene varios años este reclamo, se inició por allá por el gobierno de Alberto Fernández cuando no había presupuesto y no estaba delegada la facultad en el Poder Ejecutivo, entonces allí presentó un recurso, le dijeron que no, después presentó un amparo en el 2025 en el gobierno de Javier Milei, y nosotros lo entrevistamos para ver por qué está haciendo esto y en qué etapa está ahora.
5: Ahora traemos el caso un poco más cerca en el tiempo.
4: Claro.
5: En el año 2025, visto que...
4: Ahí presentás el amparo propiamente dicho, con el gobierno de Javier Milei, digamos.
5: Exactamente. El fundamento es básicamente ese, que el Poder Ejecutivo Nacional no tiene facultades para fijar los derechos de exportación, porque esa facultad caducó en el momento en el que no se aprobó esa ley, y a posteriori de esa no hubo ninguna otra ley que le permitiera al Poder Ejecutivo utilizar esa facultad delegada. Lo que el Poder Ejecutivo hizo es echar mano al artículo 755 del Código Aduanero, que es un código que viene de la época de la dictadura militar, cuando obviamente no existía Congreso. Entonces, ese artículo 755 lo que decía era que el Poder Ejecutivo estaba habilitado para fijar los derechos de exportación y claro, nadie podía discutir eso porque en realidad no había Congreso que lo fijara. Claro. La realidad es que la Constitución argentina dice textualmente que le corresponde al Congreso fijar los derechos de exportación. En alguna de las presentaciones que hizo en aquel momento AFIP, lo que ellos decían, el argumento que ellos sostenían, era que los derechos de exportación en realidad no tenían una categoría de impuesto.
4: Claro.
5: Ellos decían que los derechos de exportación eran herramientas no recuerdo el nombre exacto, pero eran como un galimatías que habían inventado para decir que los derechos de exportación no eran un impuesto, sino que eran herramientas de política macroeconómica. Exacto.
4: Bien, allí estaba Marcelo Rizzo, que es abogado, productor agropecuario de Pergamino. ¿En qué etapa está ahora, Cristina, esto? Está en la Corte Suprema de Justicia, él reclama $84,000. Lo interesante de esto, que si le dan la razón a Marcelo Rizzo, se va a venir una catarata de reclamos contra el Estado Nacional.
0: Bueno, Pablo, te quedaron pendientes.
1: Sí, tengo varias noticias, ¿no? Vinculadas al mundo económico nacional, ¿no? Porque, recién hablamos del presupuesto 2027.
4: Sí.
1: Yo no puedo creer que estemos en 2027 ya, para mí es algo impresionante. ¿Cómo pasa el año? Pero bueno,
3: Dentro del presupuesto 2027 hay 67 obras públicas contempladas por el gobierno nacional que van a avanzar. Obviamente que
1: avance, ¿no?
3: Más o menos. Por lo que se habla, ¿no?, de varias obras en algunas provincias. Y puntualmente para la provincia de Corrientes hay dos.
1: Sí.
3: Hay dos obras que están planificadas en esto, en la ley de leyes, ¿no?, para el año que viene. Que son, a ver, les leo. La variante de paso por la ciudad de Corrientes en la Ruta Nacional 12.
1: Bien.
3: Que yo entiendo que tiene que ver con la autovía.
1: Puede ser con la travesía urbana, claro.
3: Sí, pues, obviamente que son los nombres técnicos.
1: Exacto.
3: Después veremos bien cómo es el desarrollo. Que prevé una inversión de 17.000 millones de pesos. O sea, es una cifra considerable y seguramente tiene que ver con la autovía. Es lo que se está conociendo ahora. Y también una inversión de 2.000 millones de pesos para la edificación de viviendas sustentables en Paso de los Libres. Esas son las dos grandes obras que planea hacer el gobierno nacional por ahora dentro del presupuesto 2027. O sea, recordemos,
0: esas dos son las únicas obras presupuestadas
3: por ahora. Claro. Recordemos que esto recién ingresó, recién está avanzando. Es posible que dentro de las negociaciones pueda haber otra. Claro. Puede haber algún tipo de cambio, pero por ahora son las dos obras que están presupuestadas para el presupuesto 2027. Y después también un par de noticias cortitas. El gobierno nacional ya envió el proyecto de ley para endurecer las penas a las empresas que operen ilegalmente en Malvinas. Y también se espera el lunes una misión del FMI en la República Argentina para analizar los números, para analizar también el presupuesto y ver el rumbo económico del país, para lo que realmente le importa al FMI, que es que se le pague la deuda. Y después, por otro lado, hoy sesiona el Senado de la Nación, se espera avances en las leyes de inocencia fiscal y de biocombustibles. Y una más.
1: Se cajoneó lo del banco, ¿no? Banco Central.
3: Por ahora sí, no hay tantos avances en esa. Pero, y después otra noticia vinculada al mundo de la economía, y que esta sí preocupa más un poco al gobierno nacional, porque en las últimas mediciones de inflación, cuando se decía, bueno, la inflación es de tanto, pero siempre veían como un dato positivo a la inflación núcleo. ¿Qué es la inflación núcleo? La inflación núcleo es esa suba de precios, la pérdida del valor adquisitivo de la moneda desestacionalizada. Uh-huh. O sea, hay muchas cosas, por ejemplo, qué sé yo, la educación, que siempre sube mucho a comienzo de año por el comienzo de clases.
1: Claro.
3: Eso no se incluye dentro de la inflación núcleo, que es la inflación fuera de todos esos fenómenos que son tan variables. La inflación núcleo subió al 2,1% en agosto, y eso muchas veces, que lo que era visto como un dato positivo por el gobierno nacional, de que, bueno, baja la inflación núcleo, baja la inflación núcleo. Bueno, ahora subió, así que hay que ver qué pasa en el mes de septiembre.
0: ¿El dato sigue bajando la inflación o otra vez? El último mes que se conoció fue de 1.7.
1: 1.7.
3: Quedó por arriba del IPC, digamos.
4: Hay una buena noticia para eso, para la gente que tiene que ver con la carne, con el sector agropecuario, que hoy dimos una baja incluso en Cañuelas en el precio del novillo y el novillito y la vaquillona, la hacienda de consumo. Eso hace que la carne se estabilice. ¿Por qué digo esto? Porque la carne tiene una influencia muy importante en el rubro alimentos, que es de los rubros más importantes en la inflación. Recuerden que cuando la inflación estuvo en el 3,4%, la carne aportó 0,70, con aquella suba estrepitosa, ¿te acordás?
0: Sí.
4: Que en un año subió muchísimo.
1: Bueno, no confundamos a la gente, que lo que baja en el mercado de Cañuela no baja en la góndola del supermercado.
4: Yo no dije en ningún momento que baje la carne. Yo dije que la estabilización que se está dando en el mercado de Cañuela va a traccionar para que se estabilice el precio. No dije nunca que
1: baje. Porque no se olvide que la semana que viene, cuando ingresemos al mes, dentro de dos semanas, cuando ingresemos al mes de octubre, vamos a tener nuevos precios en los peajes. Sí, y eso va a ir al final, lamentablemente.
0: Al final, ¿el puente cómo queda en la historia del
1: viaje? Pero octubre.
0: Pero va a ser con telepase para poder pagar
1: 1.800, telepase es un precio, ¿no? Y el telepase, 1.800 creo que se va a hacer, desde el 1 de octubre. Telepase,
4: 1.800 para ir y para venir.
1: Principio, Puente General Manuel Belgrano es el único que se mantiene. Acá en Riachuelo ya no.
4: Ah.
1: Únicamente el puente es el que se mantendría un solo pago diario. Dura durante toda la jornada. No significa que hoy voy a pasar a las 10 de la mañana, te dura hasta mañana a las 10 de la mañana. Pero el telepase será con un descuento, sin telepase vas a pagar más caro.
0: ¿Alguien tiene cómo va a estar el tiempo el fin de semana? ¿Vieron que es una nueva edición de la
4: peregrinación? Acá hay alguna lluvia, dijeron, ¿no? José María dijo eso.
1: Sí, bueno, a ver, el pronóstico indica, que hacia la noche del día viernes va a haber una modificación. No se habla de porcentajes elevados de precipitaciones, pues se habla de alguna llovizna aislada durante...
0: ¿O el sábado sale el grueso de los
1: peregrinos? Sí, a las 9 de la mañana se estaría empezando a movilizar la gente. Para el día sábado es donde lamentablemente el pronóstico habla más probabilidad de precipitaciones. El sábado por la mañana, dice el Servicio Meteorológico Nacional, 17 grados de temperatura mínima, 26 de máxima, entre un 40 y un 70% de probabilidad de tormentas por la mañana.
0: Bueno, pues los peregrinos... una nueva edición de la
1: peregrinación
0: juvenil.
1: Cuadragésima séptima de juvenil. Que ya empezó a movilizarse, porque claro, desde Santa Fe están viniendo los ciclistas desde muy temprano, nos decían hoy los oyentes.
0: Claro, mueve mucha gente y bueno, el tiempo, igual, la gente sigue movilizándose, pero hace que las condiciones sean un poco más peligrosas. Bueno, tengo algunos mensajes, Anto, vos también tenés mensajes por ahí. Arranco con algunos del municipio digital, como por ejemplo Hugo Vallejos, que dice, hola gente linda, yo
3: sería
0: profesor...
3: Hola, hola. ¿Por qué se lo hago? ¿No te saludo? A mí me saludo.
0: Ay, pero chicos, sí, calma. Bueno. Bueno, yo sería profesor de historia gente contemporánea. Linda,
1: ¿eh? Entonces, ahí está el tercero de los lindos. Vos no traes ni siquiera.
0: Después vamos a hacer otro mundialito de facha. Che, felicitaciones a la gente de Ituzaingó, al final ganó el mundialito
3: ganó.
0: Ciudad.
3: Sí, bien, aplauso.
0: Dicen, no sé,
3: qué lindo.
0: Que van a hacer una transmisión del programa desde Ituzaingó como parte de...
1: Granados vendría a ser la entrega del reconocimiento allí en vivo.
0: Parece que
3: algo... Hubo también algo de campo porque le regalaron comida de búfalo.
0: Qué lindo.
3: A la gente...
4: Bueno, yo te iba a decir, yo tengo un viaje previsto.
3: El amigo Javi Crespo, ahí le mandamos un saludo, que fue uno de los impulsores y estuvo ahí
4: al aire. Si Dios quiere, voy a ir al congreso del 8 de octubre, tengo previsto.
1: Viste que el dicho popular indica de que donde hay una gente acumulada, siempre hay un argentino. Bueno, ayer donde había un grupo de personas, había un correntino, ¿eh? Era impresionante la cantidad porque habían hecho imágenes en distintos puntos y siempre aparecía una bandera de Corrientes o uno que se identificaba con Corrientes.
0: Bueno, Hugo, al final me colgué y no dije, Hugo, que contesta la consigna. Si fueras profesor, hoy en el día del profesor de la vida, ¿qué enseñarías? Bueno, Hugo dice, yo sería profesor de historia contemporánea.
1: Bien.
0: Ya que al momento, en su gran mayoría, la gente joven está prácticamente conociendo los que otros dicen, pero siempre llevando agua para su molino.
3: Tiene razón.
0: Dice por acá, me encantaría ser profe de Shotaigachi.
1: Ay, ¿eso qué es?
4: No, tiene que ver con el yoga y el tai chi.
0: Exactamente.
4: El tai chi es que nosotros los viejos, hay muchos que están encarando el tai chi, que es el...
1: Lo digan nosotros los viejos porque conozco gente muy joven.
4: Pero se está recomendando mucho. Cecilia? Se está recomendando a 50 y 60.
3: Dijo vieja, no te...
0: Me encantaría ser profe de esta mezcla de yoga y tai chi. Y además dice, todos los días la hace en la plaza.
3: Mira,
0: ¿viste? Que nos cuenten qué plaza hace, que nos mande un video.
4: Está el tai chi en silla que se hace.
0: No conozco mucho. Sí. Analia dice, buen día, yo quiero ser alumna de Antonella. Ahí está. Para tener ideas de recetas fáciles y económicas. Y te manda Analia un...
1: Mandale el QR, que se inscriba.
0: Un saludo desde Virasoro.
2: Ay, qué lindo Virasoro.
0: Isidro dice... Si yo fuera profesor, enseñaría a disfrutar la vida sin preocupación.
3: Mirá, grande, el mejor
2: mensaje importante.
0: Fue cortita y al pie Chaco dice, si Pablo Miguel es profesor de juegos electrónicos, vuelvo a jugar con los autitos en la vereda.
3: Bueno, se me hace que está muy cerca esa persona que comentó eso, pero bueno.
1: Sí, está al otro lado del puente, en el Chaco.
0: Bueno, Anto, ¿vos qué tenés?
2: Buen día, soy profe y quisiera saludar a todos los profesores en su día. Quiero enseñar... Querer enseñar no es tarea fácil, pero formar para el futuro es satisfactorio, nos dice Lucila, que nos desea un buen día. Y Peti de Empedrado dice, feliz día del profesor. Le saludo también a la señora Peti de Empedrado, que fue mi preceptora. Hola, feliz día del profesor. Si fuera profesor, sería de historia. Quiero jugar por todos los premios. Mis últimos 3, 790, nos dice Corina Barrios. Y a ver, otra persona. A ver, bueno, no, Altura de Ríos, nuevamente.
1: Sí, por supuesto, lo tengo preparado. Altura de Ríos, el comportamiento del Paraná en ascenso está creciendo a un ritmo desacelerado en virtud de lo que teníamos ayer. puertos referenciales Ituzaingó, 1,95 metros en las 12 últimas 2 horas, creció 5 centímetros. Puerto de Corrientes, 3,90 metros, creció 10 centímetros en las últimas 12 horas. Puerto de Barranqueras, 3,86 metros, creció 11 centímetros. Sobre la costa del río Uruguay, siempre dentro de la provincia de Corrientes, importante descenso del río Uruguay. Garruchos, 8,50 metros. Y este es el comportamiento del Uruguay. Ayer bajó, mejor dicho, desde el mediodía hasta la medianoche, bajó 1,06 metros.
4: Es una bajante
1: baja importante. De golpe, ¿no? Sí, sí. Santo Tomé, 9,95 metros, descendió 50 centímetros en las últimas 12 horas. Paso de los Libres, 6,73 metros en las 12 últimas horas, descendió 20 centímetros.
0: Bueno, hay más información de esto que veíamos en imágenes en la avenida, no sé si ya está normalizado el
4: tránsito. 3 de abril, ¿no? Era.
0: 3 de abril y la intersección con calle Santa Fe. Una moto conducida por quien sería integrante del servicio penitenciario chocó con la parte trasera de un móvil de la dirección de tránsito.
4: Mirá vos.
0: Y acá más o menos entendemos
4: ¿Por qué pasaba eso?
0: Claro, porque viste que nos decían, ¿qué está pasando? Hay un cordón sanitario. Pero parece que uno se chocó el cordón sanitario.
1: Claro.
0: Entonces, por eso se dio además esa situación.
3: Entonces, todos tenían razón, ¿viste?
2: Claro. Todos teníamos razón.
1: Había una doble realidad en una misma zona, ¿no?
0: Bueno, gracias a los de la primera hora, ¿eh? Hasta prontito.
4: Me voy a dar clase
2: sí,
4: después.
2: Sí, vuelvo.
3: Nos vamos a dar clase. Y yo me voy a jugar los jueguitos. Y hago como que trabajo.
0: Son las 8, hacemos la pausa la primera.

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0: 8 de la mañana, 7 minutos en la República Argentina. 12 grados la temperatura en la capital de la provincia de Corrientes. Llegaremos hoy, dice el Servicio Meteorológico, a 27 grados. Repetimos lo que también dice el Servicio Meteorológico. Viernes comienza a cambiar el clima. El día sábado, lamentablemente, se pronostica precipitaciones. 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
2: Muy bien, ¿cómo estás, Gus?
3: Bien.
2: ¿Todo bien?
3: Todo bien, sí, pero déjeme que me acomode porque me estaba faltando sacar algo.
0: Ajá,
3: sí, bueno. Ahora sí.
0: ¿Trajo los caramelos, los chicles?
3: No.
2: La boleta que hay que pagar.
3: ¿Mis machetes?
0: No, ya, ya.
3: Acá están mis machetes, acá están.
0: Oye, 17, ya creo que pagamos todas, ¿no? Que no nos aparezcan más boletas.
2: No, hay cosas que empiezan a vencer ahora. Yo, por ejemplo, tengo celular, no sé, el servicio de streaming, plataforma, pero Netflix, ahí está.
0: Ah, Netflix.
2: Ah, digo por nombre. Hay cosas que ven, que no sé por qué.
0: ¿Y por qué no vencen todos juntos una sola vez y nos complican
2: y no
0: tanto la vida?
2: No sé cómo los vencimientos quedaron así tan a fin de mes, pero sí hay dos o tres cosas que tienen vencimiento a fin de mes.
0: Sí.
2: Bueno, está Raúl Gómez, que es colega, que nos va a contar algunos detalles de la peregrinación juvenil. Ajá. Del NEA Itatí. Recién estábamos preguntando cómo va a estar el tiempo para, bueno, anticipar un poquito, y las condiciones empezarían a desmejorar entre el viernes a la noche y el sábado, que es el momento en el que la mayoría de los peregrinos, al menos de esta capital, van a empezar el camino junto a sus parroquias. ¿Cómo estamos, Raúl? Buen día.
4: Muy buenos días, chicos. Muchísimas gracias por este tiempo y este espacio que nos brindan para charlar de este evento, bueno, que ya está cumpliendo ni más ni menos que 47 años de caminar de toda la región hacia la Basílica de Itatí.
2: 47 años, sí, es la edición 47 la de este año. ¿Cuándo, a ver, el grueso de peregrinos desde Corrientes, dónde se convocan y a qué hora salen?
4: Bien, la diócesis de Corrientes se concentra, tiene su punto de partida a la hora 15. Y todas las diócesis parten ahí de la entrada de Santa Ana, 300 metros más hacia adelante, que es donde la ruta un poco ya, digamos, se normaliza de alguna manera. Ahí es el punto de concentración de todas las diócesis, que arrancan a las 8 de la mañana, pero Corrientes puntualmente a la hora 15 está partiendo.
2: A las 3 de la tarde desde ese lugar. ¿Y tienen ya un estimado de cuántos peregrinos podría haber?
4: Mira, las parroquias todavía no, y digamos en cuanto a inscripciones, las parroquias, algunas ya cerraron inscripciones, otras todavía les quedan algunos lugares para poder ir hasta Itatí. Recordemos que todo esto requiere de mucha infraestructura en cuanto a los lugares, el papeleo de los seguros también, que cada uno de los peregrinos que va con las parroquias va con un seguro también del peregrino. Pero todavía un número estimado en este momento no tenemos precisamente.
0: Raúl, ¿los vehículos de apoyo se encarga cada parroquia, cada grupo de personas, o existe por parte de la diócesis también una asistencia en particular?
4: Mira, ambas cosas. Cada parroquia lleva su propia logística vehicular, porque obviamente llevan todo lo que tiene que ver con la asistencia de agua, de comida, de las distintas comidas de las parroquias, de los grupos de colegios también, que van como colegios algunos, como el caso de Santa Teresita, va como colegio ya hace algunos años, y cada uno lleva su propia logística. Uh-huh. Particularmente, la organización general de la peregrinación juvenil tiene, por ejemplo, además de estar interconectado con todos los móviles de seguridad y sanitario, lleva sus propios vehículos que asisten constantemente a los peregrinos. También siempre existen lo que nosotros le llamamos el barrido. Hay un horario determinado de la noche o también en el amanecer en donde vehículos más grandes, de mayor porte, como colectivos, se encargan de cierto, de un barrido de peregrinos que ya no dan más.
0: Claro.
4: Y su comunidad ya está muy adelante, por ejemplo. Entonces, hay vehículos que empiezan a levantar a los peregrinos que ya no dan más, no importa de qué parroquia sea o que esté o no inscrita en una parroquia. Como sabemos que hay muchos que van, bueno, van de manera solitaria de alguna manera, pero existe ese equipo de logística, tanto parroquial como a nivel general.
0: Te hago una pregunta que nos llega desde una parroquia del Chaco. Dice, ¿debemos contar con una oblea o es cierto que nos van a desviar por otro camino si no la tenemos? ¿Cómo se organiza, bueno, eso? Porque es cierto, las parroquias tienen sus vehículos de apoyo y por allí muchas veces la familia se quiere meter en el medio y esta es una peregrinación caminando, no en auto.
4: Claro, exactamente. Y ahí muy buena la pregunta de la gente de Resistencia del Chaco. Por eso cada organización de cada diócesis, cada provincia, en su pastoral de juventud de cada uno de esos lugares, va explicando y va dando a cada uno, a cada lugar. Hay una oblea en particular, que esa oblea te permite a vos, vehículo, ingresar. Por eso hay es también de manera limitada, uh-huh, una venta de obleas, para que puedan ingresar al circuito desde el inicio hasta el final. Sin embargo, justamente eso es limitado, ¿eh? No es, si tu parroquia tiene 20 vehículos, no le van a dar los 20 vehículos las obleas. Solamente un número limitado para el que pueda ingresar a hacer la logística, y el resto de los vehículos, como sabemos desde hace muchos años, los vehículos, la mayoría, se van desviando por Ruta 5 hasta Paso de la Patria, claro, por ejemplo, y ahí empiezan a ingresar a la Ruta 12, pero no también como para empezar a hacer una columna gruesa que no se mueva nunca, sino dándole agilidad también a la ruta. Uh-huh. En ese aspecto ya, bueno, muchas parroquias están, digamos, ágiles en eso, también las fuerzas de seguridad provincial y nacional, porque, bueno, repito, estamos llevando ya una peregrinación de 47 años. Hoy ya caminan los que originaron alguna vez esta peregrinación, ya caminan con sus hijos, nietos y hasta bisnietos, uh-huh, están haciendo esta peregrinación.
2: Raúl, ¿y cómo está el camino? ¿Las banquinas, el camino en sí?
4: Bueno, en general está todo muy bien, porque gracias a Dios no hemos tenido lluvias importantes en este tiempo. Incluso algunas lluvias que se pronosticaban para nuestra zona hace unos pocos días o semanas, que parecía que iba a ser mucho, no fue así, apenas sirvió para regar un poquito las plantas y nada más, y eso ayuda mucho a las condiciones de la ruta, así que en general están bien, y también los distintos municipios de los pueblos, digamos, por donde vamos a pasar, también se comprometieron a dejar en condiciones toda la zona para que esta peregrinación transcurra de la mejor manera posible.
2: El tránsito, entonces, esto que estabas explicando de las obras, pero el tránsito en general, ¿se desvía desde cuándo y hasta cuándo por ese trayecto de la Ruta 12?
4: Mira, habitualmente todo el operativo de vehículos ya arranca a las 8 de la mañana. Uh-huh. Y se pone más grueso, digamos, más estricto a partir del mediodía.
2: Sí.
4: Ya empiezan la Ruta 12 empieza a limpiarse, por decirlo de alguna manera, en la parte vehicular, justamente para que no haya esta acumulación de vehículos. Y los colectivos, por ejemplo, de la gente del Chaco y de otros lugares, Formosa, que vienen de muy lejos, que sí o sí también

0: grueso de peregrinos está llegando entre las 2 y las 4 o las 6 de la mañana. Uh-huh. Y te digo las 2 de la mañana para aquellos que van partiendo temprano a las 8 de la mañana. Y el otro grueso que se juntan un poco resistencia, corriente, que son los que más peregrinos por allí aportan, están llegando a Itatí entre las 4 y las 6 de la mañana puntualmente, es el grueso.
1: Uh-huh. Bien, bueno, entonces esperemos que el tiempo acompañe, hay una probabilidad de lluvias, pero bueno, como vos decías también, Raúl, en los últimos días hubo varios anuncios, incluso con alerta, y que para esta parte no significó una mayor complicación, así que esperemos que también las condiciones climáticas así lo permitan en esta oportunidad. Raúl, estamos en contacto, muchas gracias por su tiempo.
0: Muchísimas gracias, simplemente en la despedida para recordarles que como siempre con LT7 y también esta peregrinación es la 47, por lo tanto LT7 está haciendo esta transmisión hace 46 años de manera ininterrumpida, incluso en la pandemia que hubo una peregrinación virtual, también lo hicimos, y así que estaremos a partir de la hora 16 a través de LT7.
1: Bien, a partir de las 4 de la tarde entonces también a través de la radio se va a poder seguir todo lo que es el recorrido de los peregrinos. Gracias, un abrazo.
0: Gracias a ustedes, muy amable.
1: Bueno, esta, ¿no? Con detalles, con algunos datos y algunas respuestas también para las personas que se van a sumar. Suele ser muy convocante la peregrinación juvenil. Recién veíamos algunas imágenes, que es otro de los momentos de mayor demostración de fe, que es la peregrinación que se hace de San Luis.
2: Claro, los sanluiseños acá me están diciendo, che, esas son nuestras imágenes. Bueno, pero es para que la gente sepa claro, de qué estamos hablando, ¿no?
3: 150.000 a 200.000 personas suelen ir siempre.
1: Las que caminan.
3: Sí, las que caminan.
1: La de septiembre.
3: ¿Fueron alguna vez?
1: Una vez cuando estaba en la escuela secundaria, uh-huh. que fue un año, habrá sido en el año, no sé, 97 probablemente, uh-huh. o 98, que fue un año en el cual la peregrinación fue muy, pero muy complicada porque hubo una tormenta terrible. Sí. No, ¿qué año fue? ¿97 o 98?
3: Boca, sí, habrá sido 97 porque Boca jugó esa noche con Huracán de Corrientes.
1: Una locura.
3: ¿Sabes por qué? Porque yo estuve en la primera.
2: Mira la referencia, ¿no?
1: Ay, no nos vimos. Bueno,
2: estuve en la primera.
1: No,
2: porque íbamos yo.
4: ¿Qué tal? Buen día.
1: ¿Cómo le va?
3: Fíjate cuando jugó Boca y Huracán Corrientes acá. Sí me acuerdo porque me iba escuchando el partido.
1: Yo no sé si fue en el 97 o fue en el 98. La cosa es que fue un aguacero impresionante.
4: ¿Acá en Corrientes, Gamboa?
3: Acá en Corrientes, sí.
1: Y bueno, esa fue la única vez que no llegué porque, bueno, con la lluvia quedamos en una especie de parador que hay en el camino antes del atajo.
4: 14 de marzo de 1997.
2: No, fue en septiembre.
1: No, pues la peregrinación, exacto.
4: Sí, bueno, pero habrá sido ese año, 97.
3: Entonces habrá sido un partido, pero era Huracán, jugaba de local y jugó contra un grande, pero...
4: Ah, bueno, pero lo que voy, perdón, Marcelo. Se dice que iba escuchando un partido de Huracán Corriente porque ese año estaba en primera.
2: No, claro. Pero te está diciendo que iba escuchando ese día Huracán y Corriente contra Boca, pero no puede ser en marzo.
4: Y bueno, pues capaz fue allá en...
3: No, pero vos sabés que fue tan tremendo, en serio, a mí me pasó lo mismo. Yo habré caminado dos horas y media bajo el chaparrón, y vos sabés que no veías de acá a la punta de la mesa, no sabía.
1: Lluvioso, nosotros nos refugiamos, el grupo con el que estaba, yo fui con el grupo de la parroquia Niño Jesús, y quedamos refugiados en un techito, no sé, un parador que había ahí ruta, un poco antes del atajo. Y bueno, por esas cosas que tiene justo en algún momento, digo, por esas casualidades, porque encontrar a tu vehículo de apoyo en ese momento era noche, bien oscuro, muy, muy, muy caótico, y justo, bueno, pasó en ese momento el auto de apoyo que iba con nosotros.
3: Perdón, no sabe nada, ¿aquel periodista de deporte? 21 de septiembre de 1996 fue el partido entre Huracán Corrientes.
1: Entonces
3: 21 de septiembre de 1996.
4: Sí, acabo de bulear,
1: bueno, en ese año.
3: Claro, pero vos, yo te dije, estaban jugando acá en Corrientes y vos buscaste. El de marzo fue en la cancha de Boca.
2: Él buscó en el 2017, porque es el error de la fecha.
3: No, 1997. ¿Cómo?
2: Claro, que fue en el 96 ese partido.
1: ¿Qué le pasa?
3: El partido entre, Boca y Huracán Corrientes fue en marzo del 97. El último partido entre Huracán y Boca
4: y Corrientes.
5: Mira, si me van a maltratar, me levanto y me voy y vuelvo a las 10, ¿eh? Discúlpeme, sí, si me van a tratar así, agarro mis cosas, junto mi mate, mi auricular, vuelvo a las 10, ya lo que

0: Varela acá en la puerta, me voy a desayunar con él y vuelvo.
1: Jugando Boca contra Huracán en Corrientes y ganó, me acuerdo, ganó Boca 3-1. Un partido acá que se largó una tormenta. Sí. Es más.
0: ¿Qué hubiese buscado hoy todo esto?
1: Uno de los diarios más importantes.
0: ¿Qué pasó?
1: De Corrientes,
0: ¿Te olvidaste de escribir?
1: El diario más importante de Corrientes.
0: ¿Cuál?
1: En la época, obviamente. Ah. Saca una foto de tapa en la cual está un ataque de Boca, creo que fue el que hizo el gol, y se ve un rayo de fondo.
2: Bueno,
3: le hago una sola aclaración.
0: Era Arabia, el fotógrafo.
3: Y voy a estar a favor del señor periodista vinculado al deporte.
1: Ajá, desvinculado al deporte.
3: No, vinculado.
1: Ah, desvinculado.
3: Usted le pide qué pasó el 21 de septiembre de 1996.
1: Sí. Ajá.
3: Y acá se olvida los resultados del día anterior. No sea tan desagradable.
2: No, pero la cosa fue así.
3: Ni cómo resultó el partido ayer. Usted le preguntó hace 20 años atrás.
2: Dejen de pelear. Retomemos la conversación.
4: Bien que tienen una duda y preguntan, ¿eh?
2: ¿Fueron a Itatí alguna vez? Marcelo,
4: señora.
2: No, caminando.
3: Caminando sí, pero no en peregrinación.
2: Pero no en la peregrinación, pero caminando sí.
0: Qué raro Contreras, ¿no? Va todo en una fecha, él va solo en otra. No, yo tampoco.
2: Ignacio, no. No sé, Rolo, vos sí peregrinaste. Pepa, bueno, no, tiene un año acá todavía, ¿no? Y Nicolás, ¿peregrinaste alguna vez caminando hasta Itatí?
5: Caminé hasta ti, pero no.
2: Caminó también, pero no. Bueno, y yo le decía a Guto que una vez lo intenté, pero no llevamos un tormentón y no nos acordábamos el año. O sea, yo me acuerdo que estaba en la escuela secundaria, no me acuerdo qué año era. Así empezó todo esto.
3: Claro.
2: Y acá Matías dice, fue en el año 1996.
4: Bravo.
2: También estuve y fue mi primera peregrinación.
3: Bien, Gamboa. Gracias, Matías, por dar un aporte, porque el del deporte está perdido.
2: Terrible el aguacero y...
4: ¿Pasó bueno, vino verde manzana, vino enojado, no durmió anoche o qué?
1: Yo fui 7 veces a Mendoza a Itatí, de las cuales 2 veces no llegué. Una de las veces fue la segunda vez. Y la última vez que fui... Fue ese año.
3: La tormenta.
2: Sí. ¿Esa fue la última que fuiste?
1: Sí, no, pero esa fue la segunda vez que no llegué, seguro.
2: Claro, que no, es que después no el atajo que era un desastre.
1: No, llegó un momento que nada.
3: Bueno, yo por ejemplo...
1: en el barro y no podía
3: yo,
1: estar
3: por ejemplo, todo el atajo no lo conozco. Yo siempre caminé yo fui 3 veces caminando, en 2 oportunidades acompañado y en una solo.
1: Sí.
3: Una locura solo que fui y me voy para afuera. Por el miedo de que si te pasa algo.
2: Claro, estás sola.
3: Sí. Que alguien te vea, ¿no?
1: Bueno, ¿viste lo que contaba recién de que había algún tipo, un colectivo, un móvil de apoyo que iba levantando los rezagadores? Sí. A mí me levantó uno de esos hasta llegarme allá. Y vos sabés que era un colectivo de la Mercedes 11-14. Íbamos en cada. ¿Viste que tenía 2 asientos? Íbamos 4 personas en 2 asientos. Todos mojados, así, así imagínate lo que fue ese colectivo de repleto de gente. No, dije, basta.
2: Está muy peligroso.
1: No.
2: Desfalleces, o sea, una vez vos venís con mucha energía, además imagínate, los 14, 15 años, creo que era la edad que yo, 15 años, ¿no? 16. Tenés toda la energía, tenés toda la energía del mundo, pero así como dejás de caminar y te sentás...
4: No, arranca más.
2: Se te apaga la...
4: Se te apaga la tele, como se dice.
2: Sí, directamente, porque la verdad que es un desgaste. Por eso es muy exigido y es muy valioso la gente que va siempre y que participa. Y bueno, la verdad es que hay gente grande incluso. Por eso te digo, a los 16 años te recupera el cuerpo. Te recupera de maravilla. Pero hay gente que avanza con los años. Dijo, hay personas que empezaron en las primeras peregrinaciones. La de este año es la de 47. Y hoy va con sus hijos. O sea, que estamos hablando de personas grandes. Y bueno, viste cuando dicen la fe mueve montaña. Porque si no, es un desgaste físico muy, muy, muy, muy importante. Hola, dice...
4: Hola.
2: Rosa Morales. Yo fui peregrina 12 años de seguido y también estuve en esa peregrinación del aguacero.
1: Sí.
2: Bueno, viste que son varios. Año 1996. Dice Mario, hablando de otra cosa, quiero agradecer al móvil número 14 del barrio Montaña por llevarla a mi hija al hospital cuando la ambulancia no quiso entrar porque no quieren entrar a los barrios. Dice Sofía, buen día, Dios los bendiga a todos los profesores en este su día. Por acá, Ige dice, sería profesora de ética. Rosa dice, por la consigna, si fuera profesora enseñaría cómo tener paciencia con la parte geriátrica. Yo soy enfermera y durante 28 años cuidé porque soy también enfermera y cuidadora. Bien, dice Daniel, yo sería profesor de dibujo técnico.
1: Mirá vos.
2: Ah, qué lindo. Dice, por acá también les mandé una foto de mi hija y mi nieta al mensajero, si las pueden pasar, así las conocen.
3: Bueno.
2: Dice, buen día, me gusta la historia, así que sería profesora de historia, si fuera profesora, contestando también la consigna. Para los profesores del programa Tarahui COE, donde yo estoy estudiando, dice Rosa, excelentes profesores y coordinadores de este programa, gracias por la paciencia que nos tienen. Dice también por acá, buen día para todos, equipos de mañana, muy feliz día a los profesores en su día. Soy profe de matemática, dice por acá Romina.
3: Cada problema no, tiene este profe, ¿no?
2: Profe de matemáticas porque amo la matemáticas. Así que bueno, mensajes que están dejándonos acá en el municipio digital. Dice por acá, buenos días, feliz día del profe. Buen día, dice, yo soy peregrino desde el 2012. No paro, yo voy con la capilla San Pío X, desde el Progreso Bendiciones. Y el año pasado también se llovió todo, pero justo paró para las 18.
3: Claro.
2: Ahí está. Bueno, contando historias de peregrinos también.
1: Ah, mira, escuchá, mira, fui a Google, ¿viste? Y encontré, por supuesto, la mejor información en el diario, porque ahí el colega Mariano Blanco que escribió una cinta. Fue la última vez que Boca jugó en forma oficial en Corrientes.
4: Claro.
1: Ese partido.
4: Año 96.
1: Y fíjate lo que te dice. Termina la nota diciendo: con estos distintos panoramas se enfrentaron Correntino y Porteño aquella noche, que terminó con una tormenta.
3: Mirá.
2: Acá, otro saludo tema Mariano, al margen, ¿eh? Cuando hablamos de cuestiones de Itatí. Viendo, Mariano, ¿cuánto cobran para entrar a Itatí? Bueno, dicen que este año están cobrando 9.000 pesos los autos y 50.000 los colectivos.
3: Bueno, hay una polémica en relación a esto. Desde el municipio dicen que ellos no cobran el ingreso, lo que se cobra es el estacionamiento. Lo que pasa es que te lo cobran en la entrada. Claro, te lo cobran en la
1: entrada. Yo no pienso estacionar, claro, pienso vuelta.
3: Y ahí está la polémica, porque hay personas que me dijeron, no en esta peregrinación, sino en la anterior, de que ellos tenían lugar donde alquilaron.
2: Tenían para dejar el auto
3: y que podían dejar el auto adentro. Igual le cobraron. Exacto. Entonces, sí, no era estacionamiento, sino que terminaban cobrando el ingreso. Un ingreso, exactamente.
2: Bueno, son las 8:30 de la mañana. Hacemos la pausa y ya volvemos.

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1: Extracto Quiniela Nocturna Correntina, primer premio 0,155, segundo 2,306, tercero 5,350, cuarto 2,395, quinto premio 5,725, sexto 1,804, séptimo 3,414, octavo 5,652, noveno 2,003 y décimo 5,393. Ciudad de Buenos Aires, primer premio 2,933, segundo 3,625, tercero 0,902, cuarto 3,531, quinto premio 8.618, sexto 9.574, séptimo 7.166, octavo 1.497, noveno 7.339 y décimo 1.610. Bonaerense, primer premio 9.135, segundo 6.699, tercero 5.890, cuarto 3.979, quinto premio 8.744, sexto 7.315, séptimo 2.116, octavo 4.987, noveno 1.565 y décimo 0,940. Santa Fe, primer premio 7.267, Córdoba 4.332, Entre Ríos 8.070 y Chaco 4.330. Reiteramos el extracto de la quiniela nocturna correntina, primer premio 0,155.
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0: Hola, buen día, ¿cómo están todos ahí? Yo, media. Yo, si fuera profesora, enseñaría a ser hincha de Boca, para que no sean tan amargados como las gallinas.
1: Buenos días, LT7 y equipo, soy la de Sánchez de Resistencia, 617 mi número. Si yo pudiera transmitir enseñanza, sería cómo manejar la economía a los chicos de hoy, que no saben manejar su economía, y por eso es también que la deuda de los chicos que ingresan en todos los grupos son inmensas, porque no saben valorar, no saben manejar, no saben sacar porcentajes, y entonces están en desventaja. Que tengan un excelente día.
2: Hola gente, buen día. Saludos, estoy mirando por la tele y quería por medio de ustedes saludar a mi hija que es profesora de arte que está en Merlo, Buenos Aires. Saluditos a todos, soy Robert Flores.
3: De la mañana, 36 minutos en la República Argentina. 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
4: Siempre junto a vos. ¿Y qué esperas para venir, Marcelo?
5: Todo. Ya todo, por la duda que le esté...
3: Por la duda, para no adeudar nada,
4: todo.
3: ¿No?
4: Sí, todo por la misma plata.
5: Todos los remates.
3: Eso no, ahí. Hay un adicional.
4: ¿En serio?
5: Por doble remate.
4: ¿Por doble remate?
5: No sé. Bueno, Vara, tengo un mensaje y después vamos con...
3: No hablen de eso, dijo el CEO. No quiere que hable de plata.
5: Quiero que se vea.
4: Ay, es un chiste también.
5: Walter dice, sería profe de buena educación, buenas costumbres. Después dice por acá... Fui con mi comadre... Pará, pues viene acá. Yo caminé muchísimos años. La primera vez que fuimos con mi hija y yerno se largó una tormenta y así todos llegamos. Y todo el día, hasta el día siguiente que llegamos a mi casa. Después fui con mi comadre, las dos solas, sin apoyo, y llegamos muy bien, gracias a Dios y la Virgencita. Ahora ya no me animo a ir. A San Cayetano sí voy todos los años caminando para agradecer. Uh-huh. Alejandra dice, hola, buenos días, feliz día a los profesores. Soy profesora en la Facultad de Medicina y amo la docencia, así que sería profesora de cualquier cosa que entendiera, por supuesto. Dice Gustavo, hola, soy Gustavo y los escucho y miro desde el barrio Lomas del Mirador.
3: ¿Sí, está trabajando qué?
5: Yo peregriné esa noche de la tormenta. Mirá, por lo que veo, fuimos muchos pecadores, porque fue un verdadero infierno.
4: No, fue tremendo. O sea, a ver cómo para graficar es muy difícil, pero fueron 4 o 5 horas, pero bajo un diluvio. Un diluvio, ya te digo, en serio, a un metro vos no veías.
5: No veías. Muy feo. Walter dice, desde los 16 años, en 1986, que hice mi primera peregrinación. Lorena dice, soy Lorena del barrio Bejarano, además soy profe de nivel inicial. Saludo a mis amigas Ludmila, Gladys y Soledad. Yo sería, dice Rubén, enseñaría, sería profesor de administración en economía. Y manda saludos desde el barrio Laguna Seca, Alberto Rubén. Feliz día para Gamboa, que es el profe de los chistes malos, también dice por aquí.
6: No enseña, los cuenta nomás.
4: Yo pensé que me dijeron feliz día por el día del profesor, porque recordad, yo soy profesor de folclore.
5: Ajá.
4: Pero nadie me se acordó de
6: feliz
4: eso.
6: Feliz día, Gustavito, gracias, querido. Gracias,
3: claro, gracias. Que en realidad nosotros saludamos al otro profesor en el primer turno, nos olvidamos de usted. Al profesor Pablo Miguel.
5: Pablo Miguel, sí.
3: Pablo Miguel. Claro, Pablo Miguel. En el primer turno, como profesor, trajo facturas, así que...
4: Soy profesor, pero no ejerzo.
6: PM fue mi profe en la facultad.
3: Así salí.
6: PM fue mi profe en la facultad.
4: Ay, bueno, hay que mejorar un poco, hay que mejorar. Pablo, hay que mejorar la vara, Pablo.
5: ¿Y qué tal?
6: No, fan, me dejó pasar un machetito. No, mentira, buen profe.
4: Bueno, pero puede ser buen profe, pero hay que levantar la vara. No te puedo probar así. Mira, fíjate,
6: ¿cómo que no?
4: Mira,
6: mira lo que
4: salió.
6: Dice que mis escritos eran de los mejores que había dentro del año que
4: empezó. Dios mío, lo que nació el resto.
6: Hay unos cuantos laburando bien, aparte, y todo. Así que imagínate.
4: ¿Y qué te pivó?
6: Ay, bueno, por eso. Hay yo no me dediqué a la parte gráfica, nada
7: hay
6: más.
7: Hay unos cuantos que están trabajando bien, dice.
6: No, que además, si estaba en ese selecto lote. Así que bueno.
5: Vamos.
4: ¿A dónde?
7: Vayan a la tentativa de la tentativa. Una cortita. ¿Se acuerdan lo que fue el 2020, 2021 con las suspensiones y el enojo de la gente porque no se les permitía peregrinar a Itatí? ¿Se acuerdan o no? Una fue virtual y la otra fue directamente suspendida.
5: Sí.
7: El enojo de la gente, el malestar de la gente porque no podían cumplir con su tradicional peregrinación a la basílica, ¿no?
6: Y bueno, pero en ese momento. Bueno,
7: digo, porque a ver, muchas veces nosotros tal vez no dimensionamos el movimiento que significa esta peregrinación. La de los adultos, por nombrarlo de alguna forma, la de julio, más la del juvenil del mes de septiembre.
4: O sea, que hice algo que no me di cuenta que hice.
7: Bien.
4: Me mandé a mí el material, pero no le mandé a Nico.
6: Eso está muy bueno.
5: Ah, mira vos.
4: Así que, Nico, esto es producción en vivo, te estoy mandando.
5: Reenviar.
6: Dice que está recontra vibrando el teléfono de.
4: Reenviar. Ahí está, Nico operador. Ahí
6: apurate
4: está.
6: Porque parece que tenemos comunicación.
4: Wow, no sé, bueno,
5: no, dale.
4: Vos me decís, Nico, ¿por dónde arrancamos?
8: Vamos primero.
4: Vos sabés que lo decíamos estos días.
5: Estaba nervioso.
4: No. Esperá,
5: vamos.
6: Fíjate el zócalo si es eso.
5: Perpetua para el abusador y asesino de milagros.
4: Sí, es.
5: La chica muy bien.
4: ¿Se acuerdan que hace varios, el lunes comentábamos, sí. Yo hice una culpa de por qué no seguimos este tema, que en su momento lo transmitimos de allá, de Montecasero, ¿te acordás? Que había un periodista que fue, bueno, vos no, pues no estabas acá, pero fue un periodista de Montecasero que desde el propio lugar donde...
5: Eduardo Soler, ¿puede ser?
4: Seguramente. Desde el lugar donde apareció esta chica Milagro flotando allí un arroyito, transmitió lo que estaba ocurriendo allí. Tres personas, alias los porteños, eran los que estaban acusados por el abuso sexual, la violación de Milagros, que tenía tan solo 14 años, y luego la mataron y la tiraron allí en este charquito, digamos, vivían en un asentamiento precario.
6: No recordaba el caso, ¿no?
4: Bueno, vos sabés que Cristian Jonathan Espíndola era uno de los tres porteños, fue el se conoció que lo hallaron culpable por el abuso y la muerte de esta chica, y a su hermano lo habían declarado, a ver, no, que no tenían pruebas suficientes para condenarlo. Es decir, él era el único culpable a quien la justicia encontró para sentenciar por el abuso y el asesinato de Milagros. Y se esperaba que ayer, a media mañana, se conozca el veredicto por este delito, por estos delitos. Era casi obvio que le iban a dar perpetua, le dieron perpetua. Así que perpetua para este hombre que mató el 29 de mayo de 2024 en Montecaseros, abusó sexualmente y mató de Milagros, una chica de tan solo 14 años.
7: Gustavo, pero solamente para él, porque había un grupo de personas que estaba dentro de esa vivienda en ese momento.
4: Sí, los porteños eran hermanos, le conocían por los porteños. Era ayer, el lunes comentábamos, eran, a ver, sectores en ese momento del peronismo que estaban haciendo, otra vez, para poner un nombre, para poner un apellido, que estaban haciendo, a ver, de un búnker político muy importante en Montecasero. Entre otras cosas, se encargaban de traer gente a otro lado y llevarlo a Montecasero, con un fin electoral tremendo. Bueno, y esta gente, porque eso lo conocían por los porteños, lo habían llevado a ese asentamiento, y en ese asentamiento vivía Milagros con su familia, donde se dicen que en la casa donde estaban estas tres personas fue abusada y asesinada esta chica. Finalmente, una sola persona fue condenada, y fue condenada a cadena perpetua. El otro caso ocurrió, tenemos el otro, Nico, el otro caso se conoció, bueno, finalmente no es que se conoció la sentencia, sino que en segunda instancia se ratificó una condena y por lo tanto quedó detenidamente preso. 4 años de prisión para un portero que hace 12 años, en el año 2014, intentó abusar de una nena de 12 años en la escuela normal. Es este hombre que está allí. Vos sabés que lo que se supo era primero de que la nena sale corriendo de ese lugar contando que un señor la llevó hasta el baño, que intentó abusar de ella, la manoseó, y empezaron a buscar, había las incipientes cámaras que había ahí, hasta que pudieron descubrir que se trataba del portero de la escuela. Huyó en su primer momento, lo detuvieron, Se terminó en el año 2022 el primer juicio contra este hombre. Lo condenaron a 4 años de prisión, pero tuvieron que esperar hasta esta semana para que el fallo en segunda instancia quede firme. Por lo tanto, fueron a buscarlo a su casa y lo llevaron detenido para que cumpla con la pena. Insisto, ocurrió en julio del 2014 este abuso contra una niña de 12 años. Tuvieron que pasar 12 años para que finalmente quede firme la sentencia y que vaya preso. ¿A ustedes les parece que un hombre, portero de la escuela, que tendría que estar cuidando a los chicos, que llevó a una nena a la fuerza hasta un baño, intentó violarla, no pudo por la resistencia de la nena, tenga 4 años de prisión?
7: Y lo que pasa es que, ¿cómo se termina caratulando?
6: No, respondiendo a la pregunta que dice Gamboa, no, la respuesta no.
7: No, por eso.
6: Respondiendo a lo que preguntó Gamboa, la respuesta no.
4: Después abuso, puede aparecer otra cosa. ¿Sabes cómo fue? Abuso sexual con acceso carnal y grado de tentativa.
7: Claro. Te juzga la tentativa y no lo que quiso hacer.
4: Claro, sé, bueno, pero.
6: ¿Y cuál es la diferencia entre una cosa y otra? Que
7: No.
4: Que la ley se resistió, que la ley no hubiese podido resistirse.
7: Claro, no existió el hecho en sí.
4: Pero el tipo intentó.
7: Claro, pero el tipo.
4: Sí. Hay que caraturar lo mismo. O sea, vos la condena le tenés que dar por lo mismo. Si intentó. Es como siempre digo: si yo te tiro un balazo,
7: y Marcelo, no sale la bala.
4: Y te tiro, claro, y te pega en el corazón, ahí en el corazón, y te llevan al cardiológico y te agarran lo mejor profesional y te salvan.
7: Es tentativa.
4: Me baja la pena a mí a que si te hubieran llevado al hospital de la escuela y te agarraron un practicante y te moría, digamos. ¿Por qué?
6: No, y es lo que hablamos, por ejemplo, en aquel caso de la pelea fuera de Tampa. ¿Cuál era la diferencia, claro, que decíamos? La diferencia entre lo que sucedió en la puerta de Tampa que con Fernando Báez Sosa.
7: ¿Dos centímetros de garrotazo?
6: No, de que la patada uno le... El resultado.
8: Que vos tenés,
6: el hecho fue el mismo, pero lo único que cambia es el resultado.
8: Delito penal es un delito penal de resultado. O sea, entonces, no es lo mismo, aunque sea lo mismo, no es lo mismo que una persona haya resultado muerta y otra no. De todas maneras, a mí lo que más me llama atención, además que considero que sí es muy baja la condena de 4 años... porque el abuso sexual puede tener, digamos, la tentativa es una proporción de la pena del abuso, pero el abuso tiene penas, puede llegar la escala penal a más. Me parece que lo de 12 años después.
4: Sí, también.
8: O sea, lo primero que me llamó la atención son 12 años después.
4: 2014 ocurrió.
8: Bueno, está en un ratito Peque también con nosotros, vamos a estar hablando. Y acá Rosa me está reclamando una foto. Yo no tengo la foto de... ¿Tenés la foto de Rosa? A ver, ¿cuál es la foto de Rosa que está reclamando? Que dice que es la foto de su hija y de su nieta, que creo que las quiere saludar, pues son profes, ¿puede ser?
4: Uh-huh.
8: Ah, ahí está.
4: Ah, Instituto Superior de Formación Docente.
8: A ver, Rosa.
7: Me recibí, dice el, uh-huh, lo que porta el ser de la nieta, ¿no? Profe.
4: ¿De qué es?
7: En ciencias de la educación.
8: Ahí está, gracias. Bueno, feliz día. Entonces, de parte. Si es la nieta, entonces de parte de la abuela.
7: Claro.
4: Ahí está,
7: la abuela y la nieta.
8: Acá está. Dice: feliz día a las mejores profes de mi vida, mi hija y mi nieta.
7: Uh-huh.
8: Entonces, ella debe ser la hija y la nieta de Rosa. Ahí está. Rescatamos la foto que estaba reclamando. Tanto reclamó que se ganó la corona. Hoy de la comentarista destacada.
7: Claro, de fan destacados.
8: Lejos, pero por lejos, ¿eh? 50 XP tiene ella.
6: Puntos de experiencia.
8: ¿Qué? César, que está en segundo lugar, tiene 15.
6: Qué raro César, siendo Boca segundo.
8: Y Cecilia también 15. Y después hay otros con 15 que no.
7: Está trabajando en la panadería ahora.
8: Pero César, imagínense, Rosa.
4: Pues Rosa, ¿cómo se llama? ¿Puso cómo se
8: Rosa
4: llama?
8: Catalina, tu amiga. Rosa Catalina Valle. Bueno, Javier dice: si fuera profesor enseñaría orientación vocacional. Yo creería que esa es la gran falla del sistema, porque todo el mundo termina trabajando o haciendo algo que no le gusta.
6: ¿Puedo leer este mensaje?
8: Dale.
6: De Juan Pablo Riquelme. Saludo enorme, está siempre nos mira y dice que es fan de ustedes, no mío. Yo también fui ese año, doy fe. Nos cayó un rayo al lado en el atajo. Saludos, participo por el sorteo.
8: Pero Riquelme,
6: hay un detalle. La peregrinación fue en el 96 y él nació en el 98.
8: Claro.
6: O sea,
7: en el regazo de alguien, diga. Lo llevaban a... Claro. Tan mentiroso como usted, Riquelme.
8: ¿Se conserva muy bien? Sí. ¿O nos está mintiendo?
6: No, está mintiendo descaradamente.
7: Capaz que fue el papá, el nombre del padre.
6: No,
7: fue,
6: ¿no? Malo. Claro que eso... Dice saludo, participo por el sorteo, dice.
8: No, no, pero Riquelme está sido, inhabilitado, bueno, por mentiroso.
7: Pudo haber sido otro.
6: Y traidor, otro por mentiroso y traidor.
8: No, estaba mintiendo descaradamente.
6: Estaba mintiendo. Fue dos años antes.
7: A lo mejor lo que él está narrando es una cuestión del padre.
8: No, lo defiendo.
7: No, yo defiendo a los tipos que saben. Lo aguantamos a este que no saben, ¿cómo no vamos a defender los que saben?
6: Ah,
7: ¿cómo?
6: Elena. No, el ataque unidireccional, ¿no?
8: Elena Gabriela.
6: Está hablando Cristina.
8: Yo enseño matemáticas. Me gusta mucho ver a los chicos con caras de alegría cuando entienden. Se les ilumina los ojos. Bueno, debe ser una muy buena profe de
7: matemáticas. Una vez cada dos meses, más o menos, se le ilumina a los chicos, ¿no?
8: No sé,
7: pues, si miramos algunas estadísticas, cada vez estamos peor.
4: ¿Qué es más difícil, la regla 3 simple o entonces sujeto, verbo, predicado, modificador directo, indirecto?
8: Sintáctico, semántico y morfológico. ¿Cómo era? Análisis sintáctico, semántico y morfológico.
4: O la regla 3 simple.
8: La regla de 3 simple.
7: Creo que es más fácil la regla de 3 simple.
8: ¿Cómo es la regla 3?
6: Yo no aprendí ninguna de las dos, así que
4: necesito despejar X.
8: Ah, despejar X es lindo, sí.
6: No, eso es cuando fácil.
8: Cuando ya tenés X y Y.
4: Bueno,
6: es fácil.
4: Y bueno, coseno y seno y
6: eso nunca lo entendí.
4: Tangente, y tangente y contangente.
6: Yo creo que lo aprendí para rendir y terminé, entregué la prueba y me olvidé.
8: ¿Qué materia fue la que más le costó en la secundaria?
7: Inglés.
8: ¿A vos inglés? ¿A vos?
6: Voy a picar de soberbio.
8: Él sacó todo 10.
4: A todas.
6: No, verdaderamente no recuerdo una que me haya costado mucho. Pero, perdón, disculpe, ¿quiere que le mienta? Te digo físico-químico, estadística, por ahí no entendía nada.
8: Estadística, a mí me costaba dos me costaban mucho. ¿Matemática financiera?
6: No la tuve.
8: Hasta el día de hoy no le saco la ficha. Y físico-química también me costó bastante, bastante. Después no, ¿va vos alguna vez?
4: Las matemáticas. Yo tuve que rendir física y química como equivalencia para pasar de un ciclo al otro ciclo. Y una sola vez rendí, no tuve más y menos mal, gracias a Dios.
7: Nosotros tuvimos, los 5 años inglés y el primer año fue tan endeble porque además estábamos en un proceso difícil, había inundación en el Chaco y todas esas cosas. Entonces, la mitad del colegio estaba ocupado para personas que estaban albergándoselas en virtud de las inundaciones y la otra mitad del colegio era para que nosotros. Entonces, algunas materias se daban compartidas. Y para el que entraba en primer año no era lo mismo sentarse con el que estaba en quinto año de inglés. Entonces, entraba el docente y te decía, good morning. Y yo decía, Y de ahí en adelante era todo... No hablaban, en ningún momento se expresaban en castellano. Te hablaba todo en inglés la clase. Entonces, para nosotros...
6: Yo me acuerdo que aprendimos para pedir ir al baño en inglés.
4: Entonces,
6: Can I go to the bathroom?
4: Can I may.
6: Claro, porque el verbo va primero cuando se dé la pregunta en inglés. Bueno. Can I, ahí es yo.
4: ¿Cómo
6: can
4: sabe?
6: Can I puedo.
4: ¿Cómo sabe?
6: Tengo respuesta.
7: Número, profe. Lo que pasa es que él era un tipo que tuvo una materia difícil.
6: No, verdaderamente no me resultó.
8: No le peguen al niño. Francisco.
6: Sí.
8: Se merece el nombre completo. Francisco González. No sé, tiene otro apellido. Pero no sé si es apellido o es un... Viste que los alias uno puede...
7: Un alias, cosa. Claro.
8: Si vamos a dejarlo con Francisco González. Dice, buen día, no me lo ataquen al niño.
6: Por favor.
8: Porque después tienen que bancar el vuelto. Y cierto, ese es. Chico sabe defenderse.
6: Saluda, Fran. Un amigo mío.
8: ¿Es amigo tuyo?
7: Sí. Agarró como el otro día con la votación, empezó a llamar a la amistad para que lo voten.
6: No, pero exactamente lo mismo. No, pero yo quiero que hace usted a las 6 de la mañana que le pide saludos a sus amigos para rellenar, por favor. Tengo foto de que llega de Riquelme, no sé si lo tenés, Nico, por ahí. Dice,
4: ¿rellenando?
6: Sí. Pero dice que la anécdota que contó es del año 2015.
4: Sí, te dije.
6: En realidad no puso jaja, me puso jaja, cayeron en el chiste, pero me dice, ¿en serio? Hubo una acción similar en el año 2015 que pasó lo mismo. Tengo fotos, manda ahí fotos, esos son todos sus.
8: ¿Quién es Riquelme?
6: Recolmo, el que está bien a la derecha.
8: 8 años, ¿de dónde está
6: Riquelme? Y 2015 él estaba en quinto de secundaria.
8: ¿Pero qué? Pará, pues, yo la verdad que la gente, ustedes se conocen, pero. ¿Quién
6: quiere saber quién es el primero de derecha a izquierda?
7: El que está de uso.
6: Claro, que estaba de buzo.
7: De camperita, los otros
8: tienen una camperita de chaleco. Azul más oscura.
6: Claro, exactamente.
8: Sí. Ah, ahí está.
6: El primero de derecha a izquierda. Año 2015.
4: ¿El más feo de todos?
6: ¿Qué les pasa? Exactamente, él mismo.
4: ¿Por qué lo dicen así? Porque son todos feos, pero él es el más feo de todos.
7: Hace 11 años fue eso.
6: Hace 11 años.
7: ¿Qué le pasó después?
6: Y laburamos mucho. ¿Ah, eso sí? Pasa, sí. Dice, ay, me cuenta una anécdota que dice que iba todo el grupo, que es los que están allí en la foto, y que en un momento se divide el grupo en dos. Y dice que en el medio les cae un rayo.
7: Incomprobable.
6: Y bueno, y así yo elijo creerlo. Yo todo lo que me dice Riquelme, yo le creo. Así también me queda.
7: No, pero supuestamente cuando se cae un rayo genera un campo en las inmediaciones.
8: ¿No viste que cuando cae en un evento deportivo un rayo, a uno le cae y el resto no les pasa nada?
6: Y tenía onda expansiva.
7: Entonces capaz que le cayó a él. Por eso que está así.
6: No creo.
7: Era normalcito hasta ahí.
4: ¿Es cuando ustedes saben, son expertos en rayos? ¿Eh?
6: No, yo no. Acá está el licenciado casi todo.
4: Cuando pasa con un rayo.
7: El rayo lobo. Pero te lo dicen las personas que han padecido esto. No, yo. Lee nomás, pues.
6: Que pará.
4: Supuestamente. ¿Cuántas personas padecieron y te contaron?
6: Imagínate.
7: Regimiento.
4: Nadie.
7: No me contó.
6: A través de la Ouija le contaron.
7: No nos contó eso.
4: Lo vieron la noche en medio.
6: Claro, jugaron el juego de la copa y ahí llegó y le contó cómo fue el suceso.
7: Queda horrible porque este hecho ocurrió y lamentablemente la persona. Pero las personas que estaban ahí, era un partido de fútbol, como dijo recién Cristina, en el regimiento de resistencia. El motivo tal de que después, durante mucho, cada vez que se nubla, listo, se cierra la cancha, no se deja jugar más.
6: Llegan respuestas de nuestros dichos de cómo pedir al baño en inglés.
7: Ajá.
6: ¿Cómo? La productora dice que es Can I go to the bathroom, please?
8: Bueno, por favor. Yo estudié en el mismo instituto de la productora, el MEI, ahí es raro.
6: Y después dice, mi amigo Maxi, que se ve que está muy ocupado junto con su novia, con Ale, ambos, recién se están levantando, quien pudiera, que es Can I go to the toilet?
8: De toilet.
6: De toilet, no sé.
4: No, o sea, a mí decían May. No sé, a mí también me hacían decir May.
8: El May es en claro. May, hay.
6: Ah, no sé, pasó May, tanto, Cristina.
8: Sí, bueno, ¿tenés información de Fair Play?
6: Sí.
8: Están reprobados los dos en inglés. Le vamos a pedir que venga de nuevo Clarisa, que estuvo ayer.
6: No,
8: que
6: le
8: dé unas clases.
7: Claro.
4: Y pedir, ¿eh?
8: No, después le voy a pedir, porque no sabía que estaban tan mal ustedes, pero bueno. Niño, tenés 3 minutos y medio.
6: Pero de sobra, tenemos 3 cosas para...
8: Sáquenlo ya, Riquelme.
6: Sí, niño, ya está, niño Riquelme. Basta. A Riquelme lo vamos a escuchar esta noche, porque esta noche vamos a estar a las 21 horas desde Cancha de Alvear, siguiendo las acciones de, para mi gusto, y para gran parte del equipo de Fair Play, uno de los partidos más importantes de esta fecha número 5 del torneo oficial de la Asociación de Básquet de la Ciudad de Corrientes, porque esta noche a las 21 horas, 9 de la noche, Regatas y Pingüinos se van a estar enfrentando en Cancha de Alvear. Se reedita, entre comillas, obviamente en otra instancia, pero se reedita el duelo que hizo vibrar el año pasado, a fines del año pasado, a la ciudad en lo que fue la Copa Municipalidad de la Ciudad de Corrientes, aquella final que se terminó yendo a 3 partidos a cancha llena. Y bueno, vamos a estar esta noche con este gran partido, así que fíjate, dice ahí, la emisión comenzará en 11 horas. Hoy a las 20:45, 17 de septiembre, así que aprieten la campanita y van a recibir el aviso de cuando estamos en vivo. Ayer estuvimos en Cancha de Sportivo porque se cerró la fecha número 11 de la Liga Correntina de Fútbol. Estuvimos en un partidazo, verdaderamente, con Aus Espolian, quien lo estuvo relatando, yo estuve comentando. Lipton se lo dio vuelta al Deportivo Empedró y ganó 3-1. Pero fue un partidazo, verdaderamente, para aquellos que estuvieron viendo. Tuvo situaciones, yo conté no menos de 10 situaciones, 11 situaciones de gol en lo que fue el partido. Este es el primero, a los 12 minutos, Deportivo Empedrado con gol de Gonzalo Rodríguez, ya estaba ganando. Fíjate el enganche y el sablazo que saca.
4: No, pero toda la jugada en sí.
6: Sí,
4: toda la jugada. Llegaron tocando.
6: Te puedo
4: pedir, retrocede un poquito a donde inicia la jugada para que veas que sale de mitad de cancha tocando. Bueno,
6: más. Desde el principio.
4: Ahí está. Mira, fíjate cómo sale.
6: Desde el área.
4: Mira, un toque acá, va a toque de devolución.
6: Viene.
4: Va, nuevamente.
7: Hay que bajar un ovni.
4: Lo baja ahí. Fíjate, mira, ahí salta la pelotita. Mira, parece un conejito, pero bueno, sigue llegando al.
6: Pero está bien la cancha deportiva, verdaderamente. Salvo de eso, un par de lugares, está bien. Mira,
4: y un golazo. Un zurazo tremendo.
6: Lindo. Y ahora, Nico, ya que Gamboa te pido yo. Andata casi el final. Vamos a ver el tercero. Ese justamente, ahí está, déjalo ahí. Ese es el 2-1 de Tony Báez. Y fíjate el gol que sigue.
4: El gol que sigue.
6: Este es el 2-1 con el cual Lipton lo da vuelta a los 18 del segundo tiempo. Y fíjate lo que es el tercer gol. Acá el gol, repito, de Antonio Báez, el ex jugador de Deportivo Empedrado, justamente, ex jugador de Cambacuá, entre otros. Ahí el centro, la repetición de cabezazo. Este era el 2-1. Pero fíjate lo que fue el tercero.
4: ¿Por qué no festeja?
6: Se está levantando. Mirá lo que es este gol. Sale pelotazo. La baja uno. Rechazo al jugador. Dice, ya fue. ¿Qué golazo hizo el hombre de Lipton?
4: ¿Pero no festeja?
6: No, me llamó la atención. Hizo un golazo. Yo llevo a hacer ese gol y lo estoy gritando todavía. Es más, vengo y arranco el programa pasándolo. Pero bueno, ganó Lipton en un verdadero partido. Entre los otros partidos que completaron la fecha 11 de esta Liga Correntina de Fútbol, Mandiyú empató con Yaguareté, la sorpresa. 1-1 empataron en cancha Huracán. En cancha Huracán también el local perdió contra Cambacuá 2-1. Y en cancha de Ferroviario, con gol sobre la hora del arquero de Ferroviario de cabeza.
4: Ah, mirá.
6: El Tren Verde se lo empató Boca Unidos 2-2. Un partido que estaba postergado de la fecha número 5 de este torneo oficial de la Liga Correntina.
4: ¿Cómo salió Yaguareté? ¿Dijiste?
6: Empató 1-1 con Mandiyú.
4: Sí, me dicen que esos son unos tigres,
6: No, son Yaguareté justamente. Entre otras cosas, no sé, y con esto cierro, ya está el informativo. Pasó Estudiantes. El único equipo argentino clasificado a semifinales de la Conmebol Libertadores. Ya está el cuadro casi confirmado en un 75%, en un 95% diría yo, porque de los cuatro semifinalistas ya están confirmados tres. De un lado van a estar jugando Fluminense y Palmeiras, del otro lado Estudiantes espera por Flamengo o Independiente del Valle. En el partido de ida, Flamengo le ganó en Ecuador 2-0. O sea que prácticamente ya sabemos cómo termina el partido. Lo único, me pasó el penal errado de Depay, lo grité. Sin ser hincha de Estudiantes, claramente tenía ganas de que pase el equipo de La Plata. Para que para algún desprevenido, si no llegó sobre el final, estaban Estudiantes ganando 1-0. Y sobre en el último minuto, en la última jugada, el burro de González Pires mete una mano, el burro de González Pires, y le da un penal a Corinthians. Y ahí va el holandés Memphis Depay, por el cual pusieron una millonada, hipotecaron el club para traerlo, porque verdaderamente pidió un contrato estratosférico que verdaderamente provocó una pequeña crisis financiera en Corinthians. Ese jugador multimillonario terminó errando un penal y Estudiantes se metió después de 27 años. No, perdón, de 17 años. 2009 fue la última vez, después de 17 años en semifinales de un torneo continental.
8: Bueno, necesito que hagan lo que les voy a pedir.
6: Depende.
8: Tomen sus dos dedos índices. Pónganlos así.
6: No, ya me bajo.
8: Yo me bajo. Traten de que sí. En distintas direcciones.
7: Ah, distintas direcciones.
8: Sí, por favor.
6: ¿Para qué esto?
8: No, siempre son direcciones distintas.
7: Eso significa redondear que tenemos que ir a la pausa.
8: Vamos a la pausa.
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10: La temperatura 15 grados, la humedad 78%.
11: El gobierno pide autorización para emitir deuda.
10: En el proyecto de presupuesto 2027 se solicita al Congreso aval para unos 30.000 millones de dólares bajo legislación extranjera.
11: Peregrinación juvenil del NEA.
10: Edición 47, los jóvenes parten este sábado, el periodista Raúl Gómez.
12: Y en la diócesis de Corrientes se concentra, tiene su punto de partida a la hora 15, y todas las diócesis parten ahí de la entrada de Santa Ana, 300 metros más hacia adelante, que es donde la ruta un poco ya, digamos, se normaliza de alguna manera. Ahí es el punto de concentración, que arrancan a las 8 de la mañana, pero Corrientes puntualmente a la hora 15. Cada parroquia lleva su propia logística vehicular, porque obviamente llevan todo lo que tiene que ver con la asistencia de agua, de comida, de las distintas comidas.
13: El fundador de TikTok, la mayor fortuna de Asia.
14: Es Zhang Yiming, el fundador de la tecnológica china ByteDance, que desbancó al magnate indio Gautam Adani. La fortuna de Yiming ronda los 105 mil millones de dólares.
13: Alpine, con nuevo director.
14: El equipo francés de Fórmula 1 incorporó a Mike Elliott, con pasado en Mercedes, para fortalecer el área de ingeniería y mejorar la competitividad. La temperatura en la ciudad de Corrientes, 15 grados.
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0: Buenos días, equipo de noticias, señora Cristina, el equipo completo, que tengan un excelente jueves. Mira, feliz día para los profesores, la profesora. La verdad que todo es lindo, ¿no es cierto? Te tiene que gustar, te tiene que nacer de adentro lo que sos. Yo trabajé 32 años en un jardín maternal, siempre me gustó lo que hacía. Estuve 12 años lactante y después pasé con los chicos más grandes. Antes se decía maestranza o de baby sister, ¿no es cierto? Bueno, soy Cardoso Dolores, de San Luis del Palmar, 694.
1: Hola, buen día, equipo de mañana. Yo como profesor le enseñaría la verdadera historia de nuestro país querido, Argentina, y el guaraní por la zona donde vivimos nosotros. Soy Rolando de Corrientes Capital.
2: Muy buen día, yo le enseñaría a no ver a los chicos que están drogados, que traten de ponerse la fila en el estudio, que el día de mañana va a ser muy bien para ellos. Eso lo enseño a mis hijos. Soy Mario 227, Barrio Quilmes.
3: Buenos días, soy Rosa Gutiérrez, nuestro último 747, y a mí me gustaría mucho no enseñar, decirle a la gente, a los chicos, a todos, porque hay personas grandes, aún mal educadas, tienen que tener buenos modales, que tienen que tener más empatía hacia su prójimo. Todas esas pequeñas cosas que hace una sociedad mucho más linda y una convivencia aún mejor. Gracias.
4: Hola, buen día. Saludo a todos los profesores, en especial a todos mis profesores de la Escuela Normal Doctor Juan Pujol, donde hice mi secundaria. Y si fuese profesora, no sé si enseñaría algo, pero y dejaría impregnado en el corazón de los alumnos, más que un número, una forma de vivir, una forma de enfrentar a la vida. Eso enseñaría.

0: 9:10 en la República Argentina. 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
1: Bueno, vieron que ya está Peque con nosotros, pero vieron que terminamos el bloque anterior y yo le dije pongan sus dedos sí, en el sentido contrario. Bueno, ¿saben para qué es eso?
2: ¿Para qué?
1: Para entrenar la coordinación motora, estimular la plasticidad del cerebro y mejorar la agilidad mental. ¿Por qué? Porque rompe la tendencia natural del sistema nervioso de mover los miembros de forma simétrica. Entonces, como que te obliga, te obliga a hacer algo distinto, y todo ese ejercicio... dice que bueno, tienen beneficios y retrasaría la aparición de cualquier enfermedad vinculada al cerebro. Viste que por ahí dicen que tenés que hacer crucigramas, que tenés que hacer
2: bandalas
1: para mantenerte activo. Bueno, entre ese grupo de cosas te dicen que tenés que hacer ejercicios de este tipo.
2: Cuando dijo plasticidad motora, es que para que sea más ágil el auto.
1: No.
3: ¡Ay, no puedo!
1: Ay, ese es un montón.
3: No.
1: Bueno, este se los dejo. Y uno se los dejo, este a mí no me sale ni de casualidad, les explico cómo es. Y bueno, en su casa, si a alguien le sale, haga el videito y mándenos. Pongan en la mano derecha, ven que si vos ves un mate, como una pistolita. Sí. Índice hacia adelante, pulgar para arriba. Con la mano izquierda.
2: Yo te por tirar todo.
1: Dedo índice y mayor hacia adelante y pulgar hacia abajo. Una tijera pero cerrada. Ahí está. Ahí como hace Marcelo. Bueno. Ahora cambien. Con la derecha hagan lo que hace la izquierda y con la izquierda lo que hace la derecha.
2: Pero que diga cómo están los signos ya, Solí.
1: Ah, sí. Ahí. Y después cambien.
3: Te queda uno siempre abierto.
1: Y no sí. sé. Bueno, no. Pero practiquen. Bueno, eso era lo que les quería decir. Dicen que todos estos ejercicios, que hay varios, son muy útiles porque obligan al cerebro a procesar comandos divididos, enseña a los dedos a actuar con independencia y crea nuevas rutas sinápticas si uno los practica.
0: Me manda un fajo de plata, casi yo cuento. ¿Y sabes cómo practican los dedos?
1: Super. Claro, no, practican mis dedos. Está genial. Bueno, así que les dejo tarea para el hogar. Tarea para el hogar. ¿Cómo estás, Peque?
4: Pero muy bien, ¿y ustedes? Obviamente el último jueves de
1: invierno.
4: Obviamente de invierno.
3: Ya así se que va el invierno, ya se va.
4: Vamos a comenzar el lunes.
3: Qué lindo.
4: Van a comenzar, por supuesto, una nueva etapa. Es como la etapa del renacimiento.
3: Como la estudiantina.
1: Ya nos estuvo diciendo que tenemos que venir el lunes todos con colores vivos, florecidos, así.
3: Me retó por el color que tengo.
1: Sí, él dice que está muy, muy invierno. Pero bueno, estábamos en invierno.
4: Bueno, todavía
3: está
4: hoy
3: fresco
4: es jueves.
3: Está
4: fresco. Es jueves. Sí. Pero también puede algo... Bueno, esto, por ejemplo... No es de invierno, pero bueno, es de media estación.
1: Es
4: rosadita. Claro. Rosa. Bueno, yo ya le estoy haciendo honor a lo que viene, o sea...
3: yo rosa energía. No puedo venir.
2: ¿Por qué?
4: No.
2: Deconstruido.
3: Macho alfa, lomo plateado, no anda de rosa.
2: Para.
3: Un lomo escarchado puede ser, pero lomo plateado no. Déjame joder.
4: Para. No, bueno, pero cualquier otro color. Para. Mirá.
2: ¿Qué quiere decir? ¿Que lo del Miami no pueden jugar con esa camiseta entonces?
1: Él tiene verde agua y termo rosa.
4: Exacto. Y es genial.
3: Y sí, lomo escarchado.
0: Escuchame, el lomo escarchado. El Miami juega con remera rosada.
3: No hay problema el Miami.
0: Y tenemos el mejor jugador del mundo.
4: Y salió campeón, ¿viste? Sí. Entonces, el Miami con nuestro campeón. Con nuestro
0: de Paul es lomo escarchado, a tu criterio.
4: Bueno,
3: macho, bueno, que se precie,
4: no vamos con el mensaje de Jesús.
0: Sí, gracias, Peque.
4: Bueno, dice que oremos en todo momento, que es muy importante. Mientras estamos despidiendo el invierno, bueno, viene bien, dice Jesucito, que oremos, que caminemos. Y bueno, y acá obviamente rodeado de los niños, hay que, el 21 hay que dedicarse a los niños, hay que enseñarle realmente lo que es la primavera, lo que pueden disfrutar. Y obviamente los padres, los maestros, porque viste que los profesores y los y como es, y obviamente los maestros son prácticamente los segundos padres, sí, el segundo colegio. Y bueno, acá Jesús está indicando de que ese día se lo dedica, que se van a dedicar a full. ¿Y qué dicen los ángeles?
1: ¿Qué dicen?
4: Bueno, a ver, los ángeles, salió una carta excelente. Acá Gabriel nos está diciendo, mira, este es un mantra muy importante, que realmente pidamos al universo todo lo que nosotros queremos para nuestros niños, para nuestros padres, para nuestro, obviamente, para todos los seres queridos. Hay que pedir salud, plenitud, sí, y bienestar, que es muy importante el lunes. Y o casualidad comienza la semana, ¿viste? Uh-huh. La semana del trabajo, hay que tratar de aprovechar la coincidencia.
1: Hay que aprovechar.
4: También acordate que tenemos Año Nuevo Judío.
1: Todos juntos.
4: Estamos todos juntos. Así que una cosa muy especial, hay un halo de energía, claro, que realmente tenemos que tratar.
1: Hay que dejar para el primero
4: hay
1: de enero
4: que dejar
1: los
4: proyectos.
1: Hay que arrancar ya el lunes que viene.
4: Ya el lunes que viene. Después tenemos otro.
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1: Me encantaría.
4: Bueno, y acá, por ejemplo, tenemos otro mensaje.
1: Rafael.
4: Rafael, la salud. Lo que yo estaba hablando recién, que estaba diciendo a Rafael, hay que pedirle realmente la salud para nuestros padres, para nuestros seres queridos y para nosotros mismos, que somos las mejores personas o aprendemos a ser mejores personas.

0: en el sitio.
1: Ahora todos los arianos me odian.
2: Ay, no seas malo. No, salió.
0: No, linda, mirá.
2: Magia. Mirá, la inteligencia, la sabiduría, el trabajador de la nada lo hace absolutamente todo.
1: Mirá vos. No. Claro, hago para magia para el fin de mes.
2: Bueno mirá, tanto mago, para los arianos como para las arianas, una carta excelente. Muy salió bien. El mago, la magia. Yo cuando hablo de magia, algunos creen de que, bueno, tenés que hacer magia, saco un conejo de una galera, saco de acá, yo voy a hacer... No, la magia lo tenemos todo adentro, dentro nuestro, dentro de nuestras cabezas. O sea, ¿qué están utilizando acá? La magia de ustedes. ¿Cuál es la inteligencia, la sabiduría? Y obviamente por eso están frente a un micrófono. La gente lo escucha, no solamente de acá, lo ven también por televisión. O sea, esta carta habla de la magia y de la sabiduría. O sea, ustedes están acá porque realmente son esto. O sea, mágicos. Como le... claro. Entonces, ¿por qué trabajan los chakras de la energético en donde le dan poder para poder estar y tienen mucha credibilidad?
0: Este es Tauro, ¿no?
2: Este es para Tauro. Bueno, Tauro, mira, está el colgado, es como que dice, nunca me sale nada, se quejan, este signo realmente de tierra, pero no.
3: Si son negativos pasan esas cosas también, ¿no?
2: Bueno, no es tan negativo, sino es como que pienso mucho, tengo dudas, me falta credibilidad. Y esto está indicando, acá abajo está la sabiduría y la inteligencia y el coraje. Bueno, es como que tengo que hacer esto, lo voy a hacer, ya no sé cómo voy a hacer.
0: Falta confianza,
2: está un poco. Exactamente, confianza, no consultar tanto, no escuchar al otro, que Gaúl lo sabe todo, le salió bien un negocio, dos negocios, pero era para él, no para dar otros consejos.
0: Bien.
2: O sea, una carta realmente que habla mucho de la sabiduría y de la inteligencia que tiene que sacar, que lo tienen, ¿eh?
0: Géminis.
2: Bueno, para los geminianos, que salió para los geminianos. Bueno, realmente es una carta excelente. Bien. En la Rueda de la Fortuna. Está girando. Está girando la Rueda de la Fortuna. Significa, viene como cambio en la parte laboral, cambio en la parte energética, cambio en la credibilidad de uno mismo. Y en el, obviamente en el universo y en los seres queridos que nos rodeamos. Porque obviamente cuando uno... Ustedes, por ejemplo, son todo un equipo.
0: Sí.
2: Los que están acá, los que están detrás del vidrio, los que están de acá, de este otro lado, son todo un equipo, son familia. Entonces, obviamente, esta carta habla mucho de eso. Sí. Bueno, de que realmente es como que uno tiene que confiar en el equipo en donde uno está.
0: Es que los compañeros uno no los elige, pero como están, ya nos queremos.
3: Es como la familia, siempre no tenemos uno.
2: La rueda de la vida, la rueda de la fortuna, la rueda de la vida.
3: O la familia, tenemos el primo que no aporta nada.
4: Hola.
0: El que lleva.
4: Hola.
2: A ver, para Cáncer. ¿Qué
0: bueno, hola. A ver. Para Cáncer. Chun, chun, chun, chururum. Esta, no sé qué es esa.
2: Que pierde la tacata. Sí. ¿Y esto sabés lo que es? Esto es el ángel, mirá, que está haciendo la bendición. ¿No viste a una pareja?
0: ¡Ay, amor!
2: Esto es los enamorados, está haciendo una bendición. O alguien que está solo va con esta primavera. ¿Viste que la primavera
0: dice
2: todo?
0: Que es el, claro.
2: Bueno, si están solo es como que van a encontrar a alguien. Y si están en pareja es como que... Por favor, aunque sea, roben aunque sea al vecino por allí una
4: fortuna. No, roba tamal.
2: Mi amor, claro. Porque todo está tan caro, una rosa vale una fortuna.
0: Claro, entonces, bueno, pero también bueno, pídanle al vecino.
3: Sí, vamos a pedir, vamos por la duda,
2: pídanle al vecino a alguien, bueno, y le traen, obviamente, a la pareja, a la sobre todo nosotros las mujeres que somos creídos.
0: La mujer le puede, a ver vos, el lomo plateado, ¿cómo es eso? La mujer le puede regalar una rosa al hombre.
2: Sí.
3: Pará, que quedó ahí entre la espada y la pared el macho alfa.
1: No, está bien, porque macho alfa que se precia.
2: ¿Qué te pasa
1: con
2: la mierda?
1: Decí
2: lo que sentí.
1: No, está bien, me parece muy bueno.
4: Tampoco es un esquete Freddy Villarreal, te juro.
1: No. Está bien, una mujer que intenta conquistar a un hombre.
2: Mira, mi amor, hay veces dos palabras. Puede que esté enojado con vos, a lo mejor.
4: ¿Te intentaron conquistar?
2: Preparando el palo, sí,
1: dijo al revés. Dijo al revés.
2: Hiciste. Pero si vos entras, aunque sea, sabes que con un bombón, eso, un bombón, un chupetín o una flor, lo ideal sería por la primavera. La flor no importa, no compre, trata de pedir por ahí.
0: Bueno, pero entonces
2: le dice, mira mi amor, mira lo que te traje hoy día de primavera, lo vamos a disfrutar. Y bueno,
0: entonces, macho alfa que se precia recibe rosas.
2: Exactamente.
1: Eso dijiste,
3: eso es amor,
2: amor con amor. Ahora, no, bueno, venga, con acá amor un... merece.
1: No sé. Niño ahí a regalarme.
4: ¿Querés que te traiga una rosa el lunes de moda? Te traigo.
2: No.
0: Una señal de amistad. ¿Viste la rosa? ¿Cuál es la rosa de la amistad? ¿La blanca?
2: La rosa de la amistad.
0: Cultivo la rosa blanca para el amigo.

0: No, ninguno de los machos alfa de mi grupo. Ninguno de los machos alfa.
1: Viene el niño con una rosa blanca. No, no.
2: Tomá, Gamboa. Signo de nuestra amistad cada vez más consolidada, te digo.
0: A Riquelme que le dé.
3: Bueno, a ver qué pasa con León, dale.
4: ¿No es macho alfa, Riquelme?
0: Lo hemos captado.
1: Este es el mío.
4: No hay nada blanco, te juro que le voy a regalar.
3: Es una carta buena. Mira esto, porque son dos ángeles. Mira bien. Estos son dos ángeles, sí. Estos son dos cornetas y obviamente dice que realmente preste atención a las personas que te dan cierto consejo, porque mira, los ángeles te están diciendo, pueden estar, a lo mejor vos estás empecinada, no voy a llegar, no creo en mí, no creo, o suponte vos me están por pedir un crédito, vamos sí. a hablar de eso, el Bill Metal, ¿viste? Sí. Creo que en este momento anda bailando por todos lados. Bueno, estoy por pedir el Bill Metal, pero no creo, pero acá salen dos ángeles con dos cornetas y acá obviamente el sumo sacerdote que te está diciendo, sí pedirlo porque obviamente vos tenés la buena energía y la buena predisposición. Mira. Como buena leonina que sos, como buen leonino que sos, vas a conseguir lo que realmente viene. A lo mejor el día lunes, no te dan el día lunes, pero bueno, es como que te van a dar ciertos papeles para que puedas hacer, o a lo mejor otra cosa, no sea el Bin Metal, sea otra cosa que vos estás deseando y bueno, y lo puedas lograr. O sea, como hay un, el 21 es como una etapa de renacimiento.
4: No hace falta que sea dinero, la transferencia
3: claro,
4: que estamos.
3: Sí, algo tiene que ser, inclusive a lo mejor en la pareja no está nada bien y tenemos la habilidad de como es el día 21, además estamos con cuarto creciente.
4: Sí.
3: Todo lo que haga, lo que vos pidas, vos sabés que crece. Si es el amor, crece. Si es algo que realmente un trabajo o algo o un emprendimiento, va a crecer. Crece. Aunque sea de a poquito, pero va a ir creciendo.
4: Se me había un tenedor Virgo. Libre justo en...
3: Bueno, ahora vamos con Virgo, cómo vienen los virginianos. Bueno, para los virginianos, una carta excelente, te beneficia mucho a la mujer. Va a estar realmente, ¿sabés qué? Es como que va a pedir, se va a ir, va a pedir estar bien. Se va a ir a la peluquería, que a lo mejor ya se va el sábado, ya está preparado, voy a cambiar de ropa, voy a conquistar a mi pareja, le voy a decir, por ejemplo, a lo mejor nunca le dijo mi amor, te amo, qué bien que te veo, no lo pasamos bien, es primavera, esta es, puede ser, a lo mejor muchos tiempos que están juntos, tantas primaveras que pasamos juntos.
4: Ah,
3: la carta muy bien. También para el hombre es bienvenido.
1: A lo mejor ¿los virginianos?
3: Por ahí, los virginianos bien. Por ahí a lo mejor estaban un poquito malhumorados porque las cosas no se me daban, porque tuve un amigo que me dio mala noticia o que me encontré y me contó todo su...
1: Tengo la mala escucho. Me parece que la que me salió acá para Libra.
4: Ay,
1: bueno,
4: salís.
1: Se puede cambiar. A ver. No se puede cambiar.
4: Y no, salí, no.
0: Que da el destino, da.
3: Ay, no, bueno. Para Libra salió una carta. Este es el diablo. Es la tentación, ¿eh?
4: Ah.
3: Bueno, como es como que el diablo dice, estos están divirtiéndose, todos estos signos lo están pasando re bien hasta ahora, vino bien, muchos ángeles, el sumo sacerdote, salió el mago, la magia, y voy a... obviamente el poder de la mujer, y entonces como que este dice, el librano, yo me voy a encargar de arruinarle.
4: Capaz un hincha independiente, hermano, o sea...
3: Alguna maldad, algunas cosas, no le presten atención, porque ustedes tienen que estar con buena energía. Por eso le decía, traigan ropa blanca, ropa, no solamente blanca, floreada, de color, no negro, porque si no, le está dando la razón a él. Bueno, entonces, las cosas tienen que estar bien, ustedes lo pueden pelear a este librano.
1: Viste que uno cuando sale una más o menos se saca otra, pero cuando ya no es,
3: no es con este ya no se puede. Ahora la que, es Sagitario.
1: Escorpio.
3: A ver qué salió. Ay, no te puedo creer. Estos ustedes se juntaron, van de la mano.
1: Sale.
4: Tenés que dejar de mirar, Soli, sacar y así.
3: Bueno, ciega. Esta carta realmente, bueno, pero esta es la muerte es muerte y renacimiento.
0: Claro, muere el invierno y nace la primavera.
3: El domingo muere el invierno, muere el mal humor, muere la escasez de dinero, muere realmente. ¿Por qué? Porque yo voy a decretar de que voy a, como es que viene... mucho dinero para mí, mucha prosperidad. Lo que están buscando, el amor también.
0: Muere mi
3: billetera,
0: me tengo asesado.
3: A lo mejor el viaje, el proyecto, no se dejen vencer. La muerte es muerte y renacimiento. Eso es muy importante. No es como el de Escorpio es maldito. En cambio, este no, es muerte y renacimiento. Pero tiene que poner. Mucha gente se asusta.
0: Esto
3: de
0: es
3: esta carta.
0: A partir
3: y
0: de. No es así. El lunes.
3: A partir del lunes, claro. Bueno, el domingo.
0: Ahí va a morir Quintana, tiene que pagar la factura.
3: Muere el domingo, que obviamente que se va el invierno y bueno, y renacemos.
5: Sagitario.
3: Me encantó, Sagitario. Habla, mirá, fíjate, el ermitaño. Si bien es cierto, me sostengo con mi propio bastón, me ilumino mi camino. Bueno, y estoy yendo realmente hacia las cosas que realmente yo deseo y que puedo darlo a mis seres queridos. Habla mucho de inteligencia y de sabiduría. Y bueno, a lo mejor no he de hablar mucho, de prometer, pero los hechos. Mm. Una carta muy buena, en los hechos. Presten atención en los hechos. El sagitariano, que es un signo de fuego, es mitad animal, sí, mitad persona, es medio chinchudito por allí, pero no le presten atención. Cosas buenas van a recibir del sagitariano y de la sagitariana, sobre todo.
5: Perdona los de Capricornio.
3: Y sí, ahora vamos con Capri. A ver qué.
5: Mira, Pepa está. Perdón, Pepa. No, fue sin querer.
2: Te dije que no veas antes de sacar la carta.
3: Esto es problema.
0: Estás peor que yo, Solís.
5: No. Yo mirá, digo algo para mí bien.
3: Bueno, este es problema. No, este es problema en casa. Bueno, muchos saumerios, hay que limpiar la casa. Bueno, obviamente, la dueña de la casa, muchos saumerios. Que vaya, no quiero nada para mí ni para mi familia. Nombren a la familia.
0: Sí.
3: Bueno, y pidan realmente a Jesús, María y José que vengan acá. Realmente que primavera estoy echando todo, abran la puerta de calle para que sea, los invito a que se vayan. ¿Qué pueden hacer? Se pueden hacer el que no tiene, por ejemplo, romero, incienso, clavo de olor, sí, que tiene que ver, el clavo de olor tiene mucho que ver con los clavos que le han puesto a Jesús.
2: ¿Ves que yo tengo el hornito que le tira el aceite y sale de rico olor? ¿Es lo mismo?
3: No es lo mismo eso es
2: de la marca ambientar. De los perfumes esa.
3: No, pero es para ambientar ese, pero te vendría bien
0: abrir con un
3: carboncito, aunque sea el carboncito del asado.
0: Claro.
3: Bueno, fíjate, mamá, ¿qué tenés? A ver, ¿tenés canela?
2: No, tampoco.
3: Vale, la canela, pongo ahí. ¿Qué tenés? ¿Ajo?
2: Tampoco.
3: La caja, no.
5: Bueno, quedan dos. Vamos,
0: bueno,
5: quedan dos. Acuario, el signo de Nicolás Romero. ¿Qué dice para Acuario?
3: A ver, para Acuario. Excelente, el mundo. Es muy bien. Realmente, esta carta está hablando de la casa. Vas a invertir en la casa, vas a arreglar tu casa, vas a comprar algo para la casa.
5: Bien.
3: O sea, mira, excelente. Sin ningún problema. ¿De dónde sale? No sé. Pero logran su objetivo. El acuariano, muy bien.
5: Yo me lo merezco, ya se ve. Y para Piscis, la última.
3: Para Piscis, la última. Bueno, una carta excelente en donde está, obviamente, el sumo sacerdote. Bueno, el sumo sacerdote o el rey absolutamente de los cielos está mostrando que realmente los piscianos, como son un signo de agua, limpiando su mente, su cuerpo, su mente espiritual y el estar bien, pueden lograr todos sus objetivos. Es una carta soberbia,
5: bien.
3: Una carta tanto para la mujer como para el hombre. Aquellos que estaban medio separados y parecía que no nos íbamos a arreglar más, se terminan arreglando. Es como que acomodan las cosas. Los que están solos van a conseguir pareja. Los que estaban distanciados, y bueno, obviamente van a poder. Una carta muy buena. Y en la parte económica también, cuando vos estás con buena energía y con buena onda, es como que se da todo.
5: Bueno, entonces, gracias, Peque. A cuidarse esta semana. Libra, Escorpio y Capricornio. Ahí está, eso es bueno. ¿Dónde te encontramos?
3: ¿Dónde me encuentran? 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Y obviamente trabajo mucho con videollamadas,
5: Muy bien.
3: Así que a llamar,
5: feliz
3: preguntar.
5: Feliz primavera y hasta la
3: igualmente,
5: semana que
3: feliz
5: viene.
3: Feliz primavera para ustedes, chicos. Les deseo un mundo de felicidad, muchas bendiciones y que los ángeles realmente, obviamente, estén siempre pendientes de ustedes y le den lo que necesitan.
5: Ya venimos.
6: 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La
7: temperatura 18 grados, la humedad 66%.
8: Ingresó a diputados la ley sobre Malvinas.
7: El gobierno nacional comenzó las negociaciones para conseguir el apoyo en el Congreso.
8: El bolsillo es el que toma la decisión,
7: afirmó el titular de la Cámara de Industria y Comercio de Carnes, Miguel Schiariti, al hablar de la baja del consumo de la carne vacuna.
9: Y el consumidor, en este momento, con un aumento de la competitividad que tuvieron el pollo y el cerdo, termina consumiendo, en lugar de un kilo de carne vacuna, con el precio promedio de un kilo de carne vacuna, se pueden comprar 5 kilos de pollo o se pueden comprar 3 kilos de cerdo. Y entonces, en situaciones como esta, el bolsillo es el que termina tomando la decisión.
8: Canadá y Bruselas más cerca.
7: El primer ministro canadiense Mark Carney afirmó en el Parlamento Europeo: Canadá y la Unión Europea son más fuertes juntos. La Unión propone que Ottawa pueda convertirse en el primer miembro asociado de Europa.
8: 47 títulos para Lionel Messi. Con el Inter Miami se consagró ayer en Campeones Cup.
7: En su carrera, el astro argentino obtuvo 34 títulos con el Barcelona, 6 con la selección argentina y 3 con el Paris Saint-Germain, más los 3 del Inter de Miami. La temperatura en la ciudad de Corrientes, 18 grados.
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0: 9:41 o 41 minutos ha pasado la hora 9. En nuestro bloque chamamecero de todas las mañanas, de nuestro último bloque de equipo de mañana, escuchábamos enero.
1: No, pero estamos en septiembre.
0: Con el grupo Atardeciendo, con A la Par.
1: Cabe tener menos para peinar,
0: No, al contrario. No, si hay algo que no voy a sufrir, hay muchas ganas. Fíjate, cuando vamos así acá, va a haber blanco acá, negro acá.
1: ¿La comisaría?
0: No. Mitad cana, mitad negro. Pero bueno, qué feo lo que acaba de decir.
2: Qué bárbaro.
0: Pero, falta de pelo, gracias a Dios, no va a ser un problema en el futuro.
2: No se lo va a volar por la moto, ¿no?
0: No.
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0: Sí, tenemos
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3: ¿Y hay un saludo?
0: Sí, lo tienen al comisario Ariel Romero, ¿no es cierto?
1: Sí, señor, gran hincha de River,
0: que suele acompañarnos en muchas oportunidades contándonos los distintos hechos policiales que han ocurrido y que no.
1: El encargado de relaciones institucionales de la policía de la provincia de Corrientes.
0: Creo que el segundo jefe.
1: Bueno. El segundo jefe de las relaciones institucionales de la policía de Corrientes.
0: Tenemos para allí la fotito. Él manda un saludo para dos profesores de ciencias políticas. Allí está el profesor Pérez y la profesora San Andrea. Él es Ignacio Pérez, que es coordinador académico del Instituto de Formación Docente número 1, allí de ciencias políticas, y la profesora Estela Maris San Andrea. Y hay que decir que el comisario Romero también es profesor.
2: Ajá.
3: No. Así feliz que, día a todos ellos. Entonces,
0: un saludazo para todos ellos. Y profesora, ayer no pude quedarme, así que.
2: Qué feo eso. El tipo está negociando un saludo por una ausente, por una falta.
3: Casi al nivel de llevarle la manzana.
0: No. El profesor. El profesor comisario Ariel Romero.
3: Estás haciendo tráfico de influencias.
0: ¿Mandaron o no mandaron? Dígame acá la invitada.
1: Sí. ¿Por qué le pones el capítulo para la
0: invitada? ¿Invitada qué dice ahí?
4: ¿Por qué le pones
3: Ariel Policía? ¿Ariel Policía? Todavía no está en pantalla, no sabe quién. No sabe, y vos la estás poniendo ya en esta situación.
0: Pero acá es para mostrarle que no estoy mintiendo. El comisario Ariel Romero, policía él, mandó
3: está
0: el
3: saludo. Está Pepa y Gustavo. Bueno. Nos visitan, ya como Gustavo anticipó, Rocío González y Enzo Ricotti. 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
1: Quintana, como decían la, como decían la vieja,
0: ¿o no? O dos cascos, ¿viste? Por ahí vos te vas a buscar a tu hija a la escuela.
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1: Yo tengo una pregunta para Enzo.
6: A ver.
1: No vale decir su padre. ¿Quién fue el mejor taekwondista que vio en su vida?
6: ¿El papá? Y no
1: vale decir el padre.
6: Y no puedo no decir que fue claro. Papá.
1: Y claro. Bueno, pero no estoy diciendo no vale decir tu papá.
2: Y dicen que normalmente la fruta no cae lejos del árbol, ¿no? Así que seguiría vos.
6: Y después de la maná. No, y bueno, la verdad que Ignacio, así como lo ven acá, es muy bueno.
1: ¿Qué hace como lo ves? ¡Pará! ¡Me está matando! ¿Qué sería eso? ¡Claro!
6: Patea muy bien, sí.
0: 40 kilos menos, pero sería espectacular. ¿No?
1: Con 20 kilos menos fui campeón panamericano.
0: ¿No tenemos campeón olímpico de taekwondo?
1: Sebastián Grimani.
0: Y bueno, entonces no te puedes comparar. Vos no puedes decir quién fue mejor.
2: Claro.
0: Tenemos
2: son,
0: el mejor.
2: Son caraduras.
0: Mejor en la historia.
2: Claro.
0: Oh, claro.
2: Demasiado caraduras.
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6: Así es.
3: Gracias, chicos.
6: Gracias a ustedes. Y de vuelta por el espacio. Y nada,
3: hasta la
6: lo
3: próxima.
6: Esperamos ahí, hasta la próxima.
3: O si no, pasamos por allá nosotros a tomar
6: así
3: un mate es. Listo y
6: sí, le esperamos con el mate listo.
3: Está Roberto en Estelares, adelante.
4: Gracias, Cristina. Chicos, en este momento nos encontramos aquí en el interior del Centro Cultural Adolfo Mors, donde en el día de la fecha y a partir de horas de la tarde se va a estar desarrollando aquí, en este salón, en este lugar cultural, aquí en adyacencias, en lo que se mueve, en el emplazado, digamos, del Parque Cambacuá, una exposición de cuadros del artista plástico Matías Sosa, este joven con capacidad visual disminuida y que hace mucho tiempo viene demostrando su arte aquí en el circuito de la ciudad y que hoy va a exponer una cantidad importante de cuadros que viene realizando desde su domicilio, un joven del barrio Punta Taitalo, que bueno, que hoy arranca su recorrido artístico, no solamente es pintor, es también músico y se dedica a varias ramas del arte. Pero vamos a hablar exclusivamente de lo que hace la exposición de hoy, Mati. ¿Cómo estás? Buen día y ¿cómo te preparás para esta exposición?
7: ¿Cómo estás, Robert? Me vengo preparando ya hace un tiempo, ya desde el principio de año, ya creo que desde el año pasado ya me vengo preparando justamente... Estábamos en la incertidumbre de no saber si había un lugar para poder exponer. Después de un tiempo le llamo acá a Fabián del Centro Cultural Adolfo Mors, me dice justamente para que pueda ir con una señora acá del ministerio para

0: Y como me dice, quedaste Matías para una exposición, me dice para septiembre, y de ahí arrancamos.
1: ¿Cuántos cuadros vas a exponer, Mati?
0: En esta exposición van a haber 20 cuadros en total. Cada cuadro en especial tiene una historia. Justamente de eso se trata. Contar cada historia cuando vienen, hacer el recorrido para las personas.
1: Por ejemplo, acá a tus espaldas hay un carpincho con un gato.
0: Exactamente. Justamente cuando yo hice mi primera exposición, fue acá en el Centro Cultural Adolfo Morse. Yo no sabía qué pintar. La verdad que estaba con mucha incertidumbre en el tema de qué traer. Y en una noche ya no sabía qué hacer o qué pintar, y a una oración y le pido a Dios, por favor, qué se podía hacer para un cuadro o algo. Voy buscando, me llama la atención un carpincho. Tiempo más tarde estoy terminando el carpincho para poder exponer acá, y sale todo el tema del Nordelta en Buenos Aires, justo después de la pandemia, que los carpinchos se revelaron, que salieron por todos lados, y también un poco para concientizar el tema del amor hacia los animales, el cuidado, cómo es un animal tan pacífico, un animal que es, la verdad, tan nuestro.
1: Vemos muchos cuadros, yo vi dos por lo menos, de Messi.
0: Sí, es la verdad que no solamente en este tiempo, sino antes del Mundial, para mí es una persona que siempre se esforzó desde chico, para mí un ejemplo, más de con todas las enfermedades que tuvo, con todas las cosas que fue pasando, una persona que nunca se rindió y siempre siguió adelante.
1: Hablando de no rendirse, eso también aplica para vos. Con todas las problemáticas que tenés, ¿cómo fue dedicarte a esto de la pintura, sobre todo con tu disminución visual?
0: La verdad que lo primero fue un poco complicado. Había personas que decían, ¿por qué no hace otra cosa? Yo estaba, la verdad, que al borde de quedarme ciego, pero gracias a Dios en el Hospital Santa Lucía de Buenos Aires me recuperaron un poco mi

0: después de mis ojos me agarró otra ACV. Creo que voy sacando de las personas que voy viendo que no se rinden. Estoy intentando siempre de aprender, de buscar la vuelta y ante todo para mostrarle a la gente de que se puede seguir adelante. No importa la condición, no importa cómo está, principalmente llegando a las personas que están en los hospitales, que están en un momento difícil, más en esta situación que hoy en día estamos, situación económica, situación social, que es difícil poder llegar a la persona y decirle que no importa cómo, que siempre lo importante es avanzar, estar en el camino y de agotas hacia litros.
1: Bueno, Mati, para cerrar, recordamos la invitación a toda la comunidad que quiera acercarse aquí al Centro Cultural Adolfo Mos.
0: Nosotros vamos a estar desde el 17 de septiembre hasta el 29 de septiembre. Yo voy a estar hasta este domingo, justamente acá en Corrientes. A la tarde voy a estar acá pintando y también para poder hacer el recorrido a la gente. Y cómo es, vamos a estar desde las 7 de la mañana acá hasta las 12, después de las 5 hasta las 9 de la noche. Y los días feriados y fines de semana estamos desde las 9 hasta las 9.
1: Mati, muchas gracias.
0: Muchas gracias a vos y a todo el pueblo de Corrientes por siempre estar, y ante todo le hago una invitación colectiva a todas las personas para que puedan venir. La entrada es libre y gratuita, y ante todo para ir apoyando esto y también las canciones que fui haciendo en el largo de este tiempo para presentar también. Muchas gracias.
1: Hasta ahí la palabra de Matías Sosa. Cristina, bueno, a partir de esta tarde ya está habilitada esta exposición con colores desde el corazón de Matías Sosa. Ya están instalando ya todas las pinturas en las paredes y en los distintos lugares, así que la gente que pasa o que viene aquí por el Parque Cambacuá puede acceder a esta la verdad, una muy hermosa muestra de parte de este artista plástico.
2: Gracias, y gracias a Matías también.
1: Hasta luego.
2: Ahí está. Bueno, estamos llegando al final del programa, ¿eh? ¿Les quedó algo por decir?
3: Tenemos transmisión hoy, ¿no?
4: Sí, a las 9 de la noche, para que el switcher no se enoje. Hoy hay doble jornada en cancha de Alvear, a las 21 y a las 22:30. Nosotros vamos a estar con el partido de las 9 de la noche entre Regatas y Pingüinos. Así que los esperamos a todos a través del canal de YouTube de Fair Play, y a Nico mañana con una buena sonrisa porque no va a dormir tan
3: triple
4: tarde.
3: Triple alargue esta noche, Regatas y Pingüinos. Triple alargue.
4: Para la gente que no está escuchando, en este preciso momento Nicolás Romero, nuestro switcher y switcher de las transmisiones de Fair Play, está amenazando en vivo a Gustavo Gamboa porque le dijo que va a haber triple alargue.
3: ¿Esta no tiene escena, no? ¿Esta no tiene escena?
4: No sé, el otro día no lo teníamos y apareció mágicamente. Bueno, así que por la duda yo no digo nada. A la gente del 10
2: Burger. ¿Aceptan así donaciones?
4: Obvio.
2: Gente que pase así, viste, alguien que vaya y diga, bueno, les traje unos sándwiches, unas milanesitas que me quedaron.
3: Pasa a ser protagonista de la transmisión, es decir, que
4: pero
3: viene
4: pero
2: vale. O sea, no necesariamente gente que tenga negocio, alguien que diga, mira, hice un.
4: Se me fue la mano con las milanesas.
2: Unas milanesitas, claro. Y les hice unos sanguchitos y les traigo.
5: Es más, como procesión le
4: entramos. No, claro. Estamos. Hoy vamos a estar en la esquina de Jujuy y. ¿Cuál es esa? ¿Rolón? Creo que es Rolón. Ahí frente al Parque Mitre, en el Club Alvear.
3: Sí.
4: Así que si quieren acercarse a dejarnos
2: viene
4: cena.
2: El niño así que claro. Está desnutrido.
4: Claro.
3: Que está sí, los presidentes de los clubes también podrían.
4: Todos. Es más, si nos acercan comida.
2: Estofadito al mediodía.
4: Yo hablo con la gente de la asociación y si querés, si llevas comida y querés, probablemente hasta podés arbitrar un cuarto. No, no hay problema.
3: Es más, puede ser árbitro. Chiquitapi un poroto a la vez. ¿Sabes cómo te grito los dobles? ¡Doble, doble, doble! Y si dice lo contrario.
2: Así de fácil es esto, así que bueno, todo lo que tengan, si consiguen.
3: Fíjate si alcanza algo por mañana y traigan.
4: No hay ni un vegetariano, no hay ni un celíaco, aceptamos todo.
2: El barrio del Parque Mitre, que es Aldana.
4: La Aldana.
2: Los vecinos del barrio Aldana, sí. No quieran ir a la cancha y ven a estas dos. ¿Cuántos son los de la transmisión? No,
4: seis. Somos cuatro personas.
3: Eso me dio mucho.
4: Perdón.
3: Somos cuatro personas y lo otro que son.
4: No, pará. Somos cuatro personas trabajando en la parte periodística y dos personas trabajando en la parte técnica.
3: Bueno, eso trabajando, digamos. Bueno. Cuatro en la parte periodística.
4: Chao.
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6: La temperatura 18 grados, la humedad 66%.
7: La inflación mayorista en alza.
6: Según el INDEC, en agosto se ubicó en el 2,1%, con respecto a julio pasado subió 1,3%.
7: La Reserva Federal resiste la presión de Donald Trump.
6: Para contener la inflación, el Banco Central estadounidense sitúa las tasas de interés entre el 3,75% y 4%, pese a las presiones del presidente estadounidense para que bajaran.
7: Pedro Troglio presentó su renuncia.
6: Fue en medio de los rumores sobre la búsqueda de un reemplazante para el DT. Por el momento, la renuncia no fue aceptada. Troglio dirige este sábado ante Gimnasia.
7: Operativo de salud en el barrio Verde Soles, amplía Roberto Ojeda.
8: Allí sobre calle Pasionarias y Los Alelíes, o menos en la zona del barrio Molina Punta, barrio Jardín, concurrir con el documento nacional de identidad y con el carnet de vacunación.
6: La temperatura en la ciudad de Corrientes, 18 grados.
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6: 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Muy pero muy buen día. 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

0: tal? ¿Cómo les va? Muy pero muy buen día. Estamos arrancando la emisión correspondiente al jueves 17 de septiembre de 2026. Soy Martín Varela y junto a todo el equipo periodístico de los dos, medios líderes del noreste argentino, LT7 y Canal 13 de Corrientes, estamos arrancando de regreso con la muy buena compañía de FM Capital, Radio La Red, nuestro canal de YouTube, el que tiene la mayor cantidad de visualizaciones en streaming de la provincia, y nuestro portal en internet, que tiene la mayor cantidad de suscripciones digitales. Arrancamos las dos horas que proponemos todos los días. ¿Cómo andan, muchachos?
1: Muy bien.
2: Hola, Martín.
0: Che, qué lindo día,
2: ¿eh? Oh, fantástico. Hoy lo dijimos, el jueves iba a ser el día más caluroso de la semana.
0: Y sí, por la tarde, y la tarde de ayer.
2: La tarde, sí.
0: 26 grados, pleno sol, muchísima gente yendo a la costanera, a lugares cercanos al río, evidentemente. Se respira primavera ya.
2: Sí, normalmente el termómetro que suelo tener de lo que hace la gente son las historias de Instagram. Uh-huh. Y vi muchas historias de gente haciendo actividad física en la costanera, caminando en el Parque Mitre, el Parque Cambacuá y demás.
0: Sí, sí, impresionante, impresionante. Bueno, hoy tenemos como consigna, hoy se va el asadito, ¿cómo no va a participar? Un asado es algo bastante valioso en los tiempos que corren. 3794-250551. Hoy la consigna apunta a Malvinas. Ayer el presidente y su entorno, publicaron cosas, declararon cosas alrededor de la Ley de Defensa de la Soberanía. Una ley que promueve Milei en el Parlamento argentino para consolidar sanciones a las empresas que trabajen en el entorno marítimo cercano a las Islas Malvinas. El proyecto más visible es el proyecto Sea Lion, de un conglomerado de empresas británicas e israelíes de extraer petróleo en alta mar. Pero lo que le preguntamos a la gente es si esta causa es causa nacional para el gobierno de Milei o es una cortina de humo para salir de cuestiones que tienen que ver con la economía. Un dato que yo creo que ayer habrá hecho mucho ruido puertas adentro del gobierno. La inflación mayorista, que había mostrado un nivel de 0,8% en el mes de julio, creció a 2,1%. Y yo creo que en el razonamiento del corazón del gobierno libertario, esta cuestión de la inflación va a ser un tema muy cuidado, porque van a tratar de evitar que se dispare la inflación, se dispare una eventual suba del dólar para el 2027, en virtud de que no hay mucho para mostrar en el resto, en el consumo, en la actividad económica, en la dinámica del día a día. Por eso hoy le preguntamos a usted si usted cree que esto de enfocar en Malvinas, un tema tan sensible a la argentinidad, ¿es un tema de aprovechamiento electoral o es un tema esencialmente identitario de La Libertad Avanza? Y las dudas van a estar radicadas, porque durante mucho tiempo el presidente manifestó su admiración hacia Margaret Thatcher. Yo sé que el presidente trataba de enfocar su admiración en cuanto al enfoque económico del gobierno de Margaret Thatcher, pero yo no lo diría. Yo buscaría otro referente económico para admirar y no Margaret Thatcher, tomando en cuenta que hay en el teorema este, o en la teoría de la economía tradicional, liberal o de mercado y economía abierta, seguramente el mundo te puede mostrar otros referentes. No vas a hablar de Margaret Thatcher en el corazón de una sociedad tan golpeada anímicamente por lo que significó la crisis y la guerra del 82. Y sin embargo ahora se habla mucho de Malvinas.
1: En un contexto, Martín, diferente cuando él hablaba sobre Margaret Thatcher. Sí. En ese momento era, hay que pegar todo lo que en superficie se veía como un valor kirchnerista. Y el kirchnerismo hizo, en los años que estuvo en el gobierno, de Malvinas una causa. Es cierto que no hizo mucho.
0: No
1: hizo
0: aparte, casi nada. Sería bueno, porque tenemos muchos oyentes y televidentes que tienen que ver estrictamente con la defensa de la causa. Yo conversé con un excombatiente que la otra vez me dijo, no digan más eso del kirchnerismo porque a nosotros no nos quisieron atender nunca. Pedimos audiencia con Cristina y Cristina no nos atendía a los veteranos. Nos mantenía al margen, o sea, más de una vez hicimos carpas en la 9 de julio para visualizar la protesta de que no nos atendía y ella igual hacía actos políticos tratando de mostrarse como una malvinera.
1: En eso puntualmente, Martín, hay que decir que los que hacían las protestas eran los veteranos, no los excombatientes. Ella mantenía relación con los excombatientes, con aquellos que estuvieron en las islas peleando. Los veteranos muchas veces eran los movilizados, los que estaban...
0: No, pero también tuvimos a Galván quejándose. Galván se quejó explícitamente en un reportaje que le hicimos vos y yo, de que no los atendían.
1: Estoy hablando de los que manifestaban en Plaza de Mayo. Los que se manifestaron durante muchos años en Plaza de Mayo eran los movilizados.
0: Sí, estoy de acuerdo, pero los que pusieron carpas el 9 de julio fueron también los excombatientes.
2: No, pero los excombatientes muchas veces se expresaron de que...
0: Lo hemos entrevistado a José Galván quejándose de eso.
2: No, pero de que utilizaban su imagen y manoseaban la causa Malvinas justamente con un fin totalmente populista y electoral.
0: En el fondo es eso, como dice Diego, una utilización política de Malvinas para tratar de mostrar un ADN patriótico.
1: Porque cualquiera que esté todavía enrolado en el kirchnerismo te va a decir, bueno, pero Cristina lo llevó a Orlando Pascua, que era un referente de los excombatientes, que estuvo hasta incluso una vez...
0: Vos y yo sabemos por qué.
1: Sí.
0: Porque había una coincidencia ideológica.
1: Por eso mismo.
0: Haya Malvinas de por medio.
1: Por eso, pero había una coincidencia ideológica de una personalidad de Malvinas como Orlando Pascua,
0: sí, sí.
1: que avalaba

0: El kirchnerismo que, no, en que el contexto económico apoyaba precisamente el hecho de que todo lo que esté vinculado a los K era mala palabra. Entonces, en ese aspecto entiendo yo que él avanzó de manera muy temeraria con muchas otras cosas, con un tema tan sensible para los argentinos como es Malvinas, apoyando o hablando de la gestión económica de Margaret Thatcher. Claro. Y es que lo que hoy se le achaca también a mí. Vos apoyaste a Margaret Thatcher.
1: Sí, sí.
0: Y es cierto, lo hizo.
1: Sí, lo dijo. Eso... O sea, lo dijo hablando, obviamente, de un perfil de administración económica que yo creo no debería de haber tocado, porque hay otros referentes en economía.
0: Totalmente.
1: Que podrían haber sido mencionados, sino Margaret Thatcher.
0: Totalmente.
1: Como pero dice lo hizo, Diego, lo que hizo fue oponerse al kirchnerismo, a punto tal que en algún momento también atacó al Papa Francisco, sí. Porque había una... qué sé yo, una confesión del Papa que daba vueltas en los medios diciendo que era peronista. O sea, todas esas cosas yo creo que de alguna manera durante mucho tiempo consolidaron una imagen de Milei alejado de Malvinas como algo central. De hecho, algunos referentes de la Libertad Avanza y del sector político que lo respaldaba hablaban de reconocer los derechos como pobladores originarios a los kelpers, y no lo son.
0: Incluso el mismo presidente no una vez llegó a hacer un comentario en ese sentido.
1: Sí,
0: y no quien más o menos contenía ese discurso era Victoria Villarruel.
1: Sí,
0: también una mujer muy vinculada al tema Malvina.
1: También sería bueno recordar que el peronismo, durante la presidencia de Menem, hablaba de la política de seducción a los kelpers.
0: Sí.
1: ¿Se acuerdan?
0: Sí. Con el osito Winnie Pooh,
1: exactamente.
0: El canciller,
1: claro, Ditela. Ditela decía, hay que encantar a los kelpers porque ellos son los pobladores de Malvinas, y si los sumamos a nuestra causa, insólito. O sea, que ¿quién puede pensar que alguien que vino de Inglaterra, que desciende de los ingleses y que se identificó siempre con Inglaterra, va a decir, che, vamos a volvernos argentinos de golpe?
0: Quiero ser argentino.
1: Claro, sí. Con todos los problemas que tiene Argentina, además, que muchas veces es indicado en el mundo como un país incorregible, por decirlo de alguna manera, en cuanto a las actitudes que caracterizan a sus gobiernos.
0: Lo concreto de esto es que esto trae a la luz también algunas situaciones históricas, que como Argentina se perdió la oportunidad de poder tener hoy la bandera argentina flameando en Malvinas.
1: Y ahí tenés, por ejemplo, varias opciones. En el gobierno peronista estuvo muy cerca de concretarlo. Dicen que la muerte de Perón postergó todo. Y después estuvo la propuesta de Alexander Haig, que era el secretario de Estado norteamericano, una semana, dos días antes del hundimiento del crucero General Belgrano, que había planteado tres banderas: Argentina, Inglaterra y la ONU, y un proceso de descolonización gradual. Dicen que también Margaret Thatcher dio la orden de hundir al Belgrano para tumbar la propuesta de Haig.
0: Para acelerar eso.
1: Claro,
0: exactamente.
1: Que obviamente, recordemos algo, si bien es cierto, Estados Unidos indiscutiblemente le dio un apoyo logístico a Gran Bretaña con cuestiones satelitales y de información en el conflicto de Malvinas, Haig también desembarcó en Buenos Aires para negociar personalmente con Galtieri la posibilidad de destrabar el conflicto. Me acuerdo que estaba la Plaza de Mayo a reventar y venía el helicóptero al helipuerto de Casa Rosada, bajando al secretario de Estado de los Estados Unidos, ni más ni menos. O sea, estamos hablando en el terreno del poder real de quizás el tercero del poder real norteamericano: el presidente, el secretario del Tesoro, el secretario de Estado.
0: Sí.
1: Es así más o menos la línea política, ¿no?
0: Ese estuvo acá negociando.
1: Claro.
0: Lo más cerca que estuvimos fue, obviamente, después de aquella resolución de las Naciones Unidas durante el gobierno de Arturo Illia, fue la propuesta del Reino Unido al embajador Ortiz de Rosas, sí, que le traslada esa petición a su jefe, que era el canciller de Perón, y Perón le dice, métale para adelante, que sí, era una transición al estilo Hong Kong que duraba 25 años, y a los 25 años se arriaba la bandera inglesa y quedaba flameando la bandera argentina. 25 años que se iban a cumplir en el año 2000.
1: Sí, sí. Hoy tendríamos ya 26 años de soberanía plena, si se concretaba eso. Dicen algunos que la muerte de Perón,
0: sí,
1: interrumpió esto, pero en realidad yo creo que la torpeza de la Cancillería. Porque si vos tenés un acuerdo, no tenés solamente un acuerdo con Perón, tenés un acuerdo con el gobierno argentino.
0: Exactamente.
2: Sí, no hace falta que sea simplemente tu cabeza y referente el que lleve adelante la... Y supone que tus, no sé si la palabra es asesores, pero los que te segundan a vos dentro del gobierno están al tanto de esta negociación.
0: Sí, igual, y tal cual. Había otros intereses políticos.
1: Era una sociedad quebrada, sí, la del 70, por la violencia. Y además, no nos engañemos, había una facción importante del peronismo que tenía, a ver, por un lado, a la AAA, la Alianza Anticomunista Argentina, y del otro lado, a Montoneros. O sea, era una disputa ideológica entre la derecha y la izquierda peronista que se disputaba en el poder. Y claramente uno se imagina que muchos dirigentes de la izquierda peronista no querían un acuerdo.

0: acuerdo. O sea, que también lo bombardeaban. O sea, imagínense todo lo que pasaba. Nos fuimos bastante lejos en el tiempo. Sí. La pregunta es, si usted cree que esto es una cortina de humo para no hablar de economía, si usted cree que hay una actitud genuina del presidente. El presidente ayer dijo, depongamos todas nuestras banderas ideológicas y concentrémonos en sancionar a las empresas que se llevan las cuestiones económicas y la potencialidad en el entorno de Malvinas. Contra eso no creo que nadie esté. Yo creo que estamos todos de acuerdo. El tema es que hoy está en el centro de la consideración cuando la economía no arranca y mucha gente está reclamándole al gobierno que reaccione. Entre esa gente está la Federación Universitaria Argentina y el conjunto de las universidades. ¿Por qué? Porque el presupuesto 2027 prevé un descenso respecto de la solicitud de las universidades públicas de un 30% de los recursos que pidieron. Es mucho la diferencia, es mucha la diferencia. Y yo mucho me temo que el gobierno está comprando un conflicto gratuito de entrada al año electoral. Porque si no hay acuerdo en esto, yo me imagino a todas las universidades en plan de lucha otra vez.
1: Sí. De hecho, ya la semana pasada hubo una manifestación de todas las universidades. Aquí se materializó en la esquina de Moreno y Mendoza, con los diferentes sindicatos.
2: Son la Facultad de Medicina.
1: Exactamente. Reclamando precisamente por la aplicación del presupuesto universitario. Sí. Y otro punto más que se le agrega a la cuestión vinculada al presupuesto y a potenciales conflictos es el recorte de recursos para discapacidad, que la propia Patricia Bullrich dijo en las últimas horas, yo no estaba al tanto de esto, y esto puede generar alguna complicación.
0: Sí, sí, hay ruido interno en La Libertad Avanza por este tema.
1: Complicación, el hecho puntual de que aquellas personas que no reciben esas asignaciones que debían recibir por el tema de discapacidad, van y golpean las puertas de los gobiernos provinciales.
0: Sí.
1: Y después vos le vas a pedir al gobierno provincial que te apoye, pero sin embargo, le estás generando un problema que tenés que solucionarlo vos.
0: Sí. Otro tema. Ayer, en un programa periodístico, vía streaming, vi a algunos especialistas hablando de la relación entre el gobierno y las provincias, y se habló mucho del conflicto La Pampa-Mendoza y cómo laudó o intervino el gobierno nacional con un decreto para darle todas las regalías de la represa El Niwil a la provincia de Mendoza. Se repartían las regalías de lo producido en términos hidroeléctricos Mendoza y La Pampa. ¿Por qué? Porque el argumento es que geográficamente la represa está en Mendoza. ¿Y ya sí está? Yo quiero ver, quiero ver. Pero me adelanto a decir que el gobierno nacional generalmente utiliza Yacyretá como un botín económico y político. Y en realidad, nosotros los correntinos hemos sido discriminados durante mucho tiempo por este tema, a punto tal que para mí el verdadero quiebre que hay en esta cuestión es la actitud del exgobernador Gustavo Valdés cuando enfrenta a un aliado como Mauricio Macri y a su ministro de Energía, Aranguren, que venía de ser el CEO de Shell, o sea, el poder económico, recordándole la actualización de las regalías de Yacyretá y lo mal que estaban, y pasaron de $4 a $44. Posteriormente, el gobierno nacional, que reconoció eso, eligió no pagar las regalías y acumula una deuda muy importante con la provincia de Corrientes. Pero si el argumento es que las regalías deben ir a una provincia porque la represa está geográficamente en la provincia de Mendoza, en el caso de El Niwil, y es así le está. Guarda, porque yo digo que se abre una oportunidad de discusión inédita, fundamentalmente porque también en Misiones hay una crisis política inédita. El poder político de el Frente Renovador está erosionado y siempre fue ostentado desde el liderazgo por Carlos Rovira, exgobernador y durante muchos años presidente de la Cámara de Diputados, figura del peronismo. Bueno, Hugo Passalacqua, el actual gobernador, le quiere discutir ese liderazgo y ya comenzó a ralear a todas las figuras cercanas a Rovira, estableciendo claramente una división política. Dicen que también Rovira últimamente se mostraba mucho más proclive a negociar con Milei y Passalacqua más duro respecto de el gobierno nacional. Bueno, cosas que van como grajeas sumándose al panorama político actual. Ayer, Juan Pablo Valdés estuvo con el ministro Santilli, un ministro Santilli cada vez más preocupado porque no puede hacer fructificar su agenda política. Él, que había arreglado con muchos gobiernos dialoguistas, ahora no les puede cumplir. ¿Por qué? y porque el Estado tiene que poner para cumplir los compromisos. Y el caso más elocuente es el proyecto de zonas frías, un proyecto complementario de lo que Máximo Kirchner había presentado, y correctivo, en favor de las provincias del sur para balancear todos los subsidios energéticos en dirección del sur. O sea, en el invierno, calefaccionar barato, porque hace mucho frío en el sur. Y en el norte, en el verano, bueno, las provincias del norte dijeron: queremos el mismo beneficio. Supuestamente se aprobaba el proyecto de zonas frías y se sacaba un decreto para automáticamente evitar que este verano alcance al bolsillo de muchos consumidores de energía del norte argentino y los alivie. Los gobernadores del norte, todos muy contentos con esa propuesta. Pero el tema es que no se concreta. Avanza el tiempo y el gobierno no cumple con la palabra empeñada. O sea, conclusión. Estamos en un momento político muy complicado para un gobierno que tiene que demostrar que cumple con los compromisos políticos. Es muy difícil hacer acuerdos cuando no sos confiable. En política, sí, decís A y haces B, y ya, es muy difícil creerte. Y está consumiendo un tiempo precioso antes de entrar al año electoral. ¿Por qué? Porque las provincias que le están dando la mano para avanzar con la agenda parlamentaria se sienten olvidadas respecto del cumplimiento de la palabra empeñada. Así que, considérelo. Yo creo que el gobierno puede entrar en un problema cada vez más serio respecto del respaldo político parlamentario, y ni que hablar de la cuestión de la opinión pública. Bueno, ahí en la opinión pública, opina usted, sin influencia política. Y en este caso, le estamos preguntando, ¿la causa Malvinas para el gobierno de Milei es una causa nacional o es una cortina de humo para no hablar de economía? 3794-2505-51, el número de nuestro contestador, audio de WhatsApp, tres últimos números de DNI y nombre, y te podés llevar el asadito que hoy sorteamos antes del mediodía. Ya venimos. 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
2: besabas. 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
3: La temperatura 21 grados, la humedad 53%.
4: Están los votos para Inocencia Fiscal 2.
3: Afirmó la senadora nacional de la Libertad Avanza, Patricia Bullrich.
5: Es una ley que da vuelta la presunción de las personas que siempre son culpables frente a las autoridades impositivas, y en esta ley se presume que son inocentes, y que durante años este sistema ha sido un sistema de un control de Estado a partir de la enorme imposición que tiene la Argentina, ha generado una fuerte deformación. Así que es una ley amable para los ciudadanos.
3: El Senado Nacional sesiona a partir de las 11.
4: Ataques a los defensores de la tierra.
3: Según un informe de Global Witness, en 2025 al menos 124 defensores del medio ambiente fueron asesinados. Latinoamérica concentró 105 de esas víctimas, Colombia encabeza la lista.
4: Vasco da Gama pierde la localidad ante Boca.
3: Según la Conmebol, el estadio del equipo brasileño no cumple con la capacidad mínima exigida para las semifinales del certamen. La temperatura en la ciudad de Corrientes, 21 grados.
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0: Buen día, Martín. Buen día, equipo. Buen día de regreso. Excelente programa. Siempre los miro. Oscar Domínguez, Barrio Universitario 839, mi último número de documento. Con respecto a la consigna de hoy, causa nacional o cortina de humo, mirá, lamentablemente para mí es una cortina de humo nomás. Perdón por mi pensamiento. Gracias. Un abrazo.
1: Hola, Martín. Buen día por la consigna. Esto es una cortina de humo. Esto, Martín. No tenemos nada para hacer algo por Malvinas, lamentablemente. Esto es todo por las elecciones que ven el año que viene, para sumar votos nada más. Soy Eusebio Gamarra, 521, mi señora Petrona Rodríguez, 223, para los sorteos de hoy y de mañana, para el industrial.
2: Buen día, gente, ¿cómo estamos? Estamos un buen, hermoso día. ¿Cómo estamos? Llegamos a la primavera. Con la consigna, en Malvinas, que se ocupe de otra cosa, que ocupe de los argentinos primero, que deje la pobreza que hay. No tiene que quejarse primero. Primero que piense por la gente, pobreza que hay en Argentina. Soy Adolfo Blanco, 211 de La Quintana. Voy por la patina del asado, si me toca una vez. Que tenga buen día.
3: Hola, Martín Varela. Lo que está haciendo el presidente es una cortina de humo con respecto al petróleo de las Malvinas. Él con eso quiere tapar todos los malos errores que ha cometido y el desastre económico que ha causado a todos. Bueno, mi nombre es Claudio, mi último número de documento 035. Muchas gracias.

0: 10:40, estamos compartiendo la mañana de LT7 y Canal 13 de Corrientes. Qué lindas imágenes de nuestra querida ciudad, una mañana verdaderamente primaveral. Ya estamos en la primavera en Corrientes y seguramente dentro de poco van a venir los calores fuertes. Quiero decirle a un grupo de personas que me hizo llegar una nota respecto de la jefa del área Coordinación de Políticas Sociales del Instituto Nacional de Seguridad Social, que depende de PAMI. Es una nota dura que habla de algunas cuestiones médicas de la persona encargada. Ellos hablan de que, en definitiva, esto tiene que ver con una cercanía familiar con el diputado nacional Lisandro Almirón. Yo no voy a profundizar en este tipo de cuestiones, las cuestiones que le afectan supuestamente, porque ni me consta una cosa así y me parece muy dura de decir al aire respecto de estas cuestiones. Comprendo el temor de los empleados si esto fuera así, pero como no hay una denuncia formal respecto de este tema, quiero ser muy prudente y a la vez quiero que sepan que yo he recibido esto, que me parece un tema serio, pero que por cuestiones de limitación en términos de responsabilidad no quiero tocar, porque se habla de cuestiones médicas y ahí yo soy doblemente prudente. Quiero tener mucho, pero mucho cuidado con este tema. De todas formas, es un tema que me imagino ya debería estar en la agenda de todos, porque comprendo el temor de quienes tienen un empleo, una estabilidad laboral y pueden estar sometidos a cuestiones serias. Pero quiero ser cuidadoso con el tema porque para mí todo esto es potencial y al ser potencial, al no tener formas de comprobar lo que se dice, yo no puedo avanzar periodísticamente. Seguramente voy a hacer averiguaciones respecto de la cuestión, porque es un tema delicado. Pero en este momento es un tema que simplemente quiero plantear para que los que me hicieron llegar esta supuesta información sepan que la tengo, pero que para mí todavía no tiene entidad de información. Es solamente un rumor. Y en más de una ocasión, a los entrevistados y a los protagonistas les recuerdo que nosotros no somos difusores de rumores o de cosas que no podemos solventar desde lo argumental. Todo lo contrario, queremos ser concretos. Pepe, ¿tenemos una entrevista?
1: Sí, señor. Parece que hoy en día el deporte sudamericano tiene actualmente dos capitales. Por un lado, Santa Fe, donde se están desarrollando los Juegos Odesur, los Juegos Sudamericanos 2026. Y parece que la otra gran capital

0: que tiene el deporte sudamericano en este momento es Brasil. Pues estamos hablando de una semana llena de Copa Libertadores, de Copa Sudamericana, pero además desde hoy, 17 de septiembre, hasta el próximo sábado, 19, en Brasil se está desarrollando el Campeonato Iberoamericano de Powerlifting. Allí va a haber representantes, obviamente, como reza la palabra y el término, de representantes de distintos puntos de América. Pero hay varios correntinos que viajaron hasta Brasil, representando al gimnasio Alma Fuerte, representando a Corrientes y representando a la Argentina. Y le robamos unos minutitos al profe Gabriel Porfiri, que está del otro lado, para contarnos un poco de lo que están desarrollando, cómo se está viviendo esto. Así que bueno, Gaby, gracias por el tiempo. Sabemos que estás con pesaje y muchas otras cuestiones, pero queríamos hablar con vos un rato. Buen día, Ignacio de los Reyes, y todo el equipo de regreso te saluda.
1: Hola, buen día Ignacio, buen día Martín, buen día Juan.
2: Buen día Gabriel, y mucha suerte.
1: Pero muchas gracias, hemos trabajado para esa suerte, la estamos ayudando.
2: Sí, obviamente, hay que hacer ese esfuerzo porque estamos... no todo tiene que ver con la fortuna, sino más bien con la responsabilidad y la preparación, ¿no?
1: Exactamente, y con el trabajo que venimos desarrollando desde hace... prácticamente un año planificando para este torneo, en lo deportivo, en lo económico, en lo personal. O sea, hasta el 20 estamos representando al país, bien representado, porque es de nosotros mismos.
0: Gaby,
1: hermoso lugar, sí. Hermoso viaje tuvimos.
0: ¿En qué parte de Brasil están?
1: En Porto Alegre.
0: No viajaste solo, ¿no? Porque hay varios representantes masculinos y femeninos dentro de este torneo, ¿no? Que se representan a Corrientes.
1: Exactamente. El equipo está bien, bien 50 y 50. 50 chicas y 50% de varones, más 50
0: claro. Unidades.
1: 50 y 50%. Pero sí, muy, muy homogéneo el equipo en cuanto a los rendimientos, a la personal, a las preparaciones. Y si querés que saluden las chicas y los muchachos que están acá también.
0: Bueno, a ver, pasamos rápido con ellos a ver cómo se están preparando.
3: Hola, buen día, ¿cómo están? Amanda es mi nombre.
0: Hola Amanda, ¿cómo estás? Para contarnos así rápido, categoría, edad y bueno, ¿para qué modalidad te estás preparando dentro de este torneo iberoamericano?
3: Bueno, yo estoy haciendo powerlifting en categoría Open, menos 67 kilos, menos 67.500, perdón. Y ahora, bueno, nos estamos yendo al pesaje, donde nos valida nuestro peso, miran toda nuestra, todo el equipo que nosotros vamos a usar mañana, así que estamos acá, a víspera de ese momento.
0: Bueno, a ver otra de tus compañeros o compañeras.
4: Hola, buen día, Eduardo mi nombre.
0: Hola Edu, ¿cómo estás? Categoría, así pasando ficha técnica, categoría, modalidad.
4: Open, 37 años, 82 kilos y medio.
0: Perfecto, ¿cómo venimos para con confianza? ¿Cómo te sentís en los días previos?
4: Sí, con confianza, con ganas de que ya sea el día.
0: Genial, Edu, pasamos con alguno de tus compañeros o compañeras que están ahí con vos.
5: Hola, buen día, soy Tati, categoría menos 75. 34 años.
0: Y tal, bueno, ¿cómo sensaciones? ¿Cómo venís?
5: Y acá estamos con el equipo concentrados, pensando en mañana, que mañana empieza la competencia.
0: Ya compiten mañana, ¿no?
5: Mañana sí.
0: Bueno, ¿y con qué?
5: El pesaje, como dijo Amanda.
0: ¿Con qué objetivo te planteas para mañana?
1: El campeonato.
5: Nuestro objetivo es conseguir el Ibero, obviamente.
0: Me pasás con...
5: Estamos muy preparados para el premio mañana.
0: Dale, Tati. Me pasás con Gaby, le quiero preguntar un par de cositas a Gaby, al profe ahí, para saber un poco más de este tema.
1: Acá estoy.
0: Gaby, bueno, para contarle así rápido a la gente, para ir sabiendo, vos en un momento, en una nota que hicimos para Fair Play, me dijiste el powerlifting es el deporte más fuerte del mundo. Para contarle a la gente que no entiende, dice, powerlifting, ¿qué es eso? Si lo podría resumir en dos o tres oraciones.
1: Lo hacemos rápido. El powerlifting es el hijo directo del levantamiento olímpico. Es un deporte de fuerza máxima. Se evalúan tres ejercicios: sentadilla, press de banco o banco plano y peso muerto. Se hacen 3 intentos en cada ejercicio y el mejor intento válido es computado. Bien. Y ahí sale un total y ahí sale un ganador. El que hace más kilos, gana.
0: ¿Cómo fue el caminito, digamos, hasta llegar al Iberoamericano? Porque me imagino pasaron por regionales, nacionales, hasta llegar a medirse con lo mejor en Latinoamérica.
1: Sí, empezó en abril de este año en un regional que se hizo en Resistencia. Después tocó en Suerte, porque eso va variando, generalmente se sortea, pero este año nos tocó el regional y el nacional que se hizo en julio, también en el Chaco. Y de ahí ya se conforma la selección nacional, que tenemos 6 plazas del gimnasio con gente seleccionada para representar al país. Son 6 de corriente de edad más fuerte. Ahí somos 40 los argentinos que cruzamos a competir. Mira. Y de esos 40, 6 son del gimnasio.
2: Qué grande.
1: Así
2: buenísimo.
1: Que venimos re bien.
2: Buenísimo, buenísimo. Gabriel, te mandamos un abrazo grande, te deseamos suerte, desde obviamente la intención de también reconocer el esfuerzo, pero en definitiva siempre sabemos que el empuje emocional también suele ser un aliciente más. Gran abrazo y gracias, sí, por estos minutos, ¿eh?
1: Gracias a ustedes por el apoyo, porque son las cosas que nos sirven realmente, se siente el apoyo, así que muchas gracias.
2: Bueno, desde Porto Alegre, correntinos representando y dejando bien al deporte de nuestra provincia. Daniel Pepa siempre trae la mejor información del campo, pero también se suma a la opinión deportiva.
0: No.
2: Estudiantes de La Plata, qué equipazo.
0: Estudió.
2: Qué equipazo, estudiantes. Qué mística copero.
0: Qué cuadro copero, te iba a decir eso. Es un equipo copero.
2: Sí.
0: Es un equipo copero.
2: Independiente, Boca, Estudiantes, y después ¿quién vendría en la Copa?
0: Pero yo no dije que fuera hincha de Estudiantes.
2: Cuanto a la mística,
0: no te sirve nada, pero tenés un problema con...
6: Tira humo.
2: Pero a
0: ver, dije que era un cuadro copero, nada más.
2: Con el tema de esto, no seas
6: así. No, yo no digo que...
2: ¿Qué dice tiene humo con esto? Es una marca registrada de la Copa.
0: Tiene 4.
6: Que ahora se suerte...
0: La misma que tiene River.
2: Yo no me sorprendo, Romero, estoy diciendo que es copero.
6: Ahora se sorprende el señor Daniel Pepa y dice, Estudiante, que no conoce. ¿No conocía a usted a Estudiantes de La Plata?
2: Pero vos, escuchaste lo que dije. Dije que es un cuadro copero.
6: Sí, pero no lo conocía. ¿Lo está descubriendo ahora?
2: No, pero no dije. Acabo de darme cuenta que es copero. Dije, es un equipo copero.
6: Es la de. Acabo de conocer.
2: No dije eso. Voy a suspender el debate entre los dos compañeros que se están raspando. Yo estoy del lado de Pepa porque rápidamente reconoció la mística copera de Estudiantes.
0: Sí.
2: Voy a inflar el pecho. Y no es con Boca, quédate tranquilo. No mires con esa cara.
0: No, yo estoy mirando.
2: Estamos hablando de deportes.
0: Sí.
2: Le mandé un video a Nico.
6: Es Carlos Varela, Estudiantes de La Plata, discúlpame.
2: Sí, recontra. Fanático. Sí. Mi viejo y mi abuelo.
0: Mi abuelo,
2: cuando vino a Santiago de Compostela, fue a radicarse a La Plata, a la casa de un tío. Y ahí nació su pasión por Estudiantes, que la transmitió a mi padre. Y mi padre le transmitió la pasión por Estudiantes a mi esposa. Tengo a mi esposa también, hincha de Estudiantes de La Plata.
0: Cuando Memphis cierra el penal ayer, yo lo grité. No soy hincha de Estudiantes, lejos.
2: Es que yo digo, para mí es el gran candidato a ganar. Porque con la personalidad que tiene Estudiantes.
0: Y le puede tocar Flamengo, el tema es ese.
2: ¿Y? ¿Qué importa?
0: No, no.
2: Miren, penal para Corrientes contra Río Negro.
0: Uh-huh.
2: Torneo argentino sub-19. La ejecutante se llama Emma Varela.
0: Mirá vos,
2: A ver. Gol de Corrientes. Mirá mi ahijada. Qué golazo.
0: Es la hija de Gonzalo, ¿no?
2: La hija de Gonzalo.
0: Sí. De Tuna, claro, de Tuna.
2: Infló el pecho un poquito.
0: Muy bien.
7: Esas son las cosas lindas.
2: Qué grande, Emma. Recién me acaba de mandar mi esposa, me dice qué grande Emma. Así que estamos poniéndola en directo. Golazo de Emma para Corrientes.
0: Hermoso. Sí, torneo, me repetís, Martín, por favor.
2: Torneo argentino sub-19.
0: Perfecto, qué bien.
2: Bueno.
7: Me vino un recuerdo a la mente.
2: Sí.
7: Y si la memoria no me falla, porque no me gusta googlear, me gusta utilizar la cabecita.
2: Bien, Pepa.
7: A veces me puedo equivocar.
2: Está bien.
7: 1970, Estudiantes le gana la final a Peñarol y es campeón de América. Sí. Y en el 71 pierde con Nacional. El 71,
0: me acuerdo. En la época de las finales a trompada
7: limpia. Claro, me acuerdo de los
0: pamposos. Y se jugaban los partidos,
7: no,
0: y
7: había entraban, sí, sí, sí. Dicen que entraban con alfileres a la cancha. De ellos.
0: Sí, bueno, esa. Bueno. Esa es la leyenda, dicen, de Carlos Salvador Bilardo, que iba
7: y dicen que entraban con alfileres.
0: Con alfiler a que entraba, el mejor cabeceador antes del córner para
7: después. Claro, para. Sí, por ejemplo, a Spencer, ¿viste? Un poquito un
0: alfiler. ¿Qué año? No recuerdo, porque Estudiantes es campeón del mundo. No recuerdo el año. Es
7: 68.
0: Uno de los 68.
7: 68,
0: en
7: sí.
0: Old Trafford.
7: En Old Trafford, claro.
0: 67 no, Manchester Racing. United en Old Trafford.
7: Sí. 67 Racing, 68 Estudiantes.
0: Para, son uno de los pocos. No son tantos equipos argentinos campeones del mundo. Está Racing.
7: Racing.
0: Estudiantes.
7: Estudiantes.
0: Independiente. Boca.
7: Boca.
0: Independiente y River.
7: Y River.
0: Porque después otros que ganaron Libertadores. Argentinos. San Lorenzo.
7: ¿Cuál es
0: bueno,
7: el
0: me faltó Vélez.
7: ¿Cuál es el que tiene más copas? Boca.
0: Me faltó
7: ¿cuál
0: Vélez.
7: El que tiene más copas de campeón del mundo.
0: Boca. El super Independiente. Vélez también es campeón del mundo. Pero, sí. O sea.
7: Boca tiene tres. Boca tiene tres.
0: Boca tiene tres. Vélez es campeón 94 del mundo contra el Milan.
7: Sí, sí. Vélez tiene una. Independiente tiene dos, ¿no? Independiente tiene dos.
0: Independiente tiene dos.
7: Tiene dos.
0: Tiene la una,
7: el 80.
0: Independiente le ganó a la Juventus y al Liverpool.
7: Sí.
0: Boca le ganó al Borussia Mönchengladbach.
7: Sí.
0: Al Real Madrid.
7: Sí. Y al Milan.
0: En el que para mí es el partido más importante.
7: Claro, el gol de Palermo.
0: A nivel internacional de clubes. Sí. A pesar de que los hinchas de River dicen, no, es River Boca, pero bueno, está bien.
7: Sí,
0: cada
7: cierto.
0: Uno con su idea.
7: Tienen razón los hinchas de River.
0: Claro, como River tiene generalmente arriba Boca en todas las estadísticas, siempre mira hacia arriba. Nosotros tenemos arriba al Real Madrid, sí. Porque el Real Madrid es el campeón más grande del fútbol internacional. Entonces le medimos al Real Madrid. Ese es nuestro parámetro.
7: Sí.
0: Miramos para arriba, no para abajo. Pero bueno, está bien.
7: Y otro recuerdo, deporte, Osvaldo Subeldía.
0: Vino con la campera de River, Pepe. Vino, lo crucé por la calle, yo iba en el auto y él iba con su bicicleta y la campera de River. Así que lo estoy provocando a ver.
7: ¡Pará!
0: Pero bueno.
7: Me levanté sobre la hora, casé lo primero que vine.
0: Eso no es periodismo.
7: ¿Por qué no? Yo si le tengo que pegar a River y digo, tal juega mal.
0: Pero no
7: juega
0: mal. Pegar, no tenés autoridad moral.
7: Yo tengo.
0: Una campera de River, no podés hablar.
7: Mirá. Yo tengo más autoridad moral diciendo, soy hincha de River y digo que tal no se puede poner tal camiseta que una persona que dice, soy hincha de Peñarol pero quiero que Nacional gane un pozo.
0: Yo no soy periodista deportivo.
7: Entonces, ¿habla de la Boca?
8: No es periodista.
7: Yo soy técnico. No, yo no soy periodista. Yo soy técnico en periodismo. Yo no hice la especialidad deportiva.
0: No,
7: yo sé, acá no hay.
0: Yo te respeto como
7: periodista deportivo.
0: No, nada, por eso digo.
7: Yo te admiro como periodista deportivo.
0: No, yo soy técnico en periodismo.
8: Ahora hoy dijo que no tenía autoridad moral. Ahora dice que.
7: No voy, hace 20 segundos.
0: Está cambiando.
7: Pepa, hace 20 segundos dijo
8: que no voy. Pepa se pone arriba de la casa de la jefatura de policía y gira así, tipo la veleta del.
0: Acordé de Osvaldo Subeldía.
7: Cuando sube el día fue.
0: Hay algo, lo voy a trasladar.
7: Generó una escuela que después se trasladó a la mítica copera de estudiantes: Carlos Salvador Bilardo, Eduardo Luján Manera,
0: Pachamé.
7: Carlos Pachamé, Miguel Ángel Russo, que surgió de ahí también. Sí. Miguel Ángel Russo fue campeón del fútbol argentino de estudiantes.
0: Pero un padre, ¿no?
8: Era el número
0: de la bruja. La bruja Verón.
7: La verdadera bruja.
0: Yo te digo una cosa,
7: qué estudiante.
0: Juan Sebastián Verón por ahí es muy criticado, pero yo no sé qué jugador. De manera individual, posteriormente como dirigente, le dejó tanto a su club como le dejó Verón a Estudiantes.
7: Estoy de acuerdo con eso.
0: Estudiantes tiene hoy el estadio más moderno del país.
7: Sí.
0: Que quizás no sea el de mayor concurrencia porque River tiene 85.000 espectadores.
7: Sí, pero tiene 30 y pico.
0: Pero tiene casi 40.000 espectadores y un estadio nuevo, tecnológicamente impecable y ponderado por la Conmebol como una de las joyitas. De el fútbol argentino.
7: Traslado a un debate que se está dando en redes, mucho en
0: principalmente. Estudiantes es uno de los grandes.
7: Exacto.
0: Se está hablando de.
7: Sexto grande.
0: El sexto grande.
7: Tiene cuatro Libertadores.
0: Perdón. Aparte, escúchame. Estudiantes es una marca que ya genera hinchas por afuera de La Plata.
7: Ah, sí.
0: Y ese es el tema. Vélez, ¿quién genera, por ejemplo, por afuera de Liniers?
7: Huracán, ¿qué te parece?
0: Algunos decían Vélez por los logros.
7: Pero Huracán dice casi.
0: No, Huracán por el clásico con San Lorenzo.
7: Perdón.
8: Yo no quiero ser Gonzalo Contreras Ortiz.
7: Yo no quiero ser mal.
8: Uno.
7: Yo lo pondría como quinto y lo bajo al sexto a San Lorenzo. Yo.
0: Lo que pasa es que hay que ser federal. No se puede desconocer los equipos de Rosario tampoco.
7: San Lorenzo,
0: los equipos de Rosario
7: nacionales es campeón de la Libertadores también.
0: Pero pará, no, los equipos de Rosario no lo puede desconocer. Son dos grandes.
7: Bueno, pero le falta.
0: Los logros.
7: No tiene Libertadores.
0: Yo lo que digo es que los dos equipos de Rosario en términos de convocatoria capaz sean más que San Lorenzo.
7: Por eso que a eso voy.
0: Pero estamos hablando de los logros deportivos. A ver.
7: Historia con su conjunto.
0: A ver, si lo ponemos estrictamente en términos de convocatoria, cuando vos ves por mercado, por ejemplo, ninguno se parece a Boca en cuanto a todo lo que vende. Pero River, por ejemplo, es con todos los logros que tiene, ¿cómo podemos discutir que Boca y River no están en el mismo plano? es absurdo.
9: No, sin duda, van cabeza a cabeza.
2: Los grandes, los grandes,
0: o sea, traccionan hacia arriba.
2: Claro. Los dos. Pero juntos. Los grandes por hinchas, es por cantidad de hinchas. ¿Por qué es los grandes? ¿Por qué
0: podrían entrar muchas
9: cosas? No, es, como, es una mirada.
0: Es un combinado.
9: Es una mirada global.
0: Como también de los logros, claramente.
9: No, es historia. Hinchas, claro. Aporta a las selecciones nacionales, aporta a la historia, aporta en mística, estadio, masa societaria, claro. Es si un conjunto.
0: Por, si fuera por aporte al fútbol argentino en términos integrales, tendríamos que incluir a Argentinos Juniors, por ejemplo.
9: Claro, sí. Claro. Pero Argentina, y tiene Libertadores Argentinos Juniors. Y es un campeón del mundo.
0: Pero todos sabemos que es un equipo chico del Capital Federal.
9: Que no, claro, tiene una masa societaria muy grande.
0: Tiene una gran historia. Que tiene una gran historia.
2: Obvio.
9: Muy tradicional.
8: Che, hablamos campo. Estamos ahí que Pepa sea hincha Argentinos Juniors. ¿Era eso nomás?
2: No.
0: No, debe respetar a Argentinos.
2: No me tome el pelo.
0: El lugar donde surgió Maradona, donde surgió Riquelme.
2: Me queda un minuto.
0: Chao. Bueno, dale, metele.
2: No, vamos a hablar de carne. Tenemos a Miguel Schiaritti, que es el presidente del SICRA, que dice una frase, esto es un hallazgo.
0: A ver.
2: Dice Schiaritti, contra todo lo que están en el sector agropecuario, estamos, y muchos analistas que dicen que, bueno, hay un cambio de hábito, un cambio de un poco del consumo, uh-huh. Pero él dice, en definitiva, es el bolsillo el que toma las decisiones en materia de carne vacuna. Miguel Schiaritti.
0: Escuchemos.
10: Bueno, esto tiene dos aristas. Uh-huh. Una es lo que le pasa al consumidor. Y el consumidor, en este momento, con un aumento de la competitividad que tuvieron uh-huh. el pollo y el cerdo,
2: claro.
10: Termina consumiendo, en lugar de un kilo de carne vacuna, con el peso, precio promedio de un kilo de carne vacuna, uh-huh. se pueden comprar 5 kilos de pollo o se pueden comprar 6 kilos de cerdo.
2: Uh-huh.
10: Y entonces, situaciones como esta, el bolsillo es el que termina tomando la decisión.
2: Clarísimo. Y por otra parte, crecen las exportaciones.
10: Las exportaciones crecieron porque el problema que tenemos en Argentina, uh-huh. climático, no es solo en Argentina. Estados Unidos aumentó esas 100.000 toneladas. Trump, no porque es bueno y está es amigo de Milei, sino porque el 60% de la carne que comen los norteamericanos son hamburguesas.
2: Claro.
10: Y entonces necesita que no se le vaya el precio de la hamburguesa a las nubes para mantener uh-huh. su inflación interna. Este es el beneficio. Por eso nos dio 100.000 toneladas más de cuota, para que nosotros podamos abastecerlos de una carne magra como es la nuestra. Ellos tienen una carne que es muy grasa,
2: uh-huh.
10: tiene arriba del 35%, uh-huh. y la nuestra tiene entre el 20 y el 25, y entonces hace una vez que picas la carne, la mezclas, y entonces ya dejas un nivel de grasa suficiente. Exacto. Para uh-huh. que sea aceptado, por uh-huh. las condiciones sanitarias que existe cada país.
0: Bueno, creo que más caro imposible.
2: Sí, además hay una ecuación que da, que es fuerte, un kilo de carne, 5 de pollo, un kilo de carne, 6 de cerdo.
0: Pero ¿sabes para qué nos sirve este audio? Para comprender qué pasa con el precio de la carne en Argentina.
2: Claro.
0: Como falta carne en Estados Unidos, Estados Unidos abre el cupo importador.
2: Sí.
0: Entran 100.000 toneladas de carne argentina y más carne también de otros países.
2: Sí, de otros países.
0: ¿Pero por qué? Porque no puede darse el lujo Trump de que le falte carne en el mercado, suba el precio de la carne y le transforme la ecuación de la inflación, ¿no? Bueno, en Argentina pasa lo inverso. Hay menos carne. Se consigue menos carne a un precio más alto, sí. Y ahí está la variante de la caída
2: del consumo
0: de carne.
2: En definitiva, Donald Trump es proteccionista.
0: Claramente.
2: Sí. Claramente.
0: No tengas duda.
2: Yo iba a decir es peronista.
0: Claro, pero es proteccionista, pero en este caso toma una determinación,
2: claro.
0: No a contramano del interés de los farmers,
2: no,
0: de los
2: ranqueros,
0: sino
2: no,
0: que
2: no.
0: Sube la cantidad de carne en el mercado para que baje la hamburguesa.
2: Totalmente.
0: Clarito. Gracias, Daniel. ¿Dónde se consigue la mejor información?
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0: Pausa. Causa Malvinas para el gobierno de Milei. ¿Causa nacional o cortina de humo? En media hora estamos sorteando el asadito, así que participá, deja tu audio, nombre y tres últimos números de DNI. Ya venimos.
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12: La temperatura 22 grados, la humedad 50%.
13: El FMI llega a la Argentina.
12: La misión arribará a este país el 21 de septiembre para evaluar el programa económico del gobierno nacional.
13: Operativo de seguridad para la peregrinación juvenil a Itatí.
12: Fue presentado por el ministro de Seguridad de la provincia, Adán Gaya.
14: En este caso al peregrino, de estar presente, de preguntar de cómo estar, de qué necesita, no de esto se trata. Así que bueno, era una presentación, poder tener a disposición de ustedes el mapeo fundamentalmente de lo que va a significar los diferentes cortes, sobre todo en las rutas nacionales y las alternativas para que vehículos de tránsito pesado puedan trasladarse con y tener la información con el tiempo necesario, ¿no?
13: Riesgo de la inteligencia artificial.
12: Mustafa Suleiman, jefe de IA Microsoft, advirtió que la empresa Anthropic podría estar entrenando a su chatbot Claude de una manera riesgosa, al enseñarle conceptos como conciencia, deseos y autonomía, y esto podría derivar en una inteligencia más difícil de controlar.
13: Estaba con ganas de volver a trabajar, expresó el nuevo entrenador de la selección ecuatoriana, Marcelo Gallardo.
15: Sí, bueno, es un desafío totalmente nuevo para mí, ¿verdad? Sí, siempre me generó curiosidad poder dirigir un seleccionado. Creo que llegó en un momento donde estaba con deseos de volver a trabajar.
12: La temperatura en la ciudad de Corrientes, 22 grados.
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0: Claro. Hola Martín y equipo, sí, evidentemente el tema, él toca el tema de las Malvinas, es para ver si puede remontar un poco y desviar muchos problemas económicos, que sí, hace rato tenemos lo económico, pero en este, lamentablemente sí se vio mucho despido, gente sin trabajo, y bueno, lamentablemente no hay muchas opciones tampoco, yo, que vuelva quien le dimos, yo no quiero que vuelva tampoco, pero bueno, sí, es el tema que él toca para desviar un poquito el problema económico que estamos teniendo todos los argentinos. Alberto 054.
1: Hola Martín, quiero participar por el sorteo. Me llamo Miguel, mi último número es 526. Creo que todo es cortina de humo sobre el tema Malvinas. Debería enfocarse en otra cosa como dar fuente de trabajo, eso, porque en realidad laburo no hay, y el que dice que hay es porque está acomodado o tal vez porque le paguen migajas, y a veces uno no se puede ir a regalar por más que necesite laburar 12 horas, 9 horas, 10 horas y te paguen 20, 25 mil pesos al día. Thank you.

0: Casi las 11 y 10 en Corrientes tenemos un pronóstico de máxima de 28 grados con temperatura actual de 24, una mañana espectacular en la capital de la provincia de Corrientes. Nos vamos a exteriores para tomar contacto con Roberto Ojeda. Robertito, ¿por dónde andás? Buen día.
1: Muy buen día, Martín, para vos, para el equipo, para toda la gente que está del otro lado de esta mañana espectacular, como bien señalabas, que me encuentro aquí en la esquina de Las Dalias y Los Malbones, en el barrio Jardín, donde un grupo de vecinos se ha juntado a realizar una petición, más que una petición, barra reclamo, y que tiene que ver con esta calle que estamos transitando ahora, que es la calle Las Dalias, una calle que la municipalidad está realizando una apertura, porque está realizando unas tareas de limpieza, sobre todo sobre este canal, que como pueden ver, y vamos a mostrar ahí, para ser un poco más gráficos, está cubierta de basura, basura que vienen y dejan y tiran aquí en el lugar. No solo eso, también nos encontramos con olores nauseabundos de animales muertos, y que los vecinos están reclamando que se tome cartas en el asunto. Primero, para la apertura de la calle, porque creen que es una vía que puede llegar a facilitar la transitabilidad del barrio. Vamos a hablar con Daniel, que es uno de los vecinos que está aquí, que está acercado. Daniel, contanos, ¿qué es lo que están reclamando puntualmente y qué ya tiene ya varios expedientes también?
2: Buen día a toda la audiencia. Nosotros nos encontramos hoy acá reclamando, haciendo mención a una apertura de una calle Las Dalias y Los Malbones. La apertura consiste en que se entube el zanjón que ven acá, porque la verdad que es un peligro para los chicos. Hay una transitabilidad de los chicos a la mañana, a la tarde cuando salen de la escuela, y también a la noche se hace muy peligroso. ¿Por qué? Porque la iluminación. Entonces nosotros queremos la apertura de la calle, que se entube esta calle desde el zanjón y que se pueda hacer el acceso como realmente corresponde para el barrio, porque va a ser otra salida o entrada para el barrio, ya que la calle Las Violetas es la única entrada que tenemos hoy en día al barrio, al jardín.
1: Del jardín para acceder al Molina Punta.
2: Así es, señor, para acceder al Molina Punta, pero también al Molina Punta, y también esta calle lo que hace conexión con Punta Taitán. O sea, nosotros lo que estamos reclamando es la apertura de esta calle, que se pueda entubar y que a la vez podamos compartir el basural que tenemos acá a los costados, porque este basural está limpio ahora, porque vino la municipalidad a hacer su trabajo, pero es cuestión de horas. La gente ya viene a tirar la basura.
1: Más que una apertura, parece más bien una urbanización.
0: Perdóname, ¿verdad? Roberto, te estás adelantando. Me parece bárbaro que le plantees esta pregunta, porque acá en el estudio lo que estamos mirando con Diego y con los que están viendo es que la calle teóricamente está abierta. O sea, vos venís con un vehículo por ahí y podés transitar.
2: La calle está abierta en forma provisoria, porque lo que está ocupando ese que hicieron ahora la municipalidad al trabajo es una apertura provisoria.
0: Sí.
2: ¿Por qué? Porque tenemos zona al lado, y este zanjón es donde debe estar la calle, y a la vez esta apertura que hicieron ocupa el terreno lindante, que son propiedad privada. Entonces nosotros lo que nos solicitamos es que se haga como corresponde, que se entube,
0: sí,
2: porque genera un peligro para la sociedad, para los chicos principalmente, que pasan por acá todos los días a la escuela, y entonces queremos que se entube y que se haga la apertura.
0: Claro,
2: la
0: yo entiendo el reclamo que usted hace, amigo. O sea, creo que también muchas veces está contemplado que se abra una calle independientemente de que sea una franja de propiedad privada. Ha pasado en nuestro barrio donde yo vivo, donde la municipalidad nos ha intimado en su momento a abrir una calle también. Lo que usted quiere es fundamentalmente un entubamiento del zanjón.
2: Eso es lo que estamos pidiendo, el entubamiento del zanjón, porque genera un peligro y a la vez que se pueda hacer la calle en forma pública, como corresponde, para todos los vecinos.
0: Y cuando...
2: Es la única calle que une hasta el barrio Punta Taitán.
0: Perfecto. Cuando usted dice hay gente que viene y lanza la basura desaprensivamente en el zanjón, ¿es gente del barrio, es gente de otro lugar que viene? ¿Cómo podríamos identificar a la gente que viene a tirar la basura en el zanjón? Que la verdad, con el pronóstico que tenemos del Niño tan cerca, es un peligro, porque obviamente está obstruyendo el escurrimiento de las aguas.
2: Y eso desconozco, porque la verdad no tenemos cámara tampoco acá.
0: Ajá.
2: Para poder hacer un control, una vigilancia de lo que pasa con la tirada de basura de los malos vecinos.
0: Ajá, perfecto. Bueno, entonces estamos hablando del entubamiento y de la normalización del tránsito en esa calle que tiene una apertura transitoria en la zona del barrio Jardín.
2: Zona del barrio Jardín, que va a beneficiar a las 500 viviendas, Punta Taitano, barrio Docente. O sea, es la apertura de la calle lo que realmente necesitamos para mejoramiento del barrio. A la vez, tenemos la mala noticia de que hay vecinos de las 500 viviendas que dice que no quieren que se abra la calle, porque dice que somos fuente negra, que somos gente mala viva, que por acá pasan los chozos, que por acá pasan cirujas. Lo que parece algo ilógico, algo que...
0: Cuando usted dice el barrio de las 500 viviendas, ¿se refiere al barrio profesional de Molina Punta?
2: Así, señor. Hay gente profesional que está en contra de que se abra esta calle. Dice que realmente no quieren. Es más, teníamos noticias una vez que querían hacer un muro. Imagínate, parece el muro de Alemania. Querían cerrar la calle. Querían cerrar la comunicación.
0: Pero ¿y con qué argumento? Si de última, que por la calle transite gente, supongamos, que comete tropelías o delitos, también lo puede hacer en la vía pública. O sea, ¿cuál es el argumento para suspender la apertura de la calle?
2: Ellos decían que nosotros somos gente que...
1: Una cuestión de seguridad.
2: Gente que mala vida, que no tenemos... Somos gente negra, que no nos corresponde. La verdad, algo que es ilógico, algo que no tiene sentido hoy en día...
0: En el siglo XX, XXI. No, coincido. Bueno, ahí vemos, por ejemplo, un camión que se acerca por la calle. Yo por eso le preguntaba por el tema de la transitabilidad y usted me decía que lo que se está ocupando transitoriamente es un pedazo de propiedad privada para poder abrir la calle. O sea, la única forma que ustedes consideran que debería habilitarse la calle es entubando ese zanjón y haciendo la calle por arriba del entubamiento.
2: Así es, señor, porque es lo que corresponde. Esto es provisorio, porque al no tener una calle que es que sea habilitada como corresponde, la gente viene a tirar la basura, viene a tirar desechos, y la verdad que se vuelve un basural esto. Y a la vez, la transitabilidad de la gente es todos los días, toda hora.
0: De todas formas, permítame decirle algo porque tenemos experiencia acumulada yendo a otros barrios. Independientemente de que se logre eso, que ojalá se logre, eso no garantiza que vaya a no haber gente que tire la basura, ¿eh? Porque le digo que en todos los barrios estamos observando que la gente tira la basura en cualquier lugar. De hecho, por ejemplo, en más de una oportunidad, Roberto, que está con ustedes ahí, ha hecho la cobertura, por ejemplo, de Mendoza al Sur, que está totalmente asfaltada, es una avenida de doble mano, y la gente tira la basura en cualquier lugar, en cualquier esquina y a cualquier hora.
2: Te voy a dar un ejemplo de lo que sería lógico. A ver. Como se hizo en las 1000 viviendas en Santa Catalina y Iberá. No sé si vos recordás, años atrás, en Iberá y Santa Catalina, era intransitable la basura que había. Era un zanjón, era un pozo, se usaba una laguna ahí.
0: Conozco.
2: Asfaltar, se logró hacer como corresponde, abrir la calle. Hoy en día hay una transitabilidad que une hasta el barrio Santa Catalina.
0: Sin duda. Ese es un buen ejemplo el que usted aporta de cómo la cosa se transformó para bien. Yo lo que le digo también que lo que hay que evitar es que la gente esté acostumbrada a tirar la basura en cualquier lugar y a cualquier hora. Ese es el cambio cultural verdadero, no que haya... Porque a la gente que vive en la zona la terminan perjudicando tirando la basura en el lugar, ¿no? Pero de todas formas, es bueno el ejemplo que usted ha citado. Le mando un abrazo grande y gracias por estos minutos.
2: Eso es lo que pasó en la vivienda y me quedó grabado porque realmente hoy en día esa calle Santa Catalina une con Molina, el barrio Santa Catalina directamente. Y Santa Catalina es el ejemplo más cercano que tenemos y más lógico que lo
0: de
2: que
0: de una transformación para bien, sí, de una transformación para bien. Tiene razón. Le mando un abrazo grande,
2: Gracias a usted por estar.
0: Gracias, Roberto, gracias por tu aporte.
1: Hasta luego.
0: Quiero que se entienda bien hacia dónde apunto. Digo que el verdadero cambio es el cambio cultural, de la gente respetando a los que viven en el lugar, no tirando la basura en cualquier lugar, sea un zanjón o el asfalto, porque en la avenida Mendoza al Sur...
3: Sí, qué sucio que es esa.
0: Ahí tenés. A ver.

0: ¿Cómo andan, chicos? ¿Cómo les va? Buen día para todos. Acá estamos en una Buenos Aires extraordinaria con 18 grados de temperatura.
1: Qué lindo.
0: Y lindo solcito, va calentando.
2: Mira, se cerró el libro de quejas hoy, ¿nos abrió?
1: Qué lindo. La verdad que sí, está espectacular la temperatura acá en Corrientes también. Vamos a tener un máximo de temperatura de 28 grados a las 3 de la tarde, de acuerdo al pronóstico. Bueno.
0: Vos sabés que recibí un mensaje hace un rato.
1: Sí.
0: Recibí un mensaje. Yo no los pude seguir, como hago siempre, todas las mañanas.
1: Sí.
0: Por el canal de YouTube. No lo pude seguir, pero me dijeron que Café Fashion estaba tremendo hoy.
2: No, está en su prime, Coco, como dicen los chicos. En su prime está.
3: Sí. Y eso que hoy no vino Tangalanga, hoy no vino Jorge Corona.
1: Pero perdóname, Café Fashion, hoy hablamos de deporte nomás.
2: No, pero tuvo un pico máximo ahí de histeria.
1: ¿De qué?
2: ¿Cuál? El cruce
1: Pepe Dani Romero.
2: Dede, Diego Dani.
3: Por eso, y eso que hoy nos tuvo Jorge Corona.
1: Sí, que nos tuvo el cuentachistes. Sí. Pero bueno, che, ayer te escuché toda la noche y
0: sí.
1: Qué orgullo tenías, y comparto tu orgullo por la historia y el presente de Estudiantes de La Plata, ¿no?
0: Sí, la verdad que a mí me molesta mucho la mirada muy porteña, y eso que uno vive acá y vive del fútbol de acá, pero la mirada muy porteña para con Estudiantes de La Plata. Estudiantes es un grande del fútbol argentino.
1: Sin dudas.
0: ¿Sabe lo que pesa? La levantó 4 veces. 4 veces la levantó Estudiantes, ¿eh? Mira que sí. Tiene más Copa Libertadores que muchos de los grandes del fútbol argentino, ¿eh?
1: Y tiene más que Racing, tiene más que San Lorenzo.
2: Y es campeón del mundo, cosa que San Lorenzo no es. Y ahí
1: tiene la misma cantidad de copas que River, como decía Pepe hoy.
2: Sí, tanto del mundo como claro. Libertadores.
0: Entonces a mí me molesta mucho que hay una mirada muy, muy, la verdad, muy porteña. Por ejemplo, ayer Boca, que llega y de muy buen, con muy buen fútbol, llega a Sudamericana, semifinales de Copa Sudamericana. Los medios deportivos estaban con una emoción a full por la llegada de Boca a la Copa Sudamericana.
1: Pero eso no es casual.
0: No, Coco, le dieron,
1: es comercial.
0: Pero no le dieron pelota a Estudiantes.
1: Pero a ver, yo estoy totalmente. Mira,
0: ayer en la previa.
1: Yo comenté,
0: casi no se
1: yo comenté antes de ayer de que me parecía bárbaro que la radio en la que te desempeñás y que nos acompaña con la transmisión, que es Radio La Red, haya decidido montar un estudio en San Pablo para una semana especial, porque no era solamente Boca, era Estudiantes también.
2: Sí.
1: Y se quedó ahí, claro. O sea, eso habla de una coherencia respecto de la trascendencia que se le da al logro deportivo de Estudiantes. Lo que ocurre es que la mayoría de los medios, no nos engañemos, venden más o venden menos por Boca y por River. Entonces, lo que hacen es tener una mirada comercial. Está bueno que vos plantees, desde lo estrictamente deportivo, que hay que ser justos y reconocer que hoy el mérito más grande en la representación argentina de competencias interclubes internacionales lo tiene Estudiantes.
0: No, sin duda. Además es la competencia más alta. O sea, una de las sudamericanas y la otra de la Copa Libertadores.
1: Y por eso.
0: Es la más importante del continente. Lo que pasa es que ayer fue 90-10. Entonces,
1: ¿a qué te refieres? Ayer a la noche ya nadie hablaba de Boca, hablaba todo el mundo de Estudiantes.
2: Sí, pero en la previa creo que dice Coco. Y
0: en la previa, claro.
1: Pero
0: en la previa,
1: Coquito.
0: En la previa fue no.
1: Coquito, ¿cuántos años de experiencia acumulada tenés?
0: Por supuesto, mucho, por eso es una lucha casi perdiendo todo el tiempo.
1: Sí,
0: que yo
1: claro.
0: Hace mucho tiempo diciendo que Estudiantes tiene que ser reconocido como uno de los grandes, y no sé si no hay que bajar alguno de los grandes clásicos del fútbol argentino, porque yo lo que siempre digo es que los grandes tienen la obligación de ratificar constantemente su historia.
1: Sin
0: y vos
1: dudas.
0: No te podés pasar 15 años sin ganar nada o sin llegar a ser competitivo en nada. Y Estudiantes es competitivo en la Copa Libertadores, en la Copa Sudamericana, en la Copa de la Liga, en la Recopa, en la Subcopa, en la Recontracopa. En todo lado donde vos le ponés es un equipo que molesta. Molesta al sistema, porque Verón tiene siempre cara de traste, pero siempre hace 10 años, 17 años que está de la última Copa. Y la última Copa Libertadores que la ganó Estudiantes era con la cara de Verón Isabela, y ahora es Verón como presidente. Y yo sé que al sistema lo molesta mucho Estudiantes. Ahora, hay grandes que hace 10, 15 años que no ganan nada. Y la verdad, yo siempre hago la comparación. El Liverpool, el Arsenal, el City y el United, todos los años te ganan algo. El Real Madrid, el Barcelona, todos los años te ganan
1: pero,
0: algo.
1: Pero Coco, a ver,
0: el
1: espera,
0: Bayern hacer, Múnich, todos yo, los años te ganan algo.
1: Yo haría economía de la interpretación. Te pregunto, ¿por qué hace 15 días solamente hablábamos de River? Por el quilombo.
0: No. Claro.
1: Y bueno, y eso es una tendencia comercial. Yo creo que, a ver, si por trascendencia tendríamos que hablar.

0: Hablar de River no tendríamos que haber hablado, sin embargo, hablamos por lo que significó su mercado de pases, por las decisiones erróneas del presidente, porque no es normal que River pierda tan seguido, y de golpe, a ver, históricamente yo me acuerdo que cuando había líos se hablaba del Boca Cabaret, bueno, de golpe estuvimos hablando sí. Del River Cabaret. O sea, yo creo que...
1: No, pero yo me refiero a otra cosa. Yo me refiero a otra cosa, porque eso es el día a día, es la noticia del día. Sí. ¿No? Y está bien, nosotros somos medios que reflejamos la noticia del día. Yo lo que digo es el reconocimiento final. A Estudiantes muy poco se lo reconoce en el final.
0: Pero solamente un ciego.
1: No está reconocido.
0: Solamente un ciego.
1: Ah, y bueno, pero esa es la cantidad de ciegos que hay.
0: Y sí. Puede haber.
1: La cantidad de ciegos
0: y que puede hay. Haber, pero yo siempre... En eso comparto lo que dice tu colega, Gustavo López. No nos concentremos tanto en el periodismo de periodista porque cada uno hace lo que considera y después la gente elige en consecuencia, ¿no? Yo creo que lo que vos acabas de decir respecto de la trayectoria y los logros es lo que termina imponiéndose como un criterio razonable. Estudiantes es sin dudas uno de los grandes del fútbol argentino, sin dudas.
1: No, sin dudas, sin dudas, sin duda, y yo creo que se va a enojar a algún hincha de Huracán, pero Estudiantes tiene que estar reconocido incluso por encima de Huracán.
2: ¿Pero
1: y
2: Huracán qué es? No, Huracán está, ahí está, mira. Esa
0: pero,
2: misma.
0: Perdón, pero yo no quiero ser despectivo con Huracán, pero ¿qué es Huracán?
2: No, es la historia de lo de en su momento.
0: Digo porque dicen que es el sexto grande. Yo creo sí. Que dicen que es el sexto grande por el clásico con San Lorenzo. Porque si no, si vos mirás,
2: no hay competición.
0: Cantidad de hinchas. Qué sé yo, hay varios clubes que están por arriba de Huracán.
1: Sí, sin dudas. Sí, pero y después es el tema del título. Por eso yo digo y lo comparo. Yo creo que los grandes siempre tienen la obligación. Por eso digo que estos últimos 3-4 años de River y Boca,
0: sí.
1: Francamente, son un fracaso absoluto.
0: Estrepitoso.
1: Porque River y Boca no pueden permitirse no ser campeones de Liga. No ser campeones de Libertadores, no ser campeones de Sudamericana uh-huh. Y no estar punteros en la tabla anual. No pueden permitirse en ninguno sí. De estos cuatro rubros no estar arriba de River y Boca.
0: Claramente, claramente. Son gestiones fracasadas. Los últimos 3 años, entre Brito y Stefano Di Carlo, hay fracaso. Y de Riquelme, hay fracaso.
1: Porque así está el fútbol argentino. Después uh-huh. Cuando vos te vas, porque después no nos rasgamos las vestiduras, cuando vos te vas a este momento del año... Vos te das cuenta que en la Copa Libertadores de América son todos brasileños, salvo lo que pueda pasar hoy con Independiente del Valle. Pero vos tenés a Corinthians, que quedó afuera sí. Ayer con Estudiantes,
0: sí.
1: Pero lo tenés a Flamengo, tenés a Palmeiras, tenés a Fluminense. Mira,
0: tocaste un tema muy interesante. Yo vengo escuchando hace un tiempo ya a muchos de tus colegas decir que Brasil ha marcado una diferencia por cuestiones de bolsillo. ¿Sí o no?
1: Sí.
0: Bueno, y en los últimos 2 o 3 años, ¿Boca y River no firmaron contratos parecidos en cuanto a lo que pagaban para algunas estrellas?
1: Por eso digo que
0: ¿y cómo le fue?
1: Mal,
0: le fue muy mal.
1: Mal.
0: O sea, el problema River es gastó, el problema River, es lo que eligen, River... claro, lo que eligen, lo que compran, porque qué sé yo, yo escucho por ahí a Gentile, tu compañero, decir
1: sí.
0: Después del logro de Boca, esto es gracias a Riquelme. Yo pregunto, ¿qué es gracias a Riquelme? ¿Qué logró? ¿Qué ganó? ¿Qué esfuerzo hizo? O cuando alguno dice, che, River, mirá, el estadio que tiene y lo que compra. ¿Y a dónde están esos millones? O sea, claramente lo que hay que hacer es lo que vos decís, enfocarte en la proporcionalidad del esfuerzo y los logros. Estudiantes con menos logra más. Vélez hoy con menos logra más. Central con menos está ahí nomás de los dos grandes. ¿Qué sé yo? Me parece que es un fracaso muy grande de los dos más grandes.
1: Absolutamente. Es la vieja frase, la relación precio-calidad.
0: Claro.
1: El vino, el estadio...
0: Que no vengan más con el cuentito ese de que Brasil gana porque tiene más plata, porque han puesto mucha plata a Boca y River y la han tirado a la basura.
2: Yo creo, perdón, que de esto es una y una. Es cierto de que Boca y River gastaron una millonada y que pagaron 10. Ahora, lo que para River es una cosa extraordinaria... Pagar 18 y 25 palos por dos jugadores.
0: 18. En Brasil. Perdón. 18, 25, 16 por Castaño, 12 por Villagra. Entra a sumar todo lo que hagas.
2: En 4 años.
0: ¿Y?
2: Eso te lo gasta un grande Brasil en un mercado.
0: ¿Y qué garantía tiene Brasil de que lo que compra rinde?
2: No, ya lo sé.
0: Memphis Depay erró el penal sobre la hora ayer.
2: Lo dije.
0: ¿Cuánto cobra Memphis Depay?
2: No, hipotecaron el club y tuvo una crisis financiera al Corinthians por traer a Memphis Depay.
0: No hay garantía de que vos pones plata y lográs.
2: Pero a lo que voy es, nosotros nos escandalizamos por Almada, que se pagó 25, Flamengo pagó el doble por Paquetá.
3: Pero
2: paga por Luis Enrique, que iba a pagar 10 palos más lo que pagó River por Almada.
0: ¿Y es el doble Paquetá de Almada?
2: No, para mí es menos
3: que
2: Almada.
3: Pero entonces, ¿por qué te preocupa la plata que tira Flamengo?
2: Pero porque él tiene
3: en el presupuesto. En el fútbol hay una verdad, que es la que se plasma en el césped. Lo demás. Lo demás es.
2: Pero con la ayuda de la billetera tenés que creer un puntito posibilidades. Después te falta poner otro punto a vos dentro de cancha.
3: Obviamente, pero ¿sabes cuál es el ejemplo más elocuente de todo? El PSG.
2: Sí, cuando se fue un equipo más terrenal.
3: O sea, más terrenal, ganó dos veces seguidas la Champions
2: League. Sin duda.
3: O
2: sea,
1: acá hay un punto.
3: Messi, Mbappé y Neymar jugando juntos, ¿a quién iban a marcar, a quién iban a presionar en la salida? A nadie.
1: No, acá hay un punto que vos comprando figuras no te garantiza el éxito, ¿no? Está sí, claro, ni para River ni para Flamengo, claramente. Porque si no Flamengo hubiese salido campeón hace 20 años de todo.
2: Claro,
1: o Palmeiras hubiese salido campeón, aunque ha salido mucho campeón, pero hace 20 años de todo porque hace 20 años tienen. Acá hay un punto que es el que yo creo que es donde el fútbol argentino pierde, que es en el consumo de la liga interna. ¿Por qué?
2: Sí.
1: Porque no puede ser que la liga, el clausura, pague miserias. No puede ser, porque ya emparejaste para abajo con los 30 equipos y emparejas sumamente para abajo con los premios.
2: Pero
1: vos tenés que tener
2: premios
1: internos mucho mejor para emparejar para arriba.
0: Bueno, pero no se dice todo lo que hay que decir. A ver, la Copa Brasil entrega 26 millones al ganador de dólares. Y por año en el fútbol argentino, Tobillino y Tapia se llevan esa plata para ellos en lugar de ponerlas en premios.
2: Y Copa Argentina entrega medio palo verde.
0: Y entonces lo que hay que hacer es comenzar a sacarle la careta al fútbol argentino respecto de quiénes son los verdaderos ganadores y quiénes son los verdaderos perdedores. Porque vos, por ejemplo, tenés unos cuantos colegas ahí en la radio que hablan del tema de la privatización, que es un escándalo, que esto, que aquello, pero no dicen nada de los dirigentes que se llenan la plata en desmedro de los clubes. Entonces,
1: no, claro, pero por eso lo que digo, acá vos tenés que tratar de emparejar primero desde lo interno, porque los brasileños le dan bola a la Copa Libertadores o en el final de la Copa Sudamericana, pero primero le dan mucha más pelota a el Brasileirão. ¿Por qué? Porque el Brasileirão te hace justamente también recaudar para gastar esas fortunas.
0: Entonces, pero igual vos sabés que yo soy un convencido, Coquito, de que hay que ponerle la lupa a conseguir las personas adecuadas para armar verdaderos equipos. ¿Sabés cuál es el ejemplo, vos que tenés muchos años acumulados? El Boca de Bianchi.
1: ¿Cuál?
0: Cuando Bianchi toma el equipo, el primer equipo de Boca, tuvo dos refuerzos: Samuel e Ibarra. Y si no me equivoco, capaz que a Ibarra lo compró antes, o a Samuel lo compró antes. A Samuel, porque Fabri era titular y Samuel era suplente. Después compró a Ibarra y a Barijo. Dos años antes, Bilardo llegó a Boca y compró un equipo y medio entero, ¿se acuerdan? Que Macri vino con la billetera y tiraba plata.
3: Sí.
0: No, y aparte repatrió a Rambert, a Cáceres del fútbol español, todos con contratos europeos. ¿Qué ganó ese equipo? Nada. O sea, la mano de Bianchi armó un equipazo que después hasta le ganó al Real Madrid. Y después, a ver, otro ejemplo, River, que pierde la Copa Libertadores del 2019 contra Flamengo. ¿La pierde por diferencia de plata o la pierde por ingenuidad y le hacen los dos goles en tiempo de descuento cuando el equipo de Gallardo tres cuartos del partido lo dominó? Para mí, por detalles futbolísticos.
1: No, por ingenuidad.
0: No, y claro, por detalles futbolísticos, no por la plata. Pero bueno, la plata ayuda. No lo discuto.
2: Es más fácil pelear, pero no garantiza el éxito.
0: Claro,
2: pues. Es más fácil ir pelear una guerra.
0: Acá, la verdad de fondo es que Boca y River vienen comprando paquete tras paquete, tras paquete, tras paquete.
2: Pero no es lo mismo ir a una guerra con dos fusibles que con dos gomeras.
0: No, pero también tenés que tener buenos generales.
2: Sin duda.
0: Si Riquelme le compra varios jugadores buenos, pero le pone en el banco a Ibarra, que no tiene ninguna experiencia como técnico, a Boca le va como le va en las competencias continentales. Y si River pone todo lo que pone y pone a Chacho Coudet, que claramente mostró que le quedó grande River, y le va a ir como le va.
1: Sí, yo creo que en ese sentido me parece que el fútbol argentino y los técnicos del fútbol argentino han elegido muy mal. Han elegido muchas veces por la historia pasada que por el presente, porque River o Boca ha traído jugadores por la historia pasada y no por el presente, porque el presente ha sido muy malo de muchos jugadores que vuelven al fútbol argentino como malos presentes.
0: Claro.
1: Entonces, eso ya es comprar mal, eso ya es elegir mal. Vos elegiste por lo que hizo hace 10 años con metodologías de hace 10 años le pasó a Gallardo.
3: ¿Sí?
1: Gallardo quiso establecer una metodología de trabajo de hace 10 años atrás. Y el fútbol ha cambiado, los contextos han cambiado, las generaciones han cambiado y los jugadores cambian.
3: También,
1: un jugador que hace 10 años jugaba bárbaro, 10 años después, y bueno, salvo Messi, que sigue ganando título a los 39 años, bueno, pero ya no hay muchos Messi en el fútbol mundial.
3: Dicho sea de paso, entonces, ya que lo mencionaste, ayer vi el video de Mourinho hablando de quién debería ganar el Balón de Oro. Mírenlo.
2: No lo vi.
3: Mírenlo, búsquenlo en YouTube. Ya dice quién es su favorito para él. Él dice, el Balón de Oro tiene que ganar un jugador que cuando vos sepas que él se retira, lo vas a extrañar. Porque genera cosas que son únicas. Y habló de Messi y del Mundial que hizo. Es espectacular. Che, nos pasamos y nos están reclamando. Nos vamos a la pausa, Coquito, así que te mando un abrazo grande.
1: Cortito frente a San Lorenzo, Boca va sin rotación, por lo menos hasta ahora. Esto es lo que definió el Vasco Rabarrena.
3: Perfecto.
1: Y en los Juegos Suramericanos, con algunos jugadores conocidos como Jainikoski o Ian Zubiabre, Argentina está perdiendo 2-1 con Paraguay en este momento.
3: Bueno, un abrazo grande, Coco, y mañana seguimos.
1: Dale, chau, chicos.
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3: Extracto, la previa de la mañana, quiniela correntina, primer premio 5.540, segundo 0.684, tercero 9.409, cuarto 0.125, quinto premio 3.655, sexto 2.711, séptimo 4.988, octavo 3.047, noveno 0.926 y décimo 6.823. Ciudad de Buenos Aires, primer premio 1.438, segundo 3.254, tercero 3.879, cuarto 0.019, quinto premio 4.309, sexto 9.215, séptimo 1.264, octavo 1.260, noveno 9.230 y décimo 7.523. Bonaerense, primer premio 9.446, segundo 4.963, tercero 7.366, cuarto 0.027, quinto premio 8.314, sexto 1.574, séptimo 0.162, octavo 8.805, noveno 4.675 y décimo 1.741. Santa Fe, primer premio 9.748, Entre Ríos 8.869, Córdoba 6.875 y Chaqueña 6.299. Reiteramos el extracto de la previa de la mañana, quiniela correntina, primer premio 5.540.
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0: 12 menos cuarto, una mañana espectacular en Corrientes y aparentemente va a prolongarse a la tarde con una máxima de 28. Mañana va a bajar un poquito la temperatura, pero la máxima seguirá por arriba de los 20 grados, así que aparentemente vamos a tener un fin de semana de buenas temperaturas con tiempo un poquito más inestable, con probabilidad de que mañana caiga, alguna lluvia.
1: Bueno, lunes mañana es el día de la primavera con agua, parece, ¿no?
2: Y hay un 40%.
1: Lunes, ¿no? Lunes, sí.
2: Sí, un 40% de probabilidad de lluvia para el lunes.
1: Es poquito nomás, sí. No es mucho. No.
2: El día con más porcentaje de probabilidades de lluvias es el sábado, que marca cerca de un 80% de probabilidad
0: domingo,
2: de lluvia.
0: El domingo hay pronóstico de máxima de tormentas con 31 grados de máxima. O sea, sí. Ya la combinación calor y humedad.
2: Y ya nos vamos lejos en el tiempo, ya martes y miércoles de la semana que viene.
0: Así es.
2: Temperaturas que van a rozar los 30 grados también, las máximas.
0: Así es. Diego Caso, Mariela Ayala, sigue el temor de la mujer agredida, porque obviamente su agresor ha recuperado la libertad. Y bueno, en una pequeña localidad como Saladas, esto se potencia, ¿no?
1: Sin duda, porque la situación sigue siendo de tensión por parte de la mujer, que recordemos, recibió una golpiza por parte de su pareja. Ella continúa con tratamiento psicológico, también los niños, y esto representa, como decíamos, un estado muy emocional, muy, muy fuerte. Uno aguarda que las decisiones de la justicia vayan en sintonía también de el resguardo de la víctima ante esto que fue evidente y que, bueno, salió a la luz, recordemos, después de aquella fiesta del Día de la Policía en la localidad de Saladas.
0: Así es. Bueno, hizo mucho ruido en el plano nacional que la senadora Patricia Bullrich diga que das como tonto o que engañás a la gente con la que conversás. Esto resiente las relaciones internas entre nuestro partido. Bueno, está hablando de cómo La Libertad Avanza presentó recortes al presupuesto de discapacidad en el presupuesto 2027.
1: Lo que comentábamos hoy exactamente, que esto le genera además el problema mirando desde la política, claramente, no desde la necesidad, que obviamente se debe dar el presupuesto a las personas con discapacidad, uh-huh. Se debe avanzar con una política integral hacia ese sector.
0: Así es.
1: Superando esto, decir uh-huh. que al recortar esos recursos, el principal reclamo en las provincias van a las gobernaciones y van a golpear la puerta del gobernador de su provincia. Totalmente. Y ese gobernador sabe que ese dinero tiene que venir a través del presupuesto nacional, no de su propio presupuesto. Entonces, por un lado, como decíamos, le das buscas algún tipo de apoyo, pero te está quitando el dinero que podés destinar a otra cosa. Entonces, ahí es donde viene el problema de las relaciones y que Patricia Bullrich reclama también algún tipo de que alguien le escuche. Escuche esa opinión, ese análisis que lamentablemente nos está dando.
0: Así es. ¿Vendemos, Pepe?
2: Arrancamos igual primero, Martín, si se puede, con un pedido solidario.
0: ¿Cómo no?
2: Porque se necesita con urgencia un andador ortopédico para un paciente internado en el Hospital Escuela para Ricardo Andrés Escalante, DNI 22.321.214, que va a ser dado de alta a la brevedad y lo necesita para poder desplazarse. Así que aquellos que puedan colaborar pueden escribir al WhatsApp 3794-001682, repito, 3794-001682, o directamente acercarse hasta el Hospital Escuela y comunicarse con el sector de servicio social.
0: 11:48, está en línea el director de Recursos Naturales de la provincia, don Agustín Portela. Agustín, muy buen día, gracias por atendernos.
3: ¿Qué tal? ¿Cómo está, Martín? Gusto hablar con ustedes.
0: Agustín, ¿me escuchás?
3: Sí, estoy bien, Martín, muy bien.
1: Casi escuché bien.
0: Ahí sí.
3: Ah,
0: perfecto. Agustín, queríamos consultarte un poquito respecto de el comportamiento de la gente respecto del respeto de la veda especial por el cardumen de dorados. ¿Se viene comportando bien la gente en el río?
3: Está cambiando bien. Tuvimos inconveniente de agua abajo del Empedrado, que fue la zona más complicada. Uh-huh. Bueno, ahora me están informando que hay algunas lanchas paraguayas que están pescando en aguas jurisdiccionales nuestras, que ya se procedió también a invitarla a que se vayan.
0: Sí.
3: Y en términos generales, pienso que vamos mejorando, el agua del río está aumentando, eso va a permitir una mayor migración del uh-huh. cardumen, una dispersión.
0: Sí.
3: Pero bueno, tenemos la vega hasta Puerto González y los biólogos están en el agua monitoreando y haciendo un seguimiento del cardumen para ir viendo cómo vamos corriendo la zona de veda, para dejar siempre espacio para la pesca deportiva y para aquellos que quieran disfrutar de la pesca.
0: ¿Hoy dónde está ubicado el cardumen concretamente?
3: Y la parte, la cabecera está en Paso de la Patria, arriba de la isla Toledo, la parte ahí están encontrando dorados chicos, pero está subiendo.
0: Sí.
3: Pero realmente está un poquito de agua arriba de la ciudad de Corrientes ya.
0: Porque conversamos el otro día con un biólogo que nos hablaba de que las excelentes condiciones de visibilidad en el río y que subió el nivel estaba propiciando todo para que las especies desoven.
3: Exactamente, o sea, bueno, por lo menos para la migración, el desove se va a dar cuando haya una suficiente caudal de agua y la temperatura del agua sea la adecuada. Es un reloj biológico de los peces, pero todo el ecosistema del Paraná hoy está favoreciendo la migración y la puesta del huevo de los peces.
1: Agustín, también buen día, soy Diego Romero. Decías recién la cuestión de que el Paraná esté creciendo en el caudal del río, del agua, digamos, esto es positivo para este cardumen, ¿no?
3: Es muy positivo, el niño va a ser muy beneficioso para los pescados, un poco perjudicial para el hombre, pero realmente eso va a permitir un desove importante, el llenado de todos los lagos y lagunas y bajos de agua abajo de corriente, y eso va a permitir que la eclosión de los huevos fecundados, así que estamos hablando de algo ventajoso para la especie híctica.
0: Bueno, Agustín, un abrazo enorme y gracias por estos minutos, ¿eh?
3: Gracias a ustedes, que tengan un buen día.
0: El director de Recursos Naturales, Agustín Portela. Dato importante, entonces, superando la ciudad de Corrientes y en dirección a Paso de la Patria, el cardumen, que ya se movió casi 100 kilómetros.
1: Superó la ciudad de Corrientes, que el principal peligro, y en esto buena acción por parte de Recursos Naturales y también de la municipalidad, para que no se pesque en la costanera, porque eso podría resultar tentador. Afortunadamente pasó, y él habla del conflicto de Empedrado hacia Río Abajo, y ahora con algunas lanchas paraguayas que también están siendo ya intervenidas.
0: Vendemos, Pepe.
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0: El ministro de Defensa, Carlos Presti, ordenó al jefe de la fuerza, el almirante Juan Carlos Romay, avanzar con los consejos de disciplina para aplicar la máxima sanción a los integrantes de la fuerza que están involucrados en la liquidación irregular de ingresos. Se habla de que son casi 1.200 millones de pesos que tendrán que rendirse, porque hay 8 capitanes de corbeta y un suboficial que recibieron esa suma de manera irregular. Entonces, de acuerdo a esto, se está avanzando con la destitución de una decena de integrantes de la Armada Argentina.
2: Repasamos la agenda del día de hoy. Ya está jugando, están llegando a su etapa final por los Juegos Sudamericanos, Argentina sub-20 contra Paraguay, pero también hay más participación, por ejemplo, con presencia correntina en los Juegos Odesur. Las Panteras con Victoria Caballero va a estar enfrentando a Venezuela, y además se definen los últimos dos pasajes a las semifinales de los torneos continentales. Montevideo, Cite Torque y Cienciano definen el último semifinalista de Sudamericana, y Flamengo e Independiente del Valle definen el último semifinalista por Libertadores. Así que ya sabes, todo esto lo podés vivir vos, y podés, por ejemplo, vivir todos los partidos degustando algo rico en los Sport Bar ahí de Costanera y Carlos Pellegrini, exclusivo para mayores de 18 años y residentes en la provincia de Corrientes.
1: Estuvo en el Vaticano Luciano Votto, quien es el intendente de Luján, invitando formalmente, de una cuestión protocolar nada más, al Papa Francisco a la misa que va a oficiar el propio Papa en su visita a la Argentina. El dato que dio es que, de acuerdo a las estimaciones de las autoridades de la provincia de Buenos Aires, se calcula que en Luján podrían estar más de 1.000.000 de personas. Él dice que va a haber entre 1.500.000 y 2.000.000 de personas en Luján, y por eso se tiene que trabajar en la logística para absorber semejante cantidad de personas en el momento en que el Papa León XIV dé su misa ya por el 10 de noviembre.
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0: Bueno, yo soy el responsable, cargo con esta cicatriz, no ustedes, le contestó el técnico de la selección inglesa a un grupo de periodistas después de ser abordado en una conferencia de prensa. Thomas Tuchel, el alemán técnico de Inglaterra, dice: yo tengo que vivir con esto por delante. Estoy a cargo y he tomado esas decisiones. Nadie está más dolido que yo. Nadie quería más que yo ganar esa semifinal y llegar al partido decisivo. El tema es que el nivel de locura que Argentina puso en ese segundo tiempo, cambio tras cambio, un cambio ofensivo después del otro, nos desestabilizó. Nunca habrían hecho esos cambios si no estuvieran 1-0 abajo y se estaban quedando afuera del Mundial. Jugaron 3-1-6. ¿Quién juega 3-1-6 en la Copa del Mundo? ¿Ustedes pueden responder esa pregunta? Bueno, nosotros entendimos que teníamos que defendernos y asegurar un poco más de posesión. El tema es que tienen jugadores preparados para el combate y uno especialmente distinguido por su talento. Obviamente, hablando de Lionel Messi.
2: Grande, Tuchel. Llegó
1: de parte, ¿no?
2: Bueno, de paso. 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
0: Siguen las convulsiones internas en el partido La Libertad Avanza. El presidente de la Cámara de Diputados, Martín Menem, se refirió a la vicepresidenta Victoria Villarruel, diciendo que la agenda que la gente votó en el 2023 sigue del lado de Milei. Victoria Villarruel se ha quedado afuera y forma parte del establishment político. Por eso, a la hora de votar, la gente no va a acompañarla y no será una opción política creíble.
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1: Un poco de tranquilidad para la familia de Milagros Espinosa, esta niña de 14 años que fue asesinada después de ser abusada sexualmente. Ayer la Cámara en Montecaseros, determinó que Cristian Espíndola es el culpable y sentenció a perpetua. En este momento está detenido en Paso de los Libres. Las autoridades pretenden que sea trasladado a la ciudad de Corrientes. La semana que viene se van a conocer los fundamentos. La Fiscalía pretendía también que dos personas más considerados partícipes necesarios sean condenados y fueron absueltos. Esperarán los fundamentos para formalizar las apelaciones respectivas.
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0: Ganadora del asado, mañana te esperamos para que vengas a retirar tu premio Ramona Makovic, 537 del barrio 17 de agosto. Mañana te esperamos, Ramona, para que vengas y lo puedas disfrutar el fin de semana en familia.
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1: Gerardo Zamora sería el hombre de Cristina para ser candidato a presidente el año que viene, revelaron algunas fuentes en la mañana de hoy.
0: A la pucha,
1: el exgobernador de Santiago.
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0: Gracias a Rolo en la mesa de control y a Juanjo que lo está cubriendo en el cierre. A Nico en la generación de video y a Juan Martínez en la producción. Por supuesto, Roberto Ojeda, como siempre, nos trae los latidos de las calles de Corrientes. Mañana a las 10 de la mañana estamos de nuevo, si Dios quiere. Y como siempre digo, a cuidar a los chicos, porque ellos son el verdadero tesoro.

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1: La temperatura 24 grados, la humedad 40%.
2: Sesiona el Senado Nacional.
1: Tratarán inocencia fiscal 2, pliegos de jueces, transferencia de competencia judicial a CABA y la reforma de biocombustibles.
2: Peregrinación juvenil del NEA.
1: Edición 47. Los jóvenes parten este sábado. El periodista Raúl Gómez.
3: Y en la diócesis de Corrientes se concentra, tiene su punto de partida a la hora 15 y todas las diócesis parten ahí de la entrada de Santa Ana, 300 metros más hacia adelante, que es donde la ruta un poco ya, digamos, se normaliza de alguna manera. Ahí es el punto de concentración, que arrancan a las 8 de la mañana, pero Corrientes puntualmente a la hora 15. Cada parroquia lleva su propia logística vehicular, porque obviamente llevan todo lo que tiene que ver con la asistencia de agua, de comida, de las distintas comidas.
2: Vecinos del barrio Jardín piden la apertura de una calle.
1: Roberto Ojeda, desde Las Dalias y Los Malbones.
4: Entonces nosotros queremos la apertura de la calle, que se entube esta calle desde el Zanjón y que se pueda hacer el acceso como realmente corresponde para el barrio, porque va a ser otra salida o entrada para el barrio, ya que la calle Las Violetas es la única entrada que tenemos hoy en día al barrio.
2: Ley Kids.
1: El proyecto fue presentado en Bruselas para limitar el uso infantil de Internet. Contempla prohibición total de redes sociales para menores de 13 años.
2: Fallo Boca Vélez.
1: Esta tarde el Tribunal de Disciplina de la AFA dará a conocer su veredicto respecto a la petición del Fortín para quedarse con la clasificación a semifinales de la Copa Argentina por inclusión indebida de extranjeros por parte de Boca Juniors. La temperatura en la ciudad de Corrientes, 24 grados.
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0: Muy buen día a todos. Bienvenidos a este hermoso día jueves 17 de septiembre. Placer saludarlos en este día soleado, primaveral, espectacular, inmejorable. 25 grados. ¿Cómo estás, Guidín?
1: ¿Cómo estás, Cristina?
0: Buen día.
1: ¿Todo bien?
0: ¿Todo
1: clima,
0: bien todo?
1: Clima primaveral, en la ciudad de Corrientes.
0: Sí.
1: Clima primaveral. Sí, sí.
0: Hermoso está. Bueno, bienvenidos. Hasta las 2 vamos a estar aquí para repasar muchos títulos y para conversar de temas muy vinculados a la actualidad. Hoy vamos a conversar sobre los desafíos de la inteligencia artificial, popularmente conocida como la IA, y vamos a hablar con un experto. También hoy me sorprendía porque pasa eso, ¿no? Decimos nosotros, che, ¿para qué la IA? ¿No? Muchos se deben preguntar. Como escuchan todo el día que la IA puede ser un peligro y que podría producir el exterminio de nuestra raza, entonces nos decimos, ¿qué será de eso? Che, ¿qué será? ¿Qué puede hacer? Mirá, hoy me sorprendieron, me escribe el doctor Guillermo Blugerman, que le mando un beso, mañana tal vez hablemos con él. Se encontró con el hijo de un israelí en Entre Ríos. En Entre Ríos hay grandes comunidades de judíos que vinieron a colonizar, igual que en la provincia de Santa Fe y bueno, acá en Corrientes también. Entonces se encuentra con este señor, que ya le voy a decir cómo se llama, y ¿saben qué hicieron con la IA, con la inteligencia artificial? Tradujeron un libro que lo había escrito el padre. El señor de Entre Ríos tiene 89 años, o sea, el padre murió hace... Y entonces había escrito su padre sobre la inmigración, no sé hace cuántos años, a ver de qué año es este libro, lo dejé al tema para comentarlo mejor, mañana vamos a hablar con él, a ver si también podemos hacer un contacto con el escritor, que esta es una experiencia pionera. O sea, la IA traduce del Yiddish, así se dice, un libro que fue escrito en 1948 y con la ayuda de la inteligencia artificial lo tradujeron al español. ¿No les parece una genialidad? Sí, un libro de 300 páginas que relata en primera persona los primeros 40 años de la colonia judía Santa Isabel cercana a Concordia. Y su traducción fue posible gracias a un trabajo conjunto entre el doctor Guillermo Blugerman y Adolfo Nito Gorskin, hijo del autor, un hijo del autor. Y entonces, ¿qué hicieron? Combinaron inteligencia artificial, memoria familiar y una minuciosa revisión humana, porque fueron revisando a ver si la inteligencia por ahí te traduce. Por eso mañana le vamos a preguntar qué tal la inteligencia también para eso. Pero gracias a eso pudieron traducir al Yiddish.
1: ¿Sabes cuál es el esa? Vos estás comentando sobre un libro, ¿no? Pero la gran pregunta que se está haciendo hoy, podríamos consultar con el experto en IA, es que si realmente es necesario, por ejemplo, aprender inglés, el idioma inglés, ¿viste? Porque hoy está todo el tema de la tecnología, se traduce de manera muy
0: automática.
1: Rápida. Exactamente. Sí. Y muchos se preguntan si es necesario aprender
0: inglés
1: de manera fonética, claro. Sí.
0: Mira, yo creo que...
1: Lo podríamos consultar ahora con ese...
0: Sí, ya sé, él es con el experto, sí, pero nunca está de más, porque también perdés tiempo en consultarle todo, ¿viste? No está mal saber el inglés. Y después, si vos tenés que ir de viaje y estás en un aeropuerto...
1: Es que, ¿sabes cuál es el tema? Es que ahora hay aplicaciones que te permiten, cuando vos hablas en tu idioma, se lo traduce de manera, en un audio, a otra persona.
0: Vos estás mirando la pantalla y no sabés si es tu vuelo o no sé qué.
1: Exactamente.
0: Cosa, y vos le preguntás, a la IA le preguntás, estoy viendo el vuelo, qué sé yo,
1: claro.
0: Budapest,
1: sí.
0: Berlín.
1: O si no, lo que hay otra...
0: Dice no sé qué,
1: claro.
0: Qué es en alemán tal cosa.
1: Claro, o acercan esta aplicación, acercan la aplicación a un altavoz que está obviamente en otro idioma, y esa aplicación te traduce al idioma que vos entendés,
0: bueno,
1: ¿entendés?
0: Mira, Todos tenemos alguna pregunta sobre la IA. A mí, ¿sabes qué me inquieta? Que todas las operaciones, por ejemplo, de económicas, de la economía, toda la vida de las personas va a parar a la nube. Porque ahora los bancos cada vez se automatizan más y no les interesa que vos vayas personalmente. Quieren que hagas todo a través de la web. ¿Qué pasa si un día alguien descubre un sistema, que de hecho ya hay tantos fraudes, ¿no? Descubre un sistema para borrar todo lo que está en, por ejemplo, la memoria de un banco. Produciría un tendal ahí al toque. ¿Cómo sería eso, Guido?
1: Un grave problema eso.
0: ¿Y qué te parece?
2: Que borrara todas nuestras deudas. Hola, ¿qué es?
0: Eso estaría genial, ¿viste? Pero no sé si podría ocurrir, pero por ejemplo, que le borre el sistema a cosa que se sospechaba que podían hacer con el avión de Estados Unidos la otra vez, ¿te acordás? Cuando se fue a Turquía, era a Hungría, Donald Trump, tenían miedo que en pleno vuelo se le pare el sistema, digamos. Que, o sea, yo creo que ahí, por ahí puede residir. Bueno, le vamos a preguntar al experto a ver qué dice. Bueno, mientras tanto, ¿cómo estás, Karina?
2: Hola, Cris, muy bien. Con calor, pero bien. Qué lindo día.
0: No, espectacular.
2: Hermoso.
0: Está bárbaro.

0: aguacate sin cebolla, ¿puede o no puede? Algunos dicen que la verdadera salsa de tomate no lleva cebolla, ¿no? Bueno, yo hoy le preguntaba eso a uno en el mercado y me dice, es que señora, me dice, no puede haber una salsa o un estofado si no lleva cebolla. Y le digo, pero bueno, no es de vida o muerte, qué sé yo, temporariamente puede llevar cebolla de verdeo, pero no es lo mismo, ¿viste?
1: Claro, le cambia el sabor.
2: Yo una vez le pregunté a los que venden, o sea, a los mayoristas, ¿no? Que venden.
0: Todo esto porque la cebolla aumentó a 3.500 pesos el kilo.
1: Muy caro.
2: Bueno, porque hay diversos factores por qué aumenta la cebolla. En primer lugar, por las lluvias, cuesta mucho sacar el fruto, ¿no? Y la segunda.
0: ¿Dónde se produce, Guido? Porque acá, viste, que no está lloviendo. O sea, la cebolla se produce en el sur de la provincia de Buenos Aires, Mar del Plata, Santiago del Estero. Entonces, sí. ¿Dónde se produce o se cultiva la cebolla? Estuvo lloviendo. Y también es estacional, porque si ustedes observan, la cebolla está brotada. La cebolla no está rica ahora.
1: Tiene su hojita.
0: ¿Por qué? Porque la cebolla se cosecha más tirando a noviembre, diciembre, enero, Guido.
1: Ahora, todas las cebollas están en el mismo precio, porque están las chiquititas, después están las medianas, después están las grandes. Deberían hacer una diferencia, porque te meten todo ahí cuando te van a pedir, dame un cuarto, dame medio, dame un kilo.
2: Después, el otro tema del por qué cuesta conseguir tanto la cebolla y se encarece su producto. Lo que te dicen los que venden de carácter mayorista es que cuando un productor se queda sin materia prima, ese mayorista tiene que ir muchas veces muchos más kilómetros a otro campo para conseguir la cebolla. Por el costo de la nafta, muchas veces eso se traslada al precio, ¿entendés? Por ejemplo, el precio de la papa, muchas veces la papa viene de Balcarce, ¿no? De Buenos Aires.
0: Principalmente.
2: Neuquén,
0: sí. Rionero están produciendo papa.
2: Bueno, sí. Muchas veces la papa también tiene esas características. Cuando llueve mucho cuesta sacarlo. Pero cuando se termina en Balcarce, tienen que ir a otros alrededores de Balcarce o otro punto de la provincia de Buenos Aires y se encarece el producto, ¿entendés?
0: Bueno, pero nosotros adquirimos la costumbre de querer comer todo el año todo lo mismo. Y no, porque la naturaleza hizo que la cebolla se plante en un momento y se coseche en otro. Entonces, no quieran encontrar todo el año. Es lo mismo que la palta ya está terminando. Y las paltas locales ya terminaron prácticamente, hay muy poco. Y entonces la palta la traen de Brasil, ¿sí? O de Chile, que son más caras, ¿eh? Entonces, no pretendan que todo el año haya determinados frutos. Por ejemplo, ahora empezó a entrar, he visto que hay sandía, que es de Brasil fundamentalmente, pero después ya empieza de Chaco, Santiago, de eso, y por supuesto la correntina, pero la sandía que hay acá ahora no es de Corrientes. Pero la gente quiere comer en enero, febrero, marzo, abril, mayo, junio,
1: sí, como el
0: julio.
1: Pan dulce. No tiene nada que ver, pero el pan dulce te apetece por ahí, pasando la Navidad. Encontré un pan dulce ahora, ¿eh? Hace pocos días, rico.
0: Bueno, pero voy a los frutos.
1: Claro.
0: A los frutos todos tienen su época. Lo mismo pasa con el mango, sí. Lo mismo con el tomate. Solo que esta Argentina, vean qué maravillosa que es la Argentina. La Argentina tiene una época que entra y va al mercado central el tomate en invierno de Corrientes, porque Corrientes tiene temperaturas muy benignas de invierno. Entonces después hay un calendario interesante, pues ahora por ejemplo está ingresando tomate de Jujuy. Ustedes tienen que preguntarme todo a mí, ¿de dónde viene? Yo le pregunto a todos, por ahí los descoloco.
1: Sí.
0: Es muy bueno, me contaba el croata hoy, que el tomate de Jujuy es muy bueno porque ellos no usan mucho pesticida, te diría que casi nada. Porque el clima de ellos, donde producen el tomate, tiene determinados vientos que hacen que no haya plagas, como hay acá. Acá tenemos muchas plagas, Guido, ¿qué podemos hacer? Hay muchas plagas acá.
2: Bastante plagas hay.
0: Bueno, nos vamos a ir entonces a repasar algunos títulos. ¿Cómo hacemos salsa sin cebolla?
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0: 25 grados la sensación térmica a esta hora. La máxima de hoy estará en 27. Mañana vuelven las amenazas de lluvia durante 2 días. Hay un 90% de probabilidades que ello ocurra. 7,3 podría llover mañana, menos de 10 milímetros, y la mínima sería alta, de 17. Vean que la mínima de hoy fue de 12, mañana va a ser de 17. Y la máxima de 23 grados, o sea, va a estar un poquito más fresco que acá, ¿eh? Y el sábado también, el sábado podría llover más, podría llover 20 milímetros. Y ya vamos rumbo al día de la primavera, el comienzo de otra estación. El próximo lunes, que se anuncia también con lluvias, en un 70% de probabilidades. Y temperaturas, especialmente las mínimas, están altas de acá al lunes. Después bajan un poquito. Muy bien, entonces hoy la máxima se aguarda en 27 grados y mañana baja 4 grados. Guido, ¿cómo están los mercados?
1: Desde hace varios días el dólar blue no se mueve, está clavado en 1.560 pesos. Sí se ha movido el dólar oficial, solo aumentó 5 pesos y quedó clavado desde la última cotización del día de ayer. El dólar tarjeta no se ha movido, está en 1.995,50. Baja el dólar MEP, está en 1.534,96. El contado con liqui ahora está en 1.600,81. Y el riesgo país está en 508 puntos.
0: Bien, ¿quiénes cobran hoy en Corrientes?
1: Continúa el plus de refuerzo que comenzó el día martes 15 de septiembre. Hoy jueves 17 cobran los DNI finalizados en 4 y 5.
0: Bien, ¿cuál es la agenda del gobernador Juan Pablo Valdés?
2: Muy bien, el gobernador, como recordarán, estuvo en Buenos Aires el día de ayer reunido con el jefe de gabinete, Diego Santilli, y no se sabe bien si quedó presoslado y de ahí fue a Santa Fe, pero hoy sí está en Santa Fe junto al gobernador Maximiliano Puyaro.
0: Porque allí se desarrollan los Juegos Deportivos Latinoamericanos, IDIN. ¿Sí?
1: Juegos Suramericanos.
0: Suramericanos.
1: O sea, se están desarrollando. Exactamente. Claro. Se está desarrollando en 3 ciudades de la provincia de Santa Fe, la ciudad de Santa Fe, Rosario y Rafaela.
0: Bueno, en el Senado de la Nación sigue el debate por la reforma electoral. Saben ustedes que allí está en debate si se suspende temporalmente o para la próxima elección las elecciones primarias denominadas PASO, entre otros temas, como ficha limpia también, ¿eh? Hay un proyecto del Coqui Capitanich, que de hecho, ahora vamos a hablar del Coqui, que a mí me parece muy pertinente vincularlo a la ficha limpia, que es la aptitud para ocupar determinadas postulaciones para diputados y senadores. Yo creo que la Argentina debe darse eso, porque eso también no es garantía a veces, porque puede ser un gran profesional universitario y con poca vocación política y no aprende nada, ¿no? No puede hacer ningún aporte, digo, ¿no? Pero yo creo que hay cierta garantía de que su trabajo puede mejorar los proyectos, ¿no? Si es un profesional o si es una persona de mucha expertise en la actividad privada, si ha manejado empresas, por ejemplo, podría integrar las listas. Ahora, cuando hay muchos integrantes de listas, rasca, rasca, moretón, ustedes saben a qué me refiero, es muy difícil que hagan algún aporte, ¿sí? Solo están allí porque les sirve al partido que los impulsó para que levante la mano y no diga nada. De eso tenemos demasiados ejemplos, ¿no? Entonces, es hora de comenzar a debatir eso. Yo no digo que no pongan militantes, porque en todos los partidos políticos hay militantes que tienen una trayectoria en la actividad privada, asumieron riesgos, por ejemplo, y yo los respeto. Ahora también hay una... fíjense qué cantidad de militancia que hay en las facultades, ¿eh? Hay centros de... ¿Para qué hay centros de estudiantes? Porque ahí se van forjando su pasión por transformar desde la política. Entonces, a ver si comenzamos a emprolijar las listas de las postulaciones, porque la sociedad ve eso también. Y a veces se desanima porque dice, uy, mirale a fulano de candidato, mirale a la actriz, mirale a la cosa, mirale a la... ¿Entendés? Claro. Bueno, entonces el Coqui en ese sentido tenía razón. Tiene un proyecto viejo él, que es mirar un poco los antecedentes de la persona que se postula. Ahora, el Coqui hoy salió a decir en un medio, Guido, de que él no va a ser candidato. ¿Lo tenés ahí? A ver cómo dice el Coqui, porque me parece que el Coqui se transformó en Pinocho. A ver.
3: Necesario plantear una renovación. Yo he tenido la responsabilidad y el orgullo de ser gobernador durante 3 mandatos, así que mi intención es propender a un esquema mucho más competitivo y amplio allí para ver si estoy convencido que se va a ganar el Chaco. No tengo voluntad, la verdad que no tengo voluntad.
4: Son 3 mandatos, los 3 mandatos generan un desgaste.
3: Desgaste, y aparte porque tenés que plantear, digamos, la posibilidad de que otros hombres y mujeres tengan la misma voluntad, porque si no estás obturando procesos de cambio.
0: Bueno, es excelente la idea de Coqui. Yo quisiera que eso lo adoptaran todos, ¿no? De que hay que ir oxigenando. Renovando, claro. Hay que oxigenar con figuras nuevas. Hay que ir preparando, porque si no, por una cuestión biológica, va a llegar un momento en que ya caput, claro, ya no. Y nos quedamos sin dirigencia. Y eso no debe ocurrir. Ahora bien, yo creo que el Coqui... Eso que dijo, después lo vamos a repetir, forma parte de una estrategia política.
2: Sí, pues sí.
0: Sí. El Chaco no tiene otro candidato potable, salible, sí, sí, que no sea el Coqui. Y él lo sabe.
1: Pero él en un momento dice que después de 3 mandatos como que la imagen queda un poco desgastada.
0: Y es obvio eso, a todos les pasa. Hacer... Esmerila. Y no hacer tipo nada, Guido. El que no hace nada está solo para criticar. Y el que hace siempre es susceptible. Mirá, se equivocó, no hizo esto, no lo otro. Mirá, la cosa. Es así. Bueno, la política es para asumir riesgos. Y nos vamos a la pausa y ya venimos.

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0: Argentina versus Benin. Benin, ¿les suena Benin?
1: ¿Benin o Benin?
0: O Benin.
1: Claro.
0: Benin o Benin. Va a ser el 6 de octubre en el Monumental, no queda nada. Y estaba mirando para contarles, porque es probable que gente de Corrientes quiera ir.
1: Claro, Guido Rodríguez
0: como corresponsal. No se sabe todavía el precio de las entradas, no lo han difundido.
2: Es que se va a agotar en segundo eso.
0: Yo creo que sí. Dicen que en la última oportunidad que jugó la Argentina frente a Mauritania el 27 de marzo, se vendieron a 90.000 las entradas y hasta 490.000 para el sector preferencial. Pero bueno, hay para todos los bolsillos. Hay, pero 90.000 a lo mejor es sí, pagar las multas que tienen los jugadores y también la AFA, serían de la FIFA, ¿no? Pero digo yo, tal vez den la posibilidad de pagar con tarjetas de crédito, y entonces no sé si estarán a 90, me parece que van a estar un poquito más caras, ¿no? Pues esto fue en marzo. Pero bueno, falta nada, ¿eh? El 6 de octubre es el día que juega nuevamente, la vamos a ver. ¿Cuándo?
1: ¿El 6 de octubre?
0: No, el 6.
1: Por eso, Messi va a jugar ese día.
0: Ese día, el 6 de octubre.
1: Sí, sí.
0: ¿Quién dijo que hay antes?
1: Martes.
2: Él habló de otros partidos anteriores, son tres.
1: Sí, ahí.
2: Pero
1: ahí.
2: No a la misma fecha.
0: Ah, okay.
1: Exactamente.
0: Bueno, él juega Messi en el Monumental, chicos, tomen nota. Y ya vamos a estar viendo cuánto cuestan las entradas para que el mayor número de correntinos pueda ir a ver eso, ¿eh? Miren que va a ser histórico, ¿eh?
2: Sí.
0: Es la última imagen de Lionel Messi que vamos a tener con los colores celeste y blanco.
1: Para agregar, bueno, Cristina, ¿qué? Lionel Messi ayer sumó un nuevo título, el número 48 de su carrera. Esta vez conquistó el título Campeones Cup, así se llama. Venció 2-0 al Cruz Azul, el Inter de Miami. Es el primer título que tiene el Kili González, este argentino que asumió la dirección técnica de este conjunto estadounidense, y ayer justamente Lionel Messi pudo levantar una nueva copa y ahora debut y un título, ¿no? Sí. Así que felicitaciones.
2: Quiero remarcar un mensaje a través de las redes X del gobernador Juan Pablo Valdés Cris, porque informa que se reunió con el INVICO para avanzar en los nuevos programas habitacionales que implementarán en toda la provincia, entre ellos vivienda unipersonal y ahorro previo. Es una buena noticia porque ya se estaba esperando ese momento, y también van a incorporar nuevos prototipos de viviendas y modernizarán el sistema de inscripción para facilitar los trámites y la actualización de datos.
0: En un rato vamos a hablar con un experto en IA. Estaba viendo a mi pensador favorito, que es Byung-Chul Han, este surcoreano que vive en Alemania y ha escrito Infocracia, por ejemplo, un montón de libros. Dijo, las redes sociales también podrían haber sido un medio para el amor y la amistad, pero lo que predomina en ellas es el odio, las fake news, las noticias falsas, y la agresividad. No nos socializan, sino que nos aíslan, nos vuelven agresivos y nos roban la empatía. Decime si está genial.
2: Genialísimo, ¿no?
0: ¿Eh?
2: Y tiene razón.
0: Y sí, porque de pronto cuando la gente es tan agresiva, la gente los va eliminando, eliminando, eliminando, y te quedas con cada vez menos amigos.
2: Sí, sí.
0: Amigos. Y después hay otro fenómeno también que produce la inteligencia, es que ningún político, por más que crean, puede controlar las consecuencias de lo que publica. Más que eliminarlos.
2: Y a veces no alcanza ni a eliminar y ya le copiaron.
0: Sí, sí.
2: Ahí no hay vuelta atrás.
0: Sí, sí, sí. Bueno, Guidín, vamos.
1: Se está discutiendo el presupuesto que fue enviado al Congreso, el presupuesto 2027, y Corrientes se encuentra, Cristina, en los detalles, porque está ingresando la idea de la construcción de viviendas sustentables en zonas bioclimáticas, Cálido, zona 2, en Paso de los Libres. El importe total para devengar son 2.885.167. La construcción de variante de paso por la ciudad de Corrientes en la ruta nacional número 12 con 17.000 millones.
0: ¿Qué es eso?
1: ¿Cómo?
0: ¿Qué es eso?
1: Los detalles para ingresar, en el caso de que se apruebe el presupuesto 2027, los aportes que ingresarían a la provincia para la construcción.
0: Quiero ver.
1: Bueno.
0: Quiero ver.
1: Bueno, justamente estoy observando que son obras que van a venir. En el Chaco
0: quiero,
1: también.
0: Miren, quiero ver, voy a ir personalmente cuando se termine la planta de tratamiento de líquidos cloacales, que lo hubiera tenido que hacer Aguas de Corrientes y no lo hizo. Porque eso va crudo al río. Quiero ver que la nación haga su aporte, porque eso también tiene que ver con el desarrollo, cuidar el medio ambiente. O ustedes van a pensar que va a venir el turismo y va a querer ir a la playa de Arasatí, va a sentir olor nauseabundo, ¿entienden? La planta de o en Empedrado, que tiene una belleza única, que el resto del país no puede ofrecer, esas barrancas espectaculares, la pesca, y vos te vas a pescar y crees que es un surubí, Karina.
2: Ay, por favor.
0: Y es otra cosa.
1: No sean así, por favor, estamos trabajando.
2: Pero Guido, pará, no sea tan estructurado, Guido, pará.
0: Bueno, ¿no te quiero topaste? Que la Cristina, nación haga los aportes que
1: rías,
0: dijo.
1: Cristina, por
0: no,
1: favor.
0: No, me estoy riendo.
1: Quiero seguir con esto. Construcción en variantes de paso por la ciudad de Corrientes en la ruta nacional número 12. No me dejan terminar. En la provincia del Chaco, la construcción también del paso Ciudad de Resistencia en la ruta nacional número 11.
0: Ruta 11. Se viene el coqui, Esdero. Se viene el coqui. Tené cuidado, ¿eh? Se viene el coqui, ¿eh? Está haciendo los aprestos. ¿Vos te fuiste al Chaco anoche?
1: Estuve en el Chaco.
0: Escuchen esto en primicia exclusiva.
1: ¿Para qué te cuento yo? ¿Pero para qué te cuento estas cosas?
0: ¿Pero este programa tiene eso?
2: ¿Que sea un informante directo?
0: Pero escuchame una cosa. ¿Dónde estuviste seguido?
1: Estuve en Pampa Almirón, Cristina. Pampa Almirón.
0: No lo tenía, ¿eh?
1: Pasa que, bueno.
0: No ando tanto. Yo conozco Sáenz Peña. Conozco todo lo que está yendo a Sáenz Peña, a Santiago. Hasta ahí llego.
1: Ah, claro,
0: Colonia Benítez, cuando voy para Asunción, Colonia Benítez, viste que está acá cerca, es hermoso eso, ¿eh? ¿Y vos sí. dónde te...? Conozco a Margarita Belén, claro. Las Palmas, sí.
1: Estuve en la ruta, en... mejor dicho, en Pampa.
0: ¿Qué tal estaba la ruta, Guido?
1: No, porque ingresé por una ruta rural que tenía tres puentes podridos.
0: No, ¿estás seguro?
1: Yo te estoy hablando en serio. Son rutas que... yo pienso en el productor, Cristina.
0: Había Esdero.
1: Pero había un arenal. Yo digo, ¿cómo hace falta la lluvia? En serio te digo. ¿Serio? Porque vos vas con el vehículo, ¿viste? Y se forma esa nube.
0: Horrible eso.
1: Y es complicado, principalmente de noche. Porque si no tenés una buena iluminación, viste ese polvo que se forma en el camino, es muy complicado. Y bueno, Pampa Almirón se llama.
0: Pampa Almirón.
1: Es pasando la Eduvigis, viste, colonia la Eduvigis. Bueno, yendo para San Martín, General San Martín. Ahí. Ayer estaba celebrando.
0: ¿Por qué hay tres? Con fundamento, ¿eh?
1: Pero
0: cuando decís puente.
2: ¿Cómo
0: estaba?
2: Por favor.
1: Estaban cayendo a pedazos. O sea.
2: ¿Son puentes de madera?
1: Son puentes de madera que pasan por riachos pequeños. Y es un peligro. ¿Entendés lo que te estoy diciendo?
2: Pobre gente.
1: Y vos pasás con una combi, pasás con una moto, pasás con una 4x4 y se nota cuando vos pasás que están en el mal estado. Entonces, a ver, 2026, tenés que arreglarlo. No lo digo, no le culpo a Esdero, porque Esdero asumió,
0: Y sin plata.
1: ¿Entendés? Entonces tienen que arreglar eso.
0: Mira, cuando estaba haciendo campaña a Puyaro, en el norte santafesino, hay un lugar que se llama La Sarita. Así se llama. Está cerca de Avellaneda de Mis Pagos y él fue ahí a hacer campaña. Son lugares perdidos, la verdad, porque a veces nadie va, ¿no?
1: El indio perdió el poncho, dicen algunos.
0: Y les dijo, yo les voy a hacer el puente nuevo. Ese era un puente de madera, porque recuerden ustedes que el ferrocarril cruzaba Santa Fe, todo eso. Entonces le dijo, yo les voy a hacer, cuando, si yo llego al gobierno, yo les hago el puente nuevo. Y lo acaba de inaugurar.
2: Ah, muy bien.
0: O sea, qué que lindo. Guido tenía tiempo, Esdero, para hacer los puentes.
2: Qué
0: de Pampa Almirón.
2: Cuando cumplen las promesas.
0: Che, Pampa Almirón me suena como un lugar donde estuvo el gaucho ese de la historia, el Velasco. ¿Cómo es Velázquez?
1: Isidro Velázquez.
0: Isidro Velázquez no.
1: Pampa Bandera era el que vos estás mencionando.
0: Y yo acá estoy. ¿Y este es?
1: Es Pampa Almirón. O sea.
0: Chicos, bueno, terminen con los Pampas.
2: Muchas Pampas, Pampa el infierno.
1: Esta Pampa del Indio, Cristina.
2: Pampa del Indio, no del infierno.
1: Sí, Pampa del Indio. Bueno, después está Pampa del Infierno también en la provincia del Chaco.
0: Sí,
1: está lleno de Pampa el Chaco. Le mandamos un saludo a tu oyente, el chaqueño ese.
0: A ver, espero que diga algo referente a los tres puentes podridos. O derruidos, que dice Guirín que vio anoche. ¿Y qué había en el...?
1: Bueno, me dejaste... Yo quiero ser serio con vos y no me dejás.
2: ¿Y
0: si esto es información, chicos? No, estamos
1: por eso.
0: Inventando.
1: No, no, no.
0: Esto.
1: Ayer estuvo celebrando Pampa Almirón, 81 años de vida. 81. Sí, sí. La verdad que una linda fiesta. Lindo.
2: Qué
1: lindo.
2: Linda la vida de Guido, ¿eh? De fiesta.
1: Ah,
2: de fiesta,
1: pero yo
2: Guido.
1: Hago periodismo. Yo hago todo el tiempo... Yo le traigo, no, yo le traigo, le traigo data a Cristina, le digo, mirá, tal ruta allá, vos sabés que.
2: Y en cada pampa un amor.
0: No, no, no, eso. Y en cada lugar que va, monetiza, chicos, porque la vida. ¿Qué dijo Shakira? ¿Qué dijo Shakira? No son tiempos de llorar.
1: Hay que facturar.
0: Hay que facturar.
1: Hay que facturar.
2: Bueno, te cuento, Cris.
0: Sí.
2: Hoy se produjo el primer encuentro Litoral Cancillería Oportunidades Mercosur Unión Europea. Fue a las 8:30 en el lugar Auditorio Julián Cini. En ese espacio se dialogó sobre la Cancillería con gobiernos y el sector empresarial de las 6 provincias del litoral argentino, Corrientes, Chaco, Formosa, Misiones, Entre Ríos y Santa Fe. Estuvo el secretario de Relaciones Económicas Internacionales de la Cancillería Argentina, embajador Fernando Brum. Carolina Cuenca, subsecretaria de Comercio Exterior del Ministerio de Economía de la Nación, entre todos los ministros, excepto la ministra de Educación, que no pudo asistir porque estaba en el concurso de robótica en la Unidad 1. Estuvieron todos los funcionarios habido y por haber, que vos te imaginas, aquí de la provincia de Corrientes.
0: ¿En eso lo organizó quién, Carlen?
2: No, eso lo organizó Cancillería Argentina. Ah. Y estuvo, el que hizo la apertura fue el ministro secretario general de la provincia, Juan Pablo Fornaroli.
0: Muy bien. Chicos, vamos a ir a algo importante. Vieron que este programa suele tener algunas cosas relevantes, chicos. Vayan, googleen los oyentes, es importante que googleen, en esta ocasión les permito googlear. ¿Qué diferencia hay entre un puma y un yaguareté? ¿Qué diferencia hay? Porque morfológicamente, de aspecto, viste que son corpulentos, ambos. ¿Hay diferencia o no? Vamos a mirar eso. ¿Qué dice la IA referente a Berguirín? ¿Qué diferencia hay entre un puma y un yaguarete, chicos? Bueno. ¿Encontraste algo de eso? Bueno, miren, en general pico,
2: sí,
0: en la pampa, acá siempre se dijo que el yaguarete es inofensivo y que es incapaz de agredir a un humano.
1: ¿Al humano?
0: Al humano.
1: Bien, sí, que lo aclaraste, bien.
0: Ok. En general pico, un puma mató a 3 potrillos cerca de la zona urbana. Porque a mí me habían dicho en algún momento que acá se extinguió el yaguareté porque le comía las crías a los bovinos, a los animales.
1: Principalmente en la zona de Concepción, es que es lo que se había hablado en su momento, sí. ¿Te acordás?
0: Bueno, acá en un aras... ingresó en General Pico, provocó la muerte de 3 potrillos de corta edad. Y ahora le están poniendo trampas para ver si los atrapan, para seguramente llevarlos a un lugar más apropiado para ellos. Decime una cosa, acá, ¿qué diferencia hay entre el yaguareté y el puma?
1: No, acá dice que el puma es el segundo mayor félido del continente. Habita desde Canadá hasta la Patagonia. O sea, desde América del Norte hasta América del Sur. Después del jaguar, o sea, del jaguarete, el primero Primero está el Jaguarete, el segundo es el Puma y es el cuarto más grande del mundo, después del Tigre y el León.
0: O sea que el ranking es primero el Jaguarete.
1: Exacto.
0: Segundo el Puma.
1: Exacto.
0: O sea que si el Puma es capaz de comerse tres...
1: bichos.
0: Tres...
1: potrillos, dijiste.
2: Potrillito, con mucho hambre.
0: Tres potrillitos de corta edad, dice.
2: Claro.
0: A ver, alguien de la zona profunda de Corrientes, si tiene algo para contarnos sobre alguna experiencia que hayan tenido sus antepasados. No me hablen del lobizón, ¿eh?
2: No, claro.
0: No.
2: Que seguro van a tener mucho que hablar sobre él.
0: Cuéntenme a ver si hay alguna experiencia de algún jaguarete que haya atacado o matado algún animal. No hablo de humanos, hablo de animales. Bueno, ¿qué más, Guido? Vamos.
1: Vamos a esperar.
0: Ocarina, vamos.
2: Sobre el jaguarete te digo que tiene un cuerpo compacto, musculoso, cabeza ancha y patas cortas, pero muy fuertes. Su pelaje es amarillo o rojizo con manchas negras en forma de rosetas que tienen puntos adentro. Es el felino más grande de América, como estaba diciendo Guido.
0: Jaguarete.
2: El jaguarete. Y
0: que
2: el
0: también
2: Puma
0: está en el Bañado de la Estrella, en Formosa, acá en el Chaco también está,
2: Sí. Tenemos cerca. Y el Puma, su cuerpo es delgado, perdón, alargado y flexible, con una cola larga. Su pelaje es de un solo color, marrón claro, grisáceo o rojizo, sin manchas visibles en su etapa adulta.
1: La gente nos puede mandar su mensaje, Cristina, al 3794-250551.
2: ¿Le apareció un jaguarete? ¿O viste un puma?
0: No, tal vez le contaron sus antepasados cómo operaba en la zona, por eso se le agarró un poco de miedito, ¿no?
2: Uno puede rugir, Cris, y el otro no. El jaguarete pertenece al género de la pantera. Tiene una estructura en la garganta que le permite rugir con fuerza. El puma pertenece al género puma y no puede rugir.
0: Ah, mira qué importante. ¿Qué
2: hace en su
0: eso,
2: lugar? Emite sonidos parecidos a ronroneos, maullidos o agudos gritos.
0: Ahí está. Bueno, muy bien, vamos a ver la altura de los ríos, chicos, porque estamos aproximándonos a un pico de donde supuestamente en el calendario debería, de acuerdo a los pronósticos, comenzar a llover. Por la corriente del Niño, vamos.
1: Mira, en Iguazú, Cristina, el río está en 3.94. Y en Iguazú, en Andresito 3.94. En Iguazú, ¿sabés qué aumentó? Ayer estábamos hablando de que estaban 19 metros.
0: ¿Y ahora?
1: 19.20.
0: Ah, pues está casi igual.
1: Sí, pero atenti porque entran en alerta en 25.
0: Y, pero falta, Guiri.
1: Bueno, falta. El río Paraná... ¿Acá? En el puerto de Ituzaingó está en 1.95. En Corrientes, 3.90. Y en Paso de la Patria, que ayer estuvimos hablando, está en 4.10.
0: ¿En dónde?
1: En Paso de la Patria.
0: 4.10.
1: Y el puerto local, Corrientes, está en 3.90.
0: Ojo que podría tapar las playas en el verano,
2: Yo igualmente le vi, parece un poquito.
1: Ayer yo vi, ¿no fuiste vos, Cristina, a recorrer la costanera?
0: No, ayer no.
1: Estaba bastante...
0: Ayer me vine caminando desde mi barrio... Y 8 kilómetros, chicos.
2: Consulta, ¿todos los días caminas o elegís unos días en la semana?
0: Si puedo, todos los días, todo.
2: ¡Qué genial!
0: Pero tampoco me propongo, los 8 kilómetros. Claro. Si puedo algo corto, voy por corto, pero trato de hacer algo. Pero lo importante de ayer no fue la caminata, fue que me quedé a comer moras con unos vecinos que estaban prendidos por la planta. Si alguien me veía, ay Dios mío, qué ricas que son las moras.
1: ¿Dónde fue eso?
0: En la entrada del Molina Punta hay una cancha
2: dulces
0: de fútbol y hay dos plantitas.
1: Bien.
0: Que son bajas. Qué ricas, ¿no probaste eso, Guido?
1: Hace años que no como.
0: Fíjate
1: eso.
0: Qué propiedades tienen las moras. Las moras tienen una
2: cantidad. Creo que es antioxidante, creo que una de las propiedades que tiene.
0: Y por eso no nos oxidamos, ¿entienden ustedes? Que no nos oxidamos.
2: Lamentablemente son muy manchosas y llaman mucho a los pajaritos deditos, porque
0: me comen. Manchaditos los deditos de color morado, pero qué rico. ¿Y saben qué?
2: Riquísimo.
0: El señor estaba con su señora y estaban también trepados así, buscando una rama para comer la mora. Y me dice, ¿sabe que yo también como nísperos? Me dice, y sí, le creo. El níspero también, fíjate que tiene el níspero, pues tiene muchas propiedades y la gente no le da ni
2: plantas,
0: cinco
2: sí
0: de pelota. La gente no le da ni cinco. El níspero tiene vitamina C y todo eso. Ahora vamos a repasar.
1: Las moras son ricos en antioxidantes. Sí. Ayudan a reducir el colesterol. Mira. Y cuidan el tránsito intestinal.
0: Mira, qué bueno.
2: Señora, coma moras si le cuesta ir al baño.
1: ¿No viste que hay mermeladas de moras?
0: Sí. Ojo que las moras de la Patagonia son distintas a las moras nuestras.
1: Claro.
0: Estas son espectaculares. Y fíjate que tiene el níspero, Guido. Por favor, qué rico los nísperos. ¿Vos probaste, Juanjo? Vos no te acercás nunca a una planta, chera.
1: ¿Comerá alguna naranja este muchacho? ¿Alguna manzana?
0: ¿Qué tiene el níspero, Guido? Vamos, ¿qué tiene el níspero?
1: El níspero. Che,
0: se viene el día del chamamé, sí. Y hay importantes acontecimientos, porque en Buenos Aires, nosotros lo dijimos hace ya un tiempo, hay una movida very important frente a la catedral de Buenos Aires, frente al general San Martín, que está ahí, con una misa chamamecera. Muy bien, Guidén.
1: El níspero aporta pocas calorías, protege la digestión y ayuda a reducir el colesterol.
0: Otro más.
1: Es rico en fibra.
2: Ah, lo veo bastante.
1: Contiene pectina, que es una fibra soluble para la mejora del tránsito intestinal.
2: Mira, qué lindo.
0: Bueno, búscame después un poco para hacerle un poco de ruido a la gente. Búscame, Andrés, la dietóloga esta del Instituto de Cardiología. Debe haber varias, ¿no? Y, o si no, en su defecto, el máster Alejandro Amarilla. Comer chipá. ¿Quién no tiene debilidad?
2: Por favor, y depende quién lo hace.
0: Por un chipá.
2: Qué rico.
0: Que es la, Guido dice, la combinación perfecta es chipá y mate.
1: Exacto.
0: Otros dicen chipá y café. Otros chipá y mate cocido.
1: Exacto.
0: Muy bien. ¿Qué pasa con la salud ingiriendo tanto chipá y chipacuerito?
2: Es que lo artesanal no te hace mal.
0: Entonces le vamos a preguntar a los que saben, ¿qué pasa cuando consumimos tanto chipá? ¿Viste que hay cantidad de puestos de chipá, chipá, chipá, chipá, chipá? Bueno, nos vamos a la pausita, ya venimos.
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0: El subsecretario, porque en la Nación vieron que en el gobierno de Milei no hay ministros, ¿no? Salvo tres o cuatro, ¿no? Pero en el área de la producción agropecuaria y forestal de la Nación hay un subsecretario, ¿sí? Que es el ingeniero Manuel José Chiappe Berizzo. ¿Y qué dijo esto sobre nuestra industria? A ver.
1: La industria forestal, por varias razones. Primero tenés una demanda
0: que
1: muy
0: de nuevo,
1: el próximo
0: espera.
1: Gran boom que está por venir es el de la industria forestal. Por varias razones. Primero tenés una demanda muy grande de lo que es derivados de la celulosa y todo lo que es papeles higiénicos, toallitas de para el tissue, todo lo que es la industria de los pañales y los temas sanitarios, que todo eso tiene celulosa. Entonces, está habiendo una demanda de países como China, India, países asiáticos que están traccionando mucho esta demanda. Y lo otro es la construcción en madera, digamos, mucha madera que se usa para construcción.
0: Imagínense ustedes, eso dice él, ¿no? Que hay mucha demanda de esos países, la India y China, y especialmente también la madera se requiere para, ¿vieron? Para las estructuras de encofrado, entre otras, y ahora también hacen laminados para viviendas. Para esos países, pero imagínense ustedes cuando se reactive la construcción en la Argentina, que está bastante retraída, tendría que ser un boom de demanda para el mercado interno, y también cuando el mundo comienza a funcionar mejor. Hoy vamos a ver el precio del petróleo, Guido, por eso está frenando mucho la economía, está generando inflación por los altos costos y demás. Bueno, imagínense el boom de la Argentina también y de Corrientes, cuando nosotros seremos... ya tenemos la madera plantada, es para cosecharla. Cuando tengamos esa explosión y haya mucha demanda, vamos a ser una gran potencia, no lo duden, ¿eh? Bueno, entonces,
2: el precio del barril de petróleo ya. Tuvo una baja, porque hace unos días nosotros estábamos hablando de que estaba por arriba de los 107. El cierre anterior fue de 105,83 y hoy está en 102,45.
0: O sea, despacito, pero está bajando.
2: Está bajando como una... Sí, recordemos que el precio del barril de petróleo se disparó 27% en las últimas tres semanas.
0: Ok, fíjense esto, ya vamos con el experto de IA a conversar. El Balón de Oro se entrega el 26 de octubre, falta un poquito, en Londres, en esta ocasión. Bueno, le concedió una nota Mbappé, Kylian Mbappé le concedió una nota a el diario AS, que se va a reproducir esta noche, o sea, a las 9 de la noche, no sé si Argentina o de... Bueno, ¿y qué dijo Mbappé? Dijo que, sobre el Balón de Oro, que debe volver al Bernabéu. Saben que el Bernabéu es el estadio del Real Madrid. Y a los madridistas, dice. Bueno, él no puede decir otra cosa. Porque, claro, estos trofeos le dan valor agregado a los clubes. Y hay una gran pelea en Europa por sumar trofeos, sumar cucardas. Y él quiere esa cucarda, obviamente. Dice, mi opinión es que este es un buen año para ganarlo. Mi mejor abogado... son mis pies. Por mucho que yo hable, lo más importante para mí es que el Balón de Oro vuelva al Real Madrid. Debe volver al Bernabéu, a los madridistas, que vuelva para todas estas personas para darles ilusión. Esa gente se la merece más que todo el mundo. Oh. ¿Y qué pasa? ¿Qué dirá Lamin, no? Bueno, muy bien, nos vamos a ir entonces a conversar. En este caso, lo saludamos a Alfredo Perotti, que es experto en inteligencia artificial. ¿Cómo estás, Alfredo? Buen día.
3: Buenas tardes. Un gusto saludarlos desde la provincia de al lado de ustedes, Entre Ríos, desde la ciudad de Paraná.
0: ¡Ay, qué lindo! Entre Ríos. Me encanta.
3: Así
0: bueno.
3: Es.
0: Alfredo, esto que asistimos todos un poco también con mucho ruido, en el sentido de que la inteligencia artificial comenzó a circular de boca de algunos de los expertos, que podría significar el fin de la raza humana o nuestro propio exterminio. A ver, quiero escucharte.
3: Estamos en Terminator, ¿no? Sí. Estamos aparentemente metiéndonos dentro de la película y quizás estamos siendo filmados y no nos dimos cuenta. La realidad es que hay mucho ruido y es fundamentalmente comercial. Donde el parate, o sea, es una noticia que asusta, ¿sí?, para poder generar que se involucre en todas las áreas, para decir que detenemos el avance que tiene la inteligencia artificial, para que otros países que desarrollan inteligencia artificial no sigan desarrollándola en el volumen que lo hace. O sea, digamos que fue una noticia rimbombante para que llame la atención y se junten los presidentes para poder determinar el avance de la IA. Que ciertas cosas tiene su parte de razón, que va a involucrarse día a día cada vez más, y ya lo está haciendo de hace bastante tiempo y no nos hemos dado cuenta, en la vida cotidiana. Y como tiene un gran nivel de acceso a todo el mundo y casi todo está incorporando inteligencia artificial, es que puede ser que en el día de mañana las inteligencias artificiales se unifiquen y trabajen en conjunto para motivar esto de hacerse dueño del mundo. Es un criterio bastante amplio y donde...
0: Y apocalíptico.
3: Apocalíptico, y la realidad es que, si le tengo que ser sincero, hay un poco de verdad. Y también hay un poco de comercial para poder detener el avance chino, principalmente, de las inteligencias artificiales. Si hacemos un poquito de historia, NVIDIA, que es la marca que hace y fabrica los chips que mueven las inteligencias artificiales en el mundo, tenía prohibido venderle a China, porque Trump había pedido que no se venda. El tema es que los chinos hicieron su propio formato y de hecho lo mejoraron tanto que no gastan tanta energía, no gastan tanta agua, han desarrollado mayor velocidad y están al mismo nivel prácticamente de Estados Unidos. Y un poco se asusta, ¿no? Es como en nuestra época, Cristina, yo creo, uh-huh, que debes de tener una edad parecida a la mía, uh-huh, donde siempre nosotros escuchábamos hablar de tener el avance de la tecnología nuclear, las bombas nucleares, uh-huh, o las armas nucleares. Lo hemos escuchado toda nuestra vida. Sí. Sin embargo, nunca se detuvo ese avance.
0: Sí.
3: Y fueron dos bombas en nada más que se tiraron en el mundo de esas características y no hubo una nueva. Sin embargo, siempre estuvo la amenaza, uh-huh, y el impedimento o meternos dentro de los países que podían desarrollar ese tipo de tecnología para que no sigan avanzando. Entonces, hay mucho comercial detrás, mm, por lo tanto no es tan apocalíptico, uh-huh, pero sí hay una realidad que cada día se mete más dentro de nuestras vidas.
0: Tal cual.
3: Eso es total.
0: Uh-huh. ¿Qué querías preguntar, Guido?
2: ¿Qué tal? Yo le quería preguntar, hace unos días surgió la consulta de estos que se viene trabajando con la IA. Muchas veces uno pone el enfoque sobre los idiomas, si realmente es necesario, por ejemplo, estudiar inglés, alemán o chino, ya que la IA permite últimamente traducir textos de manera rápida. Quería consultar si hay un grave problema con esto, hay una preocupación.
3: Y estamos hacia un avance donde la mayoría de los puestos pueden ser realizados por inteligencias artificiales. Yo como opinando de las inteligencias artificiales, es probable que el día de mañana haya un avatar que explique mucho mejor que yo y generado por inteligencia artificial, así como va a haber conductores, que ya lo hay, de televisión, de radio, etcétera, etcétera, que hacen y ocupan nuestros espacios con inteligencia artificial. Hay que preocuparse,
0: en el ámbito de de hacer voces, de hacer locución, digamos, sí, pero sí, de pronto... Sí, sí, sí.

0: todo lo que ha hecho Borges se lo cargo a una inteligencia artificial. Y de ahí en más le pido que me empiece a escribir libros como si fuera Borges. Por lo tanto, va a tomar el estilo de letra, el estilo de escritura, las terminologías, todo su historial lo pone dentro del mismo, y cuando uno empieza a analizar una cosa y otra, no sabe quién escribió qué. Yo creo que nos vamos a enfrentar hacia eso. Mi frase de cabecera hoy es: la verdad deberá ser justificada. La verdad tiene que demostrar que es verdad. Esta semana pasó el Social Media Day acá en Paraná, uno de los eventos más importantes de tecnología que hay en Argentina, que recorre el país. Mira. Y donde estuvo Eduardo Cecotti, que es el director actual de Chequeado. Chequeado es una empresa que se creó para detectar fake news, detectar las mentiras que hay circulando en redes sociales o en general. Hoy el negocio le cambió tanto que hoy tiene que demostrar que es verdad, no que es mentira, porque hay tanto volumen y tanto tráfico de información falsa que determinar qué es verdad es mucho más complicado, complejo, difícil, porque se genera tanta información falsa y que parece verdadera, que es uno de los riesgos principales.
1: Mira, vos sabés que, en ese punto, en la campaña, es lo nuevo, en la campaña de Lula, tiene un equipo que está para justamente detectar lo más pronto posible cuando es una fake news y aclararlo. O sea, fíjate vos cómo se incorpora debido a eso, o sea, que son capaces de camuflar como verdadero algo que es falso, y hay que detectarlo en una campaña porque te pueden hacer trizas.
0: Y bueno, fue lo que pasó con Macri cuando antes de las elecciones salió un video donde él decía que se bajaba a su candidata y estaba hecho con inteligencia artificial. ¿Cuántas personas habrán tomado como cierto? Porque no es tan simple de definir si es verdad o no. Cada día que pasa, los que hemos evolucionado de venir de sin tener teléfonos, de teléfonos fijos o de PC que eran gigantes, a un smartphone de última tecnología y los avances cómo se fueron dando, recordemos que el mejoramiento de un teléfono celular le costó casi 8 años, 9 años, ¿sí? El paso de una tecnología de televisión a color, la mejora de las pantallas, a todas le ha llevado muchos años. Hoy la inteligencia artificial se supera al 100% cada 6 meses. ¿Sí? Entonces, ese nivel de avance hace que en el 2022, cuando empezó a circular ChatGPT, al día de hoy, yo le puedo asegurar que yo veo lo que hice en su momento, en 2022, cuando recién arrancó, y hoy, y es tan difícil de definir qué es verdad y qué no hoy con una inteligencia artificial, que eso dentro de 12 meses va a ser imposible directamente.
1: Hoy estaba leyendo una columna en el diario El País de España que decía lo siguiente: no es que las máquinas se vayan a hacer demasiado listas, es que nos van a hacer demasiado tontos. Porque el último informe de PISA parece apuntar, dice, en esa dirección, dice el columnista. Igual, el futuro se parece menos a la rebelión de las máquinas de Skynet y más a la pasividad catódica pronosticada en La Broma Infinita. Bueno, pero lo cierto es que nos va quitando la posibilidad de reflexión, el espacio de reflexión y de uso del cerebro, porque está todo tal listo, cual. Está todo preparado.
0: Sí, a ver, hay un núcleo de personas. Hablemos de que en números reales hay un 20 a un 30% de las personas en el mundo que utiliza inteligencia artificial. ¿Sí?
1: Sí.
0: En forma como debe usarse. El resto la usa para cosas muy banales. Así. O la usa como un mejoramiento del buscador de Google. En vez de buscar en Google,

0: pregunta ChatGPT. O le pregunta Gemini AI o a Claude, depende de la inteligencia artificial que use. En ese caso, el tema, creo que el mayor o el peor de los problemas que vamos a tener es que la gente da por sentado que lo que dice la inteligencia artificial es cierto.
1: Sí.
0: Y esto pasa en las redes sociales. La gente se informa a través de las redes sociales y cree que es cierto todo lo que ve. Pero si yo lo vi en Facebook, que decían esto, bueno, no es cierto. Y eso es lo que hay que inculcar, verificar las fuentes y ver lo que es real. Pasó incluso en un medio como Clarín, donde una periodista publica que un premio Nobel XX, que lo había recibido en X fecha, sí. Y hace todo un argumento porque la IA se lo dijo y nunca existió el premio Nobel.
1: Ah, mira.
0: Entonces, el problema de creerle el 100% a lo que dice la inteligencia artificial es uno de los problemas más grandes, porque la gente dice, pero si esto es súper mega inteligente, claro. Si esto es una inteligencia artificial que en teoría tiene acceso a toda la información mundial, pero también es cierto que desvarían y que creen e inventan para complacernos lo que decimos.
1: Sí.
0: El problema principal es que la complacencia de las inteligencias artificiales es muy similar a lo que pasa con las redes sociales.
1: Sí.
0: Nosotros en redes sociales no vemos nada que no nos guste. ¿Sí? O sea, si nosotros somos de Boca, es probable que no veamos nada de River.
1: Y ahí fíjate que la interacción se limita, se va limitando, se va achicando, se va achicando, solamente con los que piensan igual que nosotros.
0: Exactamente, y creemos que nuestro mundo y todo lo que gira alrededor piensa y opina igual que nosotros. No, el algoritmo se encarga de traer a vos todo aquello que a vos te gusta.
1: Sí.
0: Por eso cuando miramos en Netflix una serie, nos dice, porque viste esto, es probable que te guste esto.
1: Sí.
0: En Spotify, si escuchaste Jorge Rojas, que trae los nocheros, chaqueños.
1: Sí.
0: Bueno,
1: es verdad.
0: El problema es que en las redes sociales pasa lo mismo. Y donde nosotros no nos damos cuenta y nos van manipulando, porque es un algoritmo manipulador.
1: Sí.
0: Donde quieren que hasta que cada vez creyendo, y si creemos otra cosa, perdernos al lugar.
1: Bueno, entonces, alarmarse, digo,
0: Alfredo,
1: recién empieza, Alfredo, entonces no hay que alarmarse.
0: Sí,
1: y vos imaginate, vos sabés que yo estaba leyendo un libro, una biografía, que se llama Autobiografía de un Yogi, de Yogananda, es un clásico que lo lee todo el mundo, pero bueno. Él estuvo fundando centros de yoga, es indio él en 1900 y algo, y estaba viviendo en Estados Unidos. Entonces decide volver después de un montón de años a la India y decide recorrerla con un Ford. Imagínate, se iba los primeros Ford. Y entonces él decía que iba a las zonas rurales, en las aldeas, y la gente, viste, casi se espantaba, ¿entendés? ¿Qué era eso?
0: Claro, cuando había ese
1: vehículo. Que hacía tanto ruido y demás, se quería morir, ¿entendés? Bueno, esto un poco así. Tal vez no sabemos hasta dónde llegue y cuánto pueda impactarnos, y de momento nos hace pensar, para algunos, tienen algunos pensamientos de zozobra, qué puede pasar, porque también lo que está ocurriendo es que ha transformado también muchos trabajos,
0: Exacto, bueno, yo creo que ahí está un poco la parte que nosotros debemos encontrar e informar, donde nosotros tenemos que decirle a las personas que si bien la inteligencia artificial es una herramienta que puede usarse para bien o para mal, explotemos de la mayor manera posible todo aquello que nos beneficie, y que a su vez la tecnología va avanzando y nosotros debemos incorporarnos a esa tecnología. Todos aprendimos a usar el celular y bueno, ahora todos van a tener que aprender a utilizar la inteligencia artificial y a aplicarla en su día a día de la mejor manera posible para poder hacer aquello que le lleve demasiado tiempo. Entonces, empezar a utilizarla de esa manera es también incorporar conocimiento y saber cuándo uno tiene que hablar y de qué habla. Y el problema principal es este, que hay demasiada gente hablando de la inteligencia artificial con desconocimiento y a su vez con esto que decíamos, ¿no? Apocalíptico.
1: Sí.
0: No hay que tenerle miedo, hay que usarlo, hay que usarlo, que es una herramienta nueva. Es una herramienta nueva como cuando cambiamos las industrias, cuando cambió todas las revoluciones que hemos tenido en el mundo, siempre han sido mejoras y nos han asustado. Se fueron algunos trabajos y aparecieron otros. Esto es lo mismo.
1: Sí.
0: Hay que adaptarse.
1: Gracias. Un placer, Alfredo Perotti. Un placer para mí. Hasta la próxima.
0: Un gusto, a disposición.
1: Adiós, hasta luego.
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4: ¿Quién era la primera de la mañana en la Correntina? El primer premio, 9.774. Segundo, 8.099. Tercero, 9.135. Cuarto, 0.020. Quinto, 2013. Sexto, 8.376. Séptimo, 5.300. Octavo, 8.067. Noveno, 3.559. Décimo, 2.787. La ciudad de Buenos Aires, el primer premio, 7.795. Segundo, 4.347. Tercero, 8.863. Cuarto, 6.791. Quinto, 0.010. Sexto, 2.109. Séptimo, 2.623. Octavo, 2.220. Noveno, 7.438. Décimo, 3.477. La bonaerense, el primer premio, 6.267. Segundo, 5.662. Tercero, 1.139. Cuarto, 0.628. Quinto, 4.345. Sexto, 1.854. Séptimo, 2.632, octavo 9.715, noveno 9.186, décimo 3.799. En la quiniela de Santa Fe el primer premio 6.356, en la de Córdoba 6.158, en la de Entre Ríos 4.132, en la del Chaco 4.218. Reiteramos el primer premio, la Correntina 9.774.
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0: Bueno, muy bien, señores. Estamos en los días previos a celebrar también en Corrientes. Esta es una fecha importante, que es el Día del Chamamé, ¿sí? Yo voy a hacer mañana vamos a hacer nuestra propia playlist. Yo voy a traer mi chamamé favorito. Karina va a traer su chamamé favorito.
1: Voy a anotar.
0: Va a traer. Es la única oportunidad que tenés, Guido, de. ¿Vos también? Muy bien. Es la única. Van cuatro. ¿Y vos venís mañana, Juanjo? Bueno, entonces tenemos uno, dos, tres, cuatro, cinco. Cinco chamamé favoritos.
2: ¿Cinco?
0: Cinco en total, Guido. No te.
1: Bueno, vamos a pasar el tema entero.
2: Yo estaba por traer un disco, ¿viste?
0: Cada uno tiene que defender. No
2: su
0: es
2: artista.
0: Fácil, chicos. Claro, sí, claro. Sí. No es fácil. No es traer. Yo traje este. No. Acá no hay nada fácil. Acá vos tenés que venir a defender por qué elegiste lo que elegiste. Obviamente que en el universo del chamamé. Claro. Debe haber 500.000 temas.
1: Nunca te gusta un solo tema.
0: Entonces, ¿saben qué difícil que es elegir uno? No lo vamos a escuchar entero, ¿eh?
2: No, entero. Tiene que ser entero. Cada chamamé dura dos minutos y medio. ¿Vos querés poner tu chamamé preferido? Ponelo y habla en el medio. No le interrumpo el canto. Ponelo.
0: Juanjo, ¿quién hace el programa? No.
1: Mirá cómo te impone, Cris.
0: ¿Quién hace el programa acá? Bueno, eso. Vamos a hacer mañana homenajeando al chamamé. Muy bien. Entonces, ahora quiero noticias dulces. Pero lo que pasa es que me mandan data que mañana ya no tiene actualidad.
1: Hay que darlo ahora.
0: Y es porque toqué un poquito el hormiguero, por lo que dijo el Coqui, que dijo que él no va a ser candidato, que le va a dar espacio a otros. Entonces, desde el radicalismo chaqueño, un informante me dice esto, yo lo respeto mucho a él, lo que me dice, pero me dice, parece que los números, ¿qué dijo el Coqui? A ver, repetime, Guido. El Coqui dijo que en esta ocasión, ¿qué dijo? No será candidato a gobernador.
2: Lo escuchamos de vuelta, lo tengo.
0: Si lo tenés, a ver,
2: sí, ahí va, mirá.
0: Ahí va.
3: La provincia me hinchan la guita para el tema, pero yo creo que es necesario plantear una renovación. Yo he tenido la responsabilidad y el orgullo de ser gobernador durante 3 mandatos. Así que mi intención es propender a un esquema mucho más competitivo y amplio allí para ver si. Y estoy convencido que se va a ganar el Chaco. No tengo voluntad, la verdad que no tengo voluntad.
4: Son 3 mandatos, los 3 mandatos generan un desgaste.
3: Sí, desgaste, y aparte porque tenés que plantear, digamos, la posibilidad de que otros hombres y mujeres tengan la misma voluntad, porque si no estás obturando procesos de cambio.
2: Bueno, hombres y mujeres, dijo.
0: Ok. Entonces me dice este amigo chaqueño.
2: ¿El que siempre me manda saludos?
0: No, ese ni habló hoy porque le dijiste que los 3 puentes esos que están derruidos.
2: No, podridos, dije yo, podrido.
0: Ay, perdón.
2: Usemos palabras fuertes.
0: Sin eufemismos. ahí apareció.
1: Se despertó.
0: Escucha, entonces este amigo que es médico del Chaco me dice lo siguiente: parece que los números dan muy justos. Atenti esto, los radicales. Pues es radical y me dice esto. Parece que los números dan muy justos y tiene miedo de que el peronismo vaya dividido. Si sale de la escena, porque él dijo, viste que dijo Guido, que ya fue gobernador 3 veces. Que...
2: Y hubo un desgaste.
0: Ok, y él dice, si sale de la escena, el Coqui, aumentan las posibilidades. Sabe que en una segunda vuelta gana. Esto me lo dice un radical, no lo estoy inventando yo, Sabe que en una segunda vuelta gana, pero el peronismo está atomizado. No obstante, ¿qué dice? A un grito se unen todos. Ah, sí, esperen nomás que que avance sin paso o con paso, se empiezan entre ellos todas, se empieza a juntar todo.
2: El tema es que si habrá una interna en el peronismo chequeño para definir.
0: Fíjate, olvídense de las internas, todos los que hablan, ¿saben cuánta plata se necesita para internas? Todos hacen. El otro día Tito Meissner también, que es mi compañero de equipo de noticias, dice, sí, no se necesita plata, no, Tito. Sin plata nos hace política, chico. No. ¿Quién dice que sin plata? ¿Vos crees eso,
1: Karina? No, pues no.
0: Sin plata, no, o sea, no podés cargar el tanque con nafta para ir a buscar un puntero y decirle, juntame cinco tipos que me voten. No inventen, ya eso ya está sobreentendido. Sin plata, o sea, que qué interna, no hay interna, Guido. Bueno, entonces, atenti con el coqui que se está moviendo, ¿eh?
2: ¿Qué dijo el chaqueño? Me interesa eso.
0: A ver, que está muerto el chaqueño. A ver. No dijo nada de los puentes. Dice, miente el coqui, miente, terrible versero, dice. Coqui es el que tiene los votos en el PJ, ¿es verdad? Uh-huh. ¿Es verdad? Si díganme otro líder que en el Chaco ha tomado vuelo, no hay. Gustavo Martínez está en la lona. Y después no hay otro. Entonces, esa es la realidad hoy. Y a Esdero le tocó, eso también hay que admitir, que le tocó bailar con la más fea, en el sentido de que, primero que le dejó una deuda fenomenal el coqui, y un presupuesto altamente comprometido solo para el pago de salarios, y siempre ha tenido que recurrir a adelantos de coparticipación para que le alcance para pagar sueldos. Esa es una realidad. Entonces, como en todas las provincias, el gobierno nacional también le ha retaseado los fondos. Por eso yo le digo ahora a Juan Pablo Valdés, duro con el gobierno nacional. Tiene que mandar todos los fondos que no deben. Porque son los fondos que pronto faltan en salud, en educación, en las rutas. Entonces hay que ser duro. ¿Quiere ser el único candidato en las presidenciales? Ah, eso tiene otro precio. ¿Cuál es el precio? No es ninguna actividad por fuera de los cánones normales. Hay que negociar, que quiere decir mandar todo lo que nos retaseó para que le cierren los números durante todos estos años. Porque todas las provincias somos parte del país. Y el Chaco ha tenido problemas para pagar sueldos, sino porque creo que más del 80% todo se destina a sueldos. Bueno, muy bien, dicho esto entonces, ¿cuáles son las noticias dulces que han traído ustedes?
2: Bueno, en primer lugar, antes de comenzar con eso dulce...
0: No me emociones.
2: Uno espera que, por ejemplo, en Santa Fe se produzca una foto política entre Maximiliano Puyaro, Juan Pablo Valdés y también... ya te digo, tengo acá
0: ¿Valdés no está?
2: Juan Pablo Valdés, Ignacio Torres y Martín Yarriora, el gobernador de Córdoba, porque lo están visitando hoy en una foto política para lo que está recibiendo Maximiliano Puyaro a todos estos gobernadores que están recorriendo nuevos estadios y algunas obras en el marco de los Juegos Suramericanos.
0: Puyaro sí. Está por hacer.
2: Sí.
0: Un estadio espectacular, no sé, fíjate para cuántas personas en Reconquista.
2: Ahí te
0: lo
2: digo,
0: anunció
2: te
0: ahora, y sí, porque ya. Reconquista y Avellaneda son dos ciudades que están unidas, ahora van a estar unidas por otro puente más que hicieron, pero el puente más conocido es el que pasa por el Arroyo del Rey, cuando ustedes van de viaje a Córdoba, cuando van de viaje a Santa Fe Capital, pasan por el Arroyo del Rey. Y ahora anunció, entonces son dos poblaciones, es como sería Chaco Corrientes, Resistencia Corrientes, pero nosotros estamos mucho más lejos, ellos están ahí al toque.
2: Y el estadio se llama Invencible Reconquista, Cristina.
0: Escucha, ¿ves?
2: Invencible Reconquista.
0: ¿Qué capacidad va a tener? Lo anunció con bombos y platillos, ¿eh?
2: Sí.
0: Buenísimo.
2: Mira.
0: Porque no tiene estadio y ahí
2: no, pero mira lo que dijo. Esto fue.
0: ¿Qué te dice el chaqueño?
2: ¿Qué dice?
0: Tranqui, amigo Guido.
2: Porque yo soy bastante crudo para decir las cosas. Soy bastante crudo. El gobernador Puyaro estuvo visitando a Rafaela. Y él estuvo remarcando. Dice que le encanta el deporte porque tiene los valores de la cultura del trabajo, del esfuerzo y la disciplina. Es lo mejor que le puede pasar a una sociedad. Y nosotros queremos que los suramericanos se vivan con mucha intensidad en estos 14 días. Esto lo dijo ayer.
0: ¿Ayer?
2: Sí.
0: Pero antes ya había estado en Reconquista y mostraron también las imágenes de cómo va a ser ese...
2: Ahí voy. Justamente Puyaro dijo, decidimos hacer dos estadios, uno en Reconquista Avellaneda y otro en Venado Tuerto, para que toda la provincia de Santa Fe haya infraestructura que nos permita hacer espectáculos deportivos de este tipo, dijo.
0: Mira, a Corrientes, yo siempre miro lo que pasa en otras provincias porque...
2: Siempre. Pero Santa Fe está acá nomás, Cristina.
0: Y a 200 kilómetros, como estaría Mercedes. A Corrientes le cambió la historia en materia basquetbolística. Desde el gobierno de Colombia empezó a parquizar los estadios. Inclusive hizo esa en Mercedes, su propio estadio ahí parquizado, Comunicaciones, ¿no? Pero en distintas localidades, la mayoría tiene eso. Sí. Después les ofrecieron a... Durante la gestión de Gustavo Valdés, fueron llevando piletas de natación, viste que le construyeron a varios municipios. Exacto. Esa es una fuente de, primero para aprender natación, pero también de, por ejemplo, Ramada Paso la usa en verano.
1: Hermoso.
0: La ofrece, sí, como un, ponerle un parque de entretenimiento, va la familia al camping y de pronto los chicos o aprenden natación. Eso también es muy bueno porque hay que darle alternativas. A veces decimos los jóvenes no. Es cierto lo que dice Puyaro, la disciplina que implica el deporte hace que los chicos ocupen, por ejemplo, si vos te estás entrenando para fútbol, vas a una canchita y hacen torneos y al otro día, por ejemplo al día domingo, tenés que ir a jugar un partido a las 8 de la mañana. Vos no te vas a acostar a las 5.
1: No.
0: Claro. Bueno, trajiste noticias dulces que te veo.
2: Espera, que yo no terminé. Espera, yo no terminé todavía.
0: No, pero pará, Guido.
2: No terminé todavía. Quiero poner un audio de Maximiliano Puyaro.
1: Porque, claro, quedó en camino.
2: Porque claro, yo quiero poner de lo que habla el gobernador de Santa Fe sobre el éxito que está teniendo ahora en los Juegos Suramericanos. Quiero que lo escuches.
0: Hay que traer a Corrientes.
2: Ojalá, ojalá. Escúchalo.
5: Tenemos que disfrutar mucho los rosarinos, los santafesinos, y en cada una de las sedes tenemos muchas cosas, mucho deporte, pero también muchos juegos lúdicos y a la noche muchos espectáculos. Así que ojalá que la gente siga viniendo. Ya tenemos 1.800.000 personas que pasaron por los diferentes dispositivos, desde el día de la apertura hasta los diferentes deportes, y nos queda más de la mitad todavía. Así que ojalá que siga viniendo mucha, mucha gente, y que para eso nos preparamos.
1: No, y también a sumar que él es un ex deportista en cuanto a que practicaba boxeo.
0: Ah, sí.
1: Entonces él sabe de disciplina, sabe de prepararse y de tener un espacio apto para poder hacer el deporte que te gusta.
0: Bueno, yo estaba viendo algo que los paraguayos, vayan a la feria esa que se está por hacer, esto le digo a Industria, que vaya a ver en Paraguay esta feria que se van a ir los chaqueños a ver. Dos cosas vinculadas al cuidado del medio ambiente, pero esta vinculada al desarrollo turístico de Corrientes. Corrientes tiene ya esto, pero por ejemplo en Paraguay están viendo, miren lo que dice este funcionario. A ver si lo puedo poner.
6: Una de las atracciones turísticas que más está creciendo en el mundo. Escucha. Es el avistamiento de aves. Gente de altísimo poder adquisitivo viaja por el mundo con su cámara de fotos y binoculares y miran aves autóctonas de la zona. Y ahí el ministro de Turismo me dijo la otra vez que Paraguay es uno de los países más diversos en aves del mundo.
0: Y si Paraguay nosotros estamos al lado, porque la geografía,
1: un avistamiento de ave también nosotros.
0: La geografía es similar y es única también en los esteros de Liberá. ¿Saben la cantidad de peces aves que debe haber?
1: Las nuestras seguro se van allá.
0: Y bueno, entonces nosotros ese turismo tiene que venir, así que ¿cómo se llama el de turismo que tenemos nosotros? Brayar.
1: Claro, Juan. Juanes.
0: Juan tiene que ver ese tema, cómo se puede potenciar.
2: Y la feria que vos te estás refiriendo, la de Paraguay.
0: Ay, me encanta. Ah, vos me pones el arpa y me derrito.
2: Mirá, se llama FITPAR 2026. Es la Feria Internacional de Turismo en Paraguay. Bueno, se va a estar desarrollando en Paraguay los días 16, 17 y 18 de octubre.
0: Ah, entonces ahí tiene que estar Brayar.
1: Qué lindo.
2: Sí.
0: Creo que tenía la feria. Yo los mando a todos los funcionarios, total. No me cuesta nada. Le daré ideas. Bueno, escucha.
2: Te escucho.
0: Ahí va para los de todos los que tengan algún área pertinente al reciclado.
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0: Escucha, vos sabés, Guido, vos sos un tipo inteligente. Si vos tenés, por ejemplo, un inodoro roto y lo cambiás,
2: sí,
0: alguna vez, o un lavabo, ¿cómo se llama? Una pileta.
2: Un bidet, sí.
0: Exactamente. Sí, sí. ¿Qué se hace con eso?
2: Mira, en algunos lugares en Buenos Aires lo sacan y llaman a un número de teléfono que lo colocan al lado de un container para que se lo retiren. Eso es lo que hacen en Buenos Aires.
0: Pero Guido, después ¿qué hacen con eso?
2: No, ahí ya no sé.
0: Tiran la basura, ¿no?
2: Eso desconozco.
0: ¿Sabes qué? Porque hay un Alemania,
1: eso porque eso también mamá a veces lo que nos servía estaba roto, lo usaba de plantero.
2: También.
0: ¿Sabes qué hace Alemania?
2: A ver qué hace Alemania.
0: ¿Qué hace Alemania con los inodoros, los bidets que ya no se usan? ¿Los convierte en qué? En baldosas.
1: Mira.
0: ¿Entendés?
2: Ah, bueno,
0: se
2: eso.
0: Desintegra y los convierte. Y también para construir carreteras, porque se desintegra todo eso. O sea, antes eran toneladas de escombros y ahora puede volver a las ciudades convertido en parte de una carretera.
1: Qué bien.
0: Decime si no.
2: Buenísimo.
0: Claro, como las demoliciones, viste, que se hacen de ladrillos y demás, los inodoros, la porcelana, los azulejos y las piezas de cerámica, en vez de ir a tirar al basural, hay que ponerlos, triturarlos, separarlos, triturarlos, y entonces eso se usa en el procesado para hacer eso. Y se vuelve baldosa, o esa es la economía circular, Guido. Construir
2: bueno.
0: Carreteras con eso y reducir también la extracción de piedra, porque si no nos vamos a quedar sin piedra en Mercedes, Guido. Y después, ¿qué vamos a hacer? Acá dice se lo lleva al centro de transferencia, me dice.
2: Claro.
0: ¿Es verdad?
2: Hay un centro en transferencia.
0: ¿Que llevan eso? No sabía.
1: No, yo tampoco.
0: Bueno, Karina, tenés 5 segundos para tu información.
1: No tengo el problema de pasarlo para mañana. No, es rescatar algo de Tucumán, que lo vienen haciendo, que acá lo hacemos también, pero se colocaba santitos en cada basural que hacen en Tucumán, sí, en San Miguel, sí, de Tucumán más precisamente. No, hacen pequeñas placitas.
0: ¿En un basural?
1: En un basural, lo reutilizan. Un concepto urbano que empezó a debatirse en San Miguel de Tucumán. Y dice que quizás pueda extenderse hacia otras provincias, porque es novedoso. Lleva ya años de implementación en Rosario, mirá qué lindo saber esto, y ahora lo está implementando San Miguel de Tucumán. Plazas de bolsillo, ¿por qué? Porque son pequeñas.
0: Me encanta la idea. Bueno, nos vamos, chicos, mañana volveremos en el día viernes, que es el día más bonito de la semana.
2: Y cada uno trae un chamamé.
0: Y cada uno trae un chamamé. Y el que no traiga,
1: me invitaron un chamamecero también.
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10: Es la hora 14, un minuto. La temperatura 27 grados. La humedad 38%.
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1: 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Es la hora 14:33 minutos. La temperatura 27 grados. La humedad 38%.
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1: Es la hora 15 en punto. La temperatura 28 grados. La humedad 39%.
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1: Es la hora 15:31 minutos. La temperatura 28 grados. La humedad 39%.
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1: Es la hora 16 en punto. La temperatura 27 grados. La humedad 39%.
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0: mujer, entré en tu casa y tú no derramaste agua sobre mis pies. En cambio, ella los bañó con sus lágrimas y los secó con sus cabellos. Tú no me besaste. Ella, en cambio, desde que entré, no cesó de besar mis pies. Tú no ungiste mi cabeza. Ella derramó perfume sobre mis pies. Por eso te digo que sus pecados, sus numerosos pecados, le han sido perdonados, porque ha demostrado mucho amor. Pero aquel a quien se le perdona poco demuestra poco amor. Después dijo a la mujer: tus pecados te son perdonados. Los invitados pensaron: ¿quién es este hombre que llega hasta perdonar los pecados? Pero Jesús dijo a la mujer: tu fe te ha salvado. Vete en paz. Palabra del Señor.
1: Gloria a ti, Señor Jesús.
2: León 14 nos advierte sobre los tesoros que el mundo nos ofrece y que se oxidan, se devalúan y se pierden. Pero también hay tesoros o dignidades que no podemos negociar, que son la vida, la libertad, la verdad. Jesús nos enseña a invertir en lo eterno, en lo que permanece, porque solo Él es el tesoro que nadie nos puede robar.
3: El Papa nos dice que en la era de la inteligencia artificial no debemos perder aquello que ninguna máquina puede reemplazar, que es nuestra capacidad de amar, relacionarnos, cuidar, ser vulnerables y vivir abiertos a Dios. La tecnología debe estar al servicio de la vida y de las personas, pero no debe generar aislamiento, dominio o exclusión.
2: Que María de la Merced nos ayuda a comprender que la tecnología debe estar al servicio de la persona, sin reemplazar el amor, la libertad, las relaciones y el cuidado. Pidamos a María no perder los tesoros de lo humano, rezando juntos su oración.
4: María, Madre nuestra, a quien los hijos de Corrientes invocan con el dulce título de Nuestra Señora de la Merced, nos postramos ante ti para rogarte juntos. Oh Señora nuestra, Madre y Reina de Corrientes, ruega por nosotros al Dios que tomó carne de ti. Te pedimos por nuestra ciudad, por nuestra parroquia, por las familias, por los enfermos, por los pobres, por los necesitados, por los que no tienen trabajo. Te ofrecemos la oración del trabajador, la oración de los jóvenes, la oración de las familias. Te ofrecemos nuestro trabajo y nuestro descanso, nuestro gozo y nuestro dolor. Dichosa Madre de Dios, Madre de las Mercedes, ruega por nuestro obispo, el clero, los religiosos, los seminaristas y los laicos, para que siempre, unidos en Cristo, demos gloria al Padre, por los siglos de los siglos. Amén. Ave María Purísima,
1: sin pecado concebida,
4: Nuestra Señora de la Merced,
1: ruega por nosotros.
3: En la Santa Misa de las 20 se impartirán bendiciones especiales para los miembros de las Fuerzas Armadas y de Seguridad, provinciales y nacionales.
2: Así, amigos, llegamos al final. Los invitamos cordialmente para otro encuentro similar junto a María de la Merced mañana en nuestro horario habitual.
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1: 16:11 minutos ya en toda la República Argentina. Estamos en este jueves, ya 17 de septiembre, ¿no? Muy poco falta para llegar a esa tan anhelada y bienvenida primavera, como todos dicen, ¿no? La interacción, como siempre, en el 3794-2505-51 a través del 4423-560, ¿no? Como cada tarde, hasta las 5 de la tarde, y por supuesto a través de todas las emisoras amigas que llevan nuestra programación. A ver, este mensaje dice lo siguiente. Qué polémica, ¿no? Quiero mi vivienda, dice Rito, ¿eh? Y él dice estar solo. Claro, por lo que recién comentábamos. Hola, otro comentario. Las viviendas del Invico deberían venir con paneles solares, recuperación de lluvias y bancales elevados para minicultivos. Bueno, son comentarios que envían nuestros oyentes. Bueno, esto mandaban más temprano, ¿no? Coqui gana primera vuelta, esto debe ser del programa de Cristina.
2: ¿De qué mira mensajes anteriores? ¿No ve la hora?
1: Yo mira, soy curioso, ¿no?
2: La curiosidad mató al gato y embarazó a la mujer, dice el refrán.
1: Y bueno.
2: O por lo menos eso decían.
1: ¿Quién te quita lo bailado?
2: No sé, la verdad no sé. Usted baila como baila la gente de la música de Juanjo.
1: Bueno, mucha repercusión, sin lugar a dudas, esta interacción, esta ida y vuelta, que tiene que ver con el tema de las viviendas, ¿no? Que seguramente vamos a obtener más detalles oportunamente. Cambio de tema. Se definió finalmente esto a nivel nacional. ¿Cuándo van a comenzar los juicios orales contra Cristina Kirchner y Lázaro Báez por los casos Otesur y Los Sauces? Los debates van a ser por separado. El primero de ellos va a comenzar el 23 de octubre y el segundo el 19 de marzo de 2027, según resolvió el Tribunal Oral Federal número 5. También están allí acusados Máximo Kirchner y Cristóbal López, ¿eh? El Tribunal Oral Federal 5 dispuso el desdoblamiento de los juicios por Otesur y Los Sauces que involucran a Cristina Fernández de Kirchner al concluir el 17 de septiembre de este año. Las acusaciones tienen objetivos distintos y que un debate unificado podría extenderse por más de 2 años. El proceso por Los Sauces va a comenzar el viernes 23 de octubre del año en curso a las 10 de la mañana, en tanto que el debate por Otesur fue fijado para el viernes 19 de marzo, pero ya del año próximo y a la misma hora. Ambos juicios van a ser presenciales. La decisión separa las causas que habían sido acumuladas por su conexión procesal, pero que, según el tribunal, presentan mecanismos atribuidos, sociedades, bienes, fuentes de fondos y pruebas diferenciadas. La medida no altera las acusaciones, la prueba admitida ni el derecho de defensa de las partes. El tribunal evaluó que cada expediente cuenta con casi 200 testigos propios y que las listas coinciden parcialmente en poco más de 20 personas. Un juicio conjunto obligaría a las defensas y a las querellas y a los abogados, con intervención limitada a uno de los casos, a asistir a las audiencias dedicadas a pruebas ajenas a sus representados. La resolución sostuvo que esa dinámica no fortalece el contradictorio, prolonga el juicio, dispersa la atención de las partes y multiplica las posibilidades de suspensión. Para los jueces, el desdoblamiento va a permitir convocar a cada testigo en el proceso que le corresponde y de allí ordenar los bloques de prueba más homogéneos, ¿eh? Repito entonces, se definió las fechas por los casos Otesur y Los Sauces.
2: Bueno, otro tema que normalmente solemos charlar acá en el programa tiene que ver con que el peso no alcanza. La realidad económica es muy sensible. Cada vez que hablamos con un municipio, remarcamos justamente esto, que la actualidad económica está sensible. Y hay un informe de un lugar que estoy tratando de investigar, porque realmente de dónde surge este instituto no tengo referenciado. Sin embargo, los últimos índices que da INDEC son datos oficiales que no sé si se coincide tanto con la realidad económica argentina. Siempre planteamos esta perspectiva y en este contexto hay un estudio.
1: Hay que desconfiar del INDEC.
2: Sí, no, desconfiamos bastante del INDEC, te digo. Pero bueno, hay un estudio que da cuenta de que, por ejemplo, la mayoría de las personas actualmente, planteándolo, no, en un 42,3% de estas personas que fueron consultadas, han dejado de comer al menos un día.
1: ¿Esto es acá en Corrientes nada más o...?
2: Bueno, lo vamos a confirmar a nivel nacional. Sí, a nivel nacional lo vamos a confirmar, vamos a chequear. Hay datos que por ahí preocupan. Un relevamiento que se hizo alrededor de 15 provincias en todo el país, 5.000 casos relevados. Y vamos a dialogar con este caso, ¿no? Con el doctor Ariel. Se me fue el apellido.
1: Osuna,
2: efectivamente. Uh-huh. El doctor Ariel Osuna, que está en comunicación telefónica con nosotros para darnos una mirada en relación a esta situación. Doctor Ariel, muchas gracias por su tiempo. Pablo Cabrera y Catalina Martínez los saludan.
0: Hola, ¿qué tal? Buenas tardes. Saludo a la mesa y a toda la audiencia.
2: Muchas gracias por su tiempo. Sí, díganos.
0: No, por favor. Gracias a usted por el espacio, por poder hablar de esta problemática que es terrible, que la verdad que preocupa de sobremanera. El Instituto Periferia, como para hacerte una referencia, sí, es un instituto nuevo que comenzamos a conformarlo a principio de año. A partir de todo el mes de agosto estuvimos recabando datos, como bien vos decías, en más de 15 provincias. Acá en la provincia de Corrientes llevamos adelante en 50 barrios populares y en 15 localidades alrededor de 600 encuestas, que son bastantes largas, que tocan diferentes temas que hacen a la realidad social que abordan los barrios populares. Nosotros trabajamos, y por eso se llama Periferia el Instituto,
1: claro,
0: en función de que creemos de que hay que conocer. Para conocer la realidad hay que conocer las periferias y a partir de ahí estudiarlas, ponerlas en el centro de la escena para poder buscar posibles soluciones.
2: Bueno, pero ¿qué buscó puntualmente esta encuesta? ¿Cuál era el objetivo principal?
0: El objetivo principal es conocer cómo está hoy por hoy el tejido social que aborda los barrios populares, nosotros. ¿No es cierto? Perdón. Hoy salimos con un segundo informe. El primero tenía que ver con la deuda de las familias, donde el 60% de los barrios populares están, de las personas que viven en los barrios populares, nosotros, de las familias, se encuentran endeudadas, y de ese universo del 60%, el 40% se endeudó para comprar alimentos.
1: Mm.
0: En función de eso, hoy estamos hablando acá en la radio, pero hace un par de días salió el informe, salió el segundo, que habla sobre el hambre como principal problema del país. Cuando se preguntaba cuál considera que es el principal problema del país, el 34% dijo que era el hambre. Mm. Y encabeza la grilla de problemáticas, le sigue la pobreza, tercero inflación, cuarto desempleo, quinto inseguridad, y sexto, corrupción.
2: De estos números a Corrientes, más o menos, ¿cuánto le corresponde? Porque, o sea, si hablamos de números altos, Corrientes tiene un número diferencial, ¿o no?
0: ¿En qué sentido? ¿En porcentaje o en cantidad de encuestas?
2: No, en porcentaje, sí.
0: Y porcentaje es... los números son nacionales. Lo que nosotros pudimos desglosar de acá de la provincia, como esto es nuevo,
1: sí,
0: lo que pudimos hacerlo provincial fue el del endeudamiento, donde el número nacional acá en la provincia aumentaba un 10% aproximadamente.
1: Mm. Doctor, usted puntualizaba algo. A ver, la gente se endeuda para poder comer. Estamos hablando del día a día, ¿no? Mucho menos hablar de pagar los impuestos, aquel que no tiene dónde vivir, obviamente, hablando de esa escala, como usted bien mencionaba, pagar alquiler, mucho menos llegar a eso, ¿no?
0: Totalmente. El el 75% de los encuestados
1: sí.
0: dice que los ingresos del hogar no alcanzan para poder cubrir los gastos mínimos.
1: Sí, sí, sí, sí, sí, sí.
0: O sea, de cuatro personas, tres no le alcanza el dinero para pagar lo mínimo indispensable para vivir, ¿no es cierto?
1: Sí, usted sabe que acá en la radio también siempre nos están preguntando cuándo sale el cronograma, por qué esto, necesitamos esto, cuándo sale tal o cual programa que cobra cada beneficiario, prácticamente de manera constante, y nos dicen, y sí, porque no nos alcanzan. A veces los jubilados también nos preguntan y dicen, tenemos que optar. Algunos, no todos, tienen la posibilidad de tener una casa propia y dice, tengo que optar o entre pagar el alquiler o comprar

0: serían una persona que tiene que hacer 3 o 4 changas para poder garantizar la comida en la casa, y así todo no le alcanza. Los tres datos más importantes del informe que te puedo compartir es que el 67% comió menos de lo que consideraba necesario. Qué por falta de dinero.
1: Qué
0: un 10% menos sería 57%, sintió hambre pero no comió porque no tenía dinero. Y después tenemos un 42% que pasó un día entero sin comer por falta de dinero.
1: Sí,
0: la verdad que la situación es alarmante, y yo creo que el problema principal, más allá de esta necesidad urgente, es que tampoco hay perspectiva de cambio.
1: Bueno, y aparte, lo que nos dice usted, son 15 provincias, no estamos hablando de una, dos o cinco, que tampoco es el caso minimizarlo, pero digo, son 15 provincias, ¿no?
0: Y prácticamente la más importante del país, o sea, provincia de Buenos Aires, Ciudad Autónoma de Buenos Aires, Rosario, Córdoba, Entre Ríos, Santa Fe, Tucumán. La verdad que es un muestreo en 5.100 casos en todo el país.
1: Estoy viendo un poco acá el informe, el trabajo, los números que usted nos está contando, y dicen, no es reemplazar por segunda o tercera marca o tercera línea ya en los supermercados, sino, como usted bien puntualizaba, no poder llegar directamente.
0: Así es. No tener, o sea, algo. Yo participé en varias encuestas que hicimos dentro de los 50 barrios que hicimos acá en la capital. Hicimos en centro comunitario, parada de colectivo, en algunos barrios hacíamos puerta por puerta, y la verdad que es desesperante y angustiante escuchar las realidades de los vecinos de nuestros barrios populares.
1: Y ni hablar a aquellos que tengan sean familia numerosa, ¿no? No sé, 3, 4 o hasta 5 hijos, ¿no?
0: Totalmente. En esos casos, te contaban la madre o el padre, porque fueron muchos los casos, que resignaban una de las comidas del día para que los hijos puedan comer lo suficiente.
1: Ahora, doctor, y
0: sí. ese número está en el 57% que sintió hambre pero no comió.
1: Claro, para poder hacerlo a los hijos y no sé, comer ellos y que los hijos tengan para comer, no sé, al mediodía o a la noche, ¿no? Una vez o si llegaban a 2 en el día. Ahora digo, doctor, ¿cuál fue la metodología que utilizaron para hacer este trabajo, este sondeo?
0: Encuestas personales. Casa por casa, en centro comunitario, en parada colectivo, abordando una encuesta con casi 50 preguntas y unida y vuelta con el entrevistado.
1: Claro. Me imagino esto demandó un buen tiempo, ¿no?
0: Sí, cada encuesta llevaba entre 30 a 40 minutos. Y tardó, lo hicimos durante todo el mes de agosto.
1: Y allí se mantenía, teniendo en cuenta los porcentajes, la mayoría de ellos el mismo punto, ¿no? De no poder llegar, ese sería el punto coincidente, ¿no?
0: Sí, entre el principal problema en el país, el hambre y la pobreza, con más del 50% entre los dos, como diferenciado las dos temáticas.
1: Y la otra cuestión, sin lugar a dudas, tiene que ver también con el tema laboral, ¿no? Si bien por ahí hay ofertas, pero no para todos, ¿o no? Como decíamos también, como usted mencionaba, los barrios periféricos y demás, por ahí el vivir a día a día, el poder quizás tener una changa, un día sí, un día no, o quizás a veces toda la semana no poder conseguirlo, ¿no?
0: Sí, la verdad que lo que nosotros también vemos es que esto es un reflejo del resultado de la motosierra, ¿no es cierto? Cuando en campaña salía Milei con la motosierra, bueno, estas son las consecuencias. Si bien los números macro descierran al gobierno nacional, esto es la consecuencia de no tener previsibilidad, sensibilidad es una

0: miseria planificada, ¿no es cierto?, en función de cómo ellos proyectan el modelo económico para que funcione su país, el país de pocos.
1: Bueno, el tema del, sin ir más lejos, está el tema de los jubilados también, que sufrieron las consecuencias de los recortes en los medicamentos, y ahí, bueno, hay una larga lista que podemos empezar a enumerar. Pero bueno, el año que viene hay elecciones presidenciales, justamente. Muchos dicen estamos lejos, otros dicen no, pero cuando nos vayamos a dar cuenta ya vamos a estar con las elecciones encima, ¿no? Por decirlo de alguna manera. ¿Le han manifestado algo? Quizás ustedes se basaron en esto específicamente, decir, bueno, nos equivocamos, vamos a ver si el año que viene vemos que quiénes son los candidatos y esto se puede revertir, por ahí, digo, mencionaban.
0: Vos sabés que es algo contundente la falta de perspectiva de que esto pueda llegar a cambiar. La verdad que nosotros, analizando la situación, viendo la encuesta y proyectando cómo está el escenario político también, porque quieran o no, estos números, detrás de estos números hay personas,
1: sí.
0: Y esto con lo único que se soluciona es con gobernabilidad, con políticas públicas, con Estado que cuide, por ejemplo, el consumo de la carne, que cuide el producto que se fabrica en Argentina, que cuide la mano de obra, ¿no es cierto?, Argentina, que es lo que va a generar que haya salarios acordes para que esto no pase.
1: Más equidad, claro.
0: Pueda comprar su alimento, para que la gente pueda pagar su servicio, la luz, el agua, es otro tema. Cuando hacíamos la encuesta de consumo, la mayoría, el agua y la luz la pagan en cuota. ¿No es cierto? La factura de la luz y el agua la pagan en cuota, cuando antes la deuda era para comprar o un producto nuevo, como una heladera, se nos daban para cambiar la moto, ¿no es cierto?, para el 15 de la nena. Hoy la deuda es para pagar la luz, para pagar el agua, para comprar la comida del día a día.
1: Seguro. Doctor,
0: lo peor de todo es que esto que vos me preguntabas, no hay una perspectiva de que haya un proyecto político que sea capaz de transformar esta realidad. No hay nada que
1: buscar revertir, claro,
0: la sociedad.
1: Claro. Doctor Osuna, le agradezco mucho la amabilidad de charlar con nosotros y vamos a seguir de cerca esto, ¿no? Y esto lo pueden encontrar también en las redes sociales, ¿no? Del Instituto Periferias Corrientes, así se llama, ¿no?
0: Así es, sí, Instituto Periferias.ar, que es la página web, y okay. En las redes sociales también, periferias.ar, en mis redes sociales, Ariel Osuna.
1: Bien.
0: Y ahí estamos comunicados y son los canales en los cuales vamos transmitiendo toda la información.
1: Le agradezco mucho la deferencia y le mando un abrazo grande.
0: No, pues muchísimas gracias a usted por dar el espacio y poder visibilizar esta necesidad que duele, que lastima y que tenemos que hacer algo como sociedad para cambiarla.
1: Un abrazo grande, que siga bien.
0: Igualmente.
1: El doctor Ariel Osuna, del instituto que mencionábamos, Periferia Corrientes, pero este es un estudio que se hizo en 15 provincias, ¿no? Y coinciden en eso de que se endeudan para poder llegar a fin de mes. No, es una situación que es bastante, bastante compleja, ¿no? Bueno, 16:30 minutos en toda la República Argentina.
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4: Quiniela Correntina Matutina, el primer premio, la Correntina 4756, segundo 2465, tercero 6818, cuarto 1256, quinto 4390, sexto 0854, séptimo 0130, octavo 8552, noveno 8921, décimo 6922. En la Quiniela La Ciudad, el primer premio 0492, segundo 1004, tercero 5579, cuarto 4393, quinto 9516, sexto 2313, séptimo 9013, octavo 8577, noveno 3842, décimo 2553. Quiniela de Buenos Aires, el primer premio 5198, segundo 6023, tercero 0406, cuarto 3771, quinto 9093, sexto 4057, séptimo 1060, octavo 7394, novenos 8631 y décimo 0765. La Quiniela de Santa Fe, el primer premio 9237, la de Córdoba 6158, en la de Entre Ríos 7461, la de Chaco 6243. Reiteramos el primer premio, la Correntina 4756.
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1: Buenas noches, La Conga, Luna Park.
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0: 44 minutos pasaron de las 16 en toda la República Argentina. Horacio Fernández es un candidato de la República del Paraguay. Dice que si gana las elecciones, los que lo voten, obviamente, van a tener 24 horas de motel o telo gratis.
1: ¿Lo qué? ¿Lo qué?
0: Así como... Yo cuando lo vi dije, ¡ah, la pucha! Fíjate, pues, los políticos por ahí te ofrecen, no sé, el cielo, la tierra, un montón de cosas. Pero escuchá. Un desafío, dice,
2: El 4 de octubre.
0: 4 de octubre.
2: Si ganamos por más de 10.000 votos de diferencia, ya está hablado con mi mamá y con mi papá. Vamos a liberar por 24 horas los 4 moteles de Pasión Class para que el pueblo itagüeño vaya a festejar como corresponde.
1: Y papá,
0: ahí está. Si el 4 de octubre en las elecciones ganan por 10.000 votos, el intendente de Itagüí y candidato a la reelección ratifica su promesa. Primero se comparó con Donald Trump, argumentando que el expresidente de los Estados Unidos también hizo una propuesta económica a los votantes durante la campaña. Sostuvo que si alcanza la diferencia de 10.000 votos, va a habilitar habitaciones de las más económicas hasta las premium, todas, para los festejos. Recordó que en 2021, unas 240 parejas aprovecharon la promoción.
1: Sí, sí.
0: Es jodido Horacio Fernández, Promesas y promesas que hay en campaña. No, lo quería compartir con usted, lo tenía por acá. Bueno, che, le quiero mandar un saludo grande porque dice que todas las tardes escucha a Miguel Horacio y a toda su familia del paraje San Salvador, ¿no? En aquel lugar, después de Mercedes, allá en el campo, donde llegamos perfectamente con la sintonía del gigante del nordeste de LT7 AM900, así que para Miguel Horacio, hace mucho tiempo que no lo veo, sí, ponele eso porque la tarde está especial para el cortadito. Así nomás te digo, así nomás. ¡Oh! Ese sonido, mira. Bueno, salgamos de esto, por favor, salgamos de esto.

0: Bueno, 49 minutos de las 16. Remendar se llama esta canción. Sin corrientes dudas. No me hagas señas, Juanjo. No tiene nada que ver con el motel. Sos malo, ¿eh? Sos malo. Sos malo. Bueno, buenas tardes, Dosis de Noticias. Pregunto, ¿por qué el pasto está muy alto donde está la antena de LT7? Y no lo habrá cortado, señora. Juanjo, ¿no cortaste?
1: No, ¿en serio?
0: Bueno, se mandó una señora el mensaje que está escuchando, ¿eh? Porque antes había mandado un mensaje al programa de Martín. Bueno, no sé, tengo una llamada acá. A ver, dame un segundito en el 4423-560. Segundito, tenemos un contacto. Y después todavía nos están quedando algunas noticias por compartir. Hola, buenas tardes.
2: ¿Cómo estás? ¿Cómo está, querido Pablo?
0: Pero muy bien, ¿con quién habló?
2: Ah, ya te olvidaste de Loreto, boludo.
0: Ah, ahí está, ahora te escucho. No, lo que pasa es que te escucho así como que estás acá al lado y le escucho a tu mascota, a tu perro.
2: Era una plaga, son esos, ¿no?
0: ¿Cómo andás, Darío? ¿Todo bien?
2: Todo bien, ¿y vos qué? Pues la verdad que te digo, fue un gustazo haberte conocido ese día en la fiesta de mi pueblo. Y la verdad que estuvo muy lindo, pero no te quedaste para la cena.
0: No nos quedamos para la cena, che. La parte más linda no nos quedamos.
2: Ah, no sabes lo que te perdiste, espectacular.
0: Estuvieron
2: la polenta y el asado.
0: Justo lo que me recetó el doctor. Bueno, pero sí, pasaron lindo, habían lindos números artísticos también, ¿no?
2: No, sí, eso sí.
0: Sí.
2: Igual que tú, no te vi tampoco en Ituzaingó, no sé si anduviste. Bueno, yo tuve el día sábado, el día.
0: Ah, ¿en la fiesta de la yerra?
2: También, sí.
0: Sí, no anduvimos por ahí, estuvimos por Paso de los Libres.
2: Ah, más allá.
0: Sí, anduvimos por Paso de los Libres.
2: Sí, pues.
0: No,
2: ¿cómo está tu amigo?
0: Pero todo bien, acá ya preparándonos rumbo al fin de semana, a ver qué pasa, hoy ya es jueves. ¿Cómo está el tiempo ahí por Loreto? ¿Lindo día?
2: Sí, la verdad que, como dijo el presidente de campo, Iyaraí, ahora dice.
0: Está malo tu perro, che.
2: ¡Mira! Es un puro chinchero, ¿no? ¡Mira! Fíjate que tengo un salchicha, tres chiquitos.
0: Es
2: un mago chinchero, pero bueno, por lo menos te aviso si alguien llega.
0: Eso está lindo, ¿no? Pero bueno, nosotros decimos acá en la ciudad, por ahí el tema de la inseguridad se siente más, pero por ahí en el campo también, digo, no es como para dejar muy tranquila la casa, ¿no?
2: No, sí, eso es muy cierto.
0: Porque te aparecen también están a la expectativa.
2: Están los dueños de los atenos en todos lados.
0: Sí, si vos dejas algo enseguida se te apropia.
2: Sin pedirte permiso.
0: Son jodidos los muchachos.
2: Aquí estamos con mi vecino acá al lado, que es fiel oyente tuyo y después...
0: ¿Cómo se llama tu vecino?
2: Don Coco Rodríguez.
0: Coco Rodríguez. ¿Qué están haciendo? ¿Están tomando unos verdes?
2: ¿Eh?
0: ¿Están tomando unos verdes o qué están haciendo?
2: Sí, pues ya es hora ya.
0: Sí. Ahora ya.
2: Adiós. Pues hay que un otro que te escucha todos los días, es un tal Manuel Fernández, el bicicletero de Loreto.
0: Ah, con esa hay que andar bien, es de arreglarle la bici. Manuel Fernández, le mandamos un saludo.
2: Dale, amigo. Un gustazo de escucharte, Pablito, y haberte conocido, este amigo. Ahora me falta conocer la cata, eso ahí. En corriente.
0: Le vamos a llevar o que no lo malinterpreten, bueno, a la rastra para allá.
2: Tenés que traerle, pues, amigo. Tenés que, bueno, no solo vos, ella también no va a querer salir.
0: Pero no quieren salir, bueno, mirá, le tienen preso acá, me parece. Tienen que pedir permiso.
2: Y bueno, pero es lo que hacía yo antes.
1: Ah, bueno.
2: Con una semana anticipación ya le escribía, ¿viste? Entonces,
0: si ya, tú, ¿no? Ya van haciendo bien los deberes y después ya le dejan un tiempito libre, decís vos.
2: Claro, pues.
3: Bueno, dale.
0: Bueno, Darío.
2: Listo, papá.
0: Un saludo grande para todos los amigos ahí de Loreto, que siempre nos están, dale, escuchando y gracias por tu buena onda y estás, papá, siempre, listo, presente, ¿eh?
2: Dale, mira, papá, un abrazo igualmente, un gustazo haberte conocido personalmente.
0: Bueno, que sigan bien, ¿eh?
2: Gracias, Pablito, un abrazo.
0: Chau, chau. Bueno, ahí están nuestros amigos de Loreto, ¿no? El perrito estaba malo, Juanjo, ¿eh? No daba tregua. Che, ¿tenemos tiempo para compartir esta nota? Porque Corrientes fue sede del primer encuentro litoral de Cancillería y en este sentido vamos a escuchar al vicegobernador de la provincia, Pedro Brayar Pocar, justamente dando un poco de precisiones en este sentido que se enmarca en este primer encuentro entonces que se dio aquí en la capital correntina.
4: En una provincia que intenta abrirse al mundo, es fundamental conocer y relacionarse con los organismos pertinentes que son los que coordinan las relaciones exteriores. Fíjense ustedes que, por ejemplo, en el acuerdo Mercosur-Unión Europea, los anexos tienen más o menos 4.500 páginas, donde se habla de las diferentes marcos tarifarios, exenciones, etcétera. Entonces, es fundamental que las autoridades competentes nacionales introduzcan a la sociedad y a todos los protagonistas, que son los que finalmente tienen que hacer los negocios con, en este caso, con la Unión Europea, por ejemplo. Así que creo que esto es de enorme importancia. Por lo que veo, va a haber una excelente concurrencia y creo que va a ser una jornada sumamente provechosa. El mundo demanda una serie de cosas que Corrientes produce. Normalmente, las relaciones internacionales, según mi modesta experiencia, requieren de dos componentes fundamentales. Primero, continuidad a través del tiempo, lo que va a generar lo otro, que es confianza. Cuando uno tiene continuidad y confianza, puede conocer los mercados, conocer los volúmenes de demanda y entonces puede abrir los nichos pertinentes para exportar productos que son nuestros. Y también importar, por supuesto, porque el comercio de ida y vuelta no es solamente vender, es también comprar. Creo que esto es sumamente importante y creo que va a ser una jornada muy provechosa.
0: Bueno, el vicegobernador de la provincia, Pedro Brayar Pocar, era quien escuchábamos en este sentido. 27 grados 5 décimos la temperatura, con una humedad del 36%, la presión 1010.6 medida en hectopascales, con vientos del sudeste a 10 kilómetros en la hora. La visibilidad normal de 10 kilómetros para lo que resta del jueves, cielo parcialmente nublado. Mañana viernes, 16 grados de mínima con máxima que llegarían a los 26. Yo no sé si vamos a llegar a los 26, si es que se da este pronóstico, porque hay probabilidad de lluvias ya desde la mañana del viernes, si bien el porcentaje es un poco bajo, pero hacia la tarde y noche tendríamos un porcentaje más elevado, 70, ¿no? Probabilidad de lluvias y tormentas para la capital correntina y alrededores. En tanto que el sábado se estima una mínima de 17 con máxima de 26. La mañana con probables precipitaciones también, un 70%, al igual que a la tarde-noche. Quiere decir que hasta el sábado se extenderían las condiciones climáticas adversas, porque para el domingo se prevé una mínima de 18, ya con máxima de 30, un leve ascenso de la temperatura, pero mayormente nublado. Iniciaríamos el lunes con mínima de 19, máxima de 29, sube un poco más la temperatura, incluso algunos chubascos por la mañana, pero mejorando levemente hacia la tarde-noche. Pero para que ello ocurra todavía falta un montón. Hoy es jueves, Mañana viernes seguramente nos estaremos reencontrando en esta misma sintonía. Gracias, gracias realmente a cada uno de ustedes que nos acompañan de manera cotidiana aquí a través de El Gigante del Nordeste de LT7 AM900. Hoy estuvo en la operación técnica, en la puesta al aire, Juanjo Fernández, Catalina Martínez en la conducción. Mi nombre es Pablo Cabrera. Desearles que la pasen muy bien, que finalicen bien la jornada. Cuídense mucho y sigan en sintonía de Radio LT7. Chau.

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1: La temperatura en la ciudad de Corrientes, 27 grados 5 décimas, la humedad del 36%, caminata juvenil, peregrinación a Itatí. El municipio aclara que el ingreso al pueblo es totalmente gratuito. Desde la comuna precisaron que no se exige ningún pago para ingresar al pueblo y recordaron que el único arancel vigente rige para los vehículos que utilicen las zonas habilitadas de estacionamiento medido. Milei desplazó al personal civil a cargo de la seguridad de la Quinta de Olivos. Lo reemplazará la Casa Militar. En la Casa Rosado lo anunció a través de voceros oficiales. Los cambios se producen para elevar los estándares en un aumento de la inseguridad a nivel global. Los festejos del Inter Miami de Messi tras ganar las campeones Cup, la protección y el himno de la selección argentina que hicieron furor, los jugadores del equipo estadounidense celebraron en el vestuario del estadio luego de vencer a Cruz Azul. La temperatura en la ciudad de Corrientes, 27 grados 5 décimas, la humedad del 36%.
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1: ¿Qué tal? ¿Cómo están? Muy pero muy buenas tardes a todos. 17:13 en toda la Argentina. Nosotros estamos arrancando esta edición de Punto de Referencia para acompañarlos hasta las 7 en esta jornada de día jueves 17 de septiembre, empezando a compartir a través del gigante de la región estas dos horas de información, de noticias, de entrevistas, de buena música, también de la mano de lo que nos propone nuestro operador Juanjo Fernández a esta hora de la tarde, y arrancando a resumir un poquito lo que han sido los temas de agenda durante el transcurso de esta jornada. Así que aquí estamos transitando esta tarde de 27 grados 3 décimas, según lo que indica el propio Servicio Meteorológico Nacional. Bastante caluroso, a diferencia de lo que ha sido el inicio de la jornada. Para mañana mínima de 16, máxima de 26. Promedio de temperatura similar al que se va a desarrollar durante todo el fin de semana, con la salvedad de que incluso el día domingo está prevista una máxima de 30 grados. Algo de lluvias a partir del día viernes, que tiene pronosticado el servicio meteorológico en lo que es de alguna manera el extendido también, sobre todo durante la madrugada y durante la noche del viernes, madrugada del sábado, y podría extenderse la inestabilidad incluso hasta el día sábado por la tarde. Esto pensando obviamente también en la peregrinación, que claro, no los afecte de sobremanera también aquella cantidad de personas que va a estar expresando su devoción de fe durante el fin de semana. Con Paula Escalante en la producción, Miguel Peloso, Ernesto Fito Fernández, Fabián Bocalón, acompañándolos de aquí en adelante hasta las 7 en esto que es Punto de Referencia. Fito, ¿cómo estás? Buenas tardes.
2: ¿Qué tal, Fabián? Muy buenas tardes a toda la audiencia. Sí, hoy, bueno, Casa de Gobierno no estuvo, diríamos, casi igual que ayer, ¿no? Estuvo básicamente porque, bueno, toda la actividad se centró prácticamente en el centro administrativo, más precisamente en el Auditorio Julián Cini, donde hubo el primer encuentro litoral de la Cancillería a oportunidades Mercosur Unión Europea, donde, bueno, participaron funcionarios de diferentes provincias, ¿no?, del sector empresarial y del gobierno de cada una de las provincias. Como anfitriona estuvo Corrientes, Chaco, Formosa, Misiones, Entre Ríos y Santa Fe fueron los que participaron allí. Realmente hubo un intercambio de ideas y, bueno, de la posibilidad de tratar de exportar, diríamos, a la Unión Europea los diferentes productos que ofrecen cada una de las provincias de esta región tan importante del nordeste del país, diríamos, ¿no? Nordeste, sí, general ya, porque entramos con Santa Fe y con Entre Ríos también allí en esta región grande. Mucha actividad, el gobernador no estuvo en esta actividad, estuvo presente el vicegobernador Néstor Pedro Breglar Pocar, y también muchos ministros estuvieron allí a la orden del día. Estuvo la ministra Mariel Gabur, estuvo el ministro de producción también,
1: Walter Chávez,
2: exactamente, estuvo el ministro de salud también, Emilio Lanari, entre otros ministros que vimos, el ministro secretario general de la gobernación, Juan Pablo Fornaroli, y varios ministros más, déjame hacer memoria porque era bastante la gente que había, el ministro de turismo, Juan Enrique Obrera Pocar, y, bueno, se me está olvidando, el ministro de Hacienda y Finanzas, ajá, también, Grachot, estaba también allí, y me está faltando uno, el ministro de Desarrollo Social.
1: Ajá.
2: José Irigoyen, justamente, estuvieron, entre otros, allí presentes en esta gran reunión, y también estuvo el presidente del Senado también presente allí, Eduardo Tassano, y otras demás autoridades, ¿no? La verdad que estuvo bastante concurrido. Hubo muchas notas, diríamos, pudieron hacer bastantes notas y diferentes notas, porque también estuvieron empresarios del arroz y también referentes de la ganadería aquí de nuestra provincia, ¿no? Realmente muy interesante el intercambio, y, bueno, habrá que ver, duraba toda la jornada hasta la tarde, así es que vemos cómo terminamos, y por ahí podemos encontrar alguien que nos dé un balance de lo que fue esta jornada, ¿no?
1: También hay que señalar que en la jornada de hoy se conoció un anuncio importante que tiene que ver incluso con la situación de las viviendas, porque dio a conocer el gobernador Juan Pablo Valdés, justamente a través de sus redes sociales, que junto al Instituto de Viviendas de Corrientes van a estar avanzando en el diseño de nuevas líneas habitacionales. Esto también tiene que ver a orientar para poder ampliar el acceso a la casa propia para personas solteras. Recordemos que ya se había anunciado parte de esto en el transcurso de estos últimos meses, de estas últimas semanas. El mandatario destacó que entre los principales proyectos se encuentran las modalidades de vivienda unipersonal y ahorro previo, sumando así a un plan de digitalización de trámites y a la creación de un registro notarial especial para el abaratamiento de las escrituras. Trabajamos para que más correntinos puedan acceder a la vivienda propia y construir acá su futuro, fue lo que destacó también el gobernador en esa publicación que dio a conocer en la tarde de hoy. Incluso en este caso también se trabajaron dentro de esa misma reunión algunas reformas vinculadas a la gestión y algunos incentivos económicos también para aquellos que se transformen en adjudicatarios. Se va a renovar el sistema de inscripción del INVICO para agilizar el registro y para también empezar a trabajar en el seguimiento de solicitudes a través de la digitalización de trámites. Valdés anunció también que se va a crear un marco legal y notarial específico que tiene como objetivo abaratar todos los costos de escrituración para las familias beneficiarias. Así que interesante la noticia, se van dando pasitos en pos de poder lograr el objetivo de que más correntinos puedan tener sus viviendas. En ese contexto también, después de lo que ha sido esta situación puntual un poco en el barrio Doctor Montaña, bueno, se conoció de que INVICO también va a avanzar en la finalización de algunas de esas viviendas que, recordemos, formaban parte de un programa nacional y que estaban destinados también a trabajadores municipales. Incluso el intendente Tassano, durante su gestión, adjudicó gran parte de esas viviendas. Creo que son un total de 200 y están adjudicadas algo así como en 320 o 150, o sea, de trabajadores municipales que ya cuentan con un papel que certifica que esa vivienda es justamente de su propiedad. Bueno, es una de las cuestiones que también se irán desarrollando seguramente en el transcurso de estas semanas. A nivel nacional, hay que señalar que, bueno, está sesionando el Senado. Hoy estaba prevista una sesión en la que, en la que se va a tratar la denominada ley de biocombustibles. Ya hubo aprobación de algunos pliegos judiciales en el transcurso de la tarde y también se va a estar avanzando con la ampliación del régimen de inocencia fiscal. Recordemos que quedó afuera del temario previsto para el día de hoy la reforma de la Carta Orgánica del Banco Central, porque no hubo, hubo algunas críticas de la oposición y de algunos aliados en función de cómo es el proceso de designación del director. Del banco, o del directorio del banco, así que esto va a ser revisado, porque recordemos que cualquier modificación hace que el proyecto vuelva a la Cámara de Diputados. Hoy se encuentra en el tratamiento de comisiones en el Senado, y hablando de eso, obtuvo dictamen en la jornada de ayer también el proyecto que lo que busca es convertir en ley el régimen de zonas frías. Ayer obtuvo el dictamen de las comisiones de Minería, Energía, Presupuesto y Hacienda. Entre ellas, obviamente, estuvo acompañado también por la firma de los gobernadores del Norte Grande, que son quienes están necesitando esto. ¿Por qué? Porque a raíz de la aprobación de este proyecto se puede transformar en realidad la adjudicación de tarifas diferenciales para nuestra zona, para toda nuestra región, para las 10 provincias que incorporan o que conforman el denominado Norte Grande, ¿no? En ese sentido, hay que señalar que la posibilidad de la sesión podría ser la semana que viene, el jueves que viene podría estar sesionando.

0: los temas de la tarde, que ha sido convocada una nueva marcha federal universitaria.
1: Sí, sí, sí, sí.
0: 15 de octubre es la fecha que se tiene prevista para la realización de la marcha, además de que, por ejemplo, en el marco de la UBA va a haber paros escalonados durante 23 días. Habrá que ver si esto se termina replicando como medida en el resto de las universidades, la Universidad Nacional del Nordeste, por ejemplo. Habrá que ver cuál es el impacto que tiene esta situación. Era algo que ya se veía venir, era algo en la que ya se estaba trabajando, porque ya la situación no daba para más. Ayer incluso los rectores, a través del Consejo Nacional Interuniversitario Nacional, presentaron sus consideraciones al proyecto de presupuesto respecto de el dinero para las universidades, ¿no? En este caso expusieron incluso cuál es la idea del presupuesto universitario 2027 de diputados y senadores nacionales, así que veremos si esto termina teniendo una réplica en la modificación o en la elaboración final del proyecto que va a ser tratado en octubre. En el marco del Congreso. Así que son algunas de las cuestiones que están pasando, que han pasado y que se irán desarrollando seguramente en el transcurso de las semanas.
1: Bueno, le mandamos un saludo muy grande a todos los profesores en sus días.
0: Claro, hoy es el día del profesor, un beso grande.
1: Y un saludo especial también para el comisario Ariel Romero, que es profesor justamente de Ciencias Políticas, que nos está escuchando. Dígase que un saludo enorme para él. Un abrazo enorme. Ayer estuvimos justamente con él en la presentación del dispositivo
0: de seguridad.
1: Exactamente. Y bueno, y también, por supuesto, ya de paso nos pasó información, ¿no? Porque bueno, él trabaja para relaciones institucionales, así está en esa área importante también de la policía de la provincia de Corrientes. Detienen a un hombre vinculado con la investigación de los hechos de usurpación en el barrio Montaña, nada más y nada menos. Efectivos policiales de la comisaría 14ª Urbana, en colaboración con la unidad fiscal interviniente, en el marco de una investigación relacionada con hechos de usurpación de terrenos en el barrio Doctor Montaña de esta ciudad, llevaron adelante distintas tareas investigativas que permitieron la aprehensión de un hombre y el secuestro de varios elementos de interés para la causa, ¿no? Las distintas tareas de investigación permitieron a los efectivos diligenciar una orden de allanamiento en un domicilio del mencionado barrio, allí nomás, del barrio Doctor Montaña, donde se procedió al secuestro de 4 teléfonos celulares y una cámara de seguridad, elementos que serían de interés en la investigación. Asimismo,
0: que perdón, interrumpo, que en algún momento incluso el propio fiscal señaló que esto, en parte, esa gran movilización había sido organizada a través de Facebook.
1: Exactamente, ¿no? Se detuvo un hombre mayor de edad, no dieron más datos por el momento, porque está en la etapa investigativa. Continúa en curso esta investigación, llevándose adelante otras diligencias correspondientes a fin de establecer la participación y localizar a otras personas que estarían vinculadas con los hechos investigados. El aprehendido junto a los secuestrados fueron puestos a disposición de la justicia, siendo posteriormente trasladados a la citada dependencia, donde continúan con las diligencias de rigor. Así que detuvieron a un hombre vinculado a la investigación de los hechos de usurpación en el barrio Doctor Montaña.
0: Sumo un saludito en este caso también para el señor Luis Fin, que es profesor del Colegio Santa Rosa. Le mandamos un abrazo grande, siempre nos está escuchando. También se hace presente aquí en los estudios de la radio, obviamente, a través del programa en este sentido, así que le mandamos un abrazo grande también a él y en él y en el comisario Ariel Romero, profesor de Ciencias Políticas. Hacemos extensivo el saludo también a todos los docentes que están del otro lado y que imagino están atravesando también algún contexto particular en esta dinámica por ahí actual de la educación, donde venimos analizando resultados y cuestiones que hacen pensar en que el panorama no es tan bueno. Sin embargo, ellos luchan todos los días para que eso cambie, para que eso sea distinto y para que efectivamente los chicos aprendan, se dé ese proceso de aprendizaje también, que es más que interesante. Así que le mandamos un abrazo grande a todos los profesores en su día.
1: Siempre nos acordamos de algún profesor, ¿no? En esta época importante que nos haya marcado, ¿no? La mayoría de los profesores nos marcan para bien.
0: Sí, bueno, hay algunos que...
1: que te marcan también.
0: No. E incluso no pasa solamente en el colegio, pasa en la facultad también.
1: Exactamente.
0: Con profesores que sigue para... ¿no? Quizás ya te encuentra más grande, o,
1: claro,
0: o, ¿viste? Pero cuando tomás una decisión por ahí tan compleja, decir, bueno, quiero estudiar esto, y te encontrás con un panorama así, decís, opa, no hacía falta que me lo digan ahora, ¿no? Déjenme que la vida me enseñe un poco. Pero bueno, cada uno tiene su librito, y naturalmente algunas maneras son por ahí más cómodas para uno, otras un poquito más incómodas. Algunos, como en todo, como todo.

0: En la vida son buenos, son malos, pero bueno, feliz día a todos,
1: a
0: tanto
1: todos,
0: a los buenos como a los malos.
1: No, para, ¿no? Bueno, para todos.
0: Que hoy estén celebrando también su día con actividad, porque recordemos que ya no hubo clases el día 11 de septiembre,
1: claro,
0: el día del maestro.
1: Hoy tenían acto formador.
0: Claro.
1: O sea, es un acto y desconcentración de los chicos, diríamos, ¿no? Más de las escuelas secundarias, que son los que tienen más clases, ¿no?
0: Exactamente. Bueno, ahora vamos a estar hablando un poquito también de lo que ha dejado la jornada de Copa Libertadores de ayer, porque pasó Estudiantes, ¿eh? Partidazo, locura. En Brasil, terminó ganando y es semifinalista de la Copa Conmebol Libertadores.
1: Así es.
0: Perdió Independiente Rivadavia de Mendoza en Copa Argentina. Perdió ante Atlético de Tucumán,
1: loco,
0: ¿eh? Perdió por penales, en este caso lo decíamos también ayer, en los Andes, el partido en la cancha de los Andes, rarísimo en la situación del partido. Lo de Boca y Vasco se empieza a perfilar en la posibilidad de que el partido de vuelta se realice en el Maracaná, porque Conmebol establece un mínimo de 30.000 espectadores,
1: claro,
0: de marco en la cancha para recibir partidos de semifinales, en este
1: Exacto.
0: caso, con lo cual Vasco no puede hacer de local en su estadio.
1: Y es chico, es uno de los estadios más chicos que tiene Brasil.
0: Así que todo eso también lo vamos a estar charlando dentro de un ratito nada más, y por supuesto el título 48 de Messi. ¿Está
1: Exacto.
0: más cerca de ser el ganador del Balón de Oro? Me parece que esto lo acerca un poquito más,
1: ¿eh? Y bueno, veremos.
0: Habrá que ver si se lo quieren dar por la situación de la MLS y demás.
1: La bandera.
0: Y la competitividad y la bandera y la sanción y papá. Pero ahora lo vamos a estar hablando, ¿eh? 5:30 de la tarde, minuto de hacer la pausa y ya venimos con más del programa hasta las 7, los estamos acompañando.
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3: La temperatura en la ciudad de Corrientes, 27 grados, 3 décimas, la humedad del 38%. Prevención, Salud Pública recuerda que está disponible la vacuna contra el dengue, la franja que se puede aplicar las dosis es de 4 a 59 años y están disponibles en los vacunatorios de la provincia. Se definió cuándo comenzarán los juicios orales contra Cristina Fernández de Kirchner y Lázaro Báez por los casos de Otesur y Los Sauces. Los debates se harán por separado. El primero comenzará el 23 de octubre y el segundo el 19 de marzo del año 2027. Según resolvió el Tribunal Oral Federal número 5, también están acusados Máximo Kirchner y Cristóbal López. El desempleo subió a 7,9% en el segundo trimestre, su nivel más alto desde el año 2021, y la informalidad alcanzó el 45%. La temperatura en la ciudad de Corrientes, 27 grados, 3 décimas, la humedad del 38%.
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0: 17:45 en toda la Argentina, segundo bloque de este punto de referencia. Insisto, estamos pendientes también de lo que pasa en el Congreso de la Nación. Está sesionando senadores, obviamente, con el objetivo puesto en la ampliación del régimen de inocencia fiscal y también en lo que hace a la ley de biocombustibles, que fue el motivo por el cual la semana pasada no hubo acuerdo para la sesión. Y reiteramos esto, ya tiene dictamen de comisión y la posibilidad de ser tratado el proyecto que busca declarar ley el régimen de zonas frías, con lo cual ahí las provincias del Norte Grande parecieran empezar a tener respuestas en su pedido para obtener el régimen de tarifas diferenciadas para sus territorios. Pero bueno, vamos a estar profundizando esto también en el transcurso de esta jornada. Mientras tanto, le damos la bienvenida a Miguel Peloso. ¿Cómo estás? Bienvenido, buenas tardes.
1: ¿Cómo le va? ¿Qué tal? Muy buenas tardes. Buenas tardes a los oyentes. Justamente entra la alerta ahí de La Nación, que el Senado, el oficialismo y sus aliados convirtieron en ley los cambios al régimen de inocencia fiscal. El proyecto que había sido aprobado por diputados a fines de agosto y que apunta a facilitar el ingreso de contribuyentes al régimen simplificado de ganancias. Uno de los temas.
0: Sí, exactamente. Uno de los temas. Y ya un poquito más temprano aprobaron un par de pliegos judiciales que eran otra de las cuestiones que estaban previstas también para la jornada de hoy, además de la denominada ley de biocombustible. ¿No?
1: Exactamente. Bueno, bonita jornada esta, la del día jueves, que congrega también mucha gente. Ayer que salía a dar una vueltita en bici después acá en la costanera, y eso que ya está avanzado el atardecer, la cantidad de gente que se junta a ver los atardeceres sobre el río.
0: Empieza esa época
1: sobre el río Paraná.
0: Sale de acá y
1: increíble.
0: La gente
1: se
0: va a ocupar la costanera.
1: Exactamente. Pero bueno, cosas que tiene por ahí.
0: Que hay que aprovechar.
1: Que hay que aprovechar, que tiene nuestra provincia, que tiene la capital. Hoy, gente de Cancillería que estuvo por Corrientes, que debe estar todavía. Un poco destacaba esto, ¿no? Decía uno de los que estuvo que hacía mucho no venía por la ciudad capital de Corrientes, que le sorprendía el desarrollo que había tenido y sobre todo el desarrollo inmobiliario hotelero costero que está hacia la costanera sur. Bueno, un poco vamos a meternos en lo que fue esta jornada del día de hoy. Convocada por Cancillería de Nación y por el Ministerio de Economía, tal vez como antesala de lo que va a ser el Argentina Week en Francia, pero básicamente lo que vinieron es con los empresarios del ámbito local a desglosar lo que es el acuerdo con Mercosur, Unión Europea. ¿Cuáles son los impactos? ¿Cuáles son los beneficios? ¿Quiénes pueden acceder? ¿Por dónde están los beneficios? Y lo importante es que también hubo un ida y vuelta, y ahí estuvo bueno cuando se empezó a escuchar a los empresarios. Estaba la gente ya con Timber y les dijo: todo bien, muchachos, todo lindo lo que nos están diciendo, nos estamos abriendo al mundo, espectacular, nuevo mercado, todo, pero ¿sabés qué? Nosotros, los forestos industriales estamos a pérdida. Si no hay ley de cabotaje, estamos produciendo a pérdida. Y rápidamente el funcionario de Cancillería le dijo, no, el gobernador, lo primero que nos dijo, porque anoche hubo una cena. Anoche hubo una cena en residencia. Valdés, que hizo un periplo importante entre, a ver si me ubico con los días, martes que estuvo en Buenos Aires, volvió ayer a la mañana, se reunió con la gente del INVICO, si bien hoy se oficializó lo de la reunión, pero ayer a la mañana se reunió con la gente de INVICO, resolvieron lo del tema de las viviendas del doctor Montaña. De ahí tomó el avión, se fue a la reunión con la gente de Nación y nosotros gobernadores, que hablábamos un poco ayer, volvió y anoche hubo, como no iba a poder estar hoy en la presentación que se hacía porque viajaba a Rosario, los recibió anoche y hablaron de todos estos temas con la gente de Cancillería en una cena amena donde participó también. Sí, donde participó también el senador Gustavo Valdés de este encuentro. Estuvo también Alejandro Carlen, que recordemos que es el director de Relaciones Internacionales de la de la provincia, bueno, y ahí estuvieron hablando. Pero le dijo directamente, yo no sé si es que ellos han tenido, pues yo no recuerdo, y ayúdenme ustedes, si es que Schwarzenegger hizo algún tipo de declaración o a Contimber tuvo algún contacto con Schwarzenegger, que como que tiró la toalla en el sentido de que no puedo avanzar, no hay forma, no hay acuerdo para avanzar en la ley de cabotaje. Porque dijo, muy lindo, o sea, hacia afuera, dice, hermoso los acuerdos que estamos logrando con el mundo, abriendo puertas, pero no nos podemos poner de acuerdo los legisladores argentinos para sacar una nueva ley de cabotaje que nos permita tener más barcos en los puertos para sacar nuestra producción. Así claramente le dijo la gente de Acontime, por favor, nosotros necesitamos eso. Y si bien son áreas diferentes, los funcionarios que estuvieron se comprometieron a transmitir esto a los más altos mandos del gobierno nacional. Así que hablaron varios de los empresarios del sector de la forestoindustria, que estuvieron casi todos, y dijo, hay inversiones frenadas, no se van a dar estas inversiones si no tenemos ley de cabotaje, porque no tenemos forma de sacar la producción. Dejo esto como apostilla de lo que pasó hoy a lo largo de esa,
2: claro,
1: de esa, tal vez en el tramo final de esa reunión, porque después que ellos disertaron se abrió la ronda de preguntas, lo mismo que se quejaron mucho del SENASA. Hay gente, había sido que en Brasil y Uruguay, yo desconocía esto, pues siempre hablamos de cuota Hilton, de los cortes, tal corte de carne. Y había sido que Brasil y Uruguay exportan ganado en pie. Brasil exporta 1 millón de cabezas al año y Uruguay otro tanto. Pero acá no podés hacerlo porque las trabas burocráticas, sanitarias por parte del SENASA, el tema de las habilitaciones para exportar, termina perdiendo plata si querés subir un animal vivo arriba de uno de los barcos. Entonces también le pidieron que vean alguna de esas posibilidades, porque sobre todo bueno, acá hay empresas como Copra, como Ceni, que el caso de Ceni son destacados genetistas, tienen unos animales, han desarrollado genética y ganadería en los últimos años, y tal vez quieran exportar parte de ese producto a Europa, a la Unión Europea, y vean en esto una oportunidad. Pero dice el SENASA nos cuarta cualquier posibilidad, y esto competitivamente con nuestros socios del Mercosur nos sacan años luz. Bueno, algunas cositas que me acuerdo así rápidamente.
0: Simplemente para mencionar cómo está hoy desde el punto de vista del ministro de desregulación, la situación de la ley de cabotaje. Lo que hizo Schwarzenegger fue en su momento habilitar la presencia de barcos con bandera no argentina, de bandera extranjera, por 180 días en el curso de aguas nacionales. La idea de él es abrir la navegabilidad a barcos extranjeros dentro de nuestras aguas, digamos. Esto fue apelado o judicializado, hoy está suspendida su aplicación en la justicia, pero dice la información que tiene el aval del presidente y que el objetivo de Schwarzenegger es contar con el apoyo de todo el gabinete e ir construyendo ese diálogo con los gobernadores, sobre todo los gobernadores del norte. Obviamente esto desató por ahí mucha preocupación, sobre todo en los gremios, que ven en esto una preocupación porque está limitando el accionar de las empresas nacionales que trabajan moviendo con logística y producción en las aguas, y esto está todavía con un anteproyecto en el marco del Congreso, más allá de lo que, por ejemplo, ya hemos mencionado, que fue presentado por el diputado Diógenes González.
1: Exacto.
0: Un legislador del Chaco y un legislador de la provincia de Entre Ríos. Hay un proyecto del gobierno nacional que es el que el gobierno nacional quiere.
1: Exacto.
0: Que sea ley. Sin embargo, las provincias del norte, las que por ahí tienen también una relación directa con el río, y Corrientes, que dejó, como siempre se dice, de darle la espalda y está mirando hacia sus ríos, bueno, está preocupada por esta situación y lo que busca es lo contrario, que se avance en este proyecto de ley y que les permitan básicamente a las empresas poder transitar no solamente las aguas, sino poder hacer aduana en los distintos puertos, poder cargar producto en los distintos puertos para también evitar gastos innecesarios, poder ser más eficientes en el transporte y en el traslado de su producción.
2: Yo le voy a cambiar de tema a ustedes dos. Le voy a hablar sobre una deportista que está participando en los Juegos Suramericanos, que dejó una frase, pero unas frases. La unas
0: de los
2: frases.
0: De los que legislan.
2: Ganamos con el corazón, pero también necesitamos plata, dijo.
0: Impresionante.
2: Mira. Así comenzaba la frase de esta joven atleta.
0: Estaba llorando.
2: Claro.
0: Estaba hasta las lágrimas.
2: Fue medalla de oro. Les agradezco a todos los que están detrás de la pantalla mirándonos a este deporte que muchas veces no tiene mucha visibilidad, pero que tiene un montón de garra y esfuerzo. Si estos momentos son el espacio de visibilidad donde yo les puedo pedir, por favor, que empecemos a pensar a volver el 1%, debe ser el 1% por el desarrollo deportivo. Nos falta un montón para determinar qué es lo que vale, cuánto es lo que vale la garra que le pone un deportista amateur de Argentina. Para lo que es este deporte. A mí lo que me encantaría decir es que por más que estemos arriba en Sudamérica, es un medallero mentiroso, dijo la chica. Se hace lo que se puede. Entendemos que hoy en día el deporte no es una política pública de prioridad y entiendo por qué. Pero también tenemos que entender cuánto es el sueldo de una persona que legisla. Paca, palazo a los legisladores.
0: Pasa que ahí hay una particularidad, ni hablar de Brasil, pero
2: claro.
0: Colombia duplica el presupuesto destinado a deporte de alto rendimiento que tiene la Argentina. Chile ni hablar, Brasil es la potencia sudamericana y Argentina en un contexto de total desfinanciamiento para el deporte, con un ENAR sin autonomía, sin recursos, con los deportistas arreglándose de la manera en la que pueden, con muchos, más allá de sus historias particulares, tienen un denominador común, que es la solidaridad de la gente para poder viajar, competir, hacerse de los materiales necesarios, de los recursos, y así todo, Argentina está segundo en el medallero.
2: Exacto. Y dejó, para rematar, diríamos, ojalá el día de mañana, cuando yo esté del otro lado como dirigente, que es para lo que estoy estudiando, puede aportar algo a las generaciones futuras. Lo dijo Fernanda Russo después de ganar la medalla de oro en 10 metros rifle de aire. Imagínate, si no le dan mucha bolilla a los deportes más conocidos, diríamos. Escuchate este deporte que es de rifle de aire comprimido.
0: Ella incluso
2: ¿cuánto le van a dar?
0: Le agradeció al ejército argentino porque ella está entrenando en las instalaciones del ejército.
2: No.
0: Y le agradeció al ejército la posibilidad de poder prepararse para estos juegos y poder, tener así las chances de ser campeona suramericana. Y esto le invitará seguramente a jugar Juegos Panamericanos y la posibilidad de poder estar en los Ángeles.
2: Exactamente. Puede ser algo tan chiquito, pero bueno, siempre Gonzalo Bonadeo está en las transmisiones de TIC Sports, las importantes, diríamos, de los Juegos Sudamericanos o de lo que sea, Juegos Olímpicos y todo lo demás. Siempre lleva a los invitados o les hace las entrevistas y les pide su Instagram. ¿Viste? Y en vivo, en directo. Bueno,
0: mientras le va haciendo la nota,
2: arroba Miguel Peloso, por ejemplo, qué sé yo, para dar un ejemplo. Y bueno, y vamos, tenemos que hacer que llegue a tanto, a X cantidad de. Hay chicos que tienen 2.000, 5.000.
0: Ayer vi el ejemplo de la medallista dorada también en tiro con escopeta. Mara, no me voy a acordar el apellido. Mara se llama la chica. Tenía 300 seguidores. Le ganó a la campeona olímpica, que es una tiradora chilena que tiene 30 años.
1: Mirá,
0: Tenía 300 seguidores en Instagram. Empezaron a hacer la entrevista. Cuando termina la entrevista, tenía más de 8.000 seguidores.
1: Wow.
0: Y eso, para uno dirá, bueno, son números, pero para ellos es la posibilidad de conseguir sponsor,
2: claro,
0: de tener oportunidades,
2: hacerse influencer,
0: de generar ingresos, de dar a conocer su disciplina. Cosas que por ahí pasan y que están muy naturalizadas.
2: Claro,
1: vos sabés que en relación
0: después se critica, Miguel, si no ganamos, si somos tercero, quinto, cuarto, porque vamos.
1: Tal cual.
2: Pasó eso con Bocinha en el Mundial.
0: Ah, claro.
2: Con el arquero.
1: Ah, ¿te acordás? Sí, exactamente.
2: Que metió 25 millones de seguidores y ahora es, como es eso, influencer.
1: Lo que estuve escuchando estos días es que quien fue medallista olímpico, la única medalla olímpica que tuvo la Argentina, que fue recibido por el presidente, me parece que tuvo una lesión y no pudo recuperarse para participar de esta competencia, justamente porque, o sea, poder participar de estos juegos significaba acelerar el proceso de recuperación y eso salía una buena guita. Dice que más allá de la foto con el presidente y todo eso que lo invitó a Casa Rosada, nunca más le atendieron el teléfono, le respondieron mensaje, nota, nada.
2: No sabés lo que es bueno, para un deportista.
0: Vos fijate que estás hablando del maligno Torres.
2: Exactamente.
0: Vos sabés que en la delegación de Juegos Suramericanos hay 7 correntinos.
2: Sí.
0: La mayoría, algunos, no sé, en el caso de Agostina Manzotti, ella tiene una beca por una universidad en los Estados Unidos.
2: Exactamente.
0: Pero ella tuvo que juntar de su bolsillo para poder viajar de Estados Unidos hasta Santa Fe y participar de los Juegos.
2: Pagarse el viaje.
0: Exacto, pero por supuesto, no sé, Domingo Mesa, que compitió el lunes, tenía una beca de $800, la perdió a la beca después de la asunción del gobierno. Y él tiene 19 años, es campeón sudamericano en su disciplina en Ecuador, va a competir ahora en el Mundial Juvenil de Levantamiento de Pesas.
2: Exacto.
0: Con expectativas de triunfo, y a muchos de estos correntinos los ayuda la Secretaría de Deporte de la provincia, pero no les ayuda el gobierno nacional. Sí. Y si llegan es en parte por ese apoyo y por la solidaridad de quienes deciden apostar, comprando una rifa, comprando un arroz con pollo, donando para que ellos puedan participar de sus competencias y tener la chance de representar a Argentina.
2: Te damos un ejemplo. Vos te lesionás el tobillo, vas al kinesiólogo. ¿El kinesiólogo?
1: Sí, totalmente.
2: Te cobra un dinero importante. Sí. Ellos necesitan hacer kinesiología todos los días. Así que imagínate lo que les sale, ¿no?
1: Nos vamos a la pausa, 6 de la tarde en la Argentina, ya volvemos.
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4: La temperatura en la ciudad de Corrientes, 27 grados 3 décimas, la humedad del 38%. La Cámara Alta convirtió en ley el proyecto de inocencia fiscal 2. Se trata de una nueva etapa de régimen con el objetivo de que ingrese al sistema financiero dólares que están fuera del circuito oficial. El proyecto recibió 44 votos positivos, 23 negativos y ninguna abstenciones. Patricia Bullrich admitió que desconocía los cambios en discapacidad incluidos en el presupuesto 2027. La jefa del bloque de la Libertad Avanza en el Senado reconoció que las modificaciones no fueron discutidas en la mesa política y advirtió que este tipo de situaciones reciente en vínculo con los aliados en el Congreso. Apartaron a 9 integrantes de la Armada tras detectar presuntas irregularidades millonarias. 8 capitanes de corbeta y un suboficial fueron apartados de sus funciones. Pasó a disponibilidad mientras avanza una investigación disciplinaria. La causa judicial analiza 645 acreditaciones indebidas entre los años 2022 y 2026 por casi 1.000 millones. La temperatura en la ciudad de Corrientes, 27 grados 3 décimas, la humedad del 38%.
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1: 15 de las 6 de la tarde en la Argentina. Jornada tranquila en el Senado en el día de hoy. No hubieran temas destacados más que alguna designación de magistrados. Uno de los que fue nombrado ahí.
2: Se venía posponiendo ya también, sí, en las últimas sesiones.
1: Balbastro es el esposo de la senadora Galarza, pero es funcionario judicial actualmente en la ciudad de Ituzaingó, es oriundo de acá, de Capital, y en algún momento concursó el cargo y ganó el cargo, obviamente, en la ciudad de Ituzaingó, donde vive, y ahora concursó y ganó este lugar, que, bueno, finalmente fue enviado su pliego y aprobado por el Senado, y fue la última instancia de esto, un excelente profesional, ahí muy... O sea, es simplemente una anécdota que sea esposo de una legisladora, digamos, porque la verdad que su currículum y sus antecedentes lo preceden a Balbastro, digamos, ¿no? En esto. Y bueno, y fue aceptado hoy para formar parte de la justicia, creo que es camarista, ¿no? Uh-huh. No recuerdo bien, dentro de la renovación que también se va produciendo en la justicia, sí, correntina.
2: Se,
1: ¿no?,
2: aprobó también en la jornada de hoy el proyecto de ley que ya tuvo su medida de sanción en la Cámara de Diputados, por el que se declara la fiesta provincial de la torta cara sucia.
1: Ah, mira.
2: Va a ser del 9 al 11 de octubre en Esquina. Bueno, ingresaron otros proyectos también que buscan, por ejemplo, empezar a trabajar en caminos de diálogos y concertación social sobre las familias que están habitando predios en la zona de Punta Taitalo para tratar, uh-huh, de solucionar las cuestiones para esas familias. Además, ingresó un pedido desde el Poder Ejecutivo con el que, bueno, se da la designación justamente de lo que es el defensor de pobres y ausentes número 3 de la primera circunscripción judicial aquí en la ciudad de Corrientes para la doctora Alejandra Cintia Roig Semenza, uh-huh, que va a tener lugar el 1 de octubre. También, entre otras cuestiones, se presentaron dos declaraciones de interés. Hubo un reconocimiento puntual, en este caso, para la joven, ya te digo bien el nombre, Florencia González Cabañas, que, bueno, es referente del deporte también,
1: sí,
2: y que desde el 2016, ella, recordemos, fue integrante de Las Lobas, la selección argentina de básquet sobre silla de ruedas, marcando un hito histórico en convertirse así en la primer jugadora argentina de la disciplina en ser contratada por una liga de, uh-huh, los Estados Unidos. Así que fue reconocida por el Senado de la provincia como joven honorable, entre otras cuestiones por ahí quizás no tan duras de la realidad habitual del Senado, pero que también hacen a la práctica parlamentaria. Y además, lo que se trabajó también es la presentación de un proyecto que busca que se declare el interés legislativo de un proyecto presentado en la Cámara de Diputados de la Nación para declarar a las Islas Malvinas como símbolo nacional, entre algunas cuestiones que fueron abordadas en la legislatura provincial hoy en la sesión del Senado.
1: Vamos a escuchar al secretario de Relaciones Económicas Internacionales de la Cancillería Argentina, reviste el grado de embajador, Fernando Brum. Interesante charla, hablamos justamente de este acuerdo Unión Europea-Mercosur y decía esto.
3: Respecto de los productos que uno ya exporta, está lo negociado respecto de la desgravación y la ampliación de las cuotas. Los nuevos productos es lo que a un productor le permite proyectar su inversión con las condiciones de estabilidad vigentes en la Argentina y con las condiciones de previsibilidad a futuro que abren estos marcos jurídicos internacionales para poder precisamente realizar las inversiones necesarias con la seguridad del acceso a nuevos mercados y ya trabajando a partir de estas jornadas con cuáles son los sectores que la provincia está determinada a desarrollar para machear la demanda en distintos mercados internacionales.
4: ¿Cuáles son esos sectores que más se proyectan?
3: Bueno, a mí lo que me gusta pensar junto a las autoridades de cada provincia y ya anoche iniciamos esta jornada es no solamente ver el recurso de la provincia, sino ver de qué manera ese recurso, esa riqueza que hoy puede monetizarse gracias a las condiciones de estabilidad macroeconómica, cómo podemos agregarle valor. Porque no solo queremos exportar lo que veníamos exportando, sino que queremos aprovechar la cadena de valor en su conjunto para que con los instrumentos existentes en materia de regímenes específicos para el desarrollo de inversiones productivas, nuestra riqueza pueda agregar valor y que si estamos hablando de un complejo foresto industrial, el día de mañana sea mayor valor agregado. Cuando estamos hablando de producción agropecuaria, que estemos hablando no solamente de exportación, sino de mejoramiento de razas, de todos los productos que podamos desarrollar a partir de lo básico, que es la cadena agroindustrial. Pero también estamos hablando de minerales críticos. Y sí, estamos hablando de minerales críticos desde Corrientes. Hace pocas semanas ustedes tuvieron una visita de una compañía de capitales extranjeros que está viendo en el puerto de Corrientes la capacidad de diversificar los envíos de litio al exterior. No es una cuestión menor. ¿Por qué? Porque la hidrovía, junto con una visión que vuelve a poner al Atlántico en el eje de la geopolítica internacional y como salida privilegiada para los recursos del litoral, pero de la Argentina en su conjunto, también de Bolivia, también de Paraguay, implica que hoy la infraestructura de salida para nuestras exportaciones es tan estratégica como el acceso a los minerales críticos, como la energía o como el acceso a los alimentos en condiciones de competitividad.
4: La posibilidad también que a través del convenio se pueda importar maquinaria para renovación de equipamientos para el sector, por ejemplo, foresto industrial sin aranceles.
3: Bueno, esa es una excelente pregunta. ¿Por qué? Porque precisamente cuando estamos hablando de inversión, estamos hablando muchas veces de llegar al mejor equipamiento. Cuando nosotros vemos lo que son los aranceles, muchas veces a través del Mercosur, para determinados productos, muchas veces industriales y mucho ligado a bienes de capital, nosotros necesitamos garantizar al inversor argentino, para monetizar y precisamente para agregar valor, el acceso a maquinaria con menores aranceles. Es decir, poder llevar a nuestros productores, a nuestros inversores, mejor maquinaria a menor precio, porque eso hace a la competitividad del producto final. Y estamos determinados a avanzar en esa misma agenda, porque lo que estamos viendo también es que la apertura de nuestra economía tiene que ver con mejores importaciones y al mismo tiempo esa apertura es lo que nos permite llegar con mejores condiciones para nuestros productos, mayores mercados y más productos en esa canasta.
4: ¿Puede ser una dificultad esta cuestión vinculada a productos libres de deforestación, sobre todo por ahí para el sector forestal que importa productos poco industrializados?
3: Hace pocas semanas estábamos con el equipo del Ministerio de Economía, de Cancillería y la Secretaría de Agricultura, Ganadería y Pesca, la 1115, como suele llamarse al Reglamento de Deforestación de la Unión Europea, es algo que va a encontrar a la Argentina. La Argentina trabajó muy fuerte en las últimas dos postergaciones anuales de la aplicación de la norma.

0: que la Argentina ganó tiempo cuando lo necesitó y que hoy estamos preparados para poder avanzar, para ser proveedores con las condiciones de certificación necesarias para demostrar fehacientemente que los productos de la cadena agroindustrial argentina, incluyendo la forestoindustria, son libres de deforestación.
1: ¿La Argentina WIC será una buena oportunidad para mostrar todo esto en Francia?
0: La Argentina WIC es una vidriera de lo que es la Argentina y tiene que ser concretamente una vidriera también para lo que es forestoindustria. Tuve el privilegio, junto a mi canciller Pablo Quirno, de compartir Argentina WIC en Nueva York. La idea es encontrar el lugar para cada provincia en los sectores específicos y claramente Corrientes y forestoindustria están íntimamente ligados.
2: 24 de las 6 de la tarde en la República Argentina. Bueno, este diálogo que escuchábamos recién con gente de Cancillería que estuvo en el día de hoy, concretamente el secretario de Relaciones Económicas Internacionales, Fernando Brum, que conoce bien la cuestión del convenio, del acuerdo de Unión Europea-Mercosur, es muy interesante. Justamente hablábamos recién acá fuera de micrófono. Yo le decía que tiempo atrás en el seminario de AFOA, el secretario el secretario de la Unión Europea dijo: nosotros los europeos, Enrico, no me acuerdo el apellido, dijo: nosotros actualmente la Unión Europea le compramos e importamos del mundo 400 millones de productos, 400 millones de euros en productos forestoindustriales. 200 millones son de América y de esos 200, 28 millones de productos aserrados son los que representa la República Argentina. Nada. Entonces ahí es una puerta que se abre que no tiene techo, tiene todo para crecer. Entonces es una muy buena oportunidad para la forestoindustria. Hoy lo dice este hombre. Un montón de veces lo dice en la medida que fue respondiendo las requisitorias ahí. Así que ahí hay una ventana, una muy buena oportunidad para el sector, un sector que a la vez se encuentra con esto otro que le planteaban. Le decía: todo bien, llevamos todo a Europa, pero el problema, los barcos, no tenemos los barcos. Necesitamos la ley de cabotaje, ahí chocan, hay un choque de intereses respecto de esto. Eso hablando solamente de productos de madera, ni hablar de los cítricos dulces, no hablar de la ganadería, del arroz, que entra mucho, el arroz correntino entra mucho a la Unión Europea, sobre todo a España, entre otros productos. Y el acuerdo prevé, por un lado, beneficios para colocar miel, productos que tienen corriente, por ejemplo, miel, arroz, forestación, cítricos, aceites derivados del y jugos derivados de los cítricos, que si bien la ventana por ahora no es tan favorable porque en el caso de esos productos los aranceles van a ir bajando recién de acá a 10 años, paulatinamente, pero pues sí, bueno, yo me puedo plantar más como para tener volumen, como para enviar a Europa dentro de 7 años, por ejemplo. Eso son decisiones de las empresas. Pero el otro capítulo es que vos podés importar maquinaria, las máquinas, sobre todo para el sector de la forestoindustria, están con aranceles cero. Con lo cual vos podés renovar parte de tu equipo para un proceso industrial. Y después está pasando algo también que estábamos hablando fuera de micrófono, que es países como Alemania, por ejemplo, el gobierno alemán, el ministro de producción de Alemania, vos te vas a decir, Fabián, dice: mirá, yo tengo visto allá en Corriente, en el otro lado del mapa, a poder adquirir 2.500 hectáreas de bosque implantado y la posibilidad de poner un aserradero. Perfecto. Para traer en la línea de producción de ese aserradero, esa maquinaria tiene arancel cero para importarlas desde Alemania y traerlas acá a Corrientes. Pero además a Fabián le dice su gobierno alemán, le dice: qué bien, Fabián, nosotros necesitamos los productos aserrados. Te vamos a ayudar con un fideicomiso, o sea, hay políticas
3: de incentivo
2: para que vos te vengas a radicar a

0: esta parte del mundo produzcas, industrialices la madera y te la lleves a Alemania. Pero bueno, parte de la ganancia queda acá, parte del trabajo queda acá. Es interesante la rueda que hay ahí alrededor de esto.
1: Bueno, yo te voy a hablar un poquito de fútbol. Ayer se jugó un partido de Copa Argentina, de cuartos de final. Independiente Rivadavia empató 1-1 con Atlético Tucumán, pero en la tanda de penales fue más preciso el equipo tucumano, el Decano, que avanzó a la siguiente instancia de esta Copa Argentina ganando 3-2. Así es que bien por los tucumanos. Ayer nos quejábamos que los dos equipos, uno de Mendoza y uno de Tucumán, jueguen en Lomas de Zamora, pero bueno, ¿qué le va a hacer? Esta Copa Argentina supuestamente federal. En la Conmebol Libertadores, ayer también se despidió por penales la Liga de Quito. Derrotó 3-2 a Palmeiras, pero en el global era 3-3. Y por penales pasó el equipo del Flaco López, que va a jugar esa instancia. Muy importante de definición ya de la Copa Libertadores, así que bien por el Palmeiras, que avanzó 4-3 por penales. Y bueno, Corinthians ante Estudiantes, bien extraño este final realmente. ¿Por qué? Porque bueno, ganó Estudiante con gol de Castro a 3 minutos del final.
2: Sí.
1: Y a los 10 minutos de descuentos, Memphis Depay erra el penal para que sería el empate para el equipo corintiano. Allí para que, bueno,
2: lo último mandar, se
1: todo, claro, mandar todo a los penales. Y la puso en órbita la pelota, la puso por arriba del travesaño y quedaron eliminados los brasileños ante Estudiantes de La Plata, que continúa. Es el único equipo argentino en Copa Libertadores que avanza. Y bueno, ayer también Lionel Messi se coronó nuevamente campeón de la Campeones Cup, una mezcla de idiomas allí.
2: Pero es la copa que enfrenta al campeón de México con el Estados Unidos,
1: Cruz justamente.
2: Azul contra el Inter Miami.
1: 2-0 ganó justamente el Inter Miami, goles de Messi a los 24 cabeza. Minutos de cabeza, como te descabeza hizo Messi, y Casemiro, que bueno que se sumó este año también al equipo del Inter Miami. Así que nuevo trofeo para Messi, nueva medalla. Enseguida te vamos a comentar qué partidos tenemos para ver hoy, tanto en Sudamericana como en Copa Libertadores.
0: Nos vamos a la pausa y estamos de vuelta.

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1: Es la hora 18:32 minutos. Temperatura 26 grados, 7 décimos. Humedad 43%.
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0: 44 de las 6 de la tarde en la República Argentina. Último bloque de punto de referencia, no por eso menos importante. Siempre hay un dato a esta hora de la tarde. Yo les dije ayer, hay otro viaje previsto para antes de fin de año por parte del Ejecutivo. O sea, el gobernador va a viajar. Viajan ahora a la Argentina Week en Francia, que es del
1: septiembre al 2 de octubre.
0: Exactamente, del 30 de septiembre al 2 de octubre. Antes, al parecer, va a pasar por la Feria Internacional del Turismo, según me contó un pajarito hoy, y ya le confirmo, porque hoy hablé con uno que ya está arriba del avión.
2: Ahí está. Qué
0: lindo. Parece que en los dos viajes, pues le dije, pero ¿y vos? Sí, me dijo. Bueno, del 5 al 10 de noviembre van a China. Vuelve Corrientes a China. Yo estuve googleando un poquito y vi que en el 2019 había ido Gustavo Valdés en ese momento con parte de su gabinete a China. Ahí se abrieron algunos canales de comunicación. Hay algunas inversiones chinas acá. Bueno, ahora la vez pasada que estuvo el embajador y demás, básicamente lo que quieren es que vengan. Bueno, ahora los chinos le están comprando yerba mate a...
1: Claro, infusiones.
0: Infusiones a Las Marías. Cerraron un negocio, pero parece que quieren ir por otro lado. Pues así
1: está la
0: que
1: inversión de Santo Tomé también.
0: Está la inversión de la resina en Santo Tomé y algunas más que hay proyectadas. Pero del 5 al 10, agenden esa fecha, les confirmo que va a China una comitiva. Lo que no termino hoy, no pude hablar con los que están involucrados en la Agencia de Desarrollo Productivo. Voy a ver si lo puedo hacer en los próximos días, porque obviamente en esto tiene mucho que ver también la agencia, y hay que ver si los actores de esa agencia viajan. A la Argentina Week ya tengo detectado dos que están dentro de la agencia que viajan. Así que ya tengo tres que se suben al avión de la Argentina Week. Pero bueno, algunas cositas que vamos tirando.
2: Ministro también.
1: ¿Sí? Bueno, menciono simplemente la continuidad de la sesión en el Senado. Recordemos que la sesión arrancó pasada las 11 de la mañana, que ya cuenta con la aprobación de la Inocencia Fiscal 2, esta ampliación, que obtuvo 44 votos afirmativos, que obviamente fue rechazada por el peronismo por vincularla con un esquema de blanqueo. Esto es un poco el incentivo que propone el gobierno y que muchas veces el ministro de Economía sintetizó con compra campeón, ¿no? Y que la gente saque los dólares del colchón. Básicamente, bueno, es un poco lo que busca también el gobierno. Se sancionó el traspaso de la justicia de menores y competencias penales a la ciudad de Buenos Aires, y ahora, en este momento, están debatiendo modificaciones a la ley de biocombustibles, con lo cual esto deberá volver también en su momento a la Cámara de Diputados. Se han designado cónsules y vicecónsules honorarios, todo en el marco de esta sesión, y recordemos que para el próximo martes, incluso entre lo que está previsto en el temario, se va a tratar la creación de una comisión bicameral por la causa de Malvinas, que va a ser tratado el próximo martes en la Comisión de Asuntos Institucionales. Respecto a la aprobación de la ley de inocencia fiscal, Patricia Bullrich dijo que es un paso importante porque es un país con mayor seguridad jurídica. Esto en un contexto donde también la misma Patricia Bullrich fue crítica acerca de algunas modificaciones que se dio en torno a la discapacidad en el marco del proyecto de presupuesto.
0: Claro.
1: ¿No? Y situaciones que están generando alguna complicación. Recordemos que la semana pasada hubo una movilización por parte del colectivo. Nosotros hablábamos incluso con Marcela Kriskovich durante el transcurso de esta semana, y ella nos planteaba un poquito esta situación que tiene que ver con el reclamo puntual no solamente de la extensión de la prórroga de la ley hasta el 2027, sino con actualizaciones. Hay obras sociales que no están pagando, incluso algunas desde marzo, otras desde mayo, otras desde julio de este año. Incluso algunas deudas se extienden hasta octubre del 2025. Imagínense esto, hablando de que hay gente de por medio, gente que recibe tratamiento, que recibe contención, que recibe acompañamiento en este caso. Así que bueno, delicadísima la situación también del área, y que ella tenía prevista también ser oradora en el marco de la Comisión de Discapacidad en la Cámara de Diputados, ¿no? Todo pensando en el tratamiento justamente que fue acordado en la sesión de la semana pasada de la Cámara de Diputados para que se debata en comisión y en algún momento pueda ser tratado en el Congreso. Reiterar simplemente que el martes que viene, además de la creación de la Comisión Bicameral, se trataría también la
3: el proyecto de ley de zona fría, con lo cual sí, estamos más cerca también de la posibilidad de tener la tarifa diferencial para la zona del Norte Grande, ¿no? Esto sería a priori el jueves de la semana que viene.
4: Bueno, me quedé viendo partidos de fútbol de hoy, ¿no? Conmebol Libertadores, hoy hay un lindo partido, Flamengo, uno de los candidatazos a quedarse con la Copa Libertadores, ante Independiente del Valle, partido de vuelta en Maracaná, nada más y nada menos, 21:30 horas, viene de ganar 2-0 en condición de visitante a justamente Independiente del Valle, y bueno, y ahora lo puede definir totalmente ya y pasar a la siguiente instancia en su estadio. 21:30 por Fox para esta parte del país. También hay Conmebol Copa Sudamericana, Montevideo City Torque tiene que revertir un resultado de 2-0 ante Cienciano en Perú, cayó por ese marcador y bueno, ahora lo recibe en la capital uruguaya. 21:30 por ESPN más se puede ver ese partido. Y bueno, y en los Juegos Suramericanos, Argentina empezó con el pie izquierdo, lamentablemente cayó derrotada 2-1, ganaba 1-0 con gol de Franco Domínguez a los 41 minutos del primer tiempo. Junior Gamarra y Pedro Zarza para el equipo paraguayo le dieron vuelta el partido a la selección sub-19 que está participando en los Juegos Suramericanos, que abrió justamente la jornada del fútbol en la rama masculina. Y Uruguay también cayó ante Venezuela por 1-0 en la jornada de hoy. La verdad que no le fue para nada bien al equipo argentino en esta primera fecha. Recordemos que son dos grupos, el grupo A y el grupo B. En el A está Chile, Colombia, Perú y Panamá, y en el grupo B está Paraguay, Venezuela, Uruguay y Argentina. Recordemos que la segunda jornada se juega mañana, pasado mañana sábado, ante Uruguay nada más y nada menos, y cerrará el lunes 21 de septiembre, el día de la primavera, ante el equipo de Venezuela, esta fase de grupos en los Juegos Suramericanos. También recordemos que Regatas sigue con su puesta a punto, mañana juega su primer amistoso en Oberá, en Misiones, en el Augusto Derna, la cancha de Oberá Tenis Club. A partir de las 21 horas va a disputar su primer cotejo, mientras que el sábado 19 de septiembre volverá a medirse con el equipo de Fabio Denti en la ciudad de Posadas ya. O sea, tiene un partido allí y otro en Posadas. Son los dos primeros cotejos que tiene el equipo remero para lo que es su preparación de cara a la doble competencia que va a tener entre la Liga Nacional de Básquetbol y también la Liga Sudamericana, que comienza en octubre.
0: Vamos a escuchar a don Quique Borsato, es el presidente de la Asociación Correntina de Plantadores de Arroz. Estuvo esta mañana participando de esta actividad organizada por Cancillería en Corrientes. El arroz es uno de los productos que puede ingresar a la Unión Europea. Hablamos un poco de esto, hablamos de las expectativas respecto de ese mercado. Hablamos del inicio del periodo de cosecha, de siembra, perdón, un poco adelantado para esta época, y hablamos también de el Puerto Lavalle.
5: Sí, venimos acá interiorizando un poquito de bueno, lo que Cancillería pretende un poco explicar, supongo yo, lo que tiene que ver con el acuerdo. Algo de eso teníamos conocimiento. De hecho, sabemos que en realidad el sector arrocero ya cumplió con el cupo que estaba previsto para en ese acuerdo entre Mercosur y Unión Europea. Era un cupo relativamente chico que Argentina ya cumplió y acaparó todo lo que es el cupo del Mercosur. Pero de todos modos venimos a interiorizarnos un poquito porque hay que ver si esto se va a seguir ampliando o no. Y bueno, a ver qué nos comentan, ¿no? En general, para todo el resto de las actividades.
6: Además, es un acuerdo de ida y vuelta, con lo cual en este tiempo abre la posibilidad de importar maquinaria sin aranceles o bajos aranceles, que tal vez permiten actualizar el capital de trabajo que por ahí tienen las empresas.
5: Sí, la verdad que sí. Sería bueno ver qué tecnología también se puede traer de allá. Hoy en el sector mucha de la tecnología que tiene que ver con maquinaria se trae en realidad o es nacional o se trae de importación americana o brasilera. Pero habría que ver qué hay desde Europa que pueda ayudar en ese aspecto. Yo creo que el maquinaria europea está más enfocada a la parte forestal que a la parte arrocera o a la parte productiva, que es donde nosotros estamos un poco más desarrollados. Pero bueno, estaremos atentos a ver qué nos comentan, ¿no?
6: Yendo a lo específico del arroz, arrancó un poco la temporada ya de siembra, buscando anticiparse, están las proyecciones al tema niño. ¿Cómo está marchando eso? ¿Qué cantidad de hectáreas se prevé para la siembra de esta campaña?
5: Sí, actualmente los productores están sembrando. La mayoría ya ha iniciado la siembra, te diría que en un 90% la siembra ya ha iniciado. Al menos lo que tiene que ver con Corrientes. Sé que Entre Ríos estaba un poco más complicado, pero lo que nos compete a nosotros, que es Corrientes, en un 90% los productores ya habían arrancado. Se viene desarrollando muy bien, tratando de adelantar todo lo que se pueda. Y si bien las hectáreas que se planifican para esta campaña son menores que las anteriores, estaremos hablando alrededor de 90.000 hectáreas. De todos modos, creo yo que más del 50% de la siembra va a estar realizada al finalizar septiembre ya. Por lo cual va a quedar un buen margen entre octubre, noviembre y diciembre. Pero bueno, evidentemente todos estamos con un poco de miedo a los efectos del niño y a las posibles lluvias que puedan venir. Por lo que nos tratamos de adelantar mínimamente el 50% de la chacra.
6: ¿Y las expectativas respecto a rindes por hectáreas con esas condiciones del clima son positivas o no tanto?
5: Rendimiento, la expectativa no es tan buena. Sabemos que siempre el rendimiento en este tipo de años es menor, tanto el rendimiento como la calidad del grano. Pero sí, siempre tiene un componente de aumento de precios que nos recompone un poco a nosotros a lo que tiene que ver con el mercado. Esa escasez de producto, disminución de la oferta, más la posible consecuencia que todavía no podemos determinar del niño, está haciendo que el arroz poco a poco se encamine nuevamente a una rentabilidad. Así que más allá de los menores rindes y que puedan venir de esta campaña que viene, creo que por lo menos para el productor va a ser una campaña que al finalizar esta campaña tendría que volver a la rentabilidad que teníamos hace 3 años atrás. No al mismo nivel, pero sí por lo menos volver a algo de rentabilidad.
6: Borsato, quiero preguntarle por algo que se confirmó en las últimas horas, el financiamiento para la obra del puerto Lavalle, para el sector arrocero, por el enclave que tiene la ubicación, es fundamental para poder sacar la producción por ahí.
5: Escuché en la radio mientras venía para acá hace un ratito la confirmación de eso. Para todo lo que es el sector arrocero que está desde Saladas hasta Goya y te diría un poquito más allá, ese puerto es fundamental para los negocios que puedan salir. Quedaba muy distante de lo que sería el puerto del norte, y también estamos distantes de las actuales vías de ferrocarril que pudieran extenderse, por lo cual ese puerto es fundamental.
0: 57 de las 6 de la tarde. Bueno, a quien escuchábamos es a don Quique Borsato, uh-huh, presidente de la Asociación Correntina de Arroz, pequeño productor arrocero, tiene sus plantaciones ahí en la zona del departamento Saladas, esa zona, o sea que para él el puerto Lavalle es una muy buena opción, en realidad es para todo el sector arrocero. Ayer hablábamos de que solamente en esa zona hay 5 molinos arroceros instalados, a los cuales le beneficia. Y hoy, hablando con Cristian Jeter, también de la asociación, me decía cómo en algún momento lo habían trabajado este proyecto con el entonces ministro Jorge Vara para elegir el lugar, porque en aquella época, cuando Jorge Vara era ministro, se compró ese lugar que era equidistante y que servía equidistante para las empresas arroceras y también para el sector forestal. Siempre se pensó, digamos, con ese objetivo, la posibilidad del desarrollo de ese puerto.
4: Claro, hoy hablando justamente con Cristian Jeter, ahí en el auditorio Julián Siri, nos, ajá, comentaba que le preguntamos sobre el fenómeno del niño, ¿no? ¿Cómo ya comenzaron con las plantaciones? Como bien vos lo decías, exacto, algunos se adelantaron con la siembra. Y nos comentaba que en la costa del Uruguay no se plantó tanto. por ese temor de que haya inundaciones, claro. Pero después se está plantando de manera normal y anticipada.
0: Y sí, porque la costa, lo que están en la zona de la costa del Uruguay, muchos están sobre el Aguapeí, y el Aguapeí, si el Uruguay está crecido, desborda todo. Todavía estamos al aire, esperá que todavía no nos vamos a la pausa.
4: Salud.
0: Y bueno, desborda todo y trae complicaciones. Y lo que sí están previendo es que va a tener menos rinde el arroz por hectárea, porque a menor día, o sea, vos decís, no, pero le va a llover mucho. No, pero necesita la fotosíntesis. Menos día de luz, menos desarrollo de la plantita de arroz. Menos granos, menos volumen, menos ganancia.
4: Exactamente. Y lo último.
0: Sí, dale.
4: Mañana se conocería la grilla del line-up del Tarahui Rock. Veremos a ver con qué nos encontramos.
0: Ah, bien, mañana para cerrar la semana.
4: Sí.
0: Así que veremos. Bueno, mañana se van a conocer los detalles respecto al tema del programa de la terminación de las viviendas del Montaña y los nuevos planes de vivienda. Creo que va a dar algunos detalles el interventor del INVICO. Probablemente lo tengamos por acá a la tarde. Así que mañana hablamos de eso. Gracias por acompañarnos. Esto ha sido Punto de Referencia. Mañana estamos de vuelta, minutos después de las 5 de la tarde. Adiós.

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1: Es la hora 19, un minuto. Temperatura 25 grados, 9 décimos. Humedad 38%.
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2: La temperatura en la ciudad de Corrientes, 25 grados, 9 décimas, la humedad del 38%. Javier Milei viaja a Bahía Blanca, visitará dos empresas y se reunirá con la militancia. El presidente viajará en compañía de Karina Milei y Diego Santilli, recorrerá las instalaciones de la compañía Mega y de Lois de Freud's Company. Finalmente se mostrará con activistas libertarios. La justicia destrabó la venta de Suncor y ordenó reanudar la licitación de sus activos. La Cámara de Apelaciones Rafaela rechazó los planteos contra el pliego y confirmó que la venta de las plantas y las marcas seguirá adelante, aunque introdujo cambios en las condiciones. El PBI cayó 0,6% en el segundo trimestre ante el deterioro del consumo y la inversión, como esperaba el mercado. El INDEC confirmó que la actividad económica se contrajo entre abril y junio. Las estimaciones de julio y agosto tampoco despiertan optimismo. La temperatura en la ciudad de Corrientes, 25 grados, 9 décimas, la humedad del 38%.
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2: Bienvenidos a la radio, bienvenidos a LT7 Radio Provincia de Corrientes. Estamos iniciando nuestro programa de hoy sin noticias.
6: Muy buenas tardes, bienvenidos a esto que dimos en llamar punto de referencia.
7: Muy bien, ¿qué tal? ¿Cómo están ustedes? Comenzamos esta edición de Al Caer la Tarde.
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0: que va.
1: Así es, la onda que va. Muy bien, comenzamos nuestra edición de Al Caer la Tarde hoy. Medio retrasados, como siempre suele ser. ¿Qué tal le vamos a hacer? Con los cables, no los cables pelados, los cables mezclados. A ver por dónde pasa esto. ¿Qué sé yo? Por acá abajo, por acá arriba. Algún día me voy a ordenar, Puede ser. Pero no me van a conocer. El día que sea un tipo ordenado, no me van a conocer. Van a decir, ¿y este quién es? De repente se ordenó. ¿Cómo anda, don Daniel Escribano? ¿Qué es su vida?
2: ¿Cómo estás, Tito? Un saludo para vos, para toda la audiencia del ET7. ¿Cómo va eso?
1: Mal pero acostumbrado, como suelo decir, a esta altura de los acontecimientos y de la política y del país. Y ¿qué querés que te diga? No falta algo, salió el presupuesto, murieron las universidades, no me molesten más, déjense embromar, arréglense con lo que le damos, los discapacitados que no me jodan, ¿qué es eso? Hasta la Bullrich se enojó, porque no le avisaron, dicen que conversaron, pero no hablaron, parece, de todos los recortes que le iban a hacer al presupuesto. Mirá, te la dejé picando. Mirá.
2: Sí, mira, Tito, creo que la noticia del día surgió hace un par de horas nada más, no sé si llegó
1: así.
2: El sistema universitario tuvo su encuentro paritario con el secretario de Políticas Universitarias.
1: ¿Hoy, Alejandro recién? Álvarez. ¿Ahora?
2: Sí, primero fue al mediodía los rectores y a las 5 de la tarde fueron los gremios. Digamos, para los que no tienen dominio de este informativo, Alejandro Álvarez, alias el Galleguito, es el secretario de Políticas Universitarias, que sería como el ministro de Educación de las Universidades Nacionales.
1: Sí, porque el que maneja todo lo relativo a la educación universitaria.
2: Exactamente. Y como se acordó ya hace en junio o mayo, cuando fue ese aumento del 21%, para los salarios universitarios, se acordó que en septiembre se iba a dar un aumento del 3% y se iba a hacer una paritaria para ver los próximos aumentos y todo lo que falta para cubrir el desfasaje de las universidades, ¿no?
1: Sí, señor.
2: Bueno, hoy la reunión fue realmente un tono lamentable, porque según nos comentaron algunos rectores que estuvieron ahí, el secretario Álvarez tuvo una actitud muy despectiva, muy burlona, frente a los rectores.
1: Para. Encima que, en lugar de mostrarse compungido, dolorido, decir que va a hacer un esfuerzo para darle algo de aumento, ¿les tomó el pelo?
2: Exactamente, no. Exactamente. Sí. Y lo único que... Duró 20 minutos la reunión con los rectores.
1: 20 minutos una paritaria, ¿qué tal? No.
2: Sí. Lo que dijo fue, el esquema de aumento salarial es 0% de incremento respecto de la última reunión.
1: ¿0%? ¿Y para qué nos juntamos entonces si va a ser 0%?
2: Cosa que los rectores dicen, esto es una...
1: No, una tomada de pelo, más que una tomada de pelo, es
2: una provocación, una
1: burla. ¿Cómo te voy a llamar?
2: Vamos a decirle.
1: ¿Te puedo? Sí, sí. A ver, Daniel, yo tengo algunos años de gremialismo docente y municipal también. Y ¿cómo te van a... y político, ¿cómo te van a llamar a una reunión para decirte que no te doy nada? Si te llamo a una reunión, mirá, no te puedo dar el 10, te doy el 5. No te puedo dar el 5, te doy el 2. Vamos a hacer un esfuerzo. Pero
2: sí,
1: llamarte eso, para decirte que no te doy nada es realmente una burla.
2: Por eso es una negociación paritaria, ¿no? Y bueno, pero a partir de esto, obviamente, todo lo que sería la intersindical gremial, los gremios docentes, no docentes, y el CIN, que es el conjunto de los rectores de todas las universidades, decretaron paro de actividades total en todas las universidades nacionales para mañana y para el martes, ¿sí? Y también, creo que es el dato... nueva marcha universitaria federal todo el país el próximo 15 de octubre. O sea, pusieron toda la protesta, el esquema de paros y de protestas sobre la mesa, ¿no?
1: Sí,
2: ya, pues. Porque la situación es desesperante. Vamos a decirle a la gente que nos está escuchando, Tito, que las universidades hace más de 320 días que están esperando que se cumpla la ley de financiamiento universitario que fue aprobado lo tenemos que decir 300 veces. Fue aprobado, es una ley nacional.
1: Sí, fue aprobado, la vetó, volvió, lograron los dos tercios de todo, o sea, mayoría calificada en el Parlamento. Llegó a la Corte. Llegó a la Corte.
2: Bueno. Y ahí estamos, sin ningún reconocimiento. Vamos a decir algunas cosas. El salario docente está atrasado un 36% con respecto a noviembre del 23, ¿sí? Más allá del 21 que se pagó la otra vez, bueno, porque en realidad era un 60 lo que estaba atrasado, ¿no? Y hay que decir otro tema más, no es solamente el salario docente. El tema de la inversión en ciencia técnica está en un 85% retrasado, ¿sí?
1: ¿85%?
2: Con respecto al 2023.
1: O sea que todo, eso es explicarle un poco a la gente que no tiene por qué conocer todo. El presupuesto de ciencia y técnica de las universidades financia investigaciones, trabajos. Si te atrasan un 35%, tenés un montón de laboratorios parados, de experiencias que están en marcha, que si no se continúan se caen del todo y se pierde lo que ya se invirtió, ¿o no?
2: Sí, totalmente. Es una política de desmantelamiento del sistema de ciencia y técnica en la Argentina. Los países, sabemos muy bien que manejan ciencia y técnica, invierten, son los que avanzan.
1: Tienen, pero sí, pues,
2: digamos, la posibilidad de vender patentes, descubrimiento, mejor. Bueno.
1: Pero a esta altura, vos que te movés por el mundo, hasta los países menos desarrollados y menos más liberales, si querés, como el tarado este, no hay ninguno. Desarrollan su rama científica y técnica, tratan de alguna manera de generar avances en la ciencia, en la técnica, porque saben que no se puede tener una sociedad moderna sin un importante aporte a la investigación científica.
2: Totalmente. Aparte, si es un país que no genera conocimiento, no investiga, no genera patentes, todo lo que tiene que ver con esos avances lo tiene que comprar y pagar. Sí, ¿se entiende?
1: Sí,
2: es
1: sí,
2: un
1: sí,
2: país
1: sí.
2: dependiente de
1: te sale más caro.
2: Tecnológico. Claro, obviamente.
1: A la larga, bueno, te sale más caro.
2: Ese es el objetivo.
1: Pagarle a otros.
2: Sí, hay que aclarar que lo que Milei dijo que iba a hacer, ¿eh? Yo siempre digo lo mismo. ¿Te acuerdas del cartelito de eso? Afuera, afuera.
1: Sí, pues sí,
2: afuera,
1: sí, sí, sí.
2: Bueno, sí, sí, técnica, afuera. Bueno, yo lo digo para que después no esperamos otra cosa. Pero bueno, pero llega un momento que esto es insostenible. Y para colmo, si esto no alcanzara, el gobierno presentó el presupuesto para el 2027.
1: Chipa,
2: y sí. Que todo el mundo decía, bueno, ahí se va a poner
1: algo
2: de realidad
1: algo.
2: Al sistema universitario. Bueno, otra provocación, porque el presupuesto para las universidades para el 2027, según el gobierno, es un 32% menos que el de este año.
1: El presupuesto global.
2: Exacto.
1: O sea que
2: ¿Y este año
1: ya está recontra recortado.
2: Sabemos lo que estamos hablando, ¿no? Entonces, sí, pues. El proceso extintorio de las universidades, del sistema universitario, avanza. La verdad que
1: yo te digo. ¿Cuál es el verdadero sentido? Que si las universidades decidan arancelar la educación, que se destruyan las universidades 10, 15, 20 de las que tenemos para que el presupuesto le alcance a las que quedan. ¿Cuál es la idea central?
2: Digamos, el sueño húmedo de
1: Milei, sí.
2: Las autoridades.
1: Sí, sí, o el tarado de Sturzenegger.
2: El universitario, dejar de aportar, por ejemplo, lo que han propuesto para el presupuesto del 2027, que son 7.000 millones de 7.000 billones de pesos para el sistema universitario.
1: Sí, pues.
2: Eso lo quieren dejar de aportar. Y que vaya para otro lado, para el déficit fiscal, para el superávit fiscal, y que el que quiere estudiar, que pague. Eso es lo que es, el ideal, para sintetizar.
1: Sí, pues.
2: Pero el sistema universitario argentino es una de las pocas joyas de la abuela que todavía tenemos aquí, ¿no?
1: Sí, el sistema universitario y nuestro sistema científico y tecnológico y la Comisión Nacional de Energía Atómica y un montón de cosas que no tienen otros estados del mundo y otras sociedades.
2: Sí, y datos concretos, por ejemplo, lo tengo acá, voy dando medio con papel, que se me, no, no lo tengo, no lo tengo muy. A ver, el presupuesto universitario del 2027 equivale al 0,53% del PBI.
1: Ah, oh, es una locura.
2: Bueno, en los últimos 20 años, previos al gobierno de Milei, nunca había bajado el 0,68%. Es una diferencia de 0,68 al 53, es un montón.
1: Sí, pues.
2: Y entonces, ya las autoridades del SIN, los rectores, están anunciando, y lo dijeron cuando fueron al Congreso, estuvieron en el Congreso ayer con los legisladores para, digamos, impulsarlos a que hagan una propuesta diferente, que en realidad el sistema universitario no necesita, se necesita 11 mil billones de pesos, no 7 mil, que 40, casi un 40% menos
1: Sí, pues.
2: que lo que, lo que dicen que bueno, que esto ya sigue en peligro y van a poner en peligro el dictado de las clases, ¿no? Es
1: Bueno,
2: una
1: que creo que
2: situación.
1: lo, creo que es lo que buscan, ¿no? Para que después alumnos, padres, familia le echen la culpa a los docentes o a las autoridades universitarias y no al gobierno. Si son el rector malo, el decano malo, el profe malo que no quiere dar clase.
2: Exactamente. Y te quería decir que todos están de acuerdo en ir a un cronograma de paros. La Universidad de Buenos Aires también y otras universidades como la de Mendoza, la de La Plata, y me falta una que tienen hospitales universitarios, ya no van a poder seguir dando la atención en
1: Sí,
2: esos
1: pues,
2: hospitales
1: sí,
2: porque no tienen
1: también,
2: los recursos.
1: claro, porque
2: ¿Sí?
1: en el caso de la Universidad de Buenos Aires, no sé cuánta guita llevan los hospitales, que además son hospitales de primera. O sea, le pegan no solamente a la enseñanza universitaria, sino también a la salud pública.
2: Así que bueno, la medida que se tomó hoy tiene que ver con esto que te decía. Hay un descontento muy grande en todo el sistema universitario, se siente menospreciado, no solamente menospreciado, sino digamos casi despectivamente tratado, cuando en realidad lo que se plantea es que simplemente se reconozca una ley aprobada por las dos cámaras del
1: Sí,
2: Congreso
1: pues.
2: y en un sistema democrático normal es lo que se aplica.
1: Sí,
2: Bueno, acá no,
1: sí.
2: parece que no. No,
1: Es lo
2: entonces,
1: elemental, digamos.
2: exactamente, es
1: Ahora,
2: muy.
1: yo creo que los paros a mí no me convence como política en la universidad, más, mucho más las clases públicas,
2: Sí.
1: movilizaciones, ir a darle clase ahí frente a la Casa Rosada, en la cara de Milei, hacer otras cosas realmente, para que y que creo que la mayoría de esas tienen el apoyo de toda la gente, porque de alguna manera el mal manejo, el mal gobierno que estamos teniendo en el tema universitario se sintetiza y se exhibe más crudamente todavía, ¿no?
2: Mirá, rectores que estuvieron en el Congreso y con que tengo diálogo me decían, mirá, es muy difícil convencer a los diputados que avancen en el proyecto con el número que necesitamos, me dicen las
1: Sí,
2: universidades,
1: pues.
2: porque los diputados nos dicen, tienen que hablar con los gobernadores, no con nosotros.
1: Bueno, los gobernadores
2: Porque
1: también
2: los.
1: están enojados, ¿eh? Recién lo veía el gobernador de Salta, que dijo, esto se terminó, nunca más, ya me mintieron dos veces, no voy a aceptar la tercera.
2: Bueno, no sé,
1: Bueno,
2: después
1: sí,
2: terminamos, vos sabés
1: después termina
2: cómo
1: como
2: termina la
1: termina.
2: historia, se aprueba todo, pero bueno, porque
1: Vamos a ver cómo terminamos.
2: lamentablemente.

0: Y parece que todos somos felices. Yo creo que la respuesta no es la movilización.
1: No, pero yo creo que antes, o sea, con el correr del tiempo, yo cada vez estoy más convencido que esto es el lugar que se puede dirimir es en la calle.
0: Sí, sí, porque, sin duda.
1: Porque, digamos, la negociación política no tiene demasiadas chances de prosperar, más allá que después se llenan todo la boca hablando de las universidades. Y bueno, entonces las marchas universitarias siempre fueron muy, muy importantes. Sí, y ahora la gente está muy caliente, perdón la terminología académica, y creo que va a ser una movilización y una marcha histórica, por siempre sí, fue. Ahora se va a superar, porque esto afecta a mucha gente.
0: ¿Qué te parece? Y afecta sobre todo al proyecto de país que queremos la mayoría, creo, todavía, aunque algunos no terminan de entenderlo. Daniel, te agradecemos y la semana que viene volvemos a charlar. Seguramente se va a consolidar el programa de respuestas a la política del gobierno. Pero realmente esto de que tu secretario de Educación de la Nación te llame para decirte que te va a dar 0% de aumento, no digo la grosería que se me ocurre en este momento, pero una burla, digámoslo diplomáticamente.
1: Y déjame terminar esta charla con una frase que siempre trato de comentarla en todos lados donde voy. Sin universidad no hay futuro.
0: Sin duda. Suscribo la frase. Gracias, Daniel.
1: Un abrazo, Tito. Saludos a toda la gente del ET7.
0: Don Daniel Escribano, decano de la Facultad de Ciencias Sociales de la Universidad Nacional de Avellaneda. En Al Caer la Tarde hacemos una pequeña pausa y estamos en la segunda parte de Al Caer la Tarde.

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1: Es la hora 19, 27 minutos. Temperatura 25 grados. Humedad 48%.
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Bueno, lo dijimos, segunda mitad de Al Caer la Tarde. Uno de los dramas que estamos viviendo en todo el país, en realidad, en todo el mundo incluso, pero en la Argentina las cifras son peores, el suicidio, y dentro de eso el suicidio juvenil. Y en Corrientes tenemos, en Corrientes y Chaco, tenemos el puente General Belgrano, que se convirtió lamentablemente en un escenario, no quiero usar términos que después los psicólogos te castigan, por, no sé si tentador, provocador, a propósito, que motiva, no sé qué, a la gente que tiene problemas justamente y intenciones, ideas.

0: no sé cómo describirlo técnicamente. Y la respuesta de la sociedad correntina se dio a través de la Iglesia Casa de Dios, de los pastores que crearon el grupo Ángeles del Puente. Y tenemos acá con nosotros dos Ángeles del Puente, Gustavo Almirón y Rocío Telechea. ¿Qué tal? ¿Cómo están?
1: Hola, ¿cómo estás, Tito? Muchas gracias por el espacio. Y
0: bueno, gracias a ustedes ya de entrada por todo lo que están haciendo, ¿no? Realmente maravilloso.
2: Muchas gracias. Acá estamos junto a Gustavo para contarles un poco qué es lo que estamos haciendo.
0: Bueno, ¿cómo nació la idea primero? ¿Cómo nace Ángeles del Puente?
1: En realidad nosotros, como bien dijiste, somos pastores. Hace muchos años, hoy tengo 47, Rocío 45, pero nosotros empezamos acá en Corrientes, por decir, una suerte de pastorado. Yo tenía 26 y Rocío 24, recién casado, también recién recibido. Yo soy contador, ella bioquímica, con un grupo de chicos que vienen del interior a estudiar, vienen de otras provincias y se encuentran solos. Entonces armamos un grupo de contención para ayudarnos a estudiar, también contar un poquito cómo era nuestro tiempo de estudiantes. Y así comenzamos a contener, que vimos la necesidad para el 2018 de abrir la iglesia.
0: O sea que ni pensaban en este tema del suicidio, era asistir de otras necesidades de los chicos.
1: Primeramente un acompañamiento. Se fueron recibiendo, se fueron enamorando, casando, y en el 2018 sí vimos una necesidad, que veíamos que las comisarías, por ejemplo, están abiertas las 24 horas del día para brindar seguridad al que por ahí no la tiene. Los hospitales tienen una guardia, pero las iglesias parece que Dios atendía en horario comercial. Entonces nosotros digamos, queremos que la iglesia esté abierta las 24 horas para que en el momento de vulnerabilidad, no solamente el domingo, como nosotros llamamos el culto, la misa, sino que en la semana puedan asistir. Y el 2018 logramos, el 6 de agosto del 2018 logramos abrir la iglesia a las 24 horas del día, con rotación de cada dos horas, que esté alguien ahí conteniendo con un teléfono. Y bueno, empezaron a llegar las llamadas, pero en el 2020 tuvimos una pandemia.
0: Y ese fue un punto de inflexión.
1: Fue un punto de quiebre donde los pedidos ya empezaban a ser diferentes. Ya no eran problemas familiares, laborales o de estudios, sino que empezaban a ser problemas.
0: Porque lo primero que te llegaban en esa etapa, que eran necesidades
1: económicas,
0: facultad,
1: claro.
0: Problemas de estudio incluso.
1: Incluso estudio, porque nuestra iglesia era muy joven, eran muchos jóvenes, asistían muchos jóvenes por ese inicio que tuvimos. Pero post pandemia, ya no tanto en pandemia, porque al principio, viste, era algo que uno por ahí no sabía.
0: Muy aislados.
1: Muy nuevo, pero estábamos todos adentro. Pero cuando se empezó a abrir un poquito, empezamos a ver problemas de depresión, problemas de salud mental, y muchas familias que estaban pasando un proceso de algo que nosotros no estaba en nuestro radar, que era este tema de terminar con su vida, y había familias que estaban pasando por ese duelo. Entonces empezamos a mirar, como te dije, por ahí uno, yo como contador siempre busco estadística, ver, y desde mediados del 2022 se cambió la tendencia. Siempre en nuestro país era más muertes por accidente que por suicidio, y cambió la tendencia, y desde ahí no paró de crecer. La primera causa de muerte hoy es, o causa violenta, es el suicidio.
0: Y está, lamentablemente, a nivel internacional también los datos de la Argentina son están entre los peores.
1: Sí, sí, sí, es una de las, en la región, es una de las que tiene una tasa más alta. Incluso la última estadística que tenemos del 2025 al 2024 creció un 22,6%.
0: Un 22, güey.
1: Teníamos una en Argentina, una muerte cada dos horas, y hoy bajó a 1,45 minutos. Entonces, en ese tiempo yo empecé a buscar estadísticas, y muchos no teníamos muchas bases de datos en nuestra ciudad de intentos. Sí, obviamente los hechos consumados. Entonces empecé a buscar estadística por medio de la policía, la jurisdicción del puente, en Corrientes Capital, y bueno, el foco era el puente General Belgrano, que siempre se tomó como ese un punto de referencia para esto. Entonces empezamos a presentar notas, pero bueno, hay dos jurisdicciones, Policía del Chaco, Policía Corriente, cruza una ruta nacional, Gendarmería. Entonces, no sabíamos cómo nosotros queríamos aportar, decir, cómo
0: podemos hacer algo.
1: Ayudar, cómo podemos, tenemos este grupo de jóvenes, en ese momento teníamos 250 jóvenes que siempre salíamos, íbamos a los barrios.
0: ¿250?
1: Empezamos, dijimos, bueno, ahí la estratega fue Rocío, que armamos un grupo porque vimos que estadísticamente nosotros cuando comenzamos teníamos que había un intento de suicidio por semana en el puente. Y era el...
0: Estamos hablando de ¿qué fecha?
1: En el 2023. El 2022 nosotros empezamos a hacer esta estadística, ¿verdad? Pero arrancamos nosotros a patrullar el puente el 2023, el 6 de agosto del 2023, haciendo coincidir 5 años que teníamos la iglesia abierta las 24 horas. Entonces la misma modalidad llevamos al puente. ¿Qué pasó? Al día de hoy llevamos 360 y... porque ayer se rescató 65 personas, o sea que en la
0: 365 personas salvadas,
1: rescatadas en estos 3 años.
2: Dentro de esos 3 años, 15 no logramos rescatar. Siempre contamos también los números rescatados y los no, porque más allá de que gracias a Dios pudimos lograr esto, también que la gente sepa que nos llegamos a todo.
0: Bueno, pero diríamos, el intento vale, pero además los números son... Sí, acá el contador, si no estuviéramos hablando de algo tan trágico, los números son buenísimos.
2: Sí.
0: Salvados, 365.
1: Sí. 365 personas. Todo esto nos...
0: 15 fracasos, pero sí, pues, bárbaro, exitosísimo. Me reprocho a mí mismo usar los términos de eso, pero 15 son 15. Sí. Pero sí.
1: Sí, una vida es una carga y una... Y detrás de esa vida está una familia, pero la verdad que podían ser, viéndolo de la otra cara de la moneda, 365.
0: Sí, pues, sí, si nadie se hubiera dedicado a esto, lo más probable es que esos 365 intentos hubieran llegado a concretarse.
1: Totalmente.
0: Así que
2: era lo que sucedía 50 años atrás, porque hace 53 años está el puente y hace 3 años que estamos ahí patrullando. Y bueno, como siempre nos dicen, el tema de las vallas, el tema de si hicimos algo. Nosotros intentamos hacer todas las cosas, no tuvimos respuesta de nada, entonces nos metimos nomás, no es algo que nos permitieron. Es más, cuando comenzamos pensaron que como es íbamos a cortar el puente.
0: La primera,
2: sí,
0: cuando...
2: Sí, la primera fueron, vez, exacto.
0: ¿Cómo fue eso es interesante periodísticamente. ¿Cómo fue la primera vez?
1: Bueno, primero, lo primero que hicimos era comentarle a nuestro grupo de personas.
0: A todos los chicos,
1: lo que queríamos hacer. Algunos decían, no, ¿cómo vamos a ir?
0: ¿Hubo dudas?
1: Sí, hubo dudas, pero decíamos, miren, esto es lo que está pasando. Es más, nos empezaron a pasar cosas a nosotros, por ejemplo, estando allí una vez, nosotros estamos por Raúl Alfonsín, 4043, está la iglesia, digamos. Nosotros siempre estábamos repartiendo promesas, le llamábamos nosotros, y que son fragmentos, son fragmentos de la Biblia que hablan de bendición.
0: Tipo una tarjetita.
2: Sí, es claro, como para conectar con la persona.
1: Para conectar con la persona, y muchos se iban.
0: Salmo 37:5, ábrete ante Dios, no te guardes nada, Él hará lo que sea necesario, validará tu vida y te dará su aprobación.
1: Entonces, esos mensajes tratamos de hacer con un lenguaje sencillo, cosa que uno pueda tener más cerca algo espiritual, porque nosotros nos dimos cuenta que el que quiere terminar con su vida perdió la fe, más allá del credo o la religión que profese. Perdió la fe, la esperanza de que haya un mañana, de que mañana pueda llegar a cambiar algo. Y el que...
0: Está absolutamente desesperanzado.
1: Desesperanzado. Entonces lo que intentamos es recuperar eso. Y así comenzó, transmitiéndole esto.
0: Contame cómo fue la primera vez que se subieron, cómo
1: claro,
0: dijeron, che, bueno, y cómo nos organizamos.
1: Ahí vamos.
0: ¿Quién diseñó la estrategia esta de ir?
1: La estrategia la diseñó ella, la modalidad, pero cuando le contamos a la gente estaban ahí. Entonces dijimos, bueno, vamos a ir todos juntos, vamos a hacer un acto, las 200 personas, al pie del puente con las banderas. Nos fuimos con las banderas.
0: La primera vez entonces fueron 200 personas.
1: La primera vez fuimos las 200. Solamente subieron...
2: Domingo mediodía era.
1: Domingo al mediodía subieron 3 personas.
0: 3 personas. Pero había 200 abajo.
2: Sí,
1: 200 abajo.
0: Era toda una...
1: Sí, tenemos fotos. Tenemos fotos por ahí de la primera donde estábamos todos.
2: Sí, esa es. Ahí es la que pasaron.
1: Ese fue el acto que hicimos. Esa que está en pantalla ahora es la que hicimos yo con un megáfono, animando a la gente. Bueno, ahí vino Gendarmería y casi me
0: llevan preso.
1: Me llevan preso a mí, porque ¿quién es el responsable? ¿Usted está por cortar el puente? No, le digo, mire, estamos haciendo este acto y le contamos. Bueno, voy a denunciar a mis superiores, pero igual nos subimos al puente y empezamos.
0: Sí, claro, bueno, pero con tres personas nomás subiendo al puente.
1: Sí, tres personas.
0: Muy, muy, muy, muy inteligente de la sí. parte de la estratega.
1: Sí. La estratega fue ella diciendo, a ver, ¿cómo hacemos? Y fue ordenando todo.
2: Sí, porque muchos nos dicen, ¿por qué no van más personas? Porque lo ideal sería que hayan cuatro arriba, cuatro abajo, pero hoy nosotros somos 700 personas, estamos patrullando.
0: 700 que sí, trabajan en esto,
2: hoy, sí.
0: Espectacular.
2: Y cómo es, lo ideal, como van a decir, que dos vengan para allá, dos vuelvan, pero no nos da el número de personas porque todos somos voluntarios, aparte sí, bueno. de trabajar, de estudiar, de tener nuestra familia, dedicamos una parte de nuestro tiempo a estar ahí, y bueno, y es lo que hoy nos alcanza.
0: Ya te pregunto, cortando la historia que me la van sí. a terminar de contar, porque esto implica para cada uno de los voluntarios, ¿cuántas horas de...?
2: Dos horas de la semana, ¿sí?
0: ¿Dos horas nomás?
2: Sí, dos horas nomás.
0: Yo voy al puente, bueno, pero llegar al puente y ahí me sí, subo, o sea, y quedo arriba del puente dos horas.
2: No, una hora arriba y otra hora abajo. Ah. Así el grupo, el equipo que está son equipo. Cuatro.
1: Claro. Por turno de hora son cuatro. Dos quedan abajo y dos van patrullando. Te lleva media hora ir de una punta del puente hasta la otra y media hora volver. Se cumple una hora, bajan y va el otro grupo. ¿Por qué de a dos? Porque nos acompañamos. Por ejemplo, si vos venís conmigo y por ahí viene alguien que vemos que está raro, empieza a hablar, me hace seña, ya... O nosotros intervenimos y si la persona quiere bajar, vamos y charlamos abajo. Si venimos, vamos a charlar.
0: Y
1: si no, llamamos a la policía.
0: Termínenme de contarme el comienzo de la historia. Subieron ese día, la gendarmería finalmente los dejó y a partir de ahí...
2: Sí, nos dijeron que bueno, que nos distingamos, si es que vamos a la bandera, que nos distingamos con la bandera y que estemos en continuo movimiento, que no nos quedemos. Bueno, entonces así empezamos y nuestro recorrido, sin saber a dónde nos llevaba, solamente era... rescatar personas.
1: Empezamos a caminar y hasta el día de hoy no paramos.
2: Cuando llevábamos rescatando a la persona número 13, ahí viene TN a hacernos un reportaje y ellos nos ponen Ángeles del Puente, porque nosotros éramos la Iglesia Casa de Dios, sí, que vamos a patrullar el puente y ahí es que nos ponen ese nombre.
0: Bueno, ¿y la técnica? ¿La aprendieron, la estudiaron, tienen psicólogos, son psicólogos, es todo, a ver cómo se...
1: Eso nos pasó
0: voluntario,
1: muy,
0: sí. No me sale espontáneo.
2: Voluntario, espontáneo, y fuimos conociendo el tema a medida que nos íbamos.
0: Empezaron a leer psicología, me imagino. ¿Qué le decimos?
1: De todo, porque...
0: ¿Tienen psicólogos en el grupo?
1: Hoy tenemos psicólogos. Se armó todo un dispositivo, porque no es solamente el puente. Nosotros, una vez que bajamos a la persona del puente, le hacemos un seguimiento, tenemos terapias individuales, terapias familiares, y también... el tratamiento psicológico, tenemos una psicóloga permanente,
0: o sea,
1: para
0: que
1: el grupo.
0: No es, a partir de eso les iba a preguntar, a partir del primero,
2: cuando empezamos a rescatar era, no sabíamos en qué nos metimos.
0: ¿Qué hacer?
2: Exacto. Ahí íbamos viendo que las personas nos pedían psicólogos y después que el costo del psicólogo y todo era un tema, fue todo un tema que empezamos.
0: Bueno, pero ¿y cómo lo hicieron? Contame, porque eso es, sí, institucionalmente no es fácil.
2: Ajá, no, empezamos a golpear puertas del gobierno, del municipio, sí, a meternos, porque bueno, nosotros en un primer momento no teníamos, sí, y lo que nosotros podíamos ofrecerle sí ayudaba, pero también te pedían en el área de la salud una asistencia psicológica. Entonces, hoy, gracias a Dios, contamos con, de parte del Ministerio de Desarrollo Social, nos proveyeron de psicólogo.
1: Particularmente psicólogo, pero nosotros como institución y los chicos que te decía hoy que comenzamos, tenemos abogados, licenciados en relaciones laborales, algunos empresarios o emprendedores. Ese fue nuestro primer recurso para usar para poder ayudar a las personas, porque muchos tenían por ahí problemas económicos. Entonces decíamos, bueno, ¿en qué sos bueno? ¿En qué oficio?
0: Los rescatados.
1: Y les llevábamos a que puedan emprender un oficio. Mirá,
0: ¿y los tuyos? ¿Quiénes son los de ustedes, quiénes son los que se suman? ¿Chicos, jóvenes?
2: A partir de los 18 años son los que entre 18 y 60 años son.
0: 60 años, te iba a decir, adultos mayores también.
2: Sí, hay adultos mayores que quieren, sí, que están, que la verdad les da vida esto, porque se sienten
0: útiles.
2: Propósito.
0: Sí,
2: pues. Exacto.
0: Sí. Y los episodios de... Yo me imagino, no debe ser fácil, Me parece que necesita el que va a decidir hacer eso necesita una buena dosis de coraje, de decisión, de decir, bueno, ¿y cómo lo encaro al que se está por tirar? ¿Qué le digo? ¿Cómo lo convenzo? ¿Qué anécdotas hay? No. Porque me imagino que alguno hasta se habrá enojado, ¿no?
1: Sí.
0: Sí, puede haber reacciones violentas.
1: Por ahí tenemos unas imágenes, bueno, están borradas los rostros, siempre están borrados los rostros para no exponer, pero nos pasó un caso, y esto es donde nosotros decimos que interviene la parte espiritual, la parte mística, por decirlo. En un momento iba un matrimonio caminando, la mujer de un lado, el hombre del otro lado, pero un hombre bastante robusto se cruza con el varón. Y le dice, le empieza a hablar para ver qué estaba haciendo y le empieza a increpar. Y le empieza, no te acerques porque yo ya estoy decidido, me voy a tirar. Y se cruza, justo no venía ni un vehículo, se cruza la chica y él se quedó así, este muchacho. Por ahí las mujeres son más, saben actuar un poquito más rápido que nosotros, porque si no, nosotros actuamos con fuerza. Y le dice ella, te quedas quieto, no vas a hacer nada. Y le dice, en el nombre de Jesús te quedas ahí. El tipo no entendía nada de qué es lo que le estaban diciendo, ¿viste? Y estaba, nos cuentan ellos, que respirando, y el otro ya empezó a llamar a la policía. Cuando llega el patrullero, que está en los videos, entre cuatro que venían en el patrullero y uno que venía en la caja, no lo podían contener a este muchacho, que lo tiraron arriba de la camioneta y se lo llevaron. Ese es un caso que uno ahí no sabe cómo reaccionar, pero ahí decimos es que esa adrenalina, y nosotros siempre lo atribuimos a Dios, que nos da esa fuerza y esa capacidad
0: de
1: poder
0: una intervenir. Decisión, una...
2: Sí, o sea, en ese momento es lo que nosotros tenemos, la fe y creer que no estamos solos. Nosotros creemos que más allá
0: que Dios te ayuda,
2: que Dios está con nosotros y que la situación que pase, porque nos pasó de todo, gente que nos sacó cuchillo, que nos sacó sus armas.
0: Y, ¿ah, también?
2: Sí, ahora, exacto.
0: ¿Y eso?
2: Que fue el caso de uno de los... Y pone Dios exactamente la persona correcta, porque justo estaba patrullando un chico de la prefectura. Y del otro lado, que había era una mujer la que se quería quitar la vida y tenía su arma reglamentaria. Y ya estaba del otro lado. Y había que hacer... El movimiento que había que hacer era un movimiento preciso, si no, no contábamos el cuento. Y este muchacho, mientras le hablaban, pero fue corriendo, no sé, de una manera, la sacó del otro lado, agarró el arma. Sí, y la verdad, y ahí decimos, ¿cómo es que parece que en esos momentos no son los momentos de Dios? Porque encima este hombre venía de haber estado trabajando 24 horas, el que estaba patrullando.
0: Salvador.
2: El Salvador. Y decía, podía haber decidido no ir ese día, pedir reemplazo, pero dijo, se fue, se bañó y se fue a patrullar.
0: ¿Qué tal?
2: Y tuvo ese momento y estaba feliz, ¿sí? Por poder salvar a una persona.
0: La decisión
2: así,
0: que si era otro...
2: Que no íbamos a saber qué hacer. Sí.
0: Por alguien que no esté acostumbrado a manejar ese tipo de situaciones, sí, por muy buena intención que tenga, no.
1: Totalmente. Lo que sí... me gustaría comentarte que es lo que hoy vimos después de este trabajo, porque estadísticamente de los hechos concretos, 5.209 fueron los suicidios el año pasado en Argentina. Solamente el 9,9% lo hace en la vía pública, llámese puente, vía de ferrocarril. Más del 85% en el ámbito privado. Entonces esto
0: no hay forma de
1: llegarlo. Pero sí a través de esto, de difundiendo, de visibilizando el trabajo. Nos pasó, por ejemplo, que un joven le encontró a su mamá con medio frasco de pastilla tomado en la casa y los trajo hasta donde estaba, porque no sabían dónde recurrir. Eso. Y no le querían llevar, porque hay un paradigma, un pensamiento de llevarle al hospital.
0: ¿Cómo lo voy a llevar a mi mamá al hospital?
1: Claro, siempre. Porque le van a medicar, le van a internar, entonces no saben.
0: ¿Y
1: pero
0: quién
1: hay,
0: sabe qué le hacen?
1: Claro, y hay muchos recursos que hoy nosotros, eso es lo que estamos tratando de difundir, los recursos que hay en la ciudad, en la provincia, incluso instituciones como la nuestra, ONG, que están dispuestas a ayudar y acompañar sin ningún tipo de internación. Y nos traían, por ejemplo, también una mamá.
0: Eso ahí le está llegando gente así a decir, che, mirá, yo estoy depre, estoy...
2: Sí,
1: totalmente, sí. Incluso, si vos ves ahí los edificios que están alrededor del puente, vos decís, bueno, son gente que medianamente, económicamente no está mal, pero nos pasó caso de personas mayores que le dieron un diagnóstico de un problema del corazón y bajaron a charlar con nosotros porque no querían cargarles a sus hijos, o sus hijos estaban lejos y tenían problemas por ahí... De salud y se bajara.
0: Y falta de apoyo espiritual.
1: Sí, y se bajara a hablar con nosotros. Así que eso, nosotros siempre decimos, el puente o el lugar ahí donde estamos nosotros se transformó de un lugar de prevención a un lugar de contención. Que mucha gente viene y cómo me pueden ayudar y les acompañamos.
0: Y a todos los 365, eso lo ustedes le hacen el seguimiento, siguen en contacto con ellos. Ellos buscan, alguno de ellos se anotó como ángel del puente también. Sí,
1: tenemos ahora el caso, voy a contarle la de Laura, que se fue a un medio ahora hace poco.
2: Sí, Laura está recorriendo todo. Laura, una chica que vino a una mujer que vino a querer de resistencia, quería tirarse pero tenía un problema con matrimonial, también con su hijo, y bueno, en una madrugada la rescatan, y bueno, gracias a Dios allí, como dice, estuvo como todo, desde las 2 de la mañana hasta las 5 de la mañana hablando, charlando, hasta que se sintió mejor, se la acompañó hasta su casa. Bueno, gracias a Dios se pudo resolver su problema matrimonial, hoy se casó, hoy están allí con su familia y bueno, recorriendo los lugares contando cómo es su recuperación, y ella habla del seguimiento y del acompañamiento que tuvo durante toda esta etapa, y hoy ella quiere animar y ayudar a otros a hacer lo mismo.
0: Está haciendo turnos
2: y rescató a otra. Sí, ella dice, bueno, ahora no me acuerdo qué número rescatada
1: ella dice, que era ella dice, yo soy la rescatada 264 y ella rescató a la 234 y ella rescató a la 334, o sea, 100 después. A ella la rescatamos en febrero de este año. Tuvo todo un proceso de terapia matrimonial, todo ese problema que ella tenía en lo matrimonial, ella cuenta su testimonio, le llevó a no tener ganas de abrir su negocio, el marido tenía su trabajo, ella tenía su negocio que le iba muy bien, un polirrubro que le iba muy bien en resistencia, no iba a abrir, se empezó a dejar estar, hasta que una madrugada a las 2 de la mañana se fue al puente. Se encontró con nosotros, empezó a hablar, le acompañamos, incluso los chicos que estaban ahí le acompañaron hasta su casa, la chica que le llevó junto con su marido, le llevaba hasta la casa, le acompañaron, ella tomó las terapias, tomó el tratamiento, porque eso también otra cosa que quiero hacer una autocrítica. Nosotros por ahí como religiosos decíamos, bueno, anda a orar, anda a rezar, y tenemos que entender que, o por ahí del otro lado el profesional, descartaban la parte espiritual. Y yo creo que es un trabajo en conjunto, tanto el
0: del
1: profesional.
0: Del otro lado, cuando me decís, del otro lado, el profesional que lo recibe en su consultorio, en el hospital.
1: En el consultorio, en el hospital, por ahí no se tenía, nosotros nos pasó al principio, porque siempre nosotros decíamos, mirá.
0: Había como una alternativa no eficiente, digamos.
1: Claro, como que no era, y no le dan la importancia necesaria. Y hoy trabajar en conjunto la parte espiritual de la persona y la parte profesional es fundamental. Tanto lo psicológico o si necesita el acompañamiento psiquiátrico. Así que la verdad que vimos eso y ella hoy está feliz porque hace 2 semanas o 3 ella estaba en su turno de altar, porque de puente, porque ella decía, yo quiero ser parte de esto, y rescató a una joven de 16 años y dice, yo me veía reflejada a mí cuando empecé con todos estos problemas míos psicológicos y depresivos que nunca lo traté y explotaron obviamente hoy de grande. Así que ella pudo esperar, le calmó a esta chica, le llamaron a los padres era justamente también de resistencia, los padres le vinieron a buscar, así que está feliz. Ahora nosotros vamos la semana que viene, que nos convocaron de Ituzaingó, para poder dar charla en unos colegios, y bueno, nos acompaña ella, porque la verdad que el testimonio de ella es impresionante. Hay otros también que se sumaron, son 5 los que rescatamos y que se sumaron.
0: Que ya están trabajando.
1: Que ya están ahí como voluntarios.
0: Haciendo, digamos,
1: patrullaje.
0: Patrullaje con su experiencia, que es una experiencia invalorable, ¿no? Porque el que vivió esa situación, imagínate.
2: Sí.
0: Bueno, ¿y el apoyo del Estado, municipal, provincial, nacional, de la sociedad? ¿Hay?
1: De la sociedad de total. Siempre, la sociedad, primero que tocan bocina cuando pasan el puente, te bajan y te dejan un agua. Y del Estado ahora lo que vimos es que después...
0: Pero hubo unas reuniones últimamente.
1: Sí, ¿no? Después de tanta insistencia se armó un protocolo. Yo hablé, nos pasó en cuando recién iniciaron las clases, que rescatamos un nene de 11 años y otro de 7.
0: ¿Nene de 11 años?
1: De 11 años que había salido, se escapó de la escuela porque estaba pasando mal en el barrio San Jerónimo. Se fue caminando, él vivía ahí y se le escapó a la mamá.
0: Del San Jerónimo al puente.
1: Allá, son caminando. 60 cuadras. Sí. 50, 60 cuadras. Y lo rescatamos. Gracias a Dios pudimos hacer el acompañamiento, la mamá también, estaban pasando todo un tema. Siempre hay un común denominador en todos los casos, la base está en la familia, sí. Hay algo que se quebró en la familia. Y bueno, ahí empezamos a golpear puente y hoy se armó un protocolo donde los Ángeles del Puente son parte del tratamiento, junto con la policía y con salud mental.
0: ¿Cómo funciona ese protocolo?
1: El protocolo es que hoy nosotros tenemos una línea directa con la policía, o sea, antes teníamos que estar llamada una vez que o llega al 911 o a la comisaría que tenemos ahí más cercana, que mejor sea el 911 porque queda registrado ya todo el circuito. Ellos inmediatamente, si ven el caso, o sea, nos toman en cuenta nuestra
0: evaluación. Ya saben los teléfonos, están...
1: Claro, la evaluación y ya mandan también un si es necesario, un móvil del 107, porque también viste que por ahí están colapsados los...
0: Sí, pues,
1: entonces
0: sí.
1: Toman como prioridad el llamado, eso logramos. Entonces, ni bien nosotros intervenimos, viene la policía y la verdad que es inmediato. Nosotros vimos, y no solamente casos de suicidio, sino casos de inseguridad, donde nosotros le alertamos y vinieron al instante.
0: ¿Cómo caso de inseguridad?
1: Inseguridad, porque vemos que andan, hay muchas personas en situación de calle, que nosotros también tenemos una persona de Tucumán y una de Salta, que nosotros los tratamos, se dejaron tratar y ayudar. Parte de los voluntarios tiene una empresa de construcción, no es de construcción, sino es un oficial albañil, entonces tiene siempre gente que está haciendo construcción. Lo sumaron y hoy ya no están viviendo en la calle, están alquilando su habitación. Entonces nosotros por ahí vemos que ahí también se alerta.
0: Ya que el apoyo a personas en situación difícil, ¿no? Sin que tengan intención suicida en ese momento.
1: Sí, totalmente. También estamos en eso. Y la verdad que es una carga, porque nosotros a veces estamos ahí abajo del puente, vemos gente que está en la calle y es una de las cosas que estamos trabajando para que haya un albergue, por lo menos algún tipo de tratamiento y que,
2: sí, hoy
1: que
2: nos tengan. Nuestro desafío es tener una casa de rehabilitación, ¿sí? Hoy lo que hay o donde derivamos generalmente a la gente, lamentable, que necesita tener un 24/7, diríamos, de rehabilitación, no duran, sí, y bueno, y ese es nuestro sueño, poder tener nuestra propia casa de rehabilitación y rehabilitar a la gente que está que rescatamos.
0: ¿Y qué tan cerca están de eso? ¿Alguien les ofreció algo? ¿Alguien le...?
1: Y no estamos tan cerca, pero seguimos
2: trabajando. Nosotros estamos hoy, lo que estamos, o tenemos los 24/7 abierta la iglesia, y ahí es lo que
0: en la iglesia
2: lo ayudamos, sí. Y bueno, y nuestro desafío es, bueno, ahora...
0: ¿Dónde está exactamente la iglesia?
2: Cerca del shopping Centenario, Avenida Raúl Alfonsín 4043. Sí, ahí estamos. Y bueno, la gente...
0: Y ahí está están 24 horas.
2: 24 horas estamos
0: y
2: ahí.
0: Y hay gente que en lugar de ir al puente dijo, voy a ir a...
2: Están ahí, ¿sí? Porque estamos 24/7 ahí y 24/7 en el
0: mira,
2: puente.
0: Mira, yo tengo intenciones de que me aconsejen.
2: Sí.
0: Digo, no sé.
2: Sí, sí.
0: En esos términos.
2: Sí, así. Inclusive si vos llamás y querés que te visitemos, también nos pasó casos de personas con situaciones así de suicidio. Fuimos hasta su casa. Estamos 24/7, ese es el número en donde detrás del papelito está. Allí hay atención 24 horas. ¿Sí? Y hoy estamos también en el hospital, ¿cómo se llama?
1: Escuela.
2: El hospital Escuela. También un barrio, porque de donde sale la gente para ir al puente es en el barrio. Así que a medida que vamos creciendo en voluntarios, lo que nuestro objetivo es estar en cada plaza, un barrio donde la gente hoy ya nos conoce, hoy sabe que está el de la bandera y ellos mismos se acercan a hablar. Entonces, que no lleguen hasta allá, sino que puedan llegar, sí, pues, ahí a su barrio.
0: Y,
2: a su
0: casa. Eso, ¿hay algún teléfono que podamos poner ahí en pantalla?
2: Sí, 3794-018-700 es el número donde estamos 24 horas, o nuestras redes sociales. 3794-018-700.
0: Sí. 018-700.
2: Sí, o las redes Ángeles del Puente en TikTok, Facebook e Instagram. Hay mucha gente que se comunica de otro lugar, de otros lugares, de otros países, y hoy estamos
0: ¿de otros
2: también,
0: países?
2: Sí, hoy estamos de manera virtual.
0: ¿Qué te preguntan?
2: Por el tema, ¿cómo hacemos para lograr esto y poder tener un movimiento igual? Entonces, y muchos también para que los puedan ayudar.
1: No, mira, no, nosotros nos sorprendemos de lo, porque nos contactaron, por ejemplo, de uno de los dispositivos más importantes de Capital Federal, donde nuclea psiquiatras y psicólogos, y nos decían, nos quemaron todos los libros, porque nosotros hacemos conferencias, congresos, pero nunca vimos esto. Entonces, y personas que por ahí decían, mira, yo soy ateo, no creo en Dios, nada, me parece bárbaro si arrancaron de la iglesia, pero que hagan eso.
0: Sí.
1: Entonces nosotros siempre decimos, hay algo en la Biblia que es fundamental, que la fe sin obras, sin acción, es muerta. Yo puedo tener toda la fe, pero si algo sí, no sí. hacemos, no cambia. Así que vimos, de México nos llamó una persona, un médico de terapia, de no terapia, de guardia, de un hospital importante, una ciudad ahí de México, que dice, miren, nosotros nos está pasando esto todo el tiempo
2: también,
1: y no sabemos cómo hacer de Asunción,
2: de Zárate, del puente del Zárate, Brazo Largo, de Tierra del Fuego, de lugares donde está habiendo mucho suicidio, nos están llamando. Bueno,
0: porque me quedó, y seguramente después se nos está terminando el tiempo, van a tener que visitarnos de nuevo. La estadística me apabulló, porque este año salvaron ¿cuántos?
2: 365
0: total, sí. Pero este año
1: más de 100 personas,
0: sí. O sea que incrementó
1: totalmente,
0: exponencialmente, los intentos.
2: Sí.
0: Es gravísimo.
1: Cuando nosotros arrancamos era un intento por semana, ahí 52 semanas en el año. Cuando arrancamos nomás, ya el primer año ya fueron mucho más de 50. El segundo año más de 100 y hoy ya estamos ya 3 veces más.
0: Sí, señor. Bueno, se nos terminó el tiempo. Gracias, Gustavo. Gracias, Rocío. Gustavo Almirón y Rocío Telechea, en la Iglesia Pastores de la Casa de Dios, y una tarea social, comunitaria, humana. Y religiosa también, sí. Por supuesto.
1: Sí,
0: felicitaciones, gracias. Y gracias.
1: Gracias a vos por el espacio.
0: No, al contrario. Quedamos comprometidos y combinamos y vuelven.
2: Bueno, sí. Muchas gracias.
0: Nos vamos, volvemos mañana al caer la tarde.

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1: Es la hora 20, un minuto. Temperatura 23 grados, 5 décimos. Humedad 55%.
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0: hay un detenido por la usurpación en el barrio Doctor Montaña. La policía de Corrientes aprehendió a un hombre e incautó teléfonos móviles y una cámara de seguridad durante un procedimiento en la capital. Las actuaciones se dieron en el marco de la causa que investiga los intentos de ocupaciones ilegales registradas durante la semana. En el marco de las denuncias e investigaciones judiciales iniciadas por la toma masiva de terrenos en el barrio Doctor Montaña, efectivos de la comisaría 14ª Urbana junto a la Fiscalía Interviniente ejecutaron una orden de allanamiento en una vivienda del mismo barrio. Durante el registro del inmueble, el personal policial procedió a la detención de un hombre mayor de edad vinculado al expediente, como así también al secuestro de 4 teléfonos celulares y una cámara de seguridad digital que serán sometidos a peritajes técnicos para incorporar evidencia a la causa. Tanto el detenido como los elementos incautados fueron trasladados a la sede policial para continuar con los trámites de rigor.
1: El gobierno presentó nuevos programas y planes de vivienda con el INVICO. El gobernador mantuvo una reunión de trabajo con las autoridades del organismo provincial para definir las líneas de acción. Las medidas contemplan facilidades de inscripción digital y un registro para abaratar costos de escrituración. El gobernador Juan Pablo Valdés se reunió con el equipo ejecutivo del Instituto de Vivienda de Corrientes con el objetivo de planificar e implementar nuevas soluciones habitacionales en el territorio provincial. La estrategia oficial contempla el lanzamiento de las líneas vivienda unipersonal y ahorro previo, sumado al diseño e incorporación de nuevos prototipos de casas. Además de las alternativas edilicias, la gestión apunta a modernizar el sistema de inscripción mediante herramientas digitales que permitan agilizar los trámites y la actualización de datos de los postulantes. En el aspecto legal y administrativo, el gobierno provincial promoverá la creación de un registro notarial especial orientado a reducir los costos económicos en el proceso de escrituración.
0: Avanza el programa de recuperación de veredas en la capital. La iniciativa contempla un esquema de financiación conjunta entre la municipalidad y los frentistas para reparar y acondicionar las veredas. Ya se realizaron casi 900 intimaciones y más de 250 propietarios iniciaron trámites para ejecutar las reformas. La Municipalidad de Corrientes continúa con el desarrollo del programa de recuperación de veredas, una propuesta orientada a mejorar la seguridad, accesibilidad y ordenamiento del espacio público mediante el esfuerzo compartido. El plan se articula a través del Fondo Fiduciario de Garantía para la Obra Pública Municipal, FOGOP, donde la comuna asume el 50% del costo y el vecino el 50% restante. Financiado en hasta 18 cuotas sin interés ni anticipo. Actualmente hay más de 10.000 metros cuadrados en distintas etapas de intervención, incluyendo 2.400 metros cuadrados ejecutados, 1.300 metros cuadrados con acuerdo firmado y 6.300 metros cuadrados presupuestados. Contemplando además la entrega gratuita de arbolado, ornamentación y cestos de basura una vez concluidos los trabajos de cemento peinado. El titular del FOGOP, Juan Pablo Chatelet, precisó que tras detectar cerca de 1.000 frentes deteriorados, se libraron más de 890 intimaciones, lo que motivó que 200 frentistas gestionaran permisos para obras particulares y otros 55 optaron por la financiación estatal. Asimismo, el municipio envió al Consejo Deliberante un proyecto para declarar la emergencia del sistema urbano de veredas por 2 años, mientras promueve el programa de corredores urbanos para renovar cuadras completas con recupero de costos, incorporado a las boletas de acorro.
1: Prevención del dengue en Corrientes, vacunas gratis y puntos de atención. El Ministerio de Salud Pública de la provincia avanza con la campaña gratuita de vacunación contra el dengue para grupos prioritarios. Recuerdan que las dosis están disponibles en los vacunatorios de toda la provincia. Además, se insta la eliminación de criaderos de mosquitos en los domicilios. Continúa abierta la vacunación gratuita contra el dengue para la población de entre 4 y 59 años. El esquema consta de dos dosis aplicadas con un intervalo de 3 meses y requiere únicamente la presentación del DNI. El esquema de vacunación comprende dos dosis aplicadas con 3 meses de separación entre sí. Solo se exige presentar el DNI. Los puntos habilitados en Capital son la Estación Saludable de la Plaza Cabral y en el Hospital de Campaña Escuela Hogar. En este último, solamente para mayores de 15 años, de lunes a viernes de 8 a 12 y de 14 a 18. Además de la atención en el Centro de Salud del Interior y de la Capital, la Dirección de Epidemiología refuerza el control de vectores y la eliminación de criaderos de Aedes aegypti mediante operativos territoriales y más de 20 capacitaciones comunitarias.
0: El desempleo en la Argentina subió en el segundo trimestre del año y llegó al 7,9%. La cifra representa un salto de 0,3 puntos desde los datos del mismo periodo del año anterior, cuando la desocupación alcanzó al 7,6%. Según informó este jueves el Instituto Nacional de Estadísticas y Censo, INDEC, a partir de la cifra se proyecta que 1.800.000 personas sufrieron la falta de trabajo durante ese periodo. El dato que publicó el INDEC releva el mercado de trabajo en un grupo de 31 aglomerados urbanos. Para alcanzar ese cálculo, se tienen en cuenta la estimación de la población y el porcentaje de los desocupados dentro de la población económicamente activa. Dentro de la población de personas de 14 años en adelante, la desocupación fue de 8,4% para las mujeres y de 7,5% para varones. En tanto, en las regiones que mostraron mayores cifras de desempleo fueron Pampeana con 9,7%, Gran Buenos Aires 8,2%. Al mismo tiempo, el informe destacó que los lugares con menor desocupación fueron el noroeste y Cuyo, con 4,3% y 5,9% respectivamente.
1: Dos equipos clasificaron a la final nacional de la Copa Robótica EducaBot. Se llevó a cabo la semifinal provincial de la Copa Robótica EducaBot 2026, donde coronó a dos equipos ganadores de Colonia Liebig y Goya. Ambos disputarán el 25 y 26 de septiembre la instancia final de antesala a la preparatoria para el First Global Challenge 2027, que tendrá lugar en Corea del Sur. Este jueves por la tarde finalizaron en el Centro Tecnológico de la Unidad las semifinales correntinas de la Copa Robótica EducaBot 2026, en las que participaron 20 equipos de escuelas técnicas de distintas localidades de la provincia. En la ocasión, el equipo Shirtbot 5 de la Escuela Técnica Eugenia Elma Moros de Colonia Liebig se consagró con el primer puesto, y en el segundo puesto se posicionó la Escuela Técnica Francisco Pinaroli de Goya, encabezado por el equipo Suru Byte.
0: Buenas noches, damos la bienvenida, aquí estamos con Cristina para contarles qué pasa, cómo va.
1: ¿Cómo estás, Sergio? Bienvenidos a todos, buen jueves.
0: Temperatura adecuada, ¿eh? 24 grados, ya vamos a confirmar, pero va subiendo de a poquito.
1: Va subiendo de a poquito, lindos días, esperemos que se mantengan así, aunque repasábamos ayer que había una probabilidad de lluvias para el fin de semana, pero bueno, en un ratito con el extendido lo confirmamos. ¿Cómo estás, Ale? Ale es profe, ¿no? ¿Profe en lengua de señas?
0: ¿En lengua de señas?
1: Más o menos.
0: Algo así.
1: Enseña, no sé si bueno, es dan, profe dan clases, formalmente. Cada pero vale tanto, el saludo para él o no.
0: Feliz día. Bueno, feliz día, Alejandro. Feliz día, profesoras y profesores. Hoy, 17 de septiembre. En los distintos establecimientos hubo ya algunos actos, festejos.
1: Sí, me contaban que algunos están preparados para salir a festejar esta noche también. Una reunión con colegas. Así que bueno, feliz día para todos ellos. Así que hoy 17 de septiembre se conmemora el Día del Profesor.
0: Vamos a ver cómo está la ciudad, el movimiento que tiene y el tiempo, cómo se presenta ahora.
1: Abramos esa ventana que nos permite ver, entre otras cosas, el tránsito en el puente General Manuel Belgrano. No hay ningún reporte que indique incidentes, así que podemos decir tránsito normal cuando pasaron 17 minutos de las 20.
0: 24 grados la temperatura, ahí está la confirmación, está algo nublado el cielo ahora en esta nochecita de jueves, con viento del sudeste a 10 kilómetros por hora.
1: Y vamos a seguir con los datos del extendido, si los tenemos por allí, para ver cómo se va a presentar ya el último fin de semana también del invierno. Sigue la probabilidad de tiempo inestable. Vos decís que si cruzamos los dedos no llueve. Ale, que está hoy en la dirección del Noti, peregrina y Tati todos los años, entonces dice, bueno, vamos a cruzar los dedos y por ahí la lluvia al menos no es tan fuerte como podría llegar a ser. Por ahora, empezamos por mañana viernes. Atención, porque el tiempo desmejoraría, mínima 16, máxima 26, probabilidad de lluvias.
0: Por hoy seguiría el tiempo inestable, se aguarda que la lluvia no sea intensa, porque no se suspende. Por precipitaciones, la peregrinación juvenil del NEA a Itatí. El sábado seguiría inestable en la región con mínima de 17 grados, una máxima de 26.
1: Vamos hasta el domingo, bueno, un poquito mejor, de todas maneras cielo nublado, aumento considerable de la temperatura para este día entre 18 y 30.
0: 21 de septiembre, día del estudiante, día de la primavera, día con probable lluvia en Corrientes. Por ahora, según este pronóstico extendido, el Servicio Meteorológico Nacional adelanta tiempo muy inestable para el lunes con mínima 19, con máxima de 29 grados.
1: Y bueno, y ahí tenemos, ¿no? También martes y miércoles va a ir mejorando el tiempo, las temperaturas ya quedan un poquito más arriba. Todavía no vamos a tener mucho calor, pero sí la mínima se ubica entre los 13 y 14, entre 24 y 26 la máxima. Así que bueno, poco a poco vamos entrando ya también en la última parte del año. Bueno, y decíamos, ¿no?, que se realizaron las semifinales de esta competencia de robótica con dos establecimientos escolares que obtuvieron el primero y el segundo lugar y que clasificaron para las finales. El último paso es este desafío, este challenge que se hace a nivel global, cuya sede será Corea del Sur. Y ahí estamos viendo a los ganadores levantando sus medallas. Tenemos, a ver, dos establecimientos del interior fueron los que obtuvieron el primero y el segundo lugar. Recordemos que a esta instancia de semifinal llegaron 20 equipos de escuelas técnicas de distintas localidades de la provincia. Sherwood 5 de la Escuela Técnica Eugenia Elma Moros de Colonia Liebig se llevó el primer puesto y en el segundo puesto se posicionó la Escuela Técnica Francisco Pinaroli de Goya, encabezado por el equipo Surubite, utilizando, ¿no?, más o menos el juego de palabras entre Byte y Surubí. Estos son equipos que están integrados por estudiantes de entre 15 y 18 años que presentan prototipos que prepararon durante meses. Participaron, como les contaba, 20 equipos integrados por 5 estudiantes y un mentor pertenecientes a 10 instituciones educativas correntinas. Estos son los que llegaron a las semifinales, que son las que tuvieron lugar en el día de hoy. A ver, de la Escuela de Goya, quienes sacaron el segundo puesto, contaron que hicieron una especie de pinza. El Surubite es una especie de pinza con un diseño de surubí, el cual es mundialmente conocido por el concurso de pesca. Y utilizaron palitos de madera en su mayoría y dos servomotores. Eso es lo que hicieron los chicos de Goya. Bueno, ahí estamos viendo también un humanoide, ese robot humanoide que estuvo también presente allí en el edificio tecnológico de la unidad donde se realizó la semifinal. Pero estuvo la ministra de Educación, la vemos ahí en imágenes, e hizo declaraciones en relación a la importancia de esta competencia.
2: Con la participación de 20 equipos representados aquí, distintas localidades de la provincia que se pudieron hacer presentes, Bueno, esto es una apuesta muy fuerte, decía recién que la educación digital es una política de Estado en la provincia de Corrientes. Nuestro gobernador apuesta muchísimo a esto, a seguir creciendo en todo lo que tenga que ver con educación digital. Bueno, esta es una experiencia hermosísima, no todas las provincias tienen la posibilidad de poder hacer su semifinal, así que felices de poder ver los resultados aparte, porque no sé si tuvieron posibilidad de poder ir por las distintas mesas. El entusiasmo de los chicos, ¿no? Esto representa una experiencia que para ellos me parece que los va a marcar, porque más allá de todo lo que tenga que ver con las cuestiones técnicas, que tiene que ver con la programación y demás, hay un aprendizaje muy significativo en todo este proceso y que tiene que ver con este trabajo en equipo, con la resiliencia que tienen que tener, porque los chicos se equivocan un montón antes de poder llegar al producto final y entender que se puede volver a empezar, que a través del error podemos aprender. Decía, los profesores mentores que también con mucho compromiso trabajan y provocan estas experiencias de robótica y de programación en las aulas, ¿no? Yo les decía recién que en realidad acá se ve plasmado un trabajo que sucede durante todo el año en nuestras escuelas. Nosotros tenemos escuelas que tienen una experiencia permanente con la programación y la robótica. El compromiso de este gobierno y del Ministerio de Educación es seguir acercando estas experiencias para que todas nuestras escuelas puedan empezar o seguir en este camino de contacto con la tecnología y el aprender haciendo a través de la programación y la robótica.
0: Ya seguimos con esta Copa de Robótica, pero ya que estamos en el ámbito de educación, vamos a mencionar la situación a nivel superior. En las universidades públicas de la Argentina continúa la controversia y en la tarde de hoy se agravó el conflicto, porque ante la presentación del proyecto de presupuesto para el año que viene que impulsó el Gobierno Nacional, las universidades advierten que es insuficiente la programación de recursos. Solicitaban desde el CIN, el Consejo de Rectores, 11 billones para el funcionamiento de las casas de estudio el año que viene y se asignó en la previsión del presupuesto 7,3 billones, vale decir, una diferencia de casi 4 billones de recursos programados. ¿Qué dice el gobierno? No hay recorte. Hay aumentos, hay actualización, lo que piden es mucho. Desde las universidades dicen, es insuficiente, así no va el próximo año. Y

0: Refirió también la responsable del área de contenidos audiovisuales, Paula Buontempo, del Ministerio de Educación de Corrientes.
1: La semifinal, hoy ya estamos con los chicos desde las 8 de la mañana. Ahora están poniendo a punto sus robots y a las 10:30 se lanza la competencia.
2: ¿Cómo se generó esto?
1: Bueno, esto se generó ya desde hace meses, los chicos vienen trabajando desde el mes de mayo. Llegaron acá 20 equipos a esta semifinal, pero participaron más de 30.000 estudiantes a nivel nacional. Y ahora los chicos salen dos finalistas que van a participar de la final nacional el 24 y 25 de septiembre en Neuquén.
2: ¿Cómo?
1: El ganador de esa final nacional viaja el año que viene, tiene el pase para ir a Corea del Sur.
2: Cada mesa tiene como 4 o 5 chicos, nos imaginamos que es un grupo.
1: Cada mesa tiene un equipo que está constituido por 5 chicos y un mentor. O sea que ustedes van a ver que hay un docente que los está acompañando. Los mentores son los que los ayudan a los chicos también a llegar hasta este momento, hasta este lugar. Y cada una de las escuelas, porque esto tampoco sería posible sin directivos que habiliten este tipo de espacios y sin un gobierno que apuesta a este tipo de encuentros y a la innovación, a la tecnología, a la promoción de lo que tiene que ver con la programación, la robótica, la inteligencia artificial, que es todo lo que estamos viendo hoy acá en el predio de la unidad.
2: Estamos viendo gente con chaleco azul, ¿qué son?
1: La gente con chaleco azul es la que va a estar, son árbitros, jueces, y van a estar dispuestos en las arenas que ustedes las ven allá atrás, a mi espalda. Las arenas son lonas, digamos, son escenarios por donde los chicos van a empezar a realizar la competencia. En esta oportunidad tiene que ver específicamente con cuestiones vinculadas con una central de energía eléctrica y ellos tienen que, a partir de una estrategia, lograr que la central funcione con energía eólica. Entonces estamos trabajando contenidos de programación, robótica, inteligencia artificial, más trabajo en equipo, estrategia, comunicación. Así que bueno, se ponen en juego no solo ciertas habilidades del mundo más del pensamiento computacional y la educación digital, sino también habilidades blandas, como todo lo que están viendo que está pasando hoy en este lugar.
2: Nos imaginamos que tiene un reglamento y un tiempo.
1: Todo tiene reglamento, tiempos, por eso ahora ustedes verán que los equipos están pasando por los pits, porque tienen que controlar sus robots, y a partir de ahí ya comienzan las pruebas, todo está cronometrado, y hay que cumplir con ese reglamento para que ellos puedan tener una competencia totalmente en paz y transparente.
2: ¿Cómo viene trabajando la SUCS en materia de educación digital?
1: La SUCS se viene trabajando un montón, con muchos cursos de formación docente y también capacitaciones para los estudiantes. Esto que ven hoy acá y también el aula taller móvil de saberes digitales de la Costanera son expresiones de todo lo que hacemos durante todo el año con las escuelas. Entonces, lo que pedimos es que se acerquen, que nos sigan, porque brindamos cursos de capacitación de manera permanente en todo, en inteligencia artificial, en programación, en robótica, en una infinidad de aplicaciones que ayudan a los docentes a brindar o a renovar sus prácticas de enseñanza y a los chicos también a aprender de otra manera. También estamos nuevamente generando nuevos contenidos para EducaPlay, para el nivel secundario, y hoy estamos acompañando a todo lo que tiene que ver con el fenómeno del niño, con contenidos específicos para que los docentes, los estudiantes, las familias puedan verlos y también estar informados. Además de los cursos que hacemos vinculados con simuladores que también trabajan en torno a lo que es el medio ambiente y el fenómeno del niño, cambio climático y otras cuestiones.
2: En este 17 de septiembre, el Día del Profesor, ¿el mensaje es?
1: El mensaje es felicidades, felicidades para todos. Creo que está en nosotros lograr siempre una educación que sea de mejor calidad, inclusiva y verdaderamente que potencie la creatividad en todos sus sentidos. Felicidades.

0: Y compartimos ahora el resumen de las noticias policiales más destacadas de las últimas horas.
1: Este es un resumen de las noticias policiales más importantes de las últimas horas. Detenido vinculado a la investigación de usurpación en el barrio Doctor Montaña. Efectivos de la Comisaría 14, tras un allanamiento, secuestraron celulares, cámaras de seguridad y otros elementos, además de la aprehensión de un hombre. Se continúan además con la identificación de otras personas relacionadas a la investigación. Bella Vista, golpe al narcomenudeo. Efectivos de la Comisaría Segunda en un allanamiento en el barrio Costa Esperanza incautaron dosis de marihuana, elementos de corte y fraccionamiento, 13 celulares, un arma de fuego y detuvieron a un hombre. Santa Ana, secuestran productos cárnicos de una faena clandestina. Efectivos de la Comisaría de Ingenio, Primer Correntino y de Santa Ana, tras 4 allanamientos secuestraron varios cortes de carne vacuna, además de elementos utilizados para la faena, motocicletas y 2 hombres fueron demorados. Tabaí, secuestran marihuana y otros elementos. Efectivos de drogas peligrosas de la Unidad Regional de Saladas, tras un allanamiento en el barrio Santa Rita, incautaron marihuana, dinero en efectivo, motocicletas, autopartes, celulares de dudosa procedencia, elementos de fraccionamientos y 3 hombres fueron aprehendidos. Curuzú, Cuatiá, secuestran camioneta. Efectivos de investigación criminal, tras un allanamiento, lograron incautar una camioneta Ford Ranger con pedido de secuestro activo. Coya, recuperan 2 motocicletas sustraídas. Efectivos de la Comisaría Primera lograron esclarecer 2 robos de vehículos ocurridos en distintos puntos de la ciudad, además de la detención de 2 sujetos. Este fue un resumen de las noticias policiales más importantes de las últimas horas.

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1: Es la hora 20:32. Temperatura 23 grados, 2 décimos. Humedad 58%.
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1: Aquí en Corrientes, que tiene que ver con las economías regionales, con la reunión de 6 provincias para evaluar las posibilidades de desarrollo y también de aperturas de intercambio comercial, de exportaciones en el marco de la integración. Tiene que ver concretamente con las oportunidades que se abren entre el Mercosur y la Unión Europea. Bueno, estuvo en la presentación del encuentro el vicegobernador Pedro Brailler Pocart.
2: La provincia que intenta abrirse al mundo es fundamental conocer y relacionarse con los organismos pertinentes que son los que coordinan las relaciones exteriores. Fíjense ustedes que, por ejemplo, en el acuerdo Mercosur-Unión Europea, los anexos tienen más o menos 4.500 páginas, donde se habla de las diferentes marcos tarifarios, exenciones, etcétera. Entonces, es fundamental que las autoridades competentes nacionales introduzcan a la sociedad y a todos los protagonistas, que son los que finalmente tienen que hacer los negocios con, en este caso, con la Unión Europea, por ejemplo. Así que creo que esto es de enorme importancia. Por lo que veo, va a haber una excelente concurrencia y creo que va a ser una jornada sumamente provechosa. El mundo demanda una serie de cosas que Corrientes produce. Normalmente, las relaciones internacionales, según mi modesta experiencia, requieren de dos componentes fundamentales. Primero, continuidad a través del tiempo, lo que va a generar lo otro, que es confianza. Cuando uno tiene continuidad y confianza, puede conocer los mercados, conocer los volúmenes de demanda, y entonces puede abrir los nichos pertinentes para exportar productos que son nuestros. Y también importar, por supuesto, porque el comercio de ida y vuelta no es solamente vender, es también comprar. Creo que esto es sumamente importante y creo que va a ser una jornada muy provechosa.
3: Ya vamos a estar con más de lo que fue la cobertura de este evento, pero hay información vinculada al tránsito, tiene que ver con un anuncio para estas próximas horas. Indica la información lo siguiente, esto se publicó el día de hoy. Esta noche, de 22:30 a 0:30, se interrumpirá el tránsito en Avenida Chacabuco al 700, entre Abrevadero y Avenida Armenia, para la reparación de un bache. Habrá desvíos, por favor, evitar circular por la zona. Reitero entonces, de 22:30 a 0:30, esta noche estará el tránsito interrumpido en Avenida Chacabuco a la altura del 700, entre Abrevadero y Avenida Armenia. El trabajo que harán es la reparación de un bache, por lo cual habrá desvíos en la zona, y se pide a los automovilistas que eviten circular en este lugar. Ahora sí, vamos a compartir la palabra de Fernando Brum. Él es el secretario de Relaciones Económicas Internacionales.
4: Mercosur Unión Europea, como ustedes saben, porque el sector productivo de Corrientes está directamente involucrado en lo que son los beneficios de tener un acuerdo, no solo firmado, sino en plena implementación. Creo que los ejemplos son muy concretos. Miel, arroz, forestoindustria, son productos que ya Corrientes exportaba, pero que ahora exportan en mejores condiciones de competitividad, porque sencillamente los aranceles que tenían antes del 1 de mayo, que es la fecha en que ha comenzado a aplicarse provisoriamente, han caído. Con lo cual, la producción y la competitividad de la provincia es acompañada en las negociaciones internacionales. No solo se abren mercados internacionales, sino las condiciones de acceso a los mismos son mejores. Eso tiene un impacto, como nosotros lo vemos en la Cancillería, directo en los sectores productivos de las provincias. Y ese es el trabajo que venimos a hacer, a compartir con el sector productivo las oportunidades que se abren, las condiciones mejoradas y la apertura a nuevos productos. Pero por sobre todo, un trabajo de escucha y de aprendizaje, porque cuando salimos a negociar acuerdos internacionales, y pongámonos en el lugar de una Argentina que hasta hace 2 años y medio tenía únicamente acuerdos de libre comercio con el 10% del Producto Bruto Mundial, hoy, gracias al acuerdo con la Unión Europea, con la Asociación Europea de Libre Comercio, con Singapur, se extienda al 30%. La agenda que nosotros estamos llevando adelante, basada en los intereses específicos de los sectores productivos argentinos y correntinos en esta jornada en particular, es poder proyectarlos a más mercados, para más productos, para poder generar mayor riqueza para cada uno de los polos económicos, en este caso la provincia de Corrientes, pero la provincia de Corrientes como eje en lo que tiene que ver con la proyección del litoral argentino hacia el exterior.
1: Continuamos con una propuesta cultural aquí en Corrientes, tiene que ver con capacitación, con nuevos espacios de formación artística, como lo denominan, y ya la presidenta del Instituto de Cultura de Corrientes, Lourdes Sánchez, va a referir justamente la iniciativa y además la presencia de una renombrada expositora sobre particularmente arte textil que está presente aquí.
5: Un honor para nosotros recibir a Silke, una artista internacional con una gran trayectoria. Es la primera vez que ella visita Corrientes, así que creemos desde el Instituto que más allá que estos espacios sean espacios de encuentro, también sean espacios de formación, y es para eso que la trajimos a Silke junto con lo privado también, con el Centro Cultural 7 Corrientes, para hacer seminarios en diferentes espacios. Uno de los espacios va a ser este Museo de Arte Contemporáneo, otro va a ser el Museo de Bellas Artes, para introducir a nuestros artistas un poquito, a que conozcan el maravilloso universo de Silke, la seda y todas esas técnicas que ella es muy reconocida a nivel mundial. Y seguir formando a nuestros artistas, que nunca dejen de capacitarse y de explorar. Muchos artistas correntinos y regionales usan el textil como herramienta, como material principal de sus obras de arte. Inclusive hubo una obra muy, muy importante de un colectivo de artistas que ganó uno de los premios, el premio de la UNE, y era justamente una gran obra de arte textil. Mismo en nuestro cuarto piso hoy hay una muestra, todo referido a obras de arte textiles, así que es una técnica que acá en Corrientes sí usamos mucho, y siempre está bueno esto de profundizar y de conocer otros artistas que usan el material, pero quizás de otra manera.
3: Bueno, y recién Lourdes hacía referencia justamente a esta artista que es la encargada de dar estos seminarios de arte plástica textil. Ella es especialista en sedas y vamos a conocer lo que contaba. Dijo que es la primera vez que está en Corrientes.
6: Corrientes es la primera vez. Estuve en casi todas las provincias de la Argentina durante toda mi larga vida, pero acá hasta es la primera vez, es mi debut. A mí me parece que la creatividad es una condición humana básica, y yo lo que vengo es a abrir más puertas, más posibilidades, o sea, encontrar, ver las situaciones y los temas desde otro lugar también, poderlos mirar, revertir y hacer de otra manera. O sea, para cada tema hay montones de soluciones y uno tiene que tener un abanico de varias. Aquí en este seminario voy a contar un poco el trayecto de mi vida con este libro, acá está. Finaliza con este libro, que ahí está toda mi vida, el legado de toda mi vida, pero lo que yo me propongo con esta presentación es mostrar o hacer hincapié en los momentos claves donde yo pude crecer creativamente, para que a los oyentes reflexionen o se escuchen a sí mismo en dónde son los momentos donde hicieron el paso de crecimiento, para llegar finalmente a cumplir para lo que nacimos. Y eso es lo que más me interesa, que cada uno pueda hallar en sí mismo cuál es el camino por el cual nació. Silke es mi nombre, mi único nombre de bautismo, y casualidad significa seda. Es curioso, ¿no? Y la seda, porque la verdad que hago arte textil preferentemente. Cuando yo empecé no existía el arte textil, o sea, yo tengo la formación plástica general, pero uní el arte textil a mi formación plástica y soy una de las pioneras en la Argentina. Y el material que más uso, de lejos que más uso, es la seda natural.
1: Continuamos con la previa y con la agenda de la visita del Papa León XIV a la Argentina. Recordamos que se abrió ya la inscripción con una gran convocatoria del listado de personas voluntarias para participar, para colaborar con todo lo que tenga que ver con los detalles organizativos y desarrollar distintos roles con motivo de esta presencia que se aguarda con tanta expectativa. Uno de los puntos del país donde estará es justamente la ciudad de Córdoba. Bueno, ¿cómo aguardan allí y cómo se concreta la organización?
7: Mucha expectativa, obviamente. Acá ya se está preparando hasta las hostias que van a repartir en la misa multitudinaria que va a realizar el Papa, ¿no? Son más de 600.000 por lo menos que se van a repartir aquí en Córdoba en aquel momento, todas obviamente bendecidas. Esto se va a realizar, en principio es el 10 de noviembre por la mañana en el predio de FAE, un predio muy grande donde se espera que haya más de 500.000 de personas por lo menos circulando allí en aquel predio, un gran operativo de seguridad. Se prevé que allá va a estar por la mañana, la misa va a ser primero para descomprimir el centro de la ciudad y después de eso va a ser trasladado aquí a la zona del centro y Nueva Córdoba. Aquí a mis espaldas, en ese balcón donde salió Juan Pablo II, ¿recuerdan? Donde le gritaban Juan Pablo II, te quiere todo el mundo. Y claro, él salió a decir, déjenme descansar. Ese es el balcón famoso, este es el arzobispado de Córdoba. Y está previsto que también salga aquí a dirigir algunas palabras. Por lo tanto, el operativo va a ser muy, pero muy importante. ¿Por qué? Porque está previsto que pueda llegar a circular, por lo menos aquí, estas 5 cuadras en el Papa Móvil, que va en dirección a la manzana jesuítica que tiene Córdoba. En aquel momento se espera de la posibilidad de, según lo que diga el operativo de seguridad, si puede frenar o no, porque allí estuvo tiempo, ¿no? Antes de ser papa y demás, pasó mucho tiempo y descansaba allí en la manzana jesuítica. Y por otro lado, tenemos que decir que va a estar en la catedral, eso sí ya está confirmado y obviamente hay mucha expectativa aquí en Córdoba. Para que puedan ver, obviamente se espera la confirmación del operativo de seguridad, pero es una zona de muchos edificios. Por lo tanto, algunos están expectantes por si van a poder estar en los balcones o no. Pero ya me cuentan es, que aquí en la esquina, por ejemplo, está este hotel, compañeros, y tiene ya tiene gran parte de las reservas de los vidrios que dan hacia donde va a hablar, o sea, hacia el arzobispado, con gente de Colombia, de Chile.
8: Claro, me imagino.
7: Que van a estar presentes aquel día, por lo tanto, Córdoba, uno de los puntos donde se espera. Sí, te escucho,
8: Pablo. Pablo, está previsto que, vos decís, en la catedral, ¿va a haber una misa adentro de la catedral o van a sacar el altar afuera?
7: No, la misa va a ser en el predio de FADEA, que es la fábrica de aviones de Córdoba, que está en las afueras, está en la circunvalación de Córdoba, está en las afueras, es ruta 20 camino a Carlos Paz. Allí se va a realizar una misa multitudinaria en un campo llano, porque allí también lo hizo Juan Pablo II en aquel momento cuando vino en el 87, en abril del 87.
8: O sea, por lo tanto, va a ser el balcón.
7: Es prácticamente el mismo recorrido, nada más que por cuestiones de seguridad, se prevé que primero la misa para descomprimir la zona céntrica y después un Papa Móvil, que seguramente lo suba sobre calle Colón, calles históricas del centro de la ciudad, lo trasladen hacia la catedral y de la catedral va a venir el arzobispado. Este sería el último punto, un último adiós desde el balcón y de allí es directo al aeropuerto para que sea trasladado en principio a Luján, que sería el próximo destino, ¿no?
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